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5: Es la hora 20, 11 minutos.
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1: Es la hora 21, 10 minutos.
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1: Es la hora 22, 13 minutos.
2: 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Esperando que nuestra programación haya sido de su agrado, nos despedimos de usted, deseándole un reparador descanso. En el cierre de nuestra programación, rendimos homenaje a nuestro mayor símbolo patrio, el himno nacional de Bolivia.

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1: Es la hora 23 en punto.
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Buenos días. Aquí comienza la emisión informativa, educativa y musical de la Red Herbol. 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Bienvenidos a nuestra programación de hoy. En el inicio, rendimos homenaje a nuestro mayor símbolo patrio, el Himno Nacional de Bolivia.

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1: Es la hora 7 en punto.
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la celebración, Monseñor Luis Durán, obispo auxiliar de la Arquidiócesis de La Paz. El saludo también a todas las comunidades y todos los devotos de Santiago Apóstol que en el país y el mundo el día de ayer han celebrado la fiesta de este santo insigne apóstol de Jesús y que nos ha dejado un ejemplo muy importante en nuestras vidas y en nuestro mundo. A todos quienes celebran esta devoción, pues felicidades a todas las parroquias que tienen este nombre, comunidades e instituciones. También no dejamos de saludar a Monseñor Óscar Aparicio, que este pasado viernes ha celebrado un aniversario episcopal. Un abrazo y pedir al Espíritu Santo que también lo guíe y oriente en su servicio. Y también la celebración el día de ayer, 25 de la Diócesis del Alto, por el aniversario episcopal de Monseñor Giovanni Arana, obispo de esta diócesis. Compartimos pues con ustedes estos ritos iniciales y compartimos ya este momento tan especial, este tiempo de oración en este día del Señor, la Santa Misa. Llegamos a ustedes desde la Basílica Menor Santa María de los Ángeles en la Arquidiócesis de La Paz.

0: Preside el día de hoy, Monseñor Luis Durán, obispo auxiliar de la Arquidiócesis de La Paz.
1: En el nombre del Padre, del Hijo y del Espíritu Santo.
0: Amén.
1: La gracia y la paz de parte de Dios nuestro Padre y de Jesucristo el Señor estén con cada uno de ustedes.
0: Y con tu espíritu.
1: Buenos días, hermanos, hermanas. Nos disponemos a celebrar esta Santa Eucaristía en este Día del Señor. Hoy estamos de fiesta todos, ¿no? ¿Por qué? Porque también festejamos a San Joaquín y a Santa Ana, ¿no? Son las fiestas que nos permiten celebrar, nos permiten hacer crecer nuestra vida de fe cristiana. Entonces, hermanos y hermanas, nuevamente, pues saludarles, decirles que el Señor nos acompañe, que el Señor nos guíe, que el Señor nos fortalezca, que el Señor nos pueda acompañar en este peregrinar de nuestra vida. Jesucristo, el justo, intercede por nosotros y nos reconcilia con el Padre. Abramos pues nuestro espíritu al arrepentimiento para acercarnos así a la mesa del Señor.

0: Dios Todopoderoso, tenga misericordia de nosotros, perdone nuestros pecados y nos lleve hasta la vida eterna.
1: Amén.

0: Oremos. Dios nuestro protector de los que esperan en ti, fuera de quien nada tiene valor ni santidad, acrecienta sobre nosotros tu misericordia, para que bajo tu guía providente usemos los bienes pasajeros de tal modo que ya desde ahora podamos adherirnos a los eternos. Por nuestro Señor Jesucristo, tu Hijo, que vive y reina contigo en la unidad del Espíritu Santo, es Dios por los siglos de los siglos.
1: Amén.
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1: Podemos tomar asiento. Liturgia de la Palabra. Primera lectura. El rey Salomón pide sabiduría a Dios para gobernar correctamente a su pueblo. Dios accede a su pedido y lo alaba.
3: Lectura del primer libro de los Reyes. El Señor se apareció a Salomón en un sueño durante la noche, y le dijo, «Pídeme lo que quieras». Salomón respondió, «Señor, Dios mío, has hecho reinar a tu servidor en lugar de mi padre David, y a mí, que soy apenas un muchacho, y no sé valerme por mí mismo. Tu servidor está en medio de tu pueblo, el que tú has elegido. Un pueblo tan numeroso que no se puede contar ni calcular. Concede entonces a tu servidor un corazón comprensivo para juzgar a tu pueblo, para discernir entre el bien y el mal. De lo contrario, ¿quién sería capaz de juzgar a un pueblo tan grande como el tuyo? Al Señor le agradó que Salomón le hiciera este pedido, y le dijo, ¿por qué tú has pedido esto y no has pedido una larga vida, ni riqueza, ni la vida de tus enemigos? Sino has pedido el discernimiento necesario para juzgar con rectitud. Yo voy a obrar conforme a lo que dices. Te doy un corazón sabio y prudente, y de manera que no ha habido nadie como tú antes de ti, ni habrá nadie como tú después de ti. Palabra de Dios.
1: Te alabamos, Señor. Al Salmo responsorial contestamos. ¿Cuánto amo tu ley, Señor?
2: ¿Cuánto amo tu ley, Señor?
3: El Señor es mi herencia. Yo he decidido cumplir tus palabras. Para mí vale más la ley de tus labios que todo el oro y la plata.
1: ¿Cuánto amo tu ley, Señor?
3: Que tu misericordia me consuele, de acuerdo con la promesa que me hiciste. Que llegue hasta mí tu compasión y viviré, porque tu ley es toda mi alegría.
1: ¿Cuánto
2: amo tu ley, Señor?
3: Yo amo tus mandamientos y los prefiero al oro más fino. Por eso me guío por tus preceptos y aborrezco todo camino engañoso.
1: ¿Cuánto amo tu ley, Señor?
3: Tus prescripciones son admirables. Por eso las observo. La explicación de tu palabra ilumina y da inteligencia al ignorante.
1: ¿Cuánto amo tu ley, Señor? Segunda lectura. San Pablo habla de nuestra filiación divina con los términos de vocación, justificación y glorificación. Todos nosotros estamos llamados a ser imagen de Jesús, el Hijo de Dios.
4: Lectura del apóstol San Pablo a los cristianos de Roma. Hermanos, sabemos que Dios dispone de todas las cosas para el bien de los que lo aman, de aquellos que Él llamó según su designio. En efecto, a los que Dios conoció de antemano, los predestinó a reproducir la imagen de su Hijo, para que Él fuera el primogénito entre muchos hermanos. Y a los que predestinó, también los llamó. Y a los que llamó, también los justificó. Y a los que los justificó, también los glorificó. Palabra de Dios.
5: Te alabamos, Señor.
1: Evangelio. Jesús nos pone esta alternativa. ¿Buscamos y encontramos el reino de Dios? ¿O dedicamos nuestro esfuerzo a acumular muchas riquezas? Al final de los tiempos, Dios separará a los que dejaron todo por el reino, de aquellos que prefirieron dar la vida por los tesoros que se agotan. Les invito a ponerse de pie para aclamar el Santo Evangelio.

Bendito eres, Padre, Señor del cielo y de la tierra, porque revelaste los misterios del reino a los pequeños.

0: El Señor esté con ustedes.
1: Y con tu espíritu.
0: Evangelio de nuestro Señor Jesucristo, según San Mateo.
1: Gloria a ti, Señor.

0: Jesús dijo a la multitud, «El reino de los cielos se parece a un tesoro escondido. En un campo, un hombre lo encuentra, lo vuelve a esconder, y lleno de alegría, vende todo lo que posee y compra el campo. El reino de los cielos se parece también a un negociante que se dedicaba a buscar perlas finas. Y al encontrar una de gran valor, fue a vender todo lo que tenía y la compró. El reino de los cielos se parece también a una red que se echa al mar y recoge toda clase de peces. Cuando está llena, los pescadores la sacan a la orilla y sentándose recogen lo bueno en canastas y tiran lo que no sirve. Así sucederá al fin del mundo. Vendrán los ángeles y separarán a los malos entre los justos para arrojarlos en el horno ardiente. Allí habrá llanto y rechinar de dientes. ¿Comprendieron todo esto? Sí, le respondieron. Agregó entonces, todo escriba convertido en discípulo del reino de los cielos se parece a un dueño de casa que saca de sus reservas lo nuevo y lo viejo. Palabra del Señor.
1: Gloria a ti.
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3: Hermanos y hermanas, nuevamente saludarles. Queremos saludar a través de nuestros medios que tenemos, que amplían esta Santa Eucaristía y también nuestros mensajes, a todas aquellas personas que están en los hospitales, ¿no? Los hospitales, enfermitos, enfermitas, los que están en las cárceles, pues el Señor les quiere, les ama y quiere curarles, quiere sanarles. Es importante tener esperanza, ¿no? Tanto de sanar, de curar y también de liberarnos de aquellas dificultades que se cometen. Hoy, como les decía, la Iglesia celebra a los santos de San Joaquín y de Santa Ana. ¿Quiénes son San Joaquín? ¿Quién es Santa Ana? Son los papás de la Virgen María. Por lo tanto, los abuelitos de nuestro Señor Jesucristo, ¿no? Por lo tanto, son nuestros abuelitos. Entonces, felicidades a todas las personas de la tercera edad, ¿no? Que ya han avanzado la edad, pues muchas felicidades. Que San Joaquín, que Santa Ana pueda bendecirlos, pueda acompañarles. Es su santo, hermanos, de todas las personas que han pasado la juventud, primero la niñez, ¿no? Hemos pasado la niñez, hemos pasado la juventud, la adultez y estamos en el camino de los adultos de la tercera edad. No en el final, a veces decimos, ¿no? Ya estamos en el camino de la finalidad de nuestras vidas. No, para Dios no hay edad. No, para Dios no hay edad. Para Dios todos somos hijos e hijas de Dios de la misma naturaleza. Por lo tanto, hay que pedirle a San Joaquín y a Santa Ana que nos siga acompañando, que nos siga guiando en nuestra vida de fe cristiana y nos dé fortaleza, ¿no? Esa fortaleza de la enfermedad, del desánimo, nos dé fortaleza, nos dé pues mucha también paciencia. La palabra para este domingo es hermosísimo, hermanos. Y durante varios domingos, si ustedes han notado, se ha venido pues insistiendo. La palabra del Señor nos quiere dar a conocer cómo nosotros encaminarnos hacia el reino de Dios, por dónde y qué debemos hacer, ¿no? O sea, nos trae muchas parábolas acerca del reino de Dios. Por eso nos dice, el reino de Dios se parece a esto, a esto, a esto. Hace varios domingos, pues nos ha mostrado que la palabra del Señor había sido pues la semilla para conseguir el reino de Dios. Y nosotros somos la tierra, ¿no? De diferente manera, ¿no? Tierra espinosa, pedregosa, tierra que no deja nacer a la semilla, o sea, la palabra de Dios. Hoy nos los dice algo hermosísimo que se relaciona con la primera lectura. Hermosísimo, hermanos. Vayamos primero a la primera lectura de Reyes. Algo hermosísimo. Nos habla Dios a través de Salomón. ¿Qué le pregunta Dios a Salomón? Y quisiéramos, hermanos, que nos pregunte a nosotros Dios así, en nuestros sueños, en nuestro caminar, en nuestro diario vivir. ¿Qué quieres? ¿Qué pides? O sea, nos dice, pídeme lo que quieras. Hermosísimo, ¿no? Que Dios te lo diga de esta manera. Pídeme lo que quieras. Qué hermoso que Dios te lo diga a través de los sueños, a través de tu vida. Y Dios, fíjense, ¿quién te está pidiendo? Es Dios. O sea, el que le puede todo, ¿no? Para Dios no hay restricción, nada que pueda ser imposible. Para Dios todo es posible. Y Él te está preguntando a través de Salomón, le dice, a ver, pídeme lo que quieras. Nos imaginaremos, ¿no? A ver, ¿qué le pedimos a Dios? ¿Qué es lo que le pedimos a Dios? En esta coyuntura, en este tiempo, ¿qué podemos pedirle a Dios? A través de nuestra vida. Tenemos la familia, tenemos el hogar, tenemos nuestra coyuntura de nuestra vida, nuestra coyuntura económica, social, política y demás. ¿Qué cosa podemos pedirle a Dios? A ver, si hacemos esa pruebita a los hijos, hermanos, a los hijos, a los nietos, decir, pídeme lo que quieras. Que sea una tareita para cada uno de ustedes. Decir, llegar a la casita, ahí está el hijo, la hija, ahí está el nietito, que pues va a empezar las clases, va a decir, a ver, ¿qué es lo que me pides? Pídeme lo que quieras. ¿Y cuál es la respuesta de Salomón? Sabemos muy bien quién es Salomón, ¿no? Es el hijo de David, que le había dejado la herencia de gobernar todo lo que es el pueblo de Israel, todo el país de Israel. Era el gobernador de ese entonces, la herencia la había dejado. Y por eso Dios le preguntó, a ver, ¿cómo puedes administrar este país tan grande, tan enorme? Millones de personas. Y quisiéramos también que Dios le haga esa pregunta a nuestras autoridades, ¿no? Pídeme lo que quieras, pídeme. ¿Y cuál es la respuesta hermosísima? Dice, pues, lo que te pido es una paciencia, tener un corazón paciente. Fíjense lo que le está pidiendo. Quiero tener un corazón paciente donde yo pueda distinguir lo que es el bien y lo que es el mal, y así poder administrar este pueblo de Dios. No está pidiendo, hermanos, justamente Dios también le dice, ¿Por qué no me pides una vida larga? ¿Por qué no me pides salud? ¿Por qué no me pides herencia? ¿Por qué no me pides riqueza, bienes, poder? ¿Por qué no me lo pides? ¿No? Tranquilamente hoy en día poder decirle al Señor, Señorcito, dame mucha salud. Señorcito, dame mucha riqueza. Señorcito, dame, pues, poder para poder, pues, justamente gobernar sabiduría. Pero Salomón le dice, quiero que me des un corazón paciente, donde yo pueda, pues, distinguir la respuesta hermosísima, ¿no? Donde yo pueda distinguir lo que es el bien y lo que es el mal. Ahí está resumido muchas cosas, ¿no? Lo que es lo bueno y lo que es lo malo. Podríamos pedirle poder, ¿no? De sabiduría. ¿Para qué? Tal vez para engañar, para enriquecerme, para adjuntar muchas cosas, muchos bienes. Entonces, fíjense lo que le está pidiendo. Quiero distinguir estas cosas. Quiero pedirte esa paciencia de corazón, esa sabiduría en el corazón, esa inteligencia en el corazón, ese bienestar en el corazón, para que pueda gobernar tu país, el pueblo de Dios. O sea, le está pidiendo algo correcto, ¿no? No le está pidiendo, pues, riquezas, no le está pidiendo poderes, no le está pidiendo muchas cosas que solamente se queda humanamente, sino lo pide algo mucho más hermosísimo, una apertura de corazón. Y a la apertura de corazón, pues el Señor, pues, te va a guiar, te va a acompañar y te va a fortalecer. Y ahí viene el Evangelio. Incluso para poder distinguir lo que es la riqueza. Y San Mateo nos los dice. El reino de los cielos se parece a un tesoro escondido en un campo. ¿Qué busca el ser humano? ¿Qué buscamos nosotros? Tesoros, ¿no? Riqueza. Pero el Señor no dice, es igual el reino de Dios. Se parece, dice. Y a ver cuál es la distinción que nosotros lo podemos hacer. Se parece a un tesoro escondido que está ahí. El hombre dice, vende todo para comprar ese terreno donde había encontrado ese tesoro. ¿Para qué? Para tener el tesoro, justamente. Y también dice, se parece el reino de los cielos a un negociante que se dedicaba a buscar perlas, ¿no? Negociante es el que busca, ¿no? El que compra y vende. Compra baratito y vende caro. Ese es el negociante, ¿no? Y busca el tesoro más caro, dice, vende todas sus cosas para comprar esa perla hermosísima y para tenerlo. Se parece eso al reino de los cielos. Y finalmente dice, el reino de los cielos se parece también a una red que se echa al mar, dice. Recoge toda clase de peces, ¿no? Toda clase de peces. Y al final de los tiempos, ¿qué es lo que pasará, dice, en el mundo? Los peces buenos y los peces que no sirven, tal vez cosas que ha arrastrado el mar y los recoge y eso hay que botar, dice, hay que quemarlo. Y los peces buenos, pues, irán para la cosecha buena. Entonces, ¿qué es el reino de Dios, hermanos? Con estos ejemplos y con esta pedida de nuestro Dios, pídeme lo que quieres, hermano, hermana. ¿Cómo podemos entender el reino de Dios? ¿Será igual que un tesoro que hay que buscarlo? ¿O será que hay que esperar el reino de Dios al final de nuestras vidas para poder comprender qué es el reino de Dios? si reflexionamos, si comprendemos, hermanos, si profundizamos el mensaje de nuestro Señor Jesucristo, nos los permite sacar algunas conclusiones. El reino de Dios es, hermanos, no es algo que nos está esperando. No es algo que ya está construido. No es algo que si vamos o no vamos, si nos toca o no nos toca. Sino el reino de Dios es dinámico, hermanos. O sea, es dinámico cotidiano. O sea, que hay que hacerlo día tras día, hora tras hora, minuto tras minuto. O sea, es en el caminar, es la construcción de cada uno de nosotros, en nuestro diario vivir, en nuestro cotidiano vivir. El reino de Dios lo vamos a encontrar a través de nuestra historia, a través de nuestra vida, a través de tu forma de vida, hermanos, hermanas, ¿no? A través de tu forma, de tu cotidianidad, es el reino de Dios. Es dinámico por eso, no es estático, no es que nos está esperando, sino es dinámico, que lo hacemos día tras día. O sea, que cada uno de nosotros lo podemos construir, el reino de Dios, a través de tu vida. En cuanto lo vivimos relacionado con nuestra vida de fe y de la esperanza, en cuanto lo creemos a este Dios de la esperanza, en cuanto creemos a este Dios de la vida eterna, en cuanto creemos en este pueblo donde nosotros debemos caminar en solidaridad, en caridad, en comprensión y en armonía constante. San Joaquín y Santa Ana ha criado a la Virgen María desde el seno. Desde que Dios lo ha indicado para que ella pueda ser la madre de nuestro Señor Jesucristo. O sea, ya la ha predestinado, hermanos. El reino de Dios es igual, ¿no? O sea, ya lo está hecho el reino de Dios. Solamente que nosotros, igual que estas personas, hay que buscar. Es igual a ese tesoro, pero ese tesoro que no cuesta nada, ¿no? O sea, que no cuesta oro, riqueza, nada, sino que es una riqueza incomparable. O sea, que no se puede comprar,

0: y realizar lo que Él nos ha encomendado, divulgar la buena noticia. Si encuentras eso, hermanos, si haces de tu vida una fe cristiana, una fe de solidaridad, de amor, de caridad, de comprensión, hayas encontrado el reino de Dios, o sea, el tesoro buscado, ese tesoro que a veces externamente le buscamos, ¿no? Como riqueza, como poder, como acumulación de bienes, y lo dejamos de lado a esa riqueza de vida eterna que está en nuestro interior, ¿no? De una humanidad con mucha riqueza. Entonces vamos a pedir a Santa Ana y a San Joaquín que nos ayude a encontrar ese tesoro en nuestro corazón, en nuestro interior, hermanos y hermanas. Vamos a agradecer al Señor por todo eso en esta Eucaristía. Nos ponemos de pie, hermanos.
1: Nos predisponemos todos juntos a profesar nuestra fe en el credo.
0: Creo en Dios Padre Todopoderoso, Creador del cielo y
1: de la tierra.
0: Creo en Jesucristo, su único Hijo, nuestro
1: Señor, que
0: fue concebido por obra y gracia del Espíritu Santo.
1: Nació de Santa María Virgen, padeció bajo el poder de Poncio Pilato. Fue crucificado, muerto y sepultado. Descendió a los infiernos. Al tercer día resucitó de entre los muertos. Subió a los cielos y está sentado a la derecha de Dios Padre Todopoderoso. Desde allí ha de venir a juzgar a los vivos y a los muertos. Creo en el Espíritu Santo, la Santa Iglesia Católica, la comunión de los santos, el perdón de los pecados,
2: la resurrección de la carne y la vida eterna.
1: Amén.
0: Invoquemos a Dios rico en sabiduría, pidiéndole que escuche nuestras oraciones. A cada intención vamos a responder. Padre misericordioso, escúchanos.
3: Por la Iglesia, para que el fiel Evangelio siembre la semilla de su reino en el corazón de todos, oremos.
1: Padre misericordioso, escúchanos.
3: Por los gobernantes de las naciones, para que, ejemplo del rey Salomón, gobiernen con humildad y sabiduría, oremos.
1: Padre misericordioso, escúchanos.
3: Por los pobres y desamparados, para que su reino llegue a ellos a través de nuestra cercanía y solidaridad, oremos.
1: Padre misericordioso, escúchanos.
3: Por las familias, para que el tesoro de la palabra sea parte esencial en la formación de los hijos, oremos.
1: Padre misericordioso, escúchanos.
3: Por los jóvenes, para que encuentren en Cristo y en su palabra la verdadera sabiduría, oremos.
1: Padre misericordioso, escúchanos.
0: Dios Padre, que en Cristo nos has hecho descubrir el tesoro escondido y la perla de gran valor, dígnate escuchar las oraciones que te hemos dirigido con fe. Por Jesucristo nuestro Señor.
1: Amén. De esta manera ingresamos a la liturgia de la Eucaristía con la presentación de las ofrendas. Pongamos también a disposición del Señor nuestras intenciones, lo que está en nuestro corazón. Pongamos aquello que también es fruto de nuestro trabajo, que en solidaridad también sirva para quienes más lo necesiten. Y muy especialmente el día de hoy, que se realiza una campaña nacional liderizada por lo que significa pastoral social, en función de lo que son los damnificados, quienes perdieron muchas cosas en Venezuela. Pongamos también nuestras intenciones por los hermanos que han sufrido desgracias naturales.

0: Oren, hermanos, hermanas, para que este sacrificio es mío, también es de ustedes, sea agradable a Dios Padre Todopoderoso.
1: Que el Señor reciba este sacrificio para alabanza y gloria de su nombre, para nuestro bien y el de toda su santa Iglesia.
0: Acepta, Padre, estos dones recibidos de tu generosidad. Y por la acción poderosa de tu gracia, haz que estos sagrados misterios santifique nuestra vida presente y nos conduzca a los gozos eternos. Por Jesucristo nuestro Señor.
1: Amén.
0: Señor está con ustedes.
1: Y con tu espíritu.
0: Levantemos el corazón.
1: Lo tenemos levantado hacia el Señor.
0: Demos gracias al Señor, que es nuestro Dios.
1: Es justo y necesario.
0: En verdad es justo y necesario, en nuestro deber y salvación, darte gracias siempre en todo lugar. Señor Padre Santo, Dios es todopoderoso y eterno. En ti vivimos, nos movemos y existimos. Y mientras peregrinamos en este mundo, no solo experimentamos cada día las pruebas de tu amor, sino que poseemos desde ahora el anticipo de la eternidad. Y así, habiendo recibido las primicias del Espíritu por quien resucitaste a Jesucristo entre los muertos, esperamos gozosos eternamente de la Pascua. Por eso, te alabamos con todos los ángeles, proclamamos tu gloria con alegría, diciendo sin cesar.

Santo eres en verdad, Señor, fuente de toda santidad. Por eso te pedimos que santifiques estos dones con la efusión de tu Espíritu, de manera que se conviertan para nosotros en el cuerpo y la sangre de Jesucristo, que es nuestro Señor. Él mismo, cuando iba a ser entregado a su pasión, voluntariamente aceptada, tomó pan. Dándote gracias, lo partió y lo dio a todos sus discípulos, diciendo: tomen, coman todos de él, porque este es mi cuerpo, que será entregado por ustedes.

Del mismo modo, acabada ya la cena, tomó el cáliz. Dándote gracias de nuevo, lo pasó a los discípulos, diciendo: Tomen y beban todos de él, porque este es el cáliz de mi sangre, sangre de la alianza nueva y eterna, que será derramada por ustedes y por muchos para el perdón de los pecados. Haced esto en conmemoración mía.

0: Este es el misterio de nuestra fe.
1: Anunciamos tu muerte, proclamamos tu resurrección. Ven, Señor Jesús.
0: Así pues, Padre, al celebrar ahora el memorial de la muerte, la resurrección de tu Hijo, te ofrecemos el pan de vida y el cáliz de salvación. Te damos gracias porque nos haces digno de servirte en tu presencia. Te pedimos humildemente que el Espíritu Santo congregue en la unidad cuantos participamos del cuerpo y la sangre de Cristo.
2: Acuérdate, Señor, de tu iglesia extendida por toda la tierra y reunida aquí en el domingo, día en que Cristo ha vencido la muerte y nos ha hecho partícipe de su vida inmortal. Y con el Papa León, con nuestro obispo Percy, señor Luis, y todos los pastores que cuidan de tu pueblo, llévala a su perfección por la caridad. Acuérdate también de nuestros hermanos, recordamos hoy Tomás a Valencia, que se durmió en la esperanza de la resurrección, y de todos los que han muerto en tu misericordia, admítelos a contemplar la luz de tu rostro. Ten misericordia de todos nosotros, y así con María la Virgen Madre de Dios, tu esposo San José, San Joaquín y Santa Ana, los apóstoles y cuantos vivieron tu amistad a través de los tiempos, merezcamos por tu Hijo Jesucristo compartir la vida eterna y cantar tus alabanzas.
0: Por Cristo, con Él y en Él, a ti Dios Padre Omnipotente, en la unidad del Espíritu,

0: El amor de Dios ha sido derramado en nuestros corazones con el Espíritu Santo que se nos ha dado. Movidos por el Espíritu, digamos con mucha fe y esperanza. Padre nuestro que estás en santificado sea, venga a nosotros tu reino.
1: Hágase tu voluntad en la tierra como en el cielo.
0: Danos hoy nuestro pan de cada día. Perdona nuestras ofensas,
1: como también nosotros perdonamos a los que nos ofenden.
0: No nos dejes caer en la tentación
1: y líbranos del mal.
0: Todo mal. Amén. Todos los males, Señor. Concédenos la paz en estos días, para que, ayudados por tu misericordia, vivamos siempre libres de pecado, protegidos de toda perturbación, mientras esperamos la gloriosa venida de nuestro Salvador Jesucristo.
1: Tuyo es el reino, tuyo el poder y la gloria por siempre, Señor.
0: Señor Jesucristo, que dijiste a los apóstoles, la paz los dejo, mi paz les doy. No tengas en cuenta de nuestros pecados, sino la fe hacia tu iglesia. Conforme a tu palabra, concédenos lo que es la paz y la unidad. Tú que vives y reinas por los siglos de los siglos.
1: Amén.
0: La paz del Señor esté siempre con cada uno de ustedes.
1: Y con tu espíritu.
0: Hermanos y hermanas, podemos compartir un abrazo de paz.
1: Que la paz reine en nuestros corazones, que nos llene de paciencia, de sabiduría, que este gesto de estrechar las manos se transforme también en un símbolo de unidad, diálogo y comprensión.

0: Este es el Cordero de Dios que quita los pecados del mundo. Dichosos son ustedes, hermanos y hermanas, invitados a compartir esta cena del Señor. Cuerpo, la sangre de Cristo nos guarden para la vida eterna.
1: Y entramos al momento tan importante de la Santa Comunión. Y nos unimos en oración a quienes va dedicada esta misa a través de medios de comunicación, esta celebración. Señor mío, creo que estás realmente presente en el Santísimo Sacramento del altar. Te amo sobre todas las cosas y deseo recibirte en mi alma. Pero como ahora no puedo recibirte sacramentado, ven al menos espiritualmente a mi corazón. Y como ya se te hubiese recibido, me abrazo y me uno a ti, Señor. No permitas que me aparte de ti jamás. Y el día de hoy también estamos viviendo en nuestro país una jornada muy especial que tiene que ver con la solidaridad que mencionábamos también hace instantes. Hoy se lleva adelante, hoy 26, en todas las parroquias y comunidades en Bolivia, la Campaña Nacional de Solidaridad por Venezuela. Acudamos a los templos y quienes puedan también, está disponible una cuenta en QR, pueden ir a los templos, también están en los afiches y también pueden dirigirse a las oficinas de Cáritas allí en sus jurisdicciones eclesiásticas. El día de hoy compartimos pues esta fiesta de San Joaquín y Santa Ana, abuelos de Jesús, padres de María, nuestra amada Madre Virgen Santísima. Y pues también recordamos que el día de mañana muchos niños y jóvenes en diferentes lugares de nuestro país volverán y retornarán a clases, que vivan momentos de felicidad, de aprendizaje y formación, sobre todo en valores humanos y cristianos. Pues comenzaba su homilía Monseñor Luis Durán saludando a todos los hermanos de la tercera edad por celebrarse el día de hoy la fiesta de San Joaquín y Santa Ana. Pues para Dios no existe edad, todos somos sus hijos. Pidamos por los abuelitos de Jesús que ellos nos guíen y nos sigan acompañando, sobre todo en su intercesión, para tener más fortaleza, salud y paciencia, especialmente para los hermanos de la tercera edad. Monseñor Luis nos recordaba que la palabra hoy nos muestra también en parábolas cómo debemos construir el reino de Dios. Hoy Dios nos invita a reconocer su reino, por ejemplo, como un campo. En la primera lectura, Dios ha preguntado a Salomón qué le puede pedir y le decía literalmente, pídeme lo que quieras. En este caso, frase que Jesús le dice a Salomón. Y obviamente, ¿qué nosotros podemos pedir a Dios para nuestras familias, para nuestra realidad social, económica? Yo creo que muchas cosas. Y Salomón, que se distinguía por su sabiduría, pide tener un corazón paciente para distinguir el bien y el mal. En el Evangelio de Mateo, el reino de Dios se parece a tres cosas importantes para nosotros. Se parece a un tesoro escondido en un campo. Se parece a un negociante que busca la perla, un tesoro, el mejor del mundo. Y el reino se parece a una red que se echa al mar, que recoge toda clase de peces. El reino de Dios, en consecuencia, es aquello que tenemos que pedir a nuestro Creador. Pero nos recordaba y nos decía algo realmente muy importante, Monseñor Luis, en función de que el reino de Dios sí debemos construirlo, pero es algo dinámico y es algo cotidiano. No está lejos de nosotros, está cerca nuestro reino de Dios y se lo construye en cada momento, en nuestro presente. Es lo que hacemos en nuestro cotidiano a través de nuestra historia, de nuestro testimonio. Buscar el tesoro es cambiar de actitud, es ver nuestra realidad y distinguir qué mejorar. Primero cada uno de nosotros. cada uno de nosotros divulguemos esta buena noticia el día de hoy, que es posible tener una vida de caridad, comprensión y así todos encontrarnos, encontrar el tesoro, ese reino de Dios que tanto lo necesita nuestro país y el mundo.

Así como hoy recordamos a San Joaquín y Santa Ana, también esta semana recordaremos a los amigos de Jesús. Este 29 de julio la iglesia celebra la memoria de Santa Marta, Santa María y San Lázaro, los hermanos de Betania, amigos cercanos de Jesús. Los evangelios muestran que en su hogar nuestro hermano amigo Jesús encontraba acogida, confianza y descanso. Seamos también nosotros ese testimonio y acojamos a todos los hermanos en nuestros hogares. Este tiempo que sea de acción de gracias por haber recibido el cuerpo y la sangre de nuestro Señor Jesucristo.

0: Oremos. Te pedimos, Padre, que alimentados con este sacramento divino, memorial perpetua de la pasión de tu Hijo, este don de tu amor inefable, nos conduzca a la salvación. Por Jesucristo nuestro Señor.
1: Amén.
2: Fuerza de la palabra y alimentados con el pan de la Eucaristía, empleemos todos los medios para encontrar el tesoro que Jesús nos indica, el reino de Dios.
0: Vamos a encomendarnos a la Virgen María para que ella nos acompañe, nos guíe y nos fortalezca en nuestro caminar, en nuestro peregrinar diario, y así poder encontrar ese tesoro del reino de Dios en nuestros corazones. Dios te salve María, llena eres de gracia.
1: El Señor es contigo, bendita tú eres entre todas las mujeres y bendito es el fruto de tu vientre, Jesús. Santa María, Madre de Dios, ruega por nosotros pecadores, ahora y en la hora de nuestra muerte. Amén.
0: Señor, está con cada uno de ustedes.
1: Y con tu espíritu.
0: Y la bendición de Dios, que es Padre Todopoderoso, Padre, Hijo y Espíritu Santo, descienda sobre ustedes, les acompañe siempre.
1: Amén.
0: Hermanos y hermanas, podemos irnos en la paz del Señor.
1: Demos gracias al Señor.
0: Que tengan una feliz semana.
1: Y de esta manera nos vamos paulatinamente despidiendo, no sin antes recordarles que el día de hoy todas las ofrendas estarán destinadas de manera solidaria para los hermanos de Venezuela. Seamos solidarios en esta ocasión y cotidianamente, porque la necesidad humana siempre está presente. Será hasta la próxima semana. Felices retorno a clases a todos y bendiciones. Hasta la próxima.
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4: Es la hora 8:05.
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6: Saludos cordiales, un abrazo, bienvenidos a Voces Nuestras de la Red Artes Bol. Aquí comenzamos. Hablamos de la visita de la Comisión de la Inspectoría Salesiana a la Parroquia Sagrado Corazón de Jesús. El reporte de Ariel Hinojosa de Radio Audio Bosco en Sagrado Corazón.
7: Gracias. Saludos cordiales desde Radio Audio Bosco en Sagrado Corazón. En esta oportunidad les informamos sobre la llegada de una comisión de visita desde la Inspectoría a nuestra comunidad de Sagrado Corazón. El padre José Gallo nos dio a conocer de que esta visita es para conocer el trabajo que se está realizando en la parroquia de nuestra comunidad.
8: De verdad, un gusto. Hemos venido como Consejo Inspectorial de todos los salesianos de Bolivia para visitar, estar, escuchar un poco de dificultades que hay, ¿no? Porque no queremos tener contacto, sobre todo con alguna, no solo vivimos en Cochabamba, entonces es importante que tengamos estos contactos. Y naturalmente, ¿qué decir? Yo felicito los pobladores, felicito a los salesianos que trabajan aquí, felicito también a los que trabajan en la radio, da gusto ver una radio aquí que funciona, son años que funciona. ¿Y qué desearle? Desearle que vamos adelante, a pesar de todas las dificultades que podamos tener, seguimos adelante con paciencia, con mucha esperanza. A los jóvenes, ¿qué decir? Miren que ustedes jóvenes son el presente, ustedes son los que mueven, pueden deber, no deben nunca pensar cosas malas, pequeñas, tristes de ustedes. Piensen siempre cosas grandes y buenas. Entonces verán que su corazón los ayudará a hacer cosas buenas. Muy bien, que tengan de verdad un buen trabajo. Gracias.
7: Por su parte, el párroco de la comunidad, el padre Tomás Mamani, indicó que esperan que el próximo año tengamos mucho más sacerdotes en nuestra parroquia, para que así puedan cubrir todo el área de trabajo, ya que esta zona es muy extensa y necesitan también más colaboradores. Esto es lo que nos decía el padre Tomás.
9: Bueno, ha sido una visita sorpresa del inspector y su consejo, ¿no? Ellos nos han sorprendido con su visita y nosotros nos quedamos muy agradecidos por eso. Y bueno, nos han escuchado cómo estamos aquí, cómo estamos trabajando, qué hacemos, qué estamos haciendo. Siempre, ¿no? Porque el inspector siempre quiere ir al lugar para ver y tomar algunas decisiones en el futuro, ¿no? Por ejemplo, nosotros, ¿cómo vamos a hacer? Porque no somos comunidad. El próximo año seguramente vamos a ser una comunidad, ahora un salesiano más seguramente, ellos están viendo eso por eso. Ahora somos una presencia irregular, ¿no? Dos no puede ser nunca, sino tres, infra mínimo. Entonces, por eso están viendo ellos. La sede parroquial tiene muchas necesidades y las parroquias que es tan grande, larga, desde Aguaí hasta San Silvestre, ¿no? Aguaí porque es de minero, pero igual lo atendemos. Hasta Peta Grande, ¿no? Es largo esta parroquia. Entonces, hay muchas necesidades, sobre todo de los predios, los lotes donde está ubicado las capillas, es arzobispado. Para el próximo año que seamos al menos tres sacerdotes o tres salesianos. Yo pienso que sacerdotes, ¿no? Porque hace falta, ¿no? Y eso viene también.
7: Desde Radio Audio Bosco les informó Ariel Hinojosa para la red Artes Bol.
6: Gracias, Ariel. Vuelven a las calles de La Paz las icónicas cebritas para apoyar en el ordenamiento vehicular. Reporte de Carmen Pozo desde Radio Salesiana de La Paz.
10: Gracias, Catalina. En un convenio firmado entre el Gobierno Autónomo Municipal de La Paz y organizaciones sociales, vuelven a las calles nuestras queridas cebritas, icónicos educadores urbanos. Para hablar sobre este tema, hemos invitado al coronel Joel Montaño, director de Seguridad Ciudadana, y a la señora Caterina Costa, encargada del programa. Empecemos con el coronel Montaño. Entiendo que están convocando a voluntarios para que participen en este proyecto. Bienvenido.
11: Buenos días, gracias por permitirme dirigir algunas palabras en tu prestigioso programa.
0: Sí, del gobierno autónomo municipal de La Paz, quiere que las cebritas vuelvan a nuestras calles, a nuestras oficinas, que interactúen con nuestros adultos mayores, con los niños, con todos en realidad. Y tenías razón, el programa de las cebras dejó de funcionar el año pasado, el 18 de diciembre, y obviamente nosotros ahora queremos volver a retomar lo que son nuestras cebritas en la ciudad.
10: ¿Cuánto mejora el tráfico vehicular con la presencia de las queridas cebritas?
0: Inicialmente, indicarte que no solamente las cebras son un programa de educación vial, son un programa completo. Queremos llegar a ser parte de la cultura ciudadana de nuestra La Paz. Tenemos varios programas como el Cebra, Cebra por un Día. Estamos en todos los segmentos de la población, pero principalmente la gente nos ve en la calle. Y sí, yo te digo, con mucho cariño las reciben nuestros conductores, que están estresados normalmente por el día a día del trabajo, reciben con mucha simpatía el trabajo que hacen las cebras, y no se molestan cuando nuestro querido burro va por ahí y les dice que no sean como ellos.
10: ¿Cuántos voluntarios se requieren?
0: Bueno, nosotros estamos ahora afinando la firma de los convenios respectivos. Nos queda todavía pasar por aquello que es el tracto administrativo que tenemos que cumplir para que nuestras cebritas salgan. Normalmente las cebritas cumplen funciones de voluntariado por un año, y vamos renovando a la gente, vamos haciendo todos los trabajos respectivos para que nuestras cebritas sean se inserten en todo lo que es el querer de la paseñidad. Asimismo, comentarte que este programa no solamente está conocido a nivel nacional, sino también internacional. En estos días, y desde hace como 3 semanas, estamos en un intercambio de experiencias con El Salvador, que nos han pedido precisamente que les demos todo el programa y las experiencias que tenemos con las cebritas, para que ellos también repliquen este programa en El Salvador.
10: Conversamos con la señora Caterina Costa, encargada del proyecto. ¿Qué tipo de voluntarios se requieren para este proyecto?
1: ¿Cómo estás? Muy buenos días. Muchas gracias por la invitación. Lo primordial, que sean jóvenes. Estamos viendo las edades de 18 a 22 años, ¿ya? Tienen que ser con vocación de servicio. Tienen que tener las ganas, la voluntad de esto, ¿no? Para las bases cebras estamos en edad de 15 a 22, y de los coordinadores, que son de 22 a 24 años. Lo más importante es que tengan las ganas de aprender. Nosotros los vamos a capacitar con talleres, que les va a gustar teatro, también expresión corporal, liderazgo, manejo de voz. Eso es lo más importante, ¿no?
10: Coronel, ¿qué tipo de trabajo realizarán con la implementación nuevamente del programa?
0: En realidad te cuento que las cebras son un personaje muy querido en la ciudad. No me estoy viendo incidentes mayores con ninguna de nuestras cebritas que tengamos anotado o conceptualizado. Lo hermoso de este programa es que la receptividad que tenemos de la población paseña, y obviamente los horarios en los cuales nuestras cebritas cumplen sus funciones, son en la mañana hasta el mediodía y obviamente en la tarde hasta las 6. Evitamos en cualquier caso exponerlos a situaciones en las cuales ellos vean en peligro su persona.
10: ¿Qué tipo de apoyo reciben los voluntarios?
0: Sí, no solamente ello. El programa no solamente se enfoca en la ciudadanía, sino también en ellos. Nosotros hacemos un seguimiento de ellos porque están estudiando, están algunos nuestros coordinadores en la universidad por la edad que tienen, y nuestros voluntarios de Cebras Base están en los colegios. Entonces nosotros nos preocupamos, hacemos un seguimiento, damos becas de inglés, algún otro tipo de becas para que ellos puedan mejorar las capacidades que tienen, y obviamente el servicio que ellos hacen es el pago más grande que tienen como personas de buena voluntad a hacer esto voluntariado.
10: ¿Cómo deben inscribirse los voluntarios?
1: Yo le voy a explicar eso. Le comento que la convocatoria está abierta desde el día lunes 20 y es hasta el día de hoy. Los horarios son de recepción de documentaciones en la calle Mercado, lado de Exobose. Es de 8:30 a 12:30 y de 2:30 a 6:30. Hay dos páginas oficiales, que es en el Facebook, la página de la Secretaría Municipal de Cuidados y Derechos, y así también la página de cebras oficiales. Hay un formulario que ellos tienen que llenar y también están los requisitos, lo que ellos tienen que sí apersonarse a las oficinas a dejar en físico los documentos que requerimos.
10: Muchas gracias al coronel Joel Montaño, director de Seguridad Ciudadana de la Alcaldía de La Paz, y a la señora Caterina Costa, encargada del programa. Que les vaya muy bien.
0: Gracias a ti por el permitirnos participar en tu programa y así visibilizar aquello que tanto nos gusta a los paseños, que son las cebritas.
1: Muchas gracias, muchos saludos.
10: Retornamos contigo, Catalina. Reportó Carmen Pozo. Volvemos a Estudios Centrales.
6: Gracias a Carmen Pozo y a los amigos de Radio Salesiana por el reporte. Les proponemos una pausa y enseguida retornamos.
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4: Gracias por acompañarnos. Continuamos con Voces Nuestras de la Red Artesbol.
5: Vamos con las informaciones. Vecinos reclaman la contaminación de un arroyo con residuos sólidos y aguas residuales en Yapacaní.
6: Es que estaba viniendo de aquí del kilómetro 12. Ajá, de allá estaba viniendo, ¿no? Ahí habían echado. Ya aquí llegó como alquitrán negro, dice que era el agua.
7: Los vecinos de la Junta Vecinal El Paraíso Escondido del kilómetro 3 de la faja norte de Yapacaní mostraron su malestar por la contaminación que están causando a un arroyo. Algunas personas que se dedican a la limpieza de pozos sépticos, mismos que estarían vaciando las aguas servidas a este arroyo, que tiene bastante caudal de agua, provocando la contaminación del medio ambiente y el mal olor que afecta a los vecinos que viven en esta zona.
6: Grave era el olor. El olor era fuerte, ¿no? Y los pájaros, las gatas, todos estaban sacando de la agua los pescados, ¿no? Y todavía cuando ayer vino la señorita, todavía había lo que han sobrado, ¿no? Y encima del muro, ¿no? Seguían.
8: ¿Aquí todavía lo han visto vaciando
6: eso? No lo hemos visto, pues. Ajá, eso es lo que no hemos visto.
8: ¿Cuándo fue?
6: Ha debido ser el día viernes, pues, o el jueves en la noche ha debido ser.
7: Ante las denuncias de los vecinos de la Junta Vecinal El Paraíso Escondido, la responsable de Control y Regulación Ambiental del Gobierno Municipal de Yapacaní se constituyó en el lugar a fin de verificar e iniciar con investigaciones para dar con los responsables del daño ambiental que está provocando.
9: Hemos evidenciado, ¿no?, que hubo algunos peces muertos en el área y también en áreas más altas de aquí, de la corriente del agua, y también hay olores fétidos, ¿no? Olores fuertes. Y se está realizando toda la investigación y tratando de encontrar o identificar a todas estas personas que realizan este tipo de servicio, ¿no?
7: La responsable de Control y Regulación Ambiental de la Alcaldía de Yapacaní presume que uno de los responsables del daño ambiental sería viviente del mismo lugar, que vacía los desechos en su propiedad que cruza el arroyo.
9: Este tipo de contaminación corresponde a que se ha hecho una gran descarga, ¿no?, en el agua. No es por poquito, es precisamente, seguramente es una de estas empresas que ha debido descargar en gran cantidad para que haya este tipo de contaminación y muerte de peces, ¿no? Se está identificando a dos o tres personas, estamos en investigación, ¿no? Y en el momento en que se encuentre y con colaboración de los vecinos que estamos pidiendo, ¿no?, el apoyo de poder para poder encontrarlos y que nos den aviso, ¿no?, y si se puede tomar evidencia del hecho.
5: Saldrán a verificar los daños que ha causado las recientes inundaciones de la Faja Norte y otras comunidades de Yapacaní.
10: Formas aquí del sindicato Los Pozos. Aquí vemos la afectación casi al 100% ya de nuestro plazoya, ¿no?
7: La Dirección de Desarrollo Productivo y Unidad de Gestión de Riesgo de la Alcaldía de Yapacaní saldrán a inspeccionar los daños que ha causado a la producción agrícola las recientes inundaciones en la Faja Norte y otras comunidades de Yapacaní. Así nos informó Eliseo Condori, responsable del área agrícola y también director interino de la Dirección de Desarrollo Productivo del Gobierno Municipal de Yapacaní.
11: Si bien ayer nos hemos enterado que ya ha habido un poco desborde del río y ha habido una gran afectación en la zona de la central Los Pozos, lo que tengo entendido, y posiblemente esta tarde estemos yendo a hacer una inspección conjuntamente con la Dirección de Medio Ambiente, que con su unidad de riesgo, ¿no?, que tiene el municipio, y en la cual queremos hacer un levantamiento de datos, ¿no? Sabemos que hay ya cultivos que se han establecido, ¿no?
7: Extraoficialmente tiene información que gran parte de los sembradíos de soya fueron afectados.
11: Gran parte de su sembradío se ha tapado con agua, ¿no? Hay una afectación bastante y sabemos que detrás de estas inversiones que se hacen también hay financiamientos bancarios, ¿no?, en la cual nosotros como dirección tenemos la obligación de apoyar, ¿no?, en hacer levantamiento de datos, ¿no?, para que ellos también puedan de alguna manera reprogramar sus créditos, si es que se puede, pues, ¿no?
5: Las intensas lluvias provocaron crecidas de los ríos Yapacaní e Ichilo, causando el rebalse en algunas zonas de las cuencas bajas.
7: El responsable de la Unidad de Gestión de Riesgo de la Dirección de Medio Ambiente del Gobierno Municipal de Yapacaní indicó que las intensas lluvias de los últimos días ha provocado la crecida de los ríos Yapacaní e Ichilo, causando rebalse en algunas zonas en las cuencas bajas, afectando la producción agrícola.
0: El día de hoy se están reportando algunas comunidades de que estas zonas, los ríos están al nivel y posiblemente más tarde pueda rebalsar, ¿no? Y están llegando las aguas a las cuencas bajas, ¿no? Pero ya en otros lugares ya rebalsó el río Ichilo, ¿ya? Y que podría, ya está afectando algunas comunidades, pero estamos atentos en este momento nosotros.
7: El pronóstico del tiempo prevé descenso de temperatura y disminución de las lluvias.
0: Según el pronóstico del tiempo que se está monitoreando y también confirmando con el Servicio Nacional del Senami, ya no se van a presentar lluvias intensas como se ha presentado estos días. En algunos lugares de Yapacaní se van a presentar lluvias leves, pero el descenso de temperatura se va a mantener muy sitio por 2 días.
4: Enseguida vamos a continuar con más informaciones. Hacemos un paréntesis musical y enseguida volvemos con más de Voces Nuestras.
12: La vida vale mucho más que la cantidad de me gusta que recibes en las redes sociales. Vive plenamente. No te preocupes por lo que piensan los demás, sino por lo que Dios sabe de ti. Momento de escuchar a Marcos Witt con la canción Cuán bello es el Señor.

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4: Gracias por acompañarnos. Continuamos con más del programa. Se viene la caminata al Parque Nacional Amboró. Será este 14, 15 y 16 de agosto.
5: Se viene la caminata al Parque Nacional Amboró. Será este 14, 15 y 16 de agosto. Así nos indicó Miriam Melgar, impulsora de esta importante actividad con el grupo ecologista Amboró.
6: Sí, se viene la caminata siempre, ¿no? Con algo nuevo. Este año lo nuevo es que estamos estrenando la ley 387, que declara la caminata como patrimonio cultural y turístico del departamento de Santa Cruz. Y es un honor no estar frente a ella haciendo uso, dándole la utilidad que corresponde por la cual fue creada. Y llamamos, ¿no?, a la población de Buenavista y a todo el departamento de Santa Cruz, Bolivia, el mundo en general, que venga, ¿no?, a tener esa oportunidad de hacer esta convivencia con el parque, porque la idea es conseguir corazones para el parque, ¿no?
7: Dicen, ¿para cuándo se tiene ya las fechas este año a realizarse la caminata al parque?
6: 14, 15 y 16 de agosto. Este año caemos en la fecha clave. Terminamos la actividad el día 16, cuando es el aniversario del parque, ¿no? En todo el mundo invitado a ser partícipe de esta actividad que con mucho gusto se organiza año a año, ¿no?
7: ¿Dónde va a ser el punto de encuentro, Lisen, para la partida al parque?
6: La partida del parque al parque, a la caminata, es el día sábado 15, después de la misa, siempre, ¿no?, en las orillas de la plaza donde se localizan las volquetas, que son las que nos trasladan hasta el lugar, ¿no? Todo mundo invitado, tiene tiempo, hagan su mochila, convénzanse que esto es algo muy, muy favorable para cada uno quien va, ¿no?
7: Dicen, ¿cuál es el objetivo de esta caminata que se realiza año tras año al parque?
6: El objetivo principal fue, volviendo 37 años atrás, yo veía el desconocimiento que tenía la población de Buenavista sobre el parque, ¿no? Entonces inició así, para dar una oportunidad a la población de Buenavista, inicialmente, que conozcas el tesoro que tiene, ¿no?, lo majestuoso que es el parque, y así fue, ese es el objetivo, es educativo totalmente, es un turismo de educación, y esto sin el corazón en la mano, con toda la fuerza que le ponemos, no sería posible, ¿no?
4: Se activa el equipo de primera respuesta en caso de emergencias por alerta hidrológica nivel naranja en el municipio de Yapacaní.
5: Desde la unidad de gestión de riesgo se activa el equipo de primera respuesta en caso de emergencias, esto debido a la alerta hidrológica del nivel naranja que se tiene actualmente en el municipio.
8: En este momento no hemos tenido un reporte de poder evacuar, salvar vidas humanas o personas que estén atrapadas, aisladas, pero no descartamos que en el transcurso del día o la hora puedan manifestarse. Para tal sentido, estamos activando el equipo de primera respuesta para poder acudir de manera inmediata hasta el lugar.
7: ¿A qué número pueden comunicarse en caso de emergencia, ingeniero?
8: Sí, al 731-96-276. Como también se está coordinando con el COET, con la Gobernación de Santa Cruz, para poder coadyuvarnos en el tema de evacuación y salvar vidas humanas. Su equipo de primera respuesta también está atento, para tal sentido, para poder trabajar conjuntamente.
7: ¿Van a continuar el tema de la lluvia durante estos días todavía, ingeniero?
8: El pronóstico del tiempo se manifiesta que las lluvias se iban a presentar desde el día martes y miércoles. Y miércoles ya teníamos verificado que se iban a manifestar de manera intensa, como se ha podido observar. Ante esta circunstancia, se está dando a conocer a las autoridades comunales sobre este posible evento para que puedan tener mucho cuidado a la población que habita y reside en la orilla, ¿no? A partir de la medianoche se van a presentar descensos de temperatura.

0: ¿no? Pero el tema de precipitaciones va a ser muy leve o baja, lo que gradualmente a nuestro curso del día ya no va a haber más precipitaciones, pero sí por 1 o 2 días se van a presentar descenso brusco de temperatura. Ante tal situación, recomendamos a la población tomar sus cuidados por la baja temperatura que se van a presentar.
1: Hacemos un paréntesis en las noticias para compartir con usted el Evangelio.
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3: Muy buenos días, soy el padre Luis Fernando Flores, salesiano de Don Bosco, comentando el Evangelio que corresponde a hoy, domingo 26 de julio. En la primera lectura de la liturgia de este domingo se nos presenta el momento en el que Dios se le apareció en sueños a Salomón y le dijo: pídeme lo que quieras. Salomón pudo haber pedido una larga vida, muchas riquezas y poder. Sin embargo, solo pidió el don de la sabiduría. Le agradó tanto a Dios que le pidiera la sabiduría, que no solo le concedió sabiduría, como ningún hombre sobre la tierra, sino que incluso le dio todo lo que no había pedido: salud, riquezas, poder. Es por eso que Jesús dirá: busquen primero el reino de Dios, y el resto se les dará por añadidura. En el Evangelio de hoy, Jesús nos habla de un hombre que, habiendo encontrado un gran tesoro, lo vuelve a enterrar. Vende todo lo que tiene, compra el terreno y se queda con el tesoro. De esta manera nos dice que Dios mismo es el tesoro más precioso de esta vida, por el cual vale la pena dejarlo todo y seguirle. Se dice que un hombre hace un gran negocio cuando, adquiriendo lo que va a adquirir, invierte todo su capital con la esperanza de que, en lo adquirido, obtenga mucho más de lo perdido. Hoy el Señor nos invita a hacer el mayor y mejor negocio de nuestra vida: entregarle a Dios cuanto somos, cuanto tenemos, cuanto deseamos, y solo en Él poner nuestra fe y nuestra esperanza. Un día Jesús le hizo la misma invitación a un joven rico. Ese joven hizo sus cuentas y decidió que amaba más sus riquezas que a Dios. Ese joven al final solo se quedó con su dinero. Salomón se quedó con la sabiduría de Dios. ¿Y tú y yo qué decidimos? Si Dios, como a Salomón, hoy nos dijera: pídeme lo que quieras, que te lo voy a conceder, ¿qué le pediríamos?
1: Vamos a la pausa aquí en Voces Nuestras. Enseguida retornamos.
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5: Continuamos con Voces Nuestras. Se organiza una rifa para el comedor en Montero. Escuchamos la voz de la señora Adela Cuellar Pizarro, del comedor del adulto mayor de la parroquia San José de la Floresta. Reporte de Delfín Torres desde Radio María Auxiliadora.
6: Como siempre, con más informaciones desde Radio María Auxiliadora. Esta vez nos encontramos en el comedor del adulto mayor que está en la parroquia San José de la Floresta, y para el cual vamos a conversar un poquito con la responsable también de este comedor, la señora Charo, para que de alguna manera nos pueda dar informaciones de cómo llevan en esta gestión en el comedor. No sé si nos podría dar referencias de cuántos comensales son, han disminuido, han aumentado en esta gestión, por favor.
7: Muy buenos días, muchísimas gracias por su visita. Siempre es muy grato tenerlo aquí presente como hermanos de María Auxiliadora, ¿no? En cuanto a su pregunta, los comensales seguimos siendo los 50 abuelitos que vienen y aparte los voluntarios, ¿no es cierto? En este trabajo, una misión muy linda de servir a nuestros hermanos mayores. Vamos siempre llevándolo con la fe puesta en Dios y con la enseñanza que nos dejó el querido y recordado padre Mario Pani. Eso nunca podemos olvidarlo, ¿no? Queremos que las generaciones conozcan quién fue el fundador de este comedor. Siempre les digo que es la última obra de amor que nos legó el padre Pani con una bella oración. Porque le decía yo, padre, ¿qué vamos a hacer sin usted? Y él me decía, Chari, confiemos en la divina providencia que él proveerá. Y efectivamente, nuestra fe es tan grande, el amor de Dios es tan inmenso que nunca nos ha fallado. Siempre tenemos con qué compartir con los abuelitos que están aquí presentes, que son numerosos, y es una alegría para ellos estar aquí, y para nosotros los voluntarios es algo fantástico, inexplicable, el amor que se siente por servirlo a estos abuelitos.
6: Interesante. Usted hablaba de voluntarios. Aparte de ello, creo que vienen jóvenes de otras instituciones de vez en cuando a animar. ¿Podría darnos tal vez alguna referencia?
7: Claro que sí. Son 16 años de servicio que tenemos en este comedor. Y estos últimos años hemos ido con la experiencia involucrando a colegios, que vengan los jóvenes. Porque si no ponemos esa semillita de fe, entonces no veremos el fruto, porque nosotros vamos sumando años, ¿no? Y hemos tenido una respuesta muy favorable de los colegios. Los invitamos a que vengan a compartir en el comedor, y le hemos denominado el abrazo del nieto y el abuelo, donde un niño puede darle un abrazo, el abuelo puede sentirse amado, y también los niños le hacen preguntas de cómo era la vida anterior. Y muchos niños no saben qué era que los abuelitos de los tiempos de ayer y que continúan en este caminar, agarraban una pala para carpir, para sembrar, un hacha para cortar la leña, para llevar a la casa, para la cocina. Son experiencias muy lindas que se llevan. No solo jóvenes, le cuento. También vienen escuelitas o escuelas de básico. los niños de quinto básico, que es tan valioso verlo a los niños, ¿no? Y es, como le vuelvo a repetir, voy a repetir muchas veces, ese amor que transmite un abuelo a un niño y ese abrazo inocente lleno de amor que ellos dan. La alegría de los jóvenes de poder venir a bailar porque hacen muchas actividades, hacen ejercicio, hacen juegos, hacen dinámica, o sea que ambos reciben la alegría y el amor de Dios a través de ese compartir.
6: También hemos notado instituciones, jóvenes de diferentes instituciones, no sé si de las universidades también vienen.
7: Sí, muy hermosa su pregunta, porque a veces se me pasa. La FINOR de aquí de Montero, a través de la doctora Janet Herbas de Casal, el doctor Cuellar, han planificado y ya es un hecho. Vienen de la materia de derecho a hacer su servicio social, y es muy hermoso porque así ellos están aprendiendo también a ver la visión social del desamparado, del anciano, que hay nuevas leyes, hay normas que nos los están protegiendo, pero muchas veces vemos que están abandonados porque hay hijos de que, ¿cuál será la razón? No lo sabemos, no podemos juzgarlo. Pero sí, a través de esto, darle un mensaje a los hijos que tienen sus papás mayores, ámenlos, escúchenlos, denle un abrazo, que eso es la felicidad de un padre. No es un plato de comida, no es plata. El abuelo, el papá no es plata, el papá, la mamá es amor. Así que gracias a Dios viene la FINOR y también el ISAM viene, ¿no? De Muyurina. Y comparten con ellos y traen regalos para los abuelos. Este es un lugar maravilloso por el amor de Dios, por la divina providencia.
6: Finalmente, para cerrar nuestro encuentro, ¿nos podría indicar, parece que ya lanzaron la rifa que corresponde o favorece en bien del comedor?
7: Muchísimas gracias. ¿Sabe por qué? Este comedor se sostiene a través de una rifa que realizamos aquí. Y gracias al pueblo montereño, gracias a la gente que viene a misa, a nuestra parroquia San José de la Floresta, ellos nos compran los números. Ese es el ingreso para la sostenibilidad de la alimentación de los abuelitos. Y no solamente le damos alimentos, también muchas veces tenemos que correr con los gastos de algunos medicamentos porque el dinero no nos alcanza para todo. Y también a través de las personas que hacemos el voluntariado, tocamos puertas en centros médicos, hospitales, cuando hay estudios, ¿no? Porque, como le decía, a veces los hijos no están presentes y nosotros tenemos que recurrir a esos servicios tocándole las puertas. A través de su medio de comunicación, que somos Familia Salesiana Don Bosco, invito a toda la ciudadanía, hasta aquellos que están lejos, ¿no? Colaborarnos comprando un número de rifa tan solo en 10 bolivianos. Y sabe que no es tanto el premio, es el gozo de saber que con 10 bolivianos usted hará feliz a muchas personas.
6: Entre las rifas, tal vez algunos premios, por lo menos los principales.
7: Antes nosotros hacíamos una rifa con el premio principal, una motocicleta, pero ahí está muy cara, ¿no?, para hacerlo. Así que esta vez, y para no subirle el precio, pues, ¿no?, porque todo ha subido y tenemos que ser conscientes de la situación económica de todos y que queremos que nos colaboren. Nuestro primer premio es una lavadora de 12 kilogramos. Hermosa. También una cocina de 4 hornallas, un frigobar mediano, la bicicleta, ¿no? Son nuestros principales regalos, un ventilador, y después tenemos muchos premios, quintal de azúcar, quintal de arroz, fideos, y tantas cosas así que nosotros queremos agradecer ese gran corazón de que las personas nos compren números. Así que no se olviden, cuando vengan a la Santa Misa, compren su numerito. Siempre vemos personas afuera vendiendo. Y aquellos que quieran colaborar también en la Secretaría de la Parroquia, se venden los números.
6: Le agradecemos muchísimo la información. Esa es la nota desde Radio María Auxiliadora para Voces Nuestras. A cargo de Delfín Torres. Será hasta la próxima.
5: Gracias, Delfín. Con este reporte finalizamos Voces Nuestras, gracias a los corresponsales y a ustedes, amigos oyentes, por su compañía y preferencia. Buen fin de semana.
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3: Es la hora 9 en punto.
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0: Queridos amigos de la Red Herbol, muy buenos días, un amigo y servidor de ustedes, Antonio Mejía, para compartir Senderos de Luz, un espacio a contracorriente este domingo, que también continuamos en el tiempo ordinario en todo lo que significa la liturgia en la Iglesia Católica. Hoy 26 de julio, un día muy especial. Invitar a todos todavía que no han ido a una celebración litúrgica durante todo el día, tienen los templos y las comunidades con los brazos y las puertas abiertas para poder recibirlos. Y el día de hoy se continúan con las enseñanzas en base a parábolas, estos ejemplos tan, tan hermosos que nos ayudan a distinguir lo que es el reino de Dios en esta instancia y sobre todo lo que se refleja a través del Evangelio de Mateo este domingo fundamentalmente. Bueno, al empezar queremos también dar las gracias a la dirección de la radio y también a todo el directorio de la Red Herbol por haber este pasado viernes 24 haber recibido como Senderos de Luz un reconocimiento a este trabajo. Realmente muy honrados de ser parte de esta familia y de parte de todos quienes son catequistas, músicos, quienes hacen las lecturas, parroquias, comunidades, sacerdotes que comparten también su testimonio a domingo tras domingo, como resumen de lo que es el caminar de la iglesia en nuestro país. Una labor muy importante que realizan pues en sus comunidades tantas personas y que dan un ejemplo muy importante y que coincide mucho con el tema de esta semana en las lecturas que más adelante iremos profundizando. Bueno, pues vamos entonces, iniciábamos con este canto a San Joaquín y Santa Ana, porque el día de hoy es su fiesta, estamos celebrando a San Joaquín y Santa Ana, también es el día de los hermanos de la tercera edad, porque San Joaquín y Santa Ana son los papás de María, la madre de Jesús, los abuelitos de Jesús. Y a propósito de ello, tenemos esta nota tan importante que nos sintetiza un poco quiénes eran San Joaquín y Santa Ana.
1: Aquel año, como en los anteriores, Joaquín viajó con sus vecinos desde Nazaret a Jerusalén con el fin de participar en la fiesta de la dedicación del templo, en la que tradicionalmente todos los israelitas llevaban sus primicias al Señor, y cuando Joaquín se adelantó para entregar su ofrenda, el airado sacerdote Isaacar lo recriminó por tener la insolencia de presentar sus dones a sabiendas de su esterilidad, lo cual indicaba que la falta de descendencia, según las Escrituras, era un castigo divino y, por lo tanto, sus regalos no hallaban gracia a los ojos de Dios. Y le ordenó que abandonara el templo, del cual salió Joaquín, tan avergonzado que no quiso regresar a casa, sino que huyó al territorio en el que sus pastores apacentaban sus rebaños. Bañado en lágrimas, se rasgó sus vestiduras, se arrancó las barbas, se echó ceniza en la cara y arrodillado oró sin pausa. No ingirió alimentos ni consiguió el sueño en varias semanas, al cabo de las cuales, y rodeado de un inmenso resplandor, se le apareció un ángel del Señor y le anunció que su esposa Ana, de avanzada edad, le daría una hija a la que impondría el nombre de María, pero debería consagrarla a Dios, de acuerdo con la promesa que le habían hecho a Yahvé años atrás, si les concedía la gracia de tener un hijo. No comería ni bebería nada impuro, viviría en el templo bajo la égida de los sacerdotes y solo saldría de allí, según dijo el mensajero, para engendrar al Hijo del Altísimo. Ese mismo día, Ana, que en su casa lloraba la ausencia de su marido y gemía ante Dios por su infertilidad, fue visitada por el mismo ángel que le transmitió el mensaje que su esposo ya conocía y le ordenó que lo esperara en la puerta dorada junto al templo, al que inmediatamente acudieron a darle gracias a Dios delante de Isaacar, el sacerdote que había expulsado a Joaquín de aquel lugar sagrado.
0: Esa la historia de San Joaquín y Santa Ana, los abuelitos de Jesús. Ahí también se ha manifestado pues la voluntad del Señor para que también nuestra Madre María se haga carne y sea parte de nuestra historia. Y también esta semana pasada, bueno, ni tan lejos, el día de ayer 25 era la fiesta de Santiago Apóstol, un santo muy reconocido, realmente con una devoción muy grande, especialmente en nuestro país, España, en muchos lugares del mundo, un discípulo de Jesús que ha marcado época, historia y nos ha dado un mensaje muy importante, el testimonio de vida, sobre todo de brindar evangelización a diferentes pueblos. Escuchemos esta semblanza que los amigos de la Comisión de Comunicación de la Arquidiócesis de La Paz comparten sobre Santiago Apóstol.
2: ¿Sabías que el apóstol Santiago probablemente nunca escuchó que lo llamaran de esa manera? Y es que la historia de cómo llegó a llamarse así es una de las curiosidades más fascinantes dentro de la Iglesia Católica. Aquí en el Explainer Católico te contamos cómo. El apóstol, cuyo nombre conocemos como Santiago el Mayor, se llamaba en realidad Jacob, un nombre hebreo que también da origen a Jacob. Cuando el Nuevo Testamento se escribió en griego, ese nombre pasó a ser Jacobus. Y cuando fue traducido al latín por San Jerónimo, se convirtió en Jacomus o Jacobus. Con el paso de los siglos, los cristianos comenzaron a decir Santiago, es decir, Santiago, principalmente en el habla hispana. La pronunciación derivó en el actual Santiago. ¿Pero quién era Santiago el Mayor? Era hijo de Zebedeo, hermano mayor de Juan el Evangelista. Ambos eran pescadores, y cuando Jesús los llamó, llegaron a formar parte del círculo más cercano del Maestro. Aunque no lo dice en las Sagradas Escrituras, hay una tradición cristiana que cuenta que Santiago viajó hasta la península ibérica antes de su martirio en el año 44 después de Cristo, para esparcir la palabra y llevar el Evangelio. Según esta tradición, la evangelización fue difícil y obtuvo pocos frutos. Incluso se cuenta que mientras estaba desanimado, la Virgen María se le apareció en Zaragoza sobre un pilar. Este acontecimiento dio origen a la devoción Nuestra Señora del Pilar. Siglos después, alrededor del año 813, se descubrieron las reliquias de Santiago en Compostela, construyéndose en ese lugar la Catedral de Santiago de Compostela, uno de los centros religiosos más importantes junto a Jerusalén y a Roma. De acuerdo al calendario litúrgico, la fiesta de Santiago es cada 25 de julio. Ahora que ya conoces la historia detrás del nombre, cada vez que escuches Santiago ya sabrás de dónde proviene y la fuerza de un apóstol que llevó la palabra con toda la fuerza del Espíritu Santo. Si te gustó este contenido, dale me gusta y compártelo. Síguenos en todas nuestras redes sociales. Nos encuentras como Arquidiócesis.
0: Ahí estaba la invitación también a seguir las redes sociales, obviamente, de los amigos y hermanos de la Comisión de Comunicación de la Arquidiócesis de La Paz, Nuestra Señora de La Paz, Arquidiócesis Nuestra Señora de La Paz. Esa es la denominación y el nombre completo en las diferentes redes sociales. Y bueno, pues muy felices también de contar con dos obispos muy significativos, como todos en nuestro país y en el mundo, pero especialmente porque el día de ayer, 25, día de Santiago Apóstol, también han celebrado aniversarios episcopales, y nos referimos en todo caso inicialmente a Monseñor Óscar Aparicio Céspedes, obispo, arzobispo de Cochabamba, quien también ha compartido en la Arquidiócesis de La Paz, ha estado en la zona de Villa San Antonio y otras comunidades también como sacerdote inicialmente, ha también sido obispo auxiliar de la Arquidiócesis de La Paz, también ha sido obispo del Obispado Castrense de Bolivia y ahora desempeña su trabajo como pastor en la iglesia de Cochabamba. A él, nuestra felicitación hasta Cochabamba, celebrando 24 años de aniversario, que sean muchos más. Y cerquita también aquí en nuestra La Paz, en la diócesis del Alto, el día de ayer también ha celebrado un aniversario episcopal Monseñor Giovanni Arana, el tercer obispo de la diócesis del Alto, este es su octavo aniversario episcopal, pues también a él las felicitaciones y también a toda la comunidad allí en el Alto. Y pues con esto cerramos la primera parte de lo que ha significado Senderos de Luz. Vamos a tener mucho más adelante. Vamos a compartir, obviamente, algo que se ha suscitado esta semana y que tiene que ver con un encuentro de catequistas de la zona oriente de nuestro país. Vamos a tener importantes notas al respecto. Y bueno, pues los dejamos haciendo una breve pausa. Enseguida regresamos con más de Senderos de Luz.

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0: Y retornamos, queridos amigos, con más de Senderos de Luz, este espacio a contracorriente, compartiéndoles mucho del acontecer de la Iglesia Católica en Bolivia y el mundo. Escuchábamos a la cantautora de Brasil, Cisa Fernández. Realmente un trabajo muy importante que ella junto con Eugenio Jorge han desarrollado ahí en el hermano país y tantos músicos católicos de diferentes géneros. Pues también eso nos hace ver una iglesia viva, una iglesia que camina, el tema de la esperanza y la fe a través de la música y el arte. Qué bonito compartirlo, ¿verdad? Bueno, y otra cosa buena para compartir tiene que ver con la reunión de la zona oriente, de lo que significan los catequistas, la catequesis en el país, para discernir y sobre todo hacer una revisión de los itinerarios formativos en la catequesis. No olvidemos que Papa Francisco ha elevado a un, llamémoslo, un ministerio ya instituido a la catequesis. Los catequistas no solamente son hermanos que sí comparten la palabra, sino son ministros de la evangelización y de la enseñanza de la fe. En todo caso, escuchemos en primera instancia a la hermana Daniela, quien nos comparte su experiencia en este encuentro zonal de la zona oriente de nuestro país.
1: Alabado sea Jesucristo, soy hermana Daniela de la comunidad religiosa Siervas del Sagrado Corazón de Jesús y estoy como delegada del Vicariato Ñuflo de Chávez, acompañando en la formación y proceso de la catequesis, tanto de los niños, los jóvenes, de los adultos. Estoy participando ahora en este encuentro de la zona 3 para poder ver nuestra realidad, cómo estamos llevando nuestra evangelización, cuáles son nuestras luces y sombras, y lo que queremos para que realmente la buena noticia se llegue a todos los corazones, a todas las familias. Y espero realmente que esto nos ayude muchísimo a profundizar más sobre nuestro compromiso de misioneros, de poder llevar la palabra a toda aquella persona que lo necesita. Y más que todo, poder tener un lineamiento para toda Bolivia, desde nuestra realidad, enfocarnos en lo que queremos para que esta palabra se encarne y se haga realidad en nuestra vida diaria de cada uno de nosotros. Pero especialmente oramos y acompañamos para que las familias sean estas primeras iglesias domésticas, que los papás, las mamás sean los primeros educadores de la fe de sus hijos, para que los valores cristianos florezcan en nuestra vida diaria y seamos coherentes entre lo que decimos, hacemos y vivimos a la luz de la fe y a la luz de las enseñanzas de nuestro Señor Jesucristo.
2: Hola, mi nombre es Antonio Rojas, soy de la jurisdicción de Santa Cruz de la Sierra. Yo creo que es un encuentro necesario. Después de mucho tiempo de implementación de los itinerarios, la evaluación y quizás la corrección de algunas cosas es muy importante. Y escuchar también a los otros hermanos, ¿no? Para ver cómo les está yendo con los itinerarios, porque a veces uno se encierra en su jurisdicción y no sabe cómo les va a ellos, si están implementando algún.
0: Ahí estaba también el testimonio de Antonio Ríos, de, en todo caso, también la arquidiócesis de Santa Cruz de la Sierra. Importante el caminar, la revisión que se hace de los itinerarios formativos y no solamente en la catequesis, la formación es algo constante y invitar a todos quienes nos escuchan a través del GOL, pues la formación es algo permanente, algo continuo. Al final de las celebraciones siempre va a existir, hay un curso, hay un taller. Acudamos, queremos aprender más de nuestra fe, podemos formarnos no solamente en aspectos teológicos, religiosos, mariológicos, cristológicos, también hay temas muy importantes del acontecer y la vida cotidiana sobre salud, nutrición, en fin, hay una diversidad de temáticas que la Iglesia también cubre para lo que significa el desarrollo humano en nuestra sociedad. Y seguimos con los testimonios de este encuentro de la zona 3 Oriente. Vamos a escuchar testimonios de este San Ignacio de Velasco.
3: Mi nombre es Miguel Heinz, soy misionero del Verbo Divino, oriundo de Alemania, pero ya desde el 2007 en Bolivia. Pertenezco actualmente a la parroquia de San Miguel en la diócesis de San Ignacio de Velasco. Colaboro en la diócesis en la formación de los catequistas, que hacemos encuentros semestrales. para los catequistas de toda la diócesis. Y me alegro de que hayamos tenido después de mucho tiempo un encuentro regional, otra vez zonal aquí de los vecinos, que siempre ayuda también a compartir la experiencia y escuchar lo que hacen los demás y cómo van avanzando y lo que también uno puede copiar en el buen sentido de la palabra. Creo que es importante de que estos encuentros se hagan regularmente también con temas, no solamente para la formación, sino también para el intercambio de experiencias. Y felicito a la Conferencia Episcopal Boliviana por esta iniciativa. Ahora, en base a la evaluación del material catequético, que seguramente que nos va a ayudar también a mejorar el servicio. Y quisiera aprovechar la oportunidad para saludar a los catequistas y las catequistas en toda Bolivia que nos escuchan, que nos siguen y que sigan con ánimo porque saben que Jesús es el mejor amigo de ustedes y esta buena noticia hay que diseminar a muchas personas y ustedes son muy importantes para esa tarea del anuncio. Y les felicito por el compromiso que han asumido y que sigan adelante.
4: Mi nombre es Verusta Cuevo, soy catequista de la jurisdicción de San Ignacio de Velasco. Estamos en este importante encuentro zonal donde estamos compartiendo justamente todo el trabajo que hemos realizado con los itinerarios de formación que tenemos para la catequesis de primera comunión y confirmación durante estos años que hemos estado como textos de apoyo que tenemos estos itinerarios, ¿no? Este encuentro nos va a ayudar a nosotros como catequistas para evaluar un poquito este material, ¿no? Y hemos tenido la participación de Monseñor Fernando, de los representantes de la conferencia que justamente pues, nos ayudan, ¿no?, a ver cómo vamos en este camino de evangelización. Ya nos ha parecido muy importante estos días, este segundo día, donde tenemos pues, que volver, ¿no?, al mensaje central que es Cristo, ¿no?, que nuestro anuncio tiene que ser carismático, ¿no?, mistagógico. Y es ahí donde...
0: Ahí está, pues, los testimonios de este encuentro para seguir avanzando juntos, caminando juntos, eso quiere decir sínodo también. En cuanto a lo que significan los itinerarios de la catequesis, las etapas formativas, no solamente la catequesis es la comunión y la confirmación, también está la parte bautismal con los papás, está también con los adultos también quienes van a recibir el sacramento del bautismo, estos sacramentos de iniciación. Luego están estos otros sacramentos que tienen que ver con la vocación al matrimonio, están los talleres y en realidad la catequesis prematrimonial presentes y todo lo que signifique formación en nuestra iglesia. A propósito, se mencionaba la presencia de Monseñor Fernando Váscope, quien también es parte del equipo de catequesis en la conferencia episcopal. Escuchemos esta su participación también y su impresión sobre este importante encuentro en la zona 3 de Bolivia.
5: En esta reunión de catequesis de los catequistas, estamos con la comisión revisando los textos y tratando de ponerlos al día y con la invitación que nos han hecho solo los obispos para ver cómo promover la catequesis de primera comunión y de confirmación para que los niños y los jóvenes tengan un encuentro personal con Cristo Jesús. Para ello hemos recurrido esta mañana a recordar tres principios generales y esenciales que nos presenta el Directorio General de la Catequesis del 2020. ¿Qué nos dice este directorio? Primero, que una catequesis debe partir del querigma, de Cristo Jesús, del misterio de Cristo Jesús, del misterio de su vida, su muerte, su resurrección. Un misterio que ilumina la vida del hombre.
0: Ahí estaba la palabra de Monseñor Fernando Váscope y nos decía esta palabrita bien bonita, querigma. Querigma quiere decir encontrarnos, es el primer encuentro que se tiene con Jesús, y es lo que se quiere también con los nuevos integrantes de la iglesia, con los jóvenes, que se vaya renovando y vayan encontrándose realmente en su vida con nuestro hermano y amigo Jesús. Y a propósito de encontrarnos con Jesús, significa también tener contacto con el presente, la realidad, y pues vamos a pasar a la invitación que se hace de una de nuestras jurisdicciones en nuestro país. Entonces, respecto al día de hoy, bueno, sobre todo vamos a un poquito antes de esa nota, compartirles con ustedes, pues la diócesis del Alto, como ya estábamos viendo en imágenes, se ha manifestado frente a lo que significa y dice literalmente: los católicos piden respeto a la fe tras polémica entre certámenes de belleza en nuestro país. Ha sucedido con la Virgen de Urcupiña, también con la Virgen de Copacabana. Creemos mucho nosotros importante que quienes organizan estos eventos con mucho criterio y con mucha investigación también vayan relacionando estos aspectos culturales importantes con el debido respeto a la fe. Y ahora sí, compartimos lo que significa este momento y espacio de solidaridad. El día de hoy, 26, es la campaña nacional Solidaridad por Venezuela, por el acontecimiento que justamente hace un mes han tenido los hermanos en Venezuela de estos terremotos tan fatales. Pues compartimos con ustedes esto que es tan importante: seamos solidarios el día de hoy. Todo esto se va a destinar a Cáritas Venezuela.
6: Muchos están conmovidos por las imágenes del terremoto en Venezuela. Como iglesia en Bolivia, no podemos cerrar los ojos y los corazones. Soy Padre Cristian, director ejecutivo de la Comisión Arquidiocesana de Pastoral Social Cáritas de PASOC. Nosotros aquí en Santa Cruz nos unimos con las demás jurisdicciones de Cáritas en Bolivia a una campaña solidaria que se va a realizar el próximo domingo mediante las colectas en misa en nuestras parroquias. Al ver los desafíos en la cadena logística de Bolivia hacia Venezuela, hemos decidido no enviar productos, víveres, ropa o algo, sino organizar una colecta solidaria en las misas a nivel nacional y también en nuestra arquidiócesis de Santa Cruz. Los fondos se van a canalizar y van a ser dirigidos hacia Cáritas Venezuela, que tiene la gente, la expertise, la presencia en medio de las comunidades afectadas para viabilizar las ayudas que se pueden adquirir mediante estos fondos. Y agradezco sumamente su gesto de solidaridad en medio de tiempos difíciles también para Bolivia, pero con un corazón abierto hacia nuestra iglesia hermana en Venezuela. Muchísimas gracias a todos y bendiciones por su esfuerzo.
0: Ahí estaba la invitación desde lo que significa la Arquidiócesis de Santa Cruz, pero una invitación a todo el país que el día de hoy celebra esta campaña. Seamos solidarios, aportemos en la parte de las ofrendas, en la misa el día de hoy. Con más de Senderos de Luz, después de estos mensajes, enseguida retornamos.

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Y retornamos, queridos amigos, con más de Senderos de Luz. Muy felices de poder compartir con ustedes. Miren qué alegría, los jóvenes, los niños y muchos ya jóvenes también en la universidad que ya retornaron, están también retornando a las aulas el día de mañana a prepararse porque el tráfico también va a ser muy especial porque vuelven los jóvenes y los niños a clases en diferentes distritos de nuestro país. Obviamente con el cuidado necesario frente a las temperaturas bajas en muchos lugares del occidente especialmente, pero sobre todo cuidando y preservando la salud de los niños. Que tengan una segunda mitad del año muy bendecida y llena de éxitos a estudiar, se dijo, queridos jóvenes y niños, hay que estudiar, ¿sí? Los papás se van a sentir muy felices de que saquen buenas notas. Y bueno, vamos ahora a compartir a propósito de buenas noticias y alegrías. Bueno, fíjense, el deporte, el arte nos llena de alegría siempre. Bueno, las semanas pasadas hemos visto también una importante final del Campeonato Mundial de Fútbol, por ejemplo, y muchas señales de fe. Miren que muchos antes, después, tal vez han pasado a una siguiente etapa o tal vez se han quedado en el camino, pero siempre veíamos a muchos jugadores al ingresar a la cancha, al salir o al quedarse en medio después del partido, pues dando gracias a Dios. Es muy importante este aspecto de fe y que e incluso jugadores de diferentes equipos y países pues se han reunido al finalizar de un partido, tal vez muy, obviamente todos muy importantes, se han reunido a orar. Y vamos ahora a compartir testimonios de fe de dos personas, personalidades dentro del ámbito del deporte, del director técnico, pero de España.

0: que me da mucho apoyo, que me da tener muchísima fe y para mí es algo muy importante.
1: Una pregunta que hoy en día como que está mal vista, pero ¿Luis de la Fuente cree en Dios?
2: Sí, sí, claro. Yo soy católico. Yo entiendo que por qué hay gente que ahora, después de esas declaraciones públicas que hice de mis creencias religiosas, muchísima gente que voy por la calle me viene a demostrar y a agradecer ese testimonio de fe.
1: Sí, porque es un, al final.
2: No tiene más que, Carlos, más valor que poder ejercer mi libertad. Yo, antes hablábamos de respeto. Yo respeto a todo el mundo. A todo el mundo que me respeta. O sea, yo exijo respeto. Hostia. Y dentro de esa diversidad, que me parece muy bien, tiene que haber de todo tipo de pensamiento, de credos, de ideologías, de... Yo quiero estar también dentro. Y los católicos queremos estar también ahí.
1: Claro. Entonces, ¿y por qué no?
2: Claro, y yo, de verdad, en la calle me ha demostrado mucha gente y me habla de pada para...
1: Pero lo que pasa es que quizá, hoy, que es un poco lo que decías antes, es algo como que está como mal visto, ¿no?
2: No sé
1: si es mal visto la palabra, pero...
2: No, pero seguramente la gente, bueno, por complejos a veces, por miedos, no sé qué, pero pues no, evita decirlo, evita hablar y hablar de otras cosas que seguramente tengan, que tienen mucha menos trascendencia en la formación humana de una persona que la fe o la religión, y hablan de otras cosas con más libertad, y de esto parece que quedan, pero ahora, de verdad, yo creo que de un tiempo a esta parte, la gente se está...
3: Ahí estaba el testimonio tanto de Ferran Torres inicialmente y luego Luis de la Fuente, ambos personajes importantes, el director técnico
2: Luis
3: de la Fuente. Pues vamos a continuar con más de Senderos de Luz, pero no sin antes señalar esto tan importante de qué es la fe. La fe es muy importante y obviamente todos somos libres de profesar una fe. Y qué bonito testimonio de estos dos personajes del deporte y del mundo. Y obviamente felicitarlos también a toda España por el último campeonato. Algo también que vamos a compartir con ustedes tiene que ver con la inclusión también en la fe. Miren que la Iglesia Católica trabaja mucho, sobre todo para las personas con diversos niveles o formas de discapacidad. Y en este caso también en los sacramentos. Miren, en muchas celebraciones, la que comparte también Herbol a través de la radio, tiene una versión en YouTube en la cual está presente el lenguaje de señas. Y de esta manera vamos a compartir un sacramento que nos ha llamado mucho la atención mientras revisábamos material para esta semana, de un matrimonio de dos personas que tienen discapacidad auditiva. En este caso es la monaguilla quien interpreta el lenguaje de señas para que quienes están siendo los novios pues digan ese sí a Dios para unirse en matrimonio. Escuchemos, y quienes seguimos las redes sociales también podemos compartir el video.
4: Han venido aquí para que el Señor bendiga esta unión a ustedes, a quienes el Señor ama y quiere. La Iglesia les pregunta, ¿han venido aquí a contraer matrimonio por su libre y plena voluntad y sin que nada ni nadie los presione?
5: Sí, libremente.

0: ¿Están dispuestos a amarse, respetarse durante toda su vida?
1: Para todos los días de mi vida.

0: ¿Están dispuestos a tener con amor los hijos que Dios les dé, educarlos todo en la vida de Cristo Jesús y de su conciencia?
1: Con el favor de Dios.
2: Bueno, y en esos momentos de silencio que veíamos que se intercalaba entre lo que el novio declaraba su aceptación, pues era que en lenguaje de señas se le daba también esta palabra a quien es iba a ser la futura esposa, ya esposa obviamente, en este sacramento del matrimonio inclusivo que nos llamó muy poderosamente la atención. Y fíjense que el día de hoy recordamos a San Joaquín y Santa Ana, que son los abuelitos de Jesús, que la iglesia celebra cada 26 la memoria de San Joaquín y Santa Ana,

padres de la Virgen María. Esto ya lo tuvimos en presente al inicio de Senderos de Luz. Pero no olvidemos también a los amigos. Esta semana creo que fue, me ayudan a recordar, creo que se celebraba algo también referente a los amigos. Y fíjense que debería ser el Día de la Amistad, gracias. Le decimos gracias a Walter, quien está en la parte de cabina hoy, el día de hoy. Este 29 de julio es el día que se celebra la memoria de Santa Marta, Santa María y San Lázaro, tres hermanos muy amigos de Jesús. Yo creo que debería ser ese día, el Día de la Amistad realmente, el 29 de julio, porque eran amigos entrañables. Cada vez que tenía que ir a algún lugar a descansar, sobre todo, estaba ahí María, Marta, Lázaro, ese amigo que murió y las dos hermanas fueron a llamar a Jesús desesperadas. Él llegó y resucitó Lázaro. Es de ese Lázaro estamos hablando, que el próximo 29 se celebra este día tan bonito, recordar a los amigos entrañables de Jesús. Y con más de Senderos de Luz estaremos compartiendo después de estos mensajes. No se parte de nuestra sintonía. Llegamos y volvemos en breve.

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0: Y retornamos, queridos amigos, con la última página el día de hoy de Senderos de Luz. Y pues el Evangelio del día de hoy de San Mateo tiene que ver con estas parábolas, esta forma tan didáctica y sencilla, con ejemplos de lo cotidiano para poder entender. Y el día de hoy el Evangelio tiene que ver con el reino de Dios, que es como un tesoro, y da tres ejemplos bien importantes. Son tres parábolas bien bonitas. Quienes vayan a la misa, esperamos que todos ustedes estén alistando para ello también. Pues el primero de ellos tiene que ver con un tesoro escondido, el segundo con alguien que reconoce por ahí que hay una perla muy valiosa y hace lo imposible para poder tenerla, tipo coleccionista, ¿sí? Con esa pasión. Y también se compara al reino de Dios con las redes que se lanzan al mar y que permiten tener diferente variedad de peces, ¿no es cierto? Bueno, esas son las tres historias, las tres parábolas que el día de hoy nos ayudan a entender qué es el reino de Dios. Y pues, a propósito del reino de Dios, que es prácticamente nuestro presente, el aquí, ahora, y está en todo el mundo, pues, a propósito de eso, nosotros tenemos como iglesia en Bolivia una hermandad con Hildesheim y Trevers en Alemania, pero también hay muchos misioneros de diferentes partes del mundo, de Polonia, de Alemania, de Francia, de Italia, de España, igual de países latinos, ¿no? Tenemos padrecitos colombianos, ecuatorianos, así como también hay sacerdotes y misioneros y religiosos, religiosas, que están en diversas partes del mundo, bolivianos, que están sirviendo también en una misión especial en diferentes lugares del mundo. Y es así que hay una comunidad muy importante en nuestra Arquidiócesis de La Paz. A propósito de la fiesta de Santiago, hay una parroquia que se llama Santiago de Munaypata y que ha tenido la grata visita esta semana de el obispo de Bérgamo. No olvidemos de que hay misioneros sacerdotes italianos que vienen de esta diócesis italiana, y es Monseñor Francesco Vecchi quien ha tenido una visita. Tendremos más adelante, la próxima semana, también algún material al respecto. Y la semana que pasa, pues ha tenido también la presencia en una celebración muy especial celebrada con Monseñor Percy Galván. Vamos a escuchar de nuestro arzobispo Percy Galván de la Arquidiócesis de La Paz estas sus palabras en la homilía, también acompañado de Monseñor Francesco Vecchi.
1: Estas peleas, estos asesinatos, estos suicidios, ¿por qué Dios lo permite?
2: Es el enemigo no atacó.
1: Porque también tiene mucho poder el diablo, tiene mucho poder el demonio, tiene mucho poder el mal. Y es atractivo teniendo tantos niños.
0: Ahí estaba Monseñor Percy Galván compartiendo con esta comunidad que también esta semana ha celebrado y está celebrando la fiesta de su santo patrono, Santiago Apóstol de Munaypata. Todos los amigos y vecinos de la parroquia y de la zona de Munaypata, pues muchas, muchas felicidades. Nos trasladamos hasta Ciudad del Vaticano, y tempranito en la mañana, fíjense que hay una diferencia de 6 horas especialmente, entre Europa y nuestro país, y tempranito en la mañana Papa León ha podido dirigirnos su Ángelus. Antes de la oración mariana del Ángelus, siempre da un mensaje a propósito de la lectura que ilumina la meditación del día de hoy, cada domingo, que es el Evangelio. Escuchemos a Papa León.
3: Cari fratelli e sorelle, buona domenica.
4: Queridos hermanos y hermanas, feliz domingo.
3: Al centro del insegnamento de Jesús.
4: En el centro de la enseñanza de Jesús se encuentra el misterio del reino de Dios, que el Evangelio de hoy compara con una perla y un tesoro. Las parábolas dan a entender la sorpresa de quien encuentra lo que ni siquiera podía esperar, hasta el punto de que vender o dejar todo ya no parece una renuncia, sino una ganancia. De hecho, desde las primeras páginas, los evangelistas describen el llamado de Jesús a seguirlo como algo irresistible, libre, sin duda, pero urgente y capaz de suscitar una respuesta inmediata y movida por el deseo. Este es un primer aspecto importante de la forma en que Dios está cerca y se deja encontrar. El encuentro con su reino es un punto de inflexión que no limita, sino que amplía la vida. Si algo debe cambiar ahora, es para tener más posibilidades, no menos.
3: Hay un segundo aspecto cui Jesús sembra dare molta importanza.
4: Hay un segundo aspecto al que Jesús parece darle mucha importancia. Quien encuentra el tesoro escondido en el campo es probablemente un campesino. La perla, en cambio, es reconocida como de gran valor por un comerciante, tal vez un viajero. Le siguen otras dos parábolas en las que los protagonistas son pescadores y un escriba experto en cosas antiguas y nuevas. Hay otras, además, en las que el reino se deja vislumbrar en una mujer que amasa la harina, en otra que ordena la casa, en un rey que planea la guerra, en un hombre que diseña una torre, en administradores que gestionan pagos e inversiones, en pastores y agricultores. En resumen, el reino de Dios revela su inestimable belleza de diversas maneras, pero llama a todos, hombres y mujeres, jóvenes y adultos mayores, pobres y ricos, a una profunda renovación. Todos pueden comprenderlo y se sienten atraídos por él. Incluso hoy la Iglesia es una comunión de personas diferentes en cuanto a origen, cultura, habilidades y nivel de responsabilidad, pero todas llamadas a reconocerse como uno en Jesucristo. Él es el tesoro escondido, la perla preciosa, la red que recoge al que está disperso.
0: Ahí está, pues, también la palabra de Papa León, quien hace mención al mensaje y a las figuras literarias en estos ejemplos tan bonitos que son estas historias que se cuenta especialmente para didácticamente enseñar qué es el reino de Dios a través de estas parábolas. Vamos a irnos hasta la arquidiócesis de Santa Cruz. Escuchamos al arzobispo de esta linda tierra, Monseñor René Leigue, quien también en su homilía daba este mensaje a propósito del Evangelio del día de hoy.
5: Encontrar el tesoro más precioso en nuestra vida es encontrarnos con Jesús. Si así lo hacemos, estamos por buen camino. De lo contrario, es solamente un deseo, un decir, pero no un vivir. Así que yo les invito a ustedes, ¿no?, que miren un poquito qué es lo que les mueve. ¿Ya lo han encontrado ese tesoro? ¿O están todavía en la búsqueda? ¿O no han sentido todavía que realmente es parte de una búsqueda de cada día y que sea fundamental en su vida?
0: Y realmente esa búsqueda es cotidiana, no es solamente de algo etéreo, algo que está en los cielos, en las nubes, el reino de Dios, que sí, evidentemente es un lugar muy bueno, pero el reino de Dios se lo construye aquí, ahora, todos los días, haciendo lo que tenemos que hacer con mucho corazón, realmente con mucha voluntad y resaltando la dignidad humana en la familia, en la sociedad, etcétera, etcétera. Nos trasladamos a la bella Cochabamba y también escuchamos ahora a Monseñor Óscar Aparicio, arzobispo de esta linda yacta.
6: Dios parece ser el mismo que camina junto a nosotros, que está entre nosotros, que inspira, que nos llama, que nos atiende, que nos acurruca, que nos dice y habla corazón a corazón. Dios mismo quiere reinar en este mundo, en nuestro mundo, no solo en la iglesia. Dios mismo se hace presente para que los otros seres humanos podamos ir descubriendo estos valores del reino de Dios y para que podamos entonces también hacer que Dios reine en nuestro mundo, en nuestras vidas, en nuestra familia. No reina seguramente con la mentira y la venganza. No reina seguramente con la envidia. Ya lo decíamos estos pasados domingos. Dios reina en un corazón bueno.
0: Y ahí tenemos esto tan importante que nos recordaba también Monseñor Óscar Aparicio. Ahora sí, vemos también este mensaje que nos comparte desde el Arquidiócesis de La Paz, Monseñor Luis Durán, obispo auxiliar de esta arquidiócesis.
7: Señorcito, dame mucha riqueza. Señorcito, dame pues poder para poder pues justamente gobernar, sabiduría. Pero Salomón le dice, quiero que me des un corazón paciente, donde yo pueda pues distinguir la respuesta hermosísima, ¿no? Donde yo pueda distinguir lo que es el bien y lo que es el mal. Ahí está resumido muchas cosas.
0: Monseñor Luis Durán precisamente hacía alusión a la primera lectura del día de hoy, y que Salomón le dice a Dios, le pide muchas cosas, pero Dios le dice, ¿qué es lo que tú quieres? Pídeme algo. Y Salomón le dice, sí, yo quiero un corazón paciente, pero un corazón que aprenda a distinguir lo que es el bien y el mal. Distinguiendo lo que es el bien y el mal, podemos nosotros pues construir el reino de Dios, buscar y encontrar ese tesoro escondido y construirlo nosotros juntos en corresponsabilidad en nuestra sociedad. Para finalizar, una noticia muy importante, estamos a puertas del séptimo Seminario Internacional de Comunicación de la Iglesia en Latinoamérica y el Caribe, el CELAMA. Expertos analizarán los desafíos de comunicar la fe en la Iglesia en estos tiempos de inteligencia artificial. Estamos muy bien representados, la conferencia episcopal está representándose en la persona de nuestra gran amiga que la hemos tenido también aquí, Pamela Arnés, quien es la responsable de la oficina de comunicación de la conferencia. Estaremos con ella más adelante también compartiendo importante material de este encuentro latinoamericano de la comunicación en Santiago de Chile, que se va a realizar entre el 27 y 28 de este mes. Bendiciones a todos ustedes. Estaremos con más de Senderos de Luz la próxima semana.

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13: Es la hora 10, un minuto.
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Amigas y amigos de la Red del Bol, tengan ustedes muy buenos días. Aquí estamos este domingo 26 de julio del 2026 con nuestro programa Hagamos Democracia y tenemos que enviar, como siempre, como cada domingo, un saludo muy cordial a nuestros compañeros de trabajo de turno en las emisoras que bajan la señal de la Red del Bol en todo el país. Y también a la audiencia de esas emisoras y a la audiencia que tenemos más allá de nuestras fronteras a través del Internet, a donde lleguemos, donde estemos en este momento, un saludo y un abrazo para quienes nos están escuchando. Bien, hoy domingo 26 de julio, día soleado en la sede de gobierno, la ciudad de La Paz. Tenemos una agenda para el Hagamos Democracia que comienza con una entrevista con Jaime Dunn, analista financiero, político, para hablar de lo que está pasando en la sociedad boliviana en estos últimos tiempos, en estos últimos meses. Un análisis político, económico de lo que ocurre en nuestro país. De ello vamos a hablar con Jaime Dunn en la primera parte de nuestro programa y en la segunda parte algo que ya es muy preocupante. El tema de la llegada del fenómeno del Niño, que junto con él va a traer en muchos lugares sequía y lluvias que causan inundaciones. Esto es debido a que el fenómeno del Niño se genera en el Océano Pacífico frente a las costas de Perú y del norte de Chile. Y ese fenómeno del Niño avanza hacia el centro del continente o de Sudamérica. Y en ese camino está todo el territorio nacional, todo el territorio de Bolivia. Y en ese camino van a llegar las sequías e inundaciones, lluvias muy fuertes. Esto, para tranquilidad de todos, ojalá podamos tener tranquilidad, se va a producir en el transcurso de este 2026 y también el 2027. Países como Perú, Chile, ya están tomando sus previsiones para enfrentar las consecuencias que va a traer el fenómeno del Niño. Bolivia, nos imaginamos que también, queremos creer que también están aquí en Bolivia, se están tomando las previsiones. Sobre ese tema vamos a hablar con Eric Fortón, ingeniero ambiental, investigador del CEDIP, el Centro de Documentación e Información de Bolivia, y Efraín Tinta, investigador de la Fundación Tierra, el fenómeno del Niño, los incendios en Bolivia, la sequía en Bolivia. Enseguida vamos a comenzar. La entrevista con Jaime Dunn ha sido grabada hace una hora atrás y reitero, habla sobre un análisis de la situación política y económica que vivimos en este momento aquí en nuestro país. Entonces, vamos con la entrevista, comenzamos con la entrevista después de esta pequeñísima pausa.

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3: Ya.
4: Ya, ok. De acuerdo.
3: Comenzamos. Bien, como habíamos anunciado, estamos en contacto con Jaime Dunn, analista financiero, político, creo que es también político, y le doy los buenos días a quien Hagamos Democracia. Jaime, es un gusto estar contigo acá en nuestro programa.
4: José Luis, el gusto es mío. Muchísimas gracias por la oportunidad de estar en el programa. Lo aprecio mucho.
3: Bueno, contigo tenemos que hablar de un tema. Los bolivianos estamos viviendo en un momento, digamos, no sé si decir crucial, pero por lo menos es un momento en el que todos esperábamos que se produzcan algunas señales, aunque sea de cambio, en relación a lo que vivimos en años anteriores. ¿Cuál es tu percepción de lo que está pasando ahora, Jaime?
4: A ver, yo creo, José Luis, de que de alguna manera no hay también una visión más profunda de la crisis boliviana, de la verdadera crisis, la llamo yo. A ver, Bolivia no vive, José Luis, solamente una crisis de dólares, de combustibles, de inflación o déficit. Eso es lo que la gente ve todos los días y obviamente nos angustia. Vive una crisis institucional, esencialmente una justicia que no funciona, hay una crisis moral, hay una crisis de falta de principios, una crisis ética muy profunda. Entonces, ¿por qué digo yo que hay que ver eso en realidad? Porque la escasez, la devaluación y la inflación son justamente los síntomas de una enfermedad más profunda. La corrupción, impunidad, prebendalismo, despilfarro, falta de ley. Todas esas cosas ya lo podemos ver en el día a día, que con las maletas, que con los narcos, que con el oro, que la corrupción, podemos ver que la corrupción y el narcotráfico, la injusticia, no son simples fallas de un sistema, son el sistema. Entonces, una de las cosas que a veces me cuesta hacer entender a algunas personas es que la economía es la contabilidad moral de la conducta humana. ¿Te das cuenta? La economía no es más que la acción humana. Entonces, cuando la acción humana es corrupta, es prebendal, es sin ley, es sin respeto, eso se refleja en los números después. Entonces, primero colapsan los valores y después colapsa la economía. Entonces, por eso es que tú ves o vemos hoy, ¿no es cierto?, un gobierno que entra con, obviamente, un nuevo presidente, nueva asamblea, nuevo poder ejecutivo, pero no cambian las cosas. ¿Por qué? Porque los temas de raíz de fondo siguen igual. Sigue habiendo corrupción, sigue habiendo este sistema. ¿Y este sistema qué es en el fondo? El sistema es una red de personas que están incrustadas en el Estado hace mucho tiempo, prebendales, que están trabajando continuamente, más bien para que no se haga cambio. Y están ahí hace mucho tiempo. Están en la policía, están en las Fuerzas Armadas, están en el Poder Judicial, están a través de todas las instituciones del Estado, están en las empresas estatales. Entonces, por eso cuando un presidente dice que Yacimientos funcione, no funciona. Ha mandado el presidente Paz hasta las Fuerzas Armadas a Yacimientos. No sé si te acuerdas de unos meses atrás para resolver la gasolina basura. ¿Y cuál ha sido el resultado? Absolutamente nada o poco. Entonces, Eso nos lleva también a una conclusión muy compleja, José Luis, de que evidentemente puede cambiar el gobierno, puede cambiar el presidente, puede cambiar la asamblea, lo que tú quieras, pero ese sistema sigue ahí. Como te digo, esta red de operadores, de estructuras políticas, sindicales, corporativas, la COB, que ha gobernado con el MAS, las Bartolinas, la burocracia, las empresas deficitarias. Hemos visto candidatos también en su momento candidatos que eran de un partido, se pasaron a otro y ahora han llegado otra vez al gobierno, que se alquilan con partidos, que se alquilan candidatos, que se alquilan. Entonces, este sistema es donde el cargo público ha dejado de ser servicio y se ha convertido en una premiación, una recompensa, ¿no es cierto?, para quienes se mantienen ahí. Ahí tienes las autoridades que todavía están autoprorrogadas, espacios de poder repartidos como cuotas, ¿no es cierto? Entonces, mira, los gobiernos, el presidente, los ministros y los discursos pueden cambiar, pero estas redes aprenden a sobrevivir y se acomodan, cambian de camiseta y se infiltran en el nuevo gobierno sin ceder poder. Entonces, el sistema pues no necesita tampoco que todos sean corruptos, ¿no? Le basta con que, primero que con que los honestos no hagan nada, porque hay mucha gente callada que solo ve que eso pase, ¿no es cierto? Y al sistema le basta comprar a una persona con poder para tener poder. Entonces, este sistema, en la aduana hay grupillos de personas en las fronteras, etcétera, etcétera, que controlan muchas cosas que el gobierno no puede controlar. Entonces, el presidente puede ganar una elección, ¿no es cierto? Pero el riesgo es que termine administrando aquello que prometió transformar. ¿Te das cuenta? Y eso es, creo que, lo que está empezando a generar dudas, y por eso tu pregunta es tan válida, decir, pero Jaime, entonces parece que las cosas no están cambiando, ¿no? Porque el sistema sigue ahí.
3: Ahora, en el día a día, Jaime, quien va a la tienda y compra productos para el almuerzo, para los chicos, para el colegio, compra un lápiz y le dice, no, esto que costaba 5, ahora está subiendo porque cuesta 6. Hay inflación, hay una subida de precios, ayudada por el dólar. El dólar se puso en 9,73 y nos dijeron, va a subir, va a bajar, va a subir, va a bajar, va a oscilar, utilizando un término que no es el correcto. Pero el dólar, desde que se puso en 9,73 hasta este domingo, está en 11,37, lo que hace que inmediatamente, a medida que sube, sube, nunca bajó
4: Así
3: un
4: es.
3: centavo. Y a medida que sube, sube, sube, se remarcan los precios. Pero no solo de lo que se importa, sino se contagia a todo. A todo, salvo algunos precios como el pan, que el que lo vendía en 70 centavos ahora lo vende en 80, ya no hay de 70 centavos. Es
4: Correcto.
3: decir, estamos en una situación de inflación que es preocupante porque la moneda boliviana está reduciendo su valor y no sabemos qué es lo que viene a futuro porque no hay una certidumbre. Estamos, digamos, entre comillas, bien no más cuando había el dólar referencial del Banco Central de Bolivia, que se oscilaba, ese sí, subía, bajaba, pero de pronto dijeron, hacemos esto, un solo dólar, y no pasó. Hoy hay dólar paralelo, hay el dólar USDT, en fin, es un problema, como dices, que no tiene solución, ¿no? ¿Qué va a pasar?
4: Y mira, tiene mucho que ver con lo que decíamos en la introducción. Entendamos por qué tenemos devaluación, por qué tenemos inflación. En la economía, esa pregunta ya ha sido resuelta. hace décadas. Tú tienes inflación, tienes esa devaluación por algo que hemos repetido mil veces la gente que habla de economía, los analistas, los economistas. El gobierno gasta más de lo que tiene. Entonces, cuando gasta más de lo que tiene, eso genera ese déficit, esa crisis fiscal, esa crisis de balanza de pago, y eso se convierte en, eventualmente, en devaluación y en inflación, en pérdida del poder adquisitivo de la moneda. Así de claro, José Luis, o sea, no hay más que discutir ese tema. Bien, entonces, si eso es lo que causa el problema, ¿qué tiene que hacer el gobierno? Palabras sencillas, deja de gastar tanto. Corta el gasto para que los ciudadanos no sufran las consecuencias de tus excesos. Y eso es lo que te digo, la crisis moral que tenemos en Bolivia, porque es inmoral que un Estado siga gastando tanto, generando inflación, para que sean los ciudadanos los que tienen que pagar eso. ¿Te das cuenta? Es más, es tan inmoral este tema, querido José Luis, que el único que se beneficia de todo esto es el Estado. Porque como ha subido los precios, ahora recauda más impuestos por ello. Por eso se dice que la devaluación, la misma inflación, es un mecanismo de recaudación del gobierno. Entonces, ¿qué es lo que pasa? Pues lo que pasa es que los ciudadanos tienen que sufrir las consecuencias de la farra, de la fiesta que el Estado ha tenido, donde ni siquiera nos han invitado, ¿no es cierto? Entonces, estamos pagando hoy los ciudadanos las consecuencias de esa mala administración, por supuesto que viene de varios años atrás, que se ha ido acumulando. Y eso es la inmoralidad que te digo que hay detrás de todo esto. Ahora, hay un tema también que es fundamental y es indiscutible. Y la verdad, se puede hablar mucho, pero el precio de la moneda, ¿no es cierto?, el tipo de cambio, refleja algo muy importante, porque podemos hablar que las exportaciones, que los exportadores no traen, que las importaciones suben, lo que te hablan siempre los economistas. Pero fíjate, José Luis, la devaluación es la pérdida de confianza convertida en tipo de cambio. En una frase, eso es lo que es la devaluación. Entonces, la devaluación nunca crea dólares, solo reconoce que faltan dólares. Si la confianza sube, el tipo de cambio baja. Si la confianza baja, el tipo de cambio sube. Así de sencillo. Entonces, ¿por qué tenemos hoy esta situación que tú has descrito tan claramente, de 9.73 al 11.30 y algo que estamos ahora? ¿Por qué? Porque todavía la confianza, ¿no es cierto?, está diciendo el tipo de cambio tiene que ser más alto. ¿Por qué? Porque el gobierno no ha tomado las medidas de cambios estructurales profundos necesarios para que el tipo de cambio refleje mayor estabilidad. Por ejemplo, sigue gastando. El presupuesto general del Estado de más del 9%.

0: de déficit. No se tiene todas las reservas internacionales necesarias para tener, digamos, de manera más sólida la implementación de un ajuste en el tipo de cambio. Se sigue hablando de que van a llegar dólares, pero nunca llegan. Pero lo más fundamental, no hay equilibrio fiscal y no hay independencia del Banco Central, que son por lo menos cuatro o cinco temas que yo he criticado mucho de manera constructiva al gobierno el día que hizo el cambio del tipo de cambio. Yo dije, evidentemente es necesario ajustar el tipo de cambio, pero no así. Primero hagan estos cambios, ajustes estructurales y después el tipo de cambio, para que justamente no se nos empiece a mover más allá de lo que hubiese sido cuando el gobierno diga, vaya usted al banco hoy, hemos ajustado el tipo de cambio, vaya al banco y le entregan todos sus dólares. Más bien ha sucedido lo contrario, se ha ajustado el tipo de cambio, la gente ha corrido a los bancos y le han dicho, no, no, no hay dólares, hay un cronograma, tienes que esperar. Entonces la gente dice, pero esto no ha cambiado, sigue igual.
1: Ahora, Jaime, hay un tema. El ministro de Economía, Gabriel Espinosa, ha anunciado que está cerca la firma de un acuerdo con el Fondo Monetario Internacional por aproximadamente 2.800 millones de dólares.
0: Así
1: Eso va a
0: es.
1: entrar a nuestro país. Tiene que pasar por la Asamblea Legislativa, ciertamente, o
0: Así
1: sea, por
0: es.
1: la política. ¿Eso ayudará a las reservas del Banco Central y ayudará a que, por ejemplo, el gobierno ponga dólares en los bancos para que se le devuelva a la gente por lo menos algo de lo que se le debe en dólares? ¿Ayudará para que este dólar que hoy domingo está en 11.37 oscile, baje, suba, baje, suba? ¿O eso irá a ayudar el gasto corriente? Tenemos que pagar esta deuda, tenemos que pagar lo otro. ¿Cómo se puede saber qué es lo que va a pasar con esa, con ese dinero, que es un préstamo que pagamos, creo, todos nosotros, ¿no?
0: Así es, al final lo pagamos los ciudadanos, no lo paga el gobierno que está hoy, lo vamos a pagar nosotros más adelante. Mira, yo en general me he opuesto siempre a más endeudamiento porque creo que la deuda de Bolivia, sumada a la interna y la externa, es demasiado grande. Pero es cierto que la forma en que se ha decidido ir en política monetaria hace de que sea necesario este préstamo. Pero el tema no es tanto el monto, sino qué se va a hacer con la plata, de qué se trata, ¿no? Porque endeudarse para financiar el mismo estado deficitario sería postergar la crisis. Ahora, si utilizan el financiamiento para financiar las reformas del Estado para hacer los cambios estructurales que te decía hace un momento, entonces ya se vuelve un puente a una solución. Entonces, esa es la clave, pero hasta ahora no sabemos para qué es el dinero. Además, se habló de 5 mil millones, después de 4 mil, ahora de 2.500 a 2.800. ¿Para qué es exactamente? Es fundamental saber, porque ya el anterior gobierno, el masismo, y por supuesto no estoy diciendo que aquí se vaya a hacer lo mismo, pero el masismo endeudó al país el 2025 en cerca de 3 mil y algo millones de dólares de préstamos internacionales y más de 2 mil millones, más casi el 80% en realidad lo dedicó a comprar combustible, ¿no? Entonces, ¿para qué va a ser? Pero una cosa también que es bien importante que entendamos los bolivianos. ¿El financiamiento puede estabilizar reservas? Sí. ¿Y comprarte tiempo? Sí, pero no sustituye las reformas. La deuda puede comprar tiempo, pero no compra reforma y no te compra confianza. El financiamiento te compra tiempo. Las reformas te compran futuro. Y eso es lo que hay que tener claro.
1: Bien, Jaime, tengo que ir a una pausa en este momento. Enseguida vamos a volver a seguir hablando, esta vez un poco de política también.

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8: Volvemos con el analista financiero político Jaime Dunn para hablar en esta parte un poco de política. Jaime, el ministro de la Presidencia, José Luis Lupo, está, creo, con un pie fuera del gobierno, porque habrán sucedido cuestiones internas, políticas. Renunció la ministra de Culturas y todavía no hay reemplazo en ese ministerio. Es decir, el gobierno está atravesando una crisis política. Samuel Doria Medina hace un tiempo ya dejó de apoyar al gobierno, cosa que hizo el primer día que nos enteramos que había sido elegido presidente Rodrigo Paz. Samuel Doria Medina a los 5 minutos dijo, lo apoyo. E hizo con gente de Unidad, José Luis Lupo, Gabriel Espinosa, que después dejó Unidad o lo dejaron. En fin, apoyó al gobierno de Rodrigo Paz. Hay una crisis política también en el gobierno, porque lo que era una gran mayoría, 2/3 al principio en la Asamblea, ahora parece que se está achicando, porque Jorge Tuto Quiroga también está en la oposición. ¿Cuál es tu punto de vista respecto a eso?
9: Mira, ha quedado claro, especialmente durante el bloqueo, muchos temas. Ese bloqueo criminal, destructor de la economía, ha revelado o ha develado muchos aspectos muy importantes. Lo primero, nos ha revelado claramente que Bolivia no estaba solamente bloqueada en sus caminos, sino que está todavía bloqueada en su capacidad de gobernarse plenamente. Justamente por eso, ¿no? Porque no hay de esos acuerdos políticos, no hay la estructura de gobierno, digamos, más allá del poder ejecutivo. Y eso nos lleva, y por lo menos a mí, y con mucho dolor en el corazón, yo empezaba a preguntar durante el mismo bloqueo, ¿quién gobierna Bolivia? ¿La constitución o los bloqueadores? Tú deberías haber tenido la asamblea permanente, 24 horas permanentemente sesionando con el Poder Ejecutivo, sacando leyes, haciendo cumplir la ley más que sacando leyes, ¿no es cierto? Al final se hizo para el tema de la ley de excepción, pero aún se saca eso y todavía se tarda, se ve que no hay coordinación, que no se está trabajando juntos. Ahora, en un periodo tan crisis, tan complejo, no solo el bloqueo, sino la coyuntura política económica demanda que haya un trabajo con todas las instituciones del Estado. Porque el gobierno no es solo el ministro y el presidente. Entonces, además, no puede el gobierno gobernar por decreto. No. Un gobierno que gobierna por decreto también revela que está solo. Que está solo. Los otros instrumentos te demuestran que estás acompañado, ¿no es cierto? Las leyes, asamblea, ¿no? Entonces, por supuesto, la Constitución permite, dentro de lo que es constitucional, al presidente dictar decretos y dirigir la administración pública por ahí, pero sirven para ejecutar reglamentos, normas, pero no para sustituir un órgano legislativo, ¿no es cierto? El decreto te puede dar velocidad, rapidez, y muchos gobiernos lo han usado, pero la ley te va a dar legitimidad, ¿no? Entonces, sin asamblea puedes administrar lo urgente, la emergencia, pero no puedes hacer una reforma estructural del Estado. Entonces, cuando yo veo un gobierno por decreto haciendo cosas, te está mandando un mensaje que no hay reforma o no va a haber reformas todavía. Porque yo voy más allá y bueno, tuve hace unos pocos días la oportunidad de escuchar al ministro y además hacerle algunas preguntas al ministro Espinosa, y básicamente se ha aplazado por ahora cualquier posibilidad de reforma constitucional, por ejemplo, que es necesario también para poder hacer las transformaciones estructurales del país. Entonces, las grandes reformas que necesitas que sean grandes, temas de inversiones, todo el régimen económico, todo el tema de reforma judicial, reforma tributaria, etcétera, etcétera, te va a demandar tener un apoyo constitucional grande e importante, y si no tienes las fuerzas políticas que te apoyen, no lo vas a hacer, te vas a volver un gobierno que administra crisis, no un gobierno que soluciona la crisis. Gobernar solo por decreto es gobernar provisionalmente. Gobernar con leyes es transformar al Estado.
5: Ahora, claro, en un momento determinado y al principio del gobierno, habría que impulsar, por ejemplo, los cambios en la Constitución. Ahora,

0: Entonces, todo se va retrasando, retrasando, retrasando, y la gente ya está comenzando a ver, dice, no, no está pasando nada. ¿Qué hacemos? No está pasando nada. No pasa nada con el dólar, no pasa nada con la inflación, siguen subiendo los precios, siguen las colas para el diésel, para cargar diésel. En fin, parece que nada se hubiese movido, ¿no?
1: Claro, y es lo más frustrante, ¿no? Y te lo explico por qué, José Luis, cómo lo veo. Si analizamos la situación de manera objetiva, incluyendo los 50 y algo días de bloqueo, si te das cuenta, toda esa protesta, que al final ya no era protesta, que ya era un bloqueo destituyente de alguna manera, pero en el fondo, todos esos problemas que hemos tenido y todo ese bloqueo, no ha sido por las cosas que se han hecho. Ha sido porque no se ha hecho nada. O sea, porque no ha habido cambios, no ha habido ajustes. Más han sido puros reclamos. Reclamos que serán legítimos o no, pero eran reclamos. Es que el presidente dijo esto y no hizo. Es que el presidente nos prometió y no hizo. Bueno, la COP, las Bartolinas, todos les reclamaban al gobierno por haber incumplido, ¿no? Más allá que obviamente capaz lo que les habrá ofrecido y no les cumplió, no sabemos exactamente qué será, pero lo más probable es que sean temas prebendales y de cuotas de poder que no querían perder, pero en el fondo, fondo es un tema de incumplimiento de cosas, ¿no? El haber dicho y el no haber hecho. Ahora, ¿qué es lo complejo de esto? Y esto desde el punto de vista político es muy importante ver. Todo proceso de cambio, especialmente profundo estructural, siempre va a generar, lamentablemente, porque así es, en ciertos grupos, digamos, un descontento, porque evidentemente quienes van a ver sus privilegios, sus cuotitas de poder amenazada, van a protestar, ¿no? Pero es parte del cambio. Entonces, si el gobierno hubiese dicho, aquí está el paquete de leyes, reformas estructurales, incluyendo reformas constitucionales, bueno, que hay una protesta, va a ser hasta normal, ¿no es cierto? Y hay que saber manejar, hay que saber dialogar, hay que saber convencer. Pero al final se logran los cambios, ¿no es cierto? Se logran hacer los cambios. Hay un proceso complejo, pero se logra. El tema es que aquí hemos tenido el proceso complejo, pero no ha habido el cambio. Entonces, ¿a qué me refiero con esto? Ese capital político que tenías en su momento, que estaba tan grande, tan alto, ¿no es cierto? Cuando llegas al gobierno, ya lo has quemado, ya lo has perdido, ¿no es cierto? Ya lo has diluido. ¿A cambio de qué? De nada. Absolutamente de nada. Ah, entonces cuando ya quieras hacer tu aprobación en el FMI de la ley para el préstamo del FMI y quieras hacer tus cambios a la ley de inversiones y tus cambios para la reforma judicial y tus cambios para tu paquete de leyes, puedes tener más presión social y ya no tienes capital político para resolverlo, porque ya te lo gastaste previamente. Entonces, eso obviamente también hace que la gente sienta sobre todo incertidumbre y a eso se suma el cansancio. Y lo que te decía hace un momento, y la pérdida de confianza. Y esa pérdida de confianza, lamentablemente así funciona la economía, se va a reflejar en algo que los bolivianos vemos ahora a las 8 de la noche todos los días, tipo de cambio.
0: Ahora, en esto, Jaime, ¿cuáles son las salidas? Economía y política siempre van de la mano, siempre van de la mano. ¿Cuáles son las salidas en este momento? ¿Qué es lo que hay que hacer para que la gente que nos está escuchando en un pueblito allá en el oriente del país o en el altiplano diga, ah, bueno, ya va a mejorar? Ahora se nos viene el niño con todas las consecuencias, sequía y todo eso. Y entonces el panorama, lo que se ve adelante en el campo, en las ciudades, no es nada positivo ni optimista.

0: ¿Cuál es la salida? ¿Qué es lo que hay que hacer desde el gobierno, según tu criterio, para salir de este momento difícil que estamos viviendo?
1: Bueno, claro, ¿no? Y resumiendo un poco el sentimiento de la gente que siente, o sea, más bien no siente, ¿no? No siente recuperación, siente incertidumbre, no siente rumbo, siente improvisación, no siente protección, ¿no? No siente protección. La inseguridad sigue ahí, la ley que no funciona, este sistema todavía que hace que el oro salga por kilos y nadie sabe nada, y el oro que parece que era 200 ha vuelto 180 y la próxima semana seguro nos van a decir que eran barras de chocolate, ¿no es cierto? Esa desconfianza tan grande que existe en el país solo se puede cambiar primero, y como lo hemos propuesto nosotros como Alianza por la Libertad, y yo decía, y no es para nada demagogia, el gobierno tiene que reconocer que lo que necesita Bolivia de entrada no es un shock económico, no es un paquete de leyes, necesita un shock de justicia, un paquete judicial de reforma judicial y funcionamiento de la justicia desde ahora, desde hoy, desde este momento. El presidente tiene que declarar a la justicia independiente. Y los operadores de justicia ya van a saber qué significa eso. Eso significa que todos esos acuerditos y cositas que ha habido ahí atrás ya no están vigentes. Eso significa que, por ejemplo, porque tienes que dar un ejemplo de que la justicia es independiente, esas 10.000 órdenes de aprehensión que existen en el país hace años y no se ejecutan, se ejecuten, incluyendo el arresto del pedófilo, ¿no? Que está ya con o dos órdenes de arresto, supuestamente está siendo buscado, pero hace 2 días se ha saludado y se ha abrazado con los policías, ¿no es cierto? Tienes que mandar un shock de justicia y decir, se acabó, la ley va a empezar a funcionar, no porque el presidente manipula la ley, sino porque la ley ha sido siempre manipulada y ha dejado de ser manipulada. Mandas ese mensaje y recién, y no es meses después, puedes hablar de estabilizar, reformar y hacer crecer la economía para que haya confianza de nuevo, ¿no? Y de entrada dices, voy a reducir el gasto público, eso va a frenar la inflación, eso va a transparentar e incrementar las reservas, eso va a normalizar también el tema de combustibles. Se respetan los contratos y se da independencia al Banco Central. Hay que desmontar todo ese sistema que te decía, prebendal, corrupto. Hay que eliminar de verdad las trancas que existen. Hay que cambiar a toda la gente que forma parte de ese sistema y sigue incrustada en el gobierno. O sea, por favor, si no cambias, te acababa de decir, ¿no es cierto? Al comienzo te decía que la economía es el reflejo de la acción humana. Y si estás lleno de seres humanos, ciudadanos, corruptos, ladrones que trabajan todavía para el prebendalismo del pasado, pues tu economía va a reflejar eso. Tienes que extirpar todo eso y con tu política económica de estabilización, reforma y crecimiento, salimos adelante. Pero la palabra reforma es importante, pero antes de eso tienes que mandar el mensaje que Bolivia es un país donde la justicia y las instituciones han empezado a funcionar. Más bien el mensaje ha sido al revés. La justicia no funciona y las instituciones no funcionan. Por lo tanto, seguimos los bolivianos angustiados esperando el cambio.
0: Ahora, la oposición, ¿cuál es su rol que debe hacer en este momento?
1: Mira, yo creo que la complejidad de la situación del país es tan grande que ya ni siquiera deberíamos hablar de que hay realmente oposición. Lo que tiene que haber es más bien trabajo conjunto para salir a la crisis, porque eso no debe ser algo que enfrente a los bolivianos, tiene que ser algo que más bien una a los bolivianos. Entonces yo creo que un programa concreto, claro, con fechas, con hitos, y no solo para este año, sino para hasta el 2030, es algo que el gobierno debería presentar y hacer público y decirle a los bolivianos, este es el camino, esto es lo que nosotros queremos hacer y creemos que hay que hacer y queremos el apoyo de todos los bolivianos, incluyendo la Asamblea. ¿Y saben qué? ¿A cambio de qué? A cambio de cambiar Bolivia. Porque sí, yo participo en la política activamente y me preocupa cuando alguien dice, de acuerdo, yo te apoyo, pero a cambio de cuatro ministerios. Y eso
0: Bueno.
1: no puede pasar, ¿no es cierto? Tiene que haber un apoyo que sea a cambio de salvar la patria, de salvar Bolivia. Y esto también se vuelve en un periodo muy importante para que también, así que hemos hablado que se están revelando y develando cosas, para que se revele y se devele la verdad. Ahí estos partidos que tienen asamblea, ¿lo van a hacer por apoyar Bolivia o lo van a hacer por cuotas de poder? Si lo hacen por cuotas de poder es porque son parte del sistema que hay que justamente erradicar.
0: Jaime, tú conoces al presidente Rodrigo Paz, has estudiado con él en el Colegio San Ignacio aquí en La Paz.
1: Así es.
0: En este momento, si tuvieras la oportunidad de tener al frente al presidente, ¿qué le dirías? ¿Qué actitud tiene que tomar el presidente como persona, como primer mandatario? ¿Qué le dirías?
1: Mira, yo lo que le diría es que ha pasado el tiempo de explicación y es el tiempo de acción. Y le diría que lo importante ahora es atacar, como te digo, este sistema que está incrustado en el poder. Y hay que atacarlo no con amenazas, sino con hechos. Y muchas de las cosas que él ha dicho simplemente no se han vuelto todavía en acción. Y es importante que se vuelvan acción. El presidente ha declarado de que en Bolivia hay narcoterrorismo. Pero se ha quedado una declaración. El presidente y el Poder Ejecutivo y la Asamblea sabe que esa declaración no es una simple palabra. Eso significa que hay que tener apoyo internacional. Y hay que tener, obviamente, a la comunidad internacional en Bolivia ayudándonos a erradicar ese mal. El problema es que solo dicen cosas o se dicen cosas, pero no se actúa. Y le diría al presidente, eres presidente, pero el presidente no solo debe gobernar, debe capturar el poder para beneficio de los bolivianos.
0: Bien, ahora te agradezco mucho por estos minutos con Herbol. Has sido muy amable por todo lo que hemos conversado y así vamos a ir desarrollando este tipo de conversaciones de Jaime de acá hacia adelante hasta ver alguna salida, una lucecita al final del túnel. Muchísimas gracias.
1: Gracias a ti, José Luis. Aprecio mucho la entrevista. No.
0: Hasta allí la entrevista con Jaime Dunn, analista financiero, político, hablando del momento que vive Bolivia, tanto en el aspecto económico como en la política. Enseguida vamos a retornar con más aquí a Hagamos Democracia.
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13: Seguimos con nuestro programa Hagamos Democracia, domingo 26 de julio del 2026. Y en esta segunda parte están ya los invitados aquí en Herbol. Eric Fortón, ingeniero ambiental, investigador del Centro de Documentación e Información de Bolivia, el CEDIP, y Efraín Tinta, investigador de la Fundación Tierra. Le voy a saludar primero a Eric. Buenos días, muchísimas gracias por estar acá en la red Herbol, Eric.
14: Muy buenos días a ti, José Luis, por esta invitación que nos haces nuevamente. Un gusto compartir contigo y también un saludo a Efraín. Muy buenos días.
13: Bien, también quiero saludar a Efraín, evidentemente. Él es investigador de la Fundación Tierra. Gracias por estar con nosotros, Efraín.
15: Muy buenos días contigo, José Luis, con Eric también, con la gente que nos escucha. Muy contento de estar en tu programa. Muchas gracias.
13: Bien, el tema que nos trae a colación para este diálogo es el tema del fenómeno del Niño y las consecuencias que puede tener sobre el territorio de nuestro país. En todo caso, lo que ha pasado en los días anteriores en Bolivia son incendios en la zona de Tarija, muy cerca de la ciudad de Tarija, que han terminado con evacuación de gente, con la quema de algunas viviendas. En fin, se logró apagar un daño de 10.000 hectáreas aproximadamente, nos decían, allá en Tarija. También estamos permanentemente ahora consultando los focos de calor, que no son lo mismo que incendios. Focos de calor que cada vez aumentan más. Ahora están más o menos por los 2.000 focos de calor que hay en nuestro país. Eric, comienzo contigo. No sé si nos puedes explicar un poquito qué es el fenómeno del Niño. Porque en principio sabemos que el fenómeno del Niño se está acercando por la costa de Perú y el norte de Chile y que avanza hacia el interior de Sudamérica y en ese avance se encuentra con todo el territorio de Bolivia. ¿Pero qué es el fenómeno del Niño?
14: Bueno, muchas gracias, José Luis. Evidentemente, ¿no? Este fenómeno que tú muy claramente lo explicas, ¿no es cierto? Es este evento que se está dando en estos años, bueno, con más frecuencia y muy fuertemente este año, el cual va a ser como, hablando referidamente exclusivamente a su relación con los incendios forestales, va a ser como un catalizador de los incendios forestales. ¿Por qué? Porque este va a provocar condiciones adecuadas y propicias, ¿no es cierto?, para que pueda haber una mayor ocurrencia de estos fenómenos en el país, ya que va a provocar mayor sequía, ¿no es cierto? Y también va a incidir en lo que va a ser el tema de aumento de temperaturas, el tema también de lo que va a ser una propagación mayor de los vientos, que son factores claves fundamentales en lo que se refiere a incendios forestales. Son elementos fundamentales a poder comprender, entender. Tú muy claramente también mencionabas, ¿no es cierto?, el tema de Tarija, muy lamentable situación, más de 10.000 hectáreas quemadas, más de la mitad de estas hectáreas, son más de 5.000 hectáreas que han afectado la cordillera de Alzama, que es un área protegida, ¿no es cierto?, a nivel departamental, a nivel nacional, ¿no es cierto?, tiene estatus, y es donde también se tiene una recarga de acuíferos, donde se acumula el agua que posteriormente está para tener disponibilidad para la ciudad. Entonces, es muy lamentable esa situación. Tú mencionabas, ha hecho afectación también a lo que ha sido las personas, ¿no? Justamente esta superficie afectada, podríamos hacer una equivalencia que equivale prácticamente a toda la mancha urbana de la ciudad de Tarija. Entonces, un tema bastante preocupante y que obviamente con el fenómeno del Niño estas condiciones se pueden incrementar y va a tener impactos tanto en la parte alimentaria, seguridad alimentaria, en la parte de los cultivos, ¿no es cierto?, afectación también a la producción. Entonces, un tema bastante preocupante que en nuestro país se ve, ya se está sintiendo, pero que va a sentirse con mayor, digamos, o crudeza, podemos decir, en los meses de octubre, enero, de acuerdo a informes que se tienen y investigaciones académicas.
13: Ahora, Efraín, seguramente hay ejemplos de lo que pasó con anteriores fenómenos del Niño que cruzaron el territorio nacional, ¿no? No quiero pensar que el año 2024, esos 12 millones de hectáreas que se quemaron, 12 millones de hectáreas que se quemaron en territorio nacional, estaba por ahí el fenómeno del Niño, ¿no?
15: Efectivamente, José Luis, resulta que tendríamos que entender bien qué es lo que está pasando a nivel global, continental. Complementando un poco el qué es el fenómeno del Niño, yo diría que tendríamos que evaluar como dos fenómenos. Por un lado, tenemos el fenómeno del Niño, que es una corriente de aire que viene más cerca del Ecuador, y bueno, esto tiene su efecto en el continente, como ya muy bien lo han explicado algunos especialistas, especialmente los del Senami. Pero también tenemos otro fenómeno que viene del sur, es una masa de aire fría, una masa de aire que viene principalmente del lado argentino y que se extiende por el sur de Bolivia. Entonces, en este momento tenemos como el fenómeno del Niño, como un evento, ¿cómo le podríamos decir? Anormal. Y lo mismo está ocurriendo con la parte del sur. Tenemos ENSO, que son oscilaciones del Niño para el sur, y tenemos este modo anular del sur, que también son unas oscilaciones, pero de la parte antártica. Ambos fenómenos vienen con fuerza por el sur, principalmente afectando la parte sur de Bolivia. Si vemos las imágenes de satélites, si revisamos un poco lo que ha estado pasando estos últimos meses, tenemos como un frente frío que estaría afectando principalmente la parte sur de Bolivia, como te digo, el Chaco. Y este evento adverso, de alguna forma, también ha tenido ese efecto directo en la Chiquitanía. Estos días hemos tenido como lluvias en Santa Cruz persistentes, y por lo tanto, esta condición, de alguna manera, tiene su efecto directo en el clima. El 2024 no es igual, el 2018 tampoco es igual, en 1983 también hemos tenido el fenómeno del Niño y ninguno de estos eventos han sido iguales, precisamente por estas variaciones del sur y de la parte norte de estos aires fríos y calientes que convergen en nuestro país. ¿Qué es lo que pasa ahora? Tenemos estos últimos años como sequías prolongadas que se inicia más o menos en el mes de junio, junio, julio, agosto, septiembre, principalmente afecta a la región de la Chiquitanía, la parte amazónica de nuestro país también, Y es este momento donde tenemos mucha biomasa seca que permite estos incendios forestales, sobre todo en estas zonas de expansión de la frontera agrícola. No es lo mismo estos incendios que se dan en la parte sur de Bolivia, en la parte, si podríamos decir, de los valles interandinos, la misma condición de los incendios que se generan en la parte norte de nuestro país, noreste de nuestro país, que es donde están concentrados la mayor parte de los bosques tropicales en nuestro país. Estos dos incendios son un poco diferentes. Estos incendios que Eric nos comentaba sobre la parte sur, Tarija, por ejemplo, Cochabamba, el Tunari, por ejemplo, son diferente condición por sus características biogeográficas también. Estamos hablando de zonas con pastizales altos, estamos hablando de una región donde hemos tenido una sequía permanente, falta de lluvia, poca humedad relativa, que han permitido que estos incendios de alguna forma se descontrolen también, se vuelvan como incendios forestales. Eso es lo que ha pasado en Tarija, muy cerca de Tomatitas y toda el área urbana. Y es lamentable, ¿no? Cómo ha habido como este descontrol, una ausencia también de medidas oportunas para controlar estos incendios. Cada año tenemos muchos incendios forestales, no solamente en la parte alta de nuestro país, también tenemos incendios forestales en la parte baja, pero estos dos responden a dos situaciones diferentes por su ubicación, por su condición también. Creo que eso valdría la pena analizar para entender bien qué es lo que está pasando en nuestro país.
13: Perfecto, así lo vamos a hacer, porque claro, no es lo mismo en el altiplano, en los valles, en el sur, en el oriente, Beni, Santa Cruz, Pando, en fin. Pero ahora tengo que ir a una pausa aquí en nuestro programa y enseguida retornamos para seguir hablando sobre este tema, los incendios en Bolivia.
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2: Es la hora 11:06.
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3: Seguimos acá en Hagamos Democracia, conversando con Eric Fortón del CEDIP y también con Efraín Tinta, que es investigador de la Fundación Tierra. En este caso, Eric, voy contigo. ¿Por qué en el país tenemos que esperar cada año que en el mes de junio, a veces mayo, comiencen los primeros focos de calor y después la temporada, así le llamamos, de incendios, está entre junio, julio, agosto, septiembre, octubre, a veces llega un poquito más hacia adelante, hacia noviembre? Porque muchos te van a decir, hace un tiempo atrás no habían tantos incendios o no conocíamos tantos incendios. ¿Qué es lo que ha pasado para que los incendios sean indefectiblemente ocurran, pase lo que pase, ocurran en esta temporada?
4: Bueno, respecto a José Luis, habría que entender ya las nuevas formas, ya digamos, de distribución de tierra, quiénes las obtienen, cuáles son los fines que le da la Fundación Tierra. También ha hecho investigaciones al respecto, identificando cuáles son los principales actores, digamos, de uso de la tierra y de qué forma la utilizan, ¿no es cierto? Entonces, evidentemente, en este lapso de tiempo que tú mencionas, una época seca, ¿no?, de sequía, en lo cual inicia este tema de los chequeos, quemas para producción. Lamentablemente, el tema cultural de que se piense que solamente chequeando, solamente de habilitar para fines productivos, cosa que no es cierto, se lo puede hacer de otras formas más sostenibles y amigables con el medio ambiente, con el recurso suelo, que es algo que se debería.
3: Tenemos, creo, algunos problemitas. A ver.
4: Cuidar de que Bolivia tiene. Perdón, ¿ahora sí?
3: Sí, tenemos algún problemita, Eric. Estamos escuchando entrecortado. Vamos a ver si. Podemos arreglar el contacto con Eric.
4: Perdón,
3: y
4: a ver, déjeme.
3: A ver, ahora, a ver. Adelante.
4: A ver, ahora sí, José Luis.
3: Adelante, adelante.
4: Ya. Yeah. Como te mencionaba. Ya. Yeah. Como mencionaba, ¿no es cierto? Será este también tema cultural, ¿no es cierto? Que hay esta concepción que solamente se puede habilitar los terrenos quemando sin hacer ningún aprovechamiento previo, ¿no? Anteriormente, si se hacía este tema de las quemas, evidentemente se hacía un aprovechamiento previo de las especies que están contenidas en esa superficie, ¿no? Entonces, es lamentable que en la actualidad no se haga ese cuidado, no se tenga ese aprovechamiento y se quema básicamente todo lo que está en esa superficie, sin tomar en cuenta todo lo que se podría aprovechar. Esto incurriendo lo que es una mayor degradación y erosión de los suelos, ¿no es cierto? Como te va el dato, entre 30 a 35% de los suelos en Bolivia estarían degradados y más bien valdría la pena hacer una recuperación de estos suelos, ¿no es cierto? Con políticas en la parte preventiva, ¿no es cierto? Con técnicas y alternativas más eficientes con el uso del recurso suelo, ¿no? A diferencia de seguir utilizando esta práctica del chequeo de la quema como la única manera de habilitar terrenos para fines productivos, que es la forma más barata además.
3: Uh-huh. Bien, en esto, Efraín, hay un tema. Se dice que los incendios ocurren cuando alguien se pone a quemar su terreno para tenerlo llano y para, por ejemplo, sembrar comida para las vacas o sembrar semillas para tal o cual producción, y que esos incendios se les va de las manos. Y esas quemas se les va de las manos y se convierte en incendio. ¿Cuánto de verdad hay en eso? ¿Es el origen? Te pregunto, Efraín, ¿es el origen de los incendios, esto el del descontrol de las quemas?
5: Sí, José Luis, yo creo que habría que evaluar por qué estamos como estamos en este momento con relación a los incendios. Hace rato me decías 10 millones, 12 millones de hectáreas quemadas en Bolivia. Si revisamos los datos históricos, más o menos desde el año 2015, tenemos un incremento en los incendios forestales. Antes teníamos 1.5 millones de hectáreas quemadas, digamos. y los últimos 5 años estamos entre 4, 5, 6 millones de hectáreas, el 2024, 12 millones de hectáreas. Si sumamos toda esa superficie y comparamos con algún departamento, yo te diría que 12 millones de hectáreas es casi el tamaño de todo el departamento de La Paz. Así de grave y de grande es la superficie afectada por los incendios forestales. Y ahí hay como versiones, ¿no? Hay gente que dice los incendios forestales no son 12 millones de hectáreas, son 10 millones de hectáreas. Así fueran 10 millones de hectáreas, ya hemos superado cualquier ranking, cualquier red, cualquier forma de medir el tamaño de los incendios forestales en Bolivia y en el mundo. Y esto debería ser alarmante y de mucha preocupación. ¿Por qué causamos estos incendios? Y ahí comparto la opinión de Eric sobre cuáles son estos actores que están involucrados en estos incendios. Si revisamos la agenda patriótica del año 2015, decían, hay que ampliar la frontera agrícola en 10 millones de hectáreas. Entonces, hay políticas públicas, políticas del Estado, que dicen que tenemos que ampliar la frontera agrícola. ¿Y dónde está la frontera agrícola? ¿Dónde están esos suelos aptos para una agricultura industrial? Lamentablemente están en estas zonas de expansión de frontera agrícola, que son Santa Cruz, que son el Beni, que son el norte de La Paz, que son parte de Pando. Y en estas zonas de expansión de frontera agrícola tenemos múltiples actores. Hay zonas que han identificado como tierras fiscales disponibles, donde se han asentado nuevas comunidades con autorización del gobierno. El INSA ha autorizado más o menos 1.300 nuevas comunidades en estas zonas. Y bueno, mucha gente les llama interculturales, ¿no? Son gente que se han asentado en estos lugares. Mucho del origen de esta gente efectivamente es de tierras altas del occidente, pero también mucha de esta gente asentada en estas nuevas comunidades es gente migrante, pero de años anteriores, ¿no? Son segunda, tercera generación de jóvenes que están asentados en estas zonas y que están haciendo un cambio de uso rápido de la tierra. Ese es un grupo interesante de actores que están en estas zonas de expansión de la frontera agrícola. Otro grupo interesante de nuevos actores en estas zonas son, por ejemplo, las colonias menonitas. En Fundación Tierra, en el año 2015, teníamos un estudio que decía que alrededor de 700.000 hectáreas estaban siendo manejadas por estas colonias menonitas, principalmente en Santa Cruz, una parte en el Beni y una pequeña parte en La Paz y en Tarija también. Resulta que hay todavía nuevas actualizaciones de la información que están en proceso y que nos dicen que tenemos cerca de 1 millón de hectáreas, más o menos, de nuevos asentamientos de colonias menonitas. Estamos hablando que en menos de 10 años probablemente se han incrementado más todavía la cantidad de nuevos asentamientos de colonias menonitas. Estas colonias menonitas, principalmente en Santa Cruz, en el Beni, por ejemplo, Río Negro, es la que mejor me acuerdo. ¿Qué es lo que pasa? Se asientan en estos lugares donde todavía hay mucho bosque y porque tienen que dedicarse a este cambio de uso de suelo, a una producción agroindustrial mecanizada sobre todo, entonces tienen la necesidad de ampliar este espacio, de deforestar, y esa deforestación pues viene de la mano de después hay que quemar esta materia seca para habilitar estos suelos para la producción agrícola. Entonces, aquí tenemos otro factor importante de deforestación, de cambio de uso de suelo, pero también que contribuye a estas quemas, a estos incendios forestales. Y un tercer grupo de actores importantes son, yo diría que son gente que tiene plata, capital. Deforestar una hectárea de terreno en 2024, el 2022, más o menos costaba $1.000 en la región de Santa Cruz. Hoy probablemente ha aumentado el precio. Entonces, deforestar, habilitar estas tierras para la producción agropecuaria, no es para gente que tiene poca plata, es para gente que tiene que invertir, ¿no? Si quieres 20 hectáreas para producir algún tipo de producción agroindustrial, $20.000. Entonces, no es para gente que tiene pocos recursos, estamos hablando de inversiones, de capital. Y ahí podríamos hablar también de estas zonas donde hay capitales extranjeros, principalmente brasileros, argentinos, que están concentrando sus recursos en estas zonas. Por lo tanto, tenemos en estas zonas de expansión de frontera agrícola, donde hay deforestación, donde tenemos incendios forestales, también tenemos un mercado medio irregular de compra-venta de tierras, de manejo a discrecional de la tierra, ¿no? Entonces, son estos factores los que contribuyen a los incendios forestales, ¿no? Y estos incendios forestales en esta frontera agrícola también, de alguna forma, están muy relacionados con la pérdida de biodiversidad en nuestro país. Claro. Cuando estaba en la universidad nos decían, Bolivia está entre los 10 países más megadiversos. Sí. Pasa un par de años, estamos entre los 15 países más megadiversos. Yo pienso que ahora tal vez estamos mucho más atrás todavía de este ranking, porque esta deforestación, estos incendios forestales, están afectando estas zonas que son tierras fiscales, que son áreas protegidas, que son sitios Ramsar, donde teníamos mucha biodiversidad, ¿no? Y ahora tenemos también una pérdida acelerada de esta biodiversidad. Y este cambio de uso de suelo además viene de la mano con lo que dice Eric, ¿no? Tenemos estas zonas que tienen una fragilidad ambiental muy fuerte, por lo tanto tenemos una degradación ecosistémica, pero también tenemos una degradación de suelos. Y esta degradación de suelos, por este acelerado uso de la tierra para los cultivos agroindustriales, pues de alguna forma también están afectando la calidad de vida de la gente que vive alrededor, de pueblos indígenas, de comunidades campesinas y de las especies también, ¿no? Entonces, creo que esta situación tiene que, tendríamos que ver cómo controlar esta situación como país también.
3: Exactamente. Bueno, y Eric, a todo esto que nos describe Efraín, se suma esto de las leyes incendiarias, que siempre se ha dicho hay que derogar las leyes incendiarias, las leyes incendiarias. ¿Qué son las leyes incendiarias? ¿Qué producen luego de lo que nos ha contado Efraín?
4: Bueno, sí, evidentemente, ¿no? Justamente muchos coincidimos que en la, digamos, la vigencia de normativas, ¿no? Que propicien, que incentiven, digamos, el tema de incendios forestales y que también de alguna forma no regulen esta actividad de una mejor manera y que también la parte de las penas, multas, sanciones que debían darse, ¿no es cierto? Tenemos casos de que se han identificado a las personas que han provocado estos incendios, pero que a la fecha los procesos han quedado en eso, ¿no es cierto? Muy pocos procesos llegan a culminar, digamos, una sanción plenamente, digamos, o de privación de libertad, porque está penado, ¿no es cierto? Está dentro del marco normativo, ¿no es cierto? Este tema de los incendios forestales y hasta con pena de cárcel, ¿no es cierto? Para las personas que lo provoquen. Pero creo que el tema no es solamente meramente normativo, José Luis, está el tema de concientización, sensibilización, ¿no es cierto? También de la parte preventiva, tanto se hace énfasis y se menciona, ¿no? La parte preventiva, antes de que pase, ¿no? Porque si somos reactivos, evidentemente, imagínate que tengamos incendio en los, no, en la mayoría de los departamentos de Bolivia, será que el Estado boliviano, gobernaciones, entidades con competencia y jurisdicción sobre el tema, tienen la capacidad para poder actuar en ese momento de emergencia. Tú muy bien sabes que en esas situaciones de emergencia es a veces hasta un caos ese momento, ¿no es cierto? Porque es otro tipo de atención. La atención es que se tiene que dar. Entonces, en los meses previos, justamente revisando el plan de prevención de incendios, ¿no? O ya publicado e informado también por parte del Estado boliviano, estaba que esta va a ser una actividad atemporal, o sea, que va a ser durante todo el año, cosa que está muy bien, pero que hay que ver que sea, pueda ser efectiva. Justamente me mencionaban que hay que tomar en cuenta, ¿no es cierto?, el tema de que este tema se tiene que trabajar todo el año, no solamente en la época de incendios atendiendo las emergencias, porque en ese momento es cuando hay una mayor erogación de recursos que se necesitan, que el Estado boliviano no lo tiene, justamente el presidente Paz, ¿no es cierto?, que estuvo de alguna forma coordinando y atendiendo los incendios en Tarija, ¿no es cierto?, mencionaba que la mayoría de estos fondos que vienen son del exterior, no son fondos propios que el Estado boliviano tiene y no los tiene, tomando en cuenta la crisis económica, la situación que tenemos en el país actual. Entonces, es mucho más barato y trabajar este tema previamente que sea en el momento de la atención del desastre. Y también concuerdo con Efraín y algo que tenemos que tomar muy en cuenta y que también en el plan está, porque se dividen esas tres etapas, ¿no es cierto? En la parte preventiva, en la parte de acción o de atención ya de la situación de emergencia, porque eso es algo inevitable, no van a dejar de haber incendios forestales, ¿no es cierto? Entonces, tiene que haber gente capacitada, formada, tiene que haber los equipos, herramientas, tecnología para atenderlos, y los países con toda una mayor inversión, ¿no es cierto? Equipos, helicópteros, aviones, pueden atender estos incendios. Imagínense que en España están evacuando más de 100.000, 150.000 personas en la actualidad ante uno de los incendios más grandes que están teniendo, y ellos sí tienen personal, tienen los medios y ni así pueden apagar, ¿no es cierto? No pueden controlarlos. Entonces, es preferible evitar o trabajar en la parte preventiva que tener este tipo de gastos. Y en el post incendios, que es muy importante también, que creo que en el país no se le da mucha importancia, es el tema de las evaluaciones. Claramente lo mencionaba Efraín, ¿no? Bolivia, un país megadiverso, nos cansamos de decir eso, ¿no es cierto? En eso sí estamos en el ranking top 10, podríamos decir, en el mundo, ¿no? Aparte también en el top 10 de los países que más deforestan, ¿no? Los últimos 2, 3 años también hemos estado en los primeros 3 lugares, lamentablemente un ranking que no quisiéramos estar, pero que es así, los datos nos lo dicen. Pero es el tema de las evaluaciones post-incendio, porque las crisis que se generan posteriormente a los incendios es algo que nos debería llamar la atención, ¿no es cierto? Los medios de comunicación, las personas, el conjunto de la población, ¿no es cierto?, está atenta durante esas semanas o los días que ocurren, pero ¿y qué pasa después? Las personas recobran sus medios de vida, principalmente en comunidades indígenas que pierden sus cultivos de los que ellos viven, de los que ellos dependen y que prácticamente viven de ellos, ¿no es cierto? Pierden eso. El tema de biodiversidad, yo no conozco a la fecha una evaluación que se haya hecho de las especies, la cantidad de especies que hayan sido afectadas a la fecha por los incendios de años pasados. Entonces, si se quieren plantear acciones, digamos, de rehabilitación, recuperación, si no tenemos datos de qué especies han sido afectadas, en qué sectores, cómo se plantea hacer un post plan recuperación si no tenemos esa información. Y eso creo que es un reto que el actual gobierno tiene que no cometer el mismo error y pues, trabajar de esa forma, ¿no? El post incendio también es un momento muy importante.
3: Bien, vamos a seguir conversando, pero tengo una pausa en este momento.
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3: Seguimos aquí en Hagamos Democracia, a través de la red Herbol, conversando con Eric Fortón del CEDIP y Efraín Tinta de la Fundación Tierra sobre esto de los incendios y la forma como encarar este problema que es muy grave para nuestro país. Efraín, ¿qué pasa entonces con el tema de la prevención? Si tenemos un panorama en el que hay la posibilidad de que algunas comunidades son nuevas, 1.300 comunidades, nos decías, que hacen uso rápido de la tierra. Es decir, no vamos a tener un país donde controlemos con la prevención los incendios. Siempre vamos a tener incendios, siempre vamos a tener el problema por todo este uso de la tierra que se está haciendo, sobre todo en el departamento de Santa Cruz. Ahora nos han dicho que esto también va a pasar al departamento del Beni, imagínense ustedes. Es decir, ¿la prevención en este caso sirve de muy poco?
5: Lo que pasa es que son las políticas de desarrollo que está llevado adelante el anterior gobierno y este gobierno. Emplear la frontera agrícola significa deforestar, significa hacer incendios forestales, significa dinamizar estas economías locales. Pero ampliar la frontera agrícola de manera desordenada, sin respetar el plus de Santa Cruz, sin evaluar la pertinencia del plus del Beni, por ejemplo, por supuesto que vamos a tener estos problemas todo el tiempo. Si queremos hablar de prevención, también tendríamos que evaluar cuál debería ser el mejor camino de desarrollo para los departamentos donde tienen un potencial productivo. Esto significa que primero deberíamos pensar en qué consistente es el plus de Santa Cruz, que está un poco desactualizado, que no tiene ningún tipo de competencias para la planificación sobre el uso de las tierras, por ejemplo, pensando en cómo apoyar al sector productivo, pensando en cómo evitar el tráfico de tierras, por ejemplo, y si hablamos del plus de Beni o del plus que no tenemos en el departamento de La Paz, por ejemplo, es necesario pensar estos instrumentos, estos mecanismos de planificación, si queremos hablar de prevención también, ¿no? Uh-huh. Por otro lado, yo siento que estos instrumentos de planificación no han sido pensados desde la academia, probablemente, no han sido tomados en cuenta estos actores como son las universidades, como son los gobiernos municipales, por ejemplo. Tampoco tenemos un plan nacional, por ejemplo, de ordenamiento territorial que nos dé una directriz de por dónde debería ir el desarrollo. Si bien tenemos una zona que es núcleo, digamos, de la producción agroindustrial, en esta zona ya no tenemos bosque, lo que tenemos son zonas habilitadas para una producción agrícola industrial interesante, pero esta zona también es susceptible a la degradación de suelos, por ejemplo. Esta zona cada vez tiene menos cordones, estos cordones ecológicos que sirven para la protección del viento, para la reducción de la aridez del suelo, y que estas zonas están siendo habilitadas para cultivo, para un cultivo intensivo. Ahora, si vemos estas zonas nuevas de expansión de la frontera agrícola, ocurre lo mismo. No hay las condiciones como para decir qué superficie debería ser la adecuada para la producción y qué superficies de ese mismo predio debería ser útiles para la contención. Pensando en temas de clima, en temas de agua, por ejemplo, en temas que puedan hacer más sostenible esta producción. Entonces, si hablamos en términos de prevención de incendios, necesitaríamos pensar en cómo mejor utilizar ese espacio territorial. Y en este momento no hay las condiciones. Por eso es que tenemos incendios forestales que se desbordan, digamos, en estas zonas. Y tenemos muy pocos recursos en los gobiernos municipales para contener este tipo de incendios forestales. Tenemos a las unidades de gestión de riesgos que se activan justo en los meses de junio, julio, agosto, septiembre. agosto, septiembre son los meses más fuertes y tenemos ahí participación del Estado queriendo ver cómo apagar estos incendios y luego hay que pensar incluso en cómo contratar, no sé, otro apoyo externo para que nos colaboren en la contención de estos incendios. Cuando estas tareas de prevención deberían partir a partir de políticas públicas. Si queremos pensar en cómo desarrollar el país con agricultura intensiva, pues bueno, identifiquemos cuáles son esas zonas para una producción sostenible, digamos, para una producción que pueda ser útil para nuestro país. Y estas zonas de expansión, que probablemente son más frágiles, más susceptibles, más complejas para la degradación ambiental, pues tendríamos que sincerarnos también como país y decir que esas zonas no son aptas para esta producción agrícola y que por lo tanto no necesitamos deforestar, no necesitamos causar estos incendios forestales que ahora tenemos. Entonces, creo que es de pensar un poco qué queremos como país también.
3: Con todo este problema muy, muy grande, gigantesco, diría yo. Ahora, Eric, te consulto a ti. Hay los incendios todos los años, millones de hectáreas, unos años más, otros menos. La previsión es que vamos a tener muy malas noticias. Pero ¿a quién finalmente, cuando se queman tantos millones de hectáreas, a quién beneficia esto de los incendios? ¿Quiénes son los que están felices porque, en esto de que se ha descontrolado un incendio y ya son 2 millones, 3 millones, 5 millones, 10 millones, 12 millones de hectáreas, ¿quién sale beneficiado?
4: Bueno, básicamente, ¿no es cierto? Son ciertos sectores, ¿no es cierto?, que se benefician de esta situación, porque a estos sectores no les interesa el tema de conservar estos lugares, estas áreas protegidas, el tema de todos los recursos de la biodiversidad que nos pueden dar y que más bien podemos aprovechar de otra manera, ¿no es cierto? El tema también, José Luis, de la afectación a la salud pública, que lo hemos visto evidentemente hace dos años atrás, ¿no es cierto? Que incluso el Ministerio de Salud daba un dato en ese entonces que en los departamentos afectados, ¿no?, de La Paz, Santa Cruz, Beni, solamente en tres meses hicieron atenciones directas a personas afectadas por incendios forestales a más de 30,000 personas, ¿no es cierto? No solamente en las zonas afectadas, sino también en las ciudades, porque evidentemente en 2024 hemos visto cómo la contaminación ambiental ha repercutido en zonas donde no tenían nada que ver con los incendios forestales. Yo te hablo de la situación de Cochabamba, ¿no es cierto?, donde la ciudadanía ha tenido esta situación, siendo que sí hemos tenido evidentemente incendios en el Parque Nacional Tunal, que es muy próximo a la ciudad, ¿no es cierto?, en la parte norte, pero evidentemente el daño a la salud, y ese ahí donde entraba también, así énfasis con el tema de la época post-incendio, en ese momento se han hecho atenciones de gran dimensión, y la inhalación de estos gases tóxicos, ¿no?, que han venido de lugares muy alejados, ¿no?, y que realmente se han hecho atención en ese momento, pero después no se ha hecho un seguimiento a estos casos, ¿no? Entonces el Estado tiene que ser más responsable, y como te decía, nuestros sectores que solamente les interesan sus beneficios, ¿no es cierto?

Y la parte de capacitación, sensibilización previa y la parte preventiva, que es donde la mayor cantidad de recursos se debían invertir, no en la parte de acción.

0: población boliviana es la perjudicada en ese sentido que te decía, principalmente de la salud.
1: Ahora, Eric, agroindustriales, ganaderos, interculturales, ¿los que más se benefician con los incendios?
0: De alguna forma, sí, evidentemente, ¿no? Y también claramente lo decía Efraín, en Bolivia hay un tema de especulación y venta de tierras, ¿no es cierto? Los sectores también que hacen avasallamientos constantemente, obviamente a ellos no les va a interesar que quede un árbol de pie, sino más bien que todo quede limpio para posteriormente, hasta incluso hay el tema de que se busca reducir la superficie de áreas protegidas departamentales, municipales. Hay mucha oposición porque precisamente hay sectores interesados en que estas áreas también puedan ser utilizadas para estos fines. Principalmente extractivistas y de exportación de estas materias primas, ¿no es cierto? No es tanto para un consumo interno, por así decir, ¿no? Si es que se va a expandir o va a incrementarse, por decirte, el tema de la exportación de carne, esto es para otros países, no es para consumo interno. Entonces, imagínate, si es que pensamos en esa lógica, nos vamos a quedar sin superficie para poder abastecer a los mercados internacionales, China u otros países, ¿no? Que evidentemente su demanda es bastante alta, ¿no? Entonces, muy de acuerdo con Efraín, que esta lógica de esas, digamos, grandes empresas, ¿no es cierto?, sectores que tienen ese pensamiento de un aprovechamiento inmediato, ¿no es cierto?, del recurso, sin tomar en cuenta las consecuencias o ser de alguna forma más sostenible las prácticas de habilitación de estos terrenos que puedan hacerlo. Tal vez para productores pequeños y medianos, obviamente puede ser un poco más viable hacer otro tipo de prácticas más sostenibles con el recurso suelo, que es el único que tenemos, ¿no? Y que evidentemente con el tema de los incendios provoca la pérdida de los microorganismos, que son lo que le dan la vida al suelo, ¿no? Que evidentemente ningún microorganismo va a poder soportar una temperatura de 900 grados centígrados, que es la temperatura que pueden llegar durante un incendio, ¿no? La temperatura.
1: Bien, Efraín, te consulta a ti, ¿y hay posibilidad de alguna manera, de algún modo, de sancionar a quienes lucran con estos incendios, a quienes se favorecen, quienes de pronto puede ser que la actividad sea muy noble, que estamos exportando carne y que con eso el país gana dinero, no sé, pero a este paso nos vamos a quedar sin bosques, sin árboles, sin la posibilidad de que el dióxido de carbono desaparezca de las ciudades, nos vamos a quedar sin nada.
2: Efectivamente, José Luis, yo pensaría de que en este momento todavía está vigente el decreto 5225, que creo que ha salido en septiembre del año 2024, cuando hemos tenido los incendios forestales más graves en nuestro país, y que es una medida que, primero que nada, suspende y prohíbe todos los permisos de quemas emitidos por la ABT. Es decir, que todas las autorizaciones de quemas quedan suspendidas temporalmente. Este decreto está vigente, pero creo que la gente no hace caso o es que han llegado a algún acuerdo, tal vez con la ABT, ciertos sectores para seguir quemando. Esto no estoy seguro, pero si tenemos incendios es que algo no está funcionando, ¿no? Lo otro es que se prohíbe la emisión de autorizaciones de quema por parte de la ABT. La ABT es la entidad que fiscaliza, que regula las autorizaciones de desmonte en el país y que por lo tanto ellos son los que deberían estar controlando permanentemente la deforestación y los incendios forestales en nuestro país. Y esto no funciona en algunos lugares. Yo estaba viendo las imágenes de satélite que se pueden ver en páginas como Films de la NASA, por ejemplo. La Agencia Espacial Europea también nos permite ver y descargar imágenes de satélite Sentinel-2, con las cuales se puede evaluar los incendios forestales en nuestro país. Y vemos cómo algunos sectores, por ejemplo, en la carretera que va hacia el Brasil desde Santa Cruz, vemos hacia Puerto Suárez, por ejemplo, cómo hay algunos sectores, algunos lugares donde se han habilitado extensas tierras, probablemente ya han terminado el saneamiento, ya están tituladas y que por lo tanto están haciendo el cambio de uso de suelo bien rápido. Entonces estamos hablando de 4.000, 3.000, 5.000 hectáreas donde están haciendo un chaqueo controlado. Están quemando para habilitar estas tierras para la producción agroindustrial principalmente. Y uno escucha los medios y los reportes también y escuchamos como 21.000 hectáreas quemadas en Santa Cruz. Y estas 21.000, 25.000 hectáreas quemadas en Santa Cruz son precisamente en estas zonas donde estos sectores empresariales, podríamos decirlo de alguna manera, están habilitando estas tierras para la producción agrícola, agropecuaria. Entonces, por un lado tenemos ABT que debería estar controlando, por otro lado tenemos estas empresas que deben tener algún tipo de autorización también de desmonte, de planes de desmonte. Y ahí una cosa que valdría la pena también comparar es que nuestro país está diferenciado. Tenemos áreas protegidas donde no se puede deforestar, donde no se puede incendiar. Tenemos sitios Ramsar que también tienen cierta protección y restricción, pero también tenemos tierras de protección forestal permanente. Y estas zonas de protección forestal permanente están identificadas, pero cuando sobreponemos información de los planes de desmonte, por ejemplo, con información catastral del INSA, el INSA por suerte ya está, tiene una página web donde se puede ver también el saneamiento avanzado, digamos, en nuestro país, y podemos ya ir comparando que hay algunos sectores que están deforestando, desmontando en zonas que no deberían estar autorizadas. Y esto llama la atención, y esto probablemente es porque han encontrado alguna manera de doblar estas normas al estilo boliviano y de conseguir estos permisos de autorización de desmonte en esas zonas. Entonces, en ese marco, si no tenemos capacidad de hacer cumplir las normas en nuestro país, si no, como autoridades del Estado, si no tenemos la capacidad de que la gente cumpla lo que nos hemos acordado como país, pues difícilmente vamos a poder controlar esta expansión, esta deforestación, estos incendios forestales en nuestro país. Yo creo que por ahí va un poco los temas de pensar en cómo prevenir también los incendios.
1: Bien, les pido por favor un par de minutitos. Voy a ir a una pausa en este momento y después volvemos para sacar alguna conclusión. En el final, la pregunta era, ¿hay o no hay solución? Pero me parece que estamos por lo segundo, ¿no? La solución es muy complicada, muy difícil, falta todo para una solución. Pero eso lo vamos a decir después de estos avisos.
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9: Seguimos conversando con Eric Fortón del CEDIP y también con Efraín Tinta de la Fundación Tierra. Sobre esto de los incendios, la temporada de incendios en nuestro país, los meses de junio, julio, agosto, septiembre, octubre, donde se queman millones de hectáreas. Eric, en esto estábamos pensando si la posibilidad de prevenir es lejana, digamos, o no tan efectiva, la probabilidad de apagar los incendios está igualito, porque decías hace un rato que en países como España u otros donde se presentan incendios, la posibilidad de apagar estos incendios necesita mucha inversión y tienen muchísimos más recursos que nosotros y les es difícil apagar los incendios. Nos imaginamos en Bolivia cómo será de difícil apagar millones de hectáreas que se queman, ¿no? Entonces, ¿hay o no hay solución para esto de los incendios? ¿Hay que dejar pasar? ¿Hay que legislar? ¿Qué hay que hacer?
10: Sí, evidentemente es complicado, ¿no? Son varias cuestiones a considerar, ¿no es cierto? Como también decía Efraín y yo los mencionaba. Sin embargo, ¿no? Partimos de la premisa, si no hay voluntad política, ¿no es cierto?, de hacer un cambio, digamos, en las políticas que propicien o que de alguna forma incentiven que se tenga este tipo de actividades. Mantener un modelo extractivista, ¿no es cierto?, a pesar de supuestamente distintos pensamientos en la política, tanto de gobiernos de izquierda o de derecha, supuestamente, ¿no es cierto?, ese modelo se mantiene, ¿no es cierto?, a pesar de eso, ¿no? Entonces creo que es una lógica que hay que repensar realmente en el país, ¿no es cierto?, si vale la pena hacer eso y todo lo que puede implicar, ¿no es cierto?, para la pérdida de bosques, pérdida de la biodiversidad, que no nos olvidemos, nos dan servicios ecológicos a la población, a todos los humanos y a, obviamente a las otras especies no humanas que viven en estos sectores, ¿no es cierto?, aprovechamiento de agua, de servicios, de recursos. Entonces, tal vez nos vamos a llenar la plata con temas de exportaciones, pero después no vamos a tener bosques, no vamos a tener lugares que de alguna puedan regular el clima, considerando todos estos elementos que hemos ido viendo, que cada vez la situación climática está peor en todas partes, ¿no es cierto?, que va a incidir negativamente mayormente en lo que va a ser la producción, en lo que va a ser la vida de las personas, también incremento de inundaciones en otros lugares. Entonces es un tema bastante complicado, pero creo que tenemos que partir de eso. Y lo que decía también, ver alternativas productivas a la utilización del fuego como una única herramienta vista por algunos para habilitar terrenos. Se puede utilizar abonos verdes, ¿no es cierto?, para hacer recuperación de suelos, coberturas vegetales. Se puede implementar sistemas agroforestales, SAFs, para que el productor tenga producción a corto, mediano y largo plazo, ¿no? Porque evidentemente la gente tiene que producir, pero también se lo puede hacer de otra forma. Tema de chaqueo sin quema también que se puede hacer para poder producir. Eso lo hacen muchos productores, especialmente en la zona del norte de La Paz. Producen de esa forma sin quemar y tienen mayores rendimientos. Y obviamente este tipo de productos son mucho más codiciados en el exterior, ¿no es cierto?, porque tienen otro tipo de producción. Incluso hay certificaciones orgánicas que se tienen en algunos cultivos en los cuales se da mayor oportunidad a cultivos que no hayan utilizado ni químicos, ni fuego para poder producirlos, ¿no? Entonces, es una mezcla de todo, podemos decir, que se tiene que hacer, pero evidentemente estamos en esa lógica de solamente querer apagar los incendios, creo que estamos equivocados, ¿no?
9: Claro, me decían, es más barato prender un fósforo para quemar que el comprar todos esos abonos y todo eso que citas, Eric, ¿no? En este caso, parece que la gente cuando quema prefiere quemar y no invertir nada en otras posibilidades, ¿no?
10: Sí, y evidentemente, como también te mencionaba José Luis anteriormente, tal vez una pequeña familia no quemaba 1 o 2 hectáreas, pero antes aprovechaban las especies, especialmente forestales que estaban ahí, sacaban los troncos y con esto se hacía su casita, hacía otras cosas, pero ahora realmente se ha visto este cambio, ¿no es cierto? Es que por eso hay que entender que la gente tal vez ni siquiera hace con esa finalidad, ¿no es cierto? Es solamente dejar limpio, totalmente sin ningún tipo de árbol, especie forestal o de otro tipo, y dejar prácticamente pelado un terreno, ¿no? Que eso, ¿para qué nos va a servir? Hay que preguntarse, ¿no es cierto? Además, los incendios, si se hace este tema de que utiliza Efrén, que es una herramienta muy importante, la utilización de imágenes satelitales que no nos dan margen a mentir, ¿no es cierto? Hay mucha sobreposición de incendios y de ocurrencias de incendios año tras año. Entonces, que se queme constantemente un lugar, ¿qué nos quiere decir? ¿No es cierto? Hay que saber interpretar y entender por qué se dan esas dinámicas en los mismos lugares, ¿no? Entonces, valdría la pena también revisar ese punto.
9: Bien, Efraín, tú hablabas de imágenes satelitales y que esto se puede ver en una computadora, en una laptop que usamos en nuestra casa, en nuestro trabajo. Te voy a pedir para el final que nos des un poquito la forma cómo ingresar esas imágenes satelitales. No estoy viendo a Efraín en la imagen, Walter, ahora sí. Para que nos enseñes cómo podemos ver los ciudadanos esto de las imágenes satelitales. Pero antes, parece que estamos en un callejón sin salida en esto, Efraín, un callejón en el cual nos vamos a tener que acostumbrar a vivir con incendios, a que en esta temporada, dentro de poquito, comience a llegar el humo a las ciudades, La Paz, Cochabamba, Santa Cruz, Trinidad, Sucre, Potosí, a todo el país, nos afecte la salud, todo ya, no sé, ponernos barbijo, que al final no sirve para nada. Parece que la situación es completamente dramática, ¿no? ¿Qué hacer?
0: Sí, José Luis. Por un lado, lo que necesitamos es un poco más de acción de parte de la gente, en el sentido de que necesitamos que nuestros tomadores de decisión, gobernantes, repiensen un poco cómo queremos el desarrollo para nuestro país. Yo creo que necesitamos evaluar el plus de Santa Cruz, necesitamos evaluar el plus de Beni, dirigir los pluses de cada departamento con la participación de las universidades, la gente que vive en estos territorios, los gobiernos municipales. Pensar en un ordenamiento territorial tal vez también es necesario, porque este nos va a indicar qué zonas son aptas para qué y cómo lo haríamos en el tiempo. Y no hacer un plan para 5 años o para 10 años. Tendríamos que tener una mirada a largo plazo, hasta el 2050. ¿Qué queremos como país y cómo quisiéramos desarrollar esto? Tomando en cuenta todas las potencialidades que tenemos en el país. Por Dios, somos uno de los países más mega diversos en el mundo. Podríamos hacer un turismo verde que, no sé, no estamos desarrollando. Tenemos tanto potencial en tierras altas como en tierras bajas y no lo estamos haciendo. Preferimos extraer todos los recursos naturales lo más rápido que se pueda para probablemente solamente algunos intereses de algunos cuantos y no de todos los bolivianos. Entonces creo que hay una necesidad de pensar todo esto, ¿no? Pienso que en este momento es necesario revisar todos los planes de desmonte que han autorizado los del ABT, sobre todo en estas tierras de protección forestal, en estas zonas de expansión de la frontera agrícola, revisar estos planes de desmonte de 20 hectáreas, estos planes de ordenamiento predial de las empresas y de las medianas también. Y creo que es importante que consideremos el suelo como un recurso estratégico. No estamos cuidando el suelo cuesta en formarse muchos años, muchos siglos, y que le metemos no a cualquier tipo de agricultura y después viene la degradación de este suelo, de este recurso natural. Ya hay algunos estudios que nos muestran que en el sur de Santa Cruz ya el suelo se está degradando, se está volviendo un suelo poco útil para una agricultura intensiva y que están migrando a nuevas zonas. Entonces eso es porque no hemos tenido cuidado con el suelo. Uh-huh. Y por otro lado, si queremos desarrollar una ¿cómo se puede decir? Una producción agropecuaria industrial, pues tiene que ser sostenible y tiene que venir de la mano de la de lo ambiental también. Probablemente hay gente que sí está yendo por ese camino, pero son muchos los que no están cuidando las condiciones del suelo, las condiciones ecológicas del territorio, y que por lo tanto esto es un principal factor de degradación, de pérdida de biodiversidad, de pérdida de suelo, de pérdida de agua, de pérdida de todo en nuestro país, ¿no?
9: Sí.
0: Y ya para terminar, yo quería contarte que sí, efectivamente, hay herramientas de acceso para la gente. FIRMS es una de las herramientas que la NASA, por ejemplo, lo tiene en su página web. Cualquiera puede entrar y puede ver los focos de calor, dónde están. Y se puede, los focos de calor no es lo mismo que incendios.
9: Claro.
0: Los focos de calor solamente es una anomalía térmica que los sensores recogen y que nos permiten identificar. Pero cuando vemos varios puntos ubicados, ya estamos, podemos tener certeza de que ahí hay un incendio forestal.
9: Uh-huh.
0: Y esta información luego se puede comparar con otra información que es disponible también por la Agencia Espacial Europea. Por ejemplo, ahí tenemos las imágenes Sentinel.
9: Sí.
0: Que tiene más o menos una diferencia de 5 días para acceder a esta información, pero antes teníamos que esperar medio año, probablemente ahora, 5 días, podemos tener información de esos lugares. Y hay una iniciativa que se llama Map Biomas, que está liderada por la Fundación Amigos de la Naturaleza, y hay otras instituciones ahí que estamos colaborando también en una actualización de la información. Este proyecto Map Biomas nos permite ver el cambio de uso de suelo, nos permite ver la deforestación. Recién han presentado un avance, todo el 2025 ya se puede ver, en si ustedes ponen Map Biomas, alertas, van a poder ver la deforestación del 2025. La idea es ir hacia atrás, 2024, 2023, claro. Incluso a actualizar este año. Entonces, esta información es útil porque nos permite ver el cambio de uso de la tierra rápido en nuestro país y se pueden identificar qué zonas son las más afectadas. Uh-huh. Y todos sabemos que San Matías, San Ignacio, Concepción, San Rafael, Ascensión de Guarayos en Santa Cruz son las zonas más afectadas por los incendios, por la deforestación, por el cambio de uso de suelo. Y así podemos hablar del norte de La Paz, y se llama San Buenaventura, y lo mismo podemos hablar de la parte de Susenabaque hacia Yucumo, por ejemplo, en el sector de Sambor, en Beni. Así, hay zonas que en este momento están fuertemente afectadas por la deforestación, por los incendios forestales, por este cambio de uso de suelo. Entonces, yo les diría que a la gente que busquen esta información, que se puede acceder, incluso ustedes como periodistas,
9: claro,
0: mostrar esta información también, ¿no?
9: Claro. Bien, yo quiero agradecerles mucho tanto a Eric Fortón como a Efraín Tinta por estos datos que nos ha brindado. Y a ustedes también, amigas y amigos de la Red Herbol, muchísimas gracias. Nuestro programa termina aquí. En 7 días tendremos más de Hagamos Democracia. Un abrazo para todos y que tengan un feliz resto de jornada.

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16: Es la hora 12. 4 minutos.
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0: Amigos y amigas, un gusto saludarles. Bueno, no sé, a ver, algo está pasando. ¿Estamos bien, amigo mago de los controles? ¿Se escucha muy bien? No tengo muy buena voz porque van a decir que acá en Contratiempo no hay voces radiofónicas, pero acá, amigos y amigas, somos diferentes personajes que utilizamos la voz como una herramienta para expresarnos libremente. ¿Se escucha muy bien, amigo mago de los controles? Muy bien. Muy amable, gracias. Entonces, nuevamente les damos la bienvenida a usted, señora, y gracias por sintonizarnos cada domingo. No estábamos al aire el anterior domingo porque había fútbol, claro, fútbol de la Liga Profesional del Fútbol Boliviano, valga la redundancia, porque en la tarde se transmitió la final del Mundial 2026, donde, bueno, yo estoy un poco contento porque ganó el que tenía que ganar, sin trampas, sin triquiñuelas. Pero bueno, tal vez otros estarán en contra de mí, pero amigos y amigas, en la cancha se tiene que ganar jugando y jugando limpiamente. Bienvenida, señora Fraterna.
1: ¿Cómo estás, pues, querido Burdo? Yo feliz de volver a Herbola, esta casa tan linda. Pues he extrañado el domingo, la verdad.
2: Ah, qué bien, señora Fraterna, que extraña la radio, porque según me han dicho, usted extraña los dólares.
1: Esos no los extraño porque siempre están conmigo, pero hay que trabajar para hacer dólares.
2: Pero no hay dólares, señor Fraterna. ¿Usted de dónde consigue?
1: Yo tengo, pues, bajo mi colchón.
2: ¿Colchón? No, me han dicho que usted no sé dónde deposita sus dólares. Debería depositar, pues, acá.
1: En algunas islas me han recomendado, pues, pero no sé, pues, aquí no hay estabilidad todavía.
2: Bueno, ahí está la señora Fraterna hablando de los dólares. También damos la bienvenida a la señorita Zombie. ¿Cómo está, señorita Zombie?
3: Ay, muy buenas tardes. Yo estoy un poco cansada, pero cansada de estos conflictos que día tras día superan la realidad.
2: Conflictos, no es conflicto, señorita Zombie. Estamos en un estado de excepción, por si acaso. No hay bloqueos, no hay nada.
3: Pero hay historias y en Contratiempo, más adelante en Políticos y Politiqueras, escucharemos lo que pasó.
2: Bueno, también damos la bienvenida aquí a la señorita modelo, que está con su super celular último modelo, y valga la redundancia.
4: Buenas tardes, muchas gracias, don Pancho. La verdad es que usted es un sol. Solo usted se acuerda de mí. Después se olvidan presentarme. Y no sé por qué.
2: No, nadie se olvida de usted, señorita modelo. No hable de esa manera. Todos van a pensar que acá jaleamos a las personas y no es así. Aquí todos tienen igualdad de oportunidades para participar en el programa. Y claro, usted debe tener el dato, ya se ha elegido a la Miss Bolivia, ¿no? ¿No? ¿Cómo es eso? ¿No se ha elegido? Se ha elegido, pues, a una Miss. Y justamente ha recaído el Miss Bolivia en la Miss Oruro, ¿no? Y me acuerdo el nombre, que se llama Valeria...
4: Valeria Mena.
2: Hasta, pues, señorita modelo, que no sé, ¿cómo no va a saber usted de esa onda?
4: En algún momento dije que no sabía, lo que pasa es que me atraganté, salí y no podía hablar.
2: Ah, porque me dice así con su dedo, no.
4: Es que lo que pasa es que me atraganté y no quería hablar.
2: Bueno, gracias, señorita modelo, y también acaba de saludar la comadre de la señora Fraterna. ¿Cómo está, comadre de la señora Fraterna?
5: Buenas tardes a todos los oyentes de la radio. Yo también estoy feliz de volver a la radio porque la semana anterior no estábamos, pues, solo que la trancadera ya está grave, pues, de la entrada del Señor Jesús del Gran Poder hoy día.
0: Yo no veo ninguna trancadera, señora comadre de la señora Fraterna. Creo que la entrada es al frente, ¿no? Aquí a la señora Fraterna sabe bien el recorrido.
1: ¿Cómo no voy a saber si ahorita estoy apurada? Me voy a bailar después del programa. Y mi comadre también, pues, va.
0: ¿Va a ir a bailar o va a ir a hacer la promesa al Señor del Jesús del Gran Poder?
1: O sea, las dos cosas voy a hacer, querido Burdo. Voy a ir a hacer la promesa, pero primero se baila, pues.
0: Bueno, amigos y amigas, nuevamente les agradecemos por su amable sintonía. Esto es Contratiempo, radio, teatro y en directo, perdón. Yo también me estoy aquí queriendo atragantar. Contratiempo, radio, teatro en directo. Esperemos que el material que hemos preparado para el día de hoy sea de su agrado. Así que nuevamente, bienvenidos y bienvenidas.

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6: ¿Qué ha pasado? ¿Quién está bailando, morenada? También que me estaba durmiendo.
7: ¡Panchito, no te enojes! Es que a mí, pues me gusta bailar morenada. ¡Dormí nomás, ya!
8: O sea, don Pancho, ¿cómo se va a dormir? Ya estamos en la cabina de la radio. ¿Y vamos a iniciar el sector?
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0: Guau, ¿qué pasa pues? ¿Quién puso esa canción? ¿O me he equivocado de programa?
1: ¡Guau! ¡Parar! ¡A la comisaría! ¡Guau! ¡Parar! ¡A la comisaría!
2: ¿Qué estás diciendo, zombi maloliente? O mejor dicho, ¿qué estás cantando?
1: Pero solo estoy dedicado una cancioncita a cierto ministro, que no quiero decir su nombre, pero es meramente el mero familiar del mero mero.
2: En cristiano, zombi maloliente, y no estés hablando como un charro.
1: ¿Pero acaso no han escuchado lo que dijo el diputado Rolando Pacheco de Alianza Popular sobre el ministro de Obras Públicas, Mauricio Zamora?
3: Sí, bueno, sí, que hable, que hable, que hable. Y sí, por favor, hable, hable. Y lo puede hacer en 3, 2, 1.
1: Pero mucho suspenso. Penso, DJ Criollo, no exagere, pero bueno, sobre el ministro Zamora, este cuenta, o se dice, mejor dicho, que cuenta con una sentencia ejecutoriada del año 2020 por el delito de falso testimonio, y por tal razón, el diputado Rolando Pacheco afirmó que no puede ser autoridad como establece la constitución política del Estado.
4: Vaya, no encuentro fallas en su lógica.
2: O sea, don Burdo, porfis, ponga orden. Esto ya parece un lugar de chismes. Oh my God. Qué bajo has caído, señorita Somi decadente.
3: Bueno, sí, bueno, ante esta denuncia, sí, ante esta denuncia del diputado Rolando Pacheco, el ministro Mauricio Zamora resaltó que cumple con todos los requisitos para ser funcionario público y que no tiene una sentencia ejecutoriada.
2: Oh my God, joven DJ Criollo, ¿tú también con el chisme?
3: Bueno, lo que ha dicho no es ningún chisme. Lo que ha dicho, sí. Lo que ha dicho el ministro Zamora, sí. Amiguis modelo. Bueno, solo doy a conocer lo que manifestó la autoridad.
5: ¡Oh!
2: Bueno, pues después de esa información, iniciemos con el sector que más le gusta al Porto.
3: No solamente a mí me gusta el sector de políticos y politiqueros, señora fraterna, sino a muchos de nuestros oyentes que domingo tras domingo siguen la transmisión del programa por la Red del Ball, la red que nos une.
2: O sea, yo creo, y aunque la verdad se sientan mal, este programa nadie escucha, porque acá todos gritan y sus voces son un poco feitas, sorry, y para nada son voces radiofónicas.
3: Bueno, creo que me... Bueno, no digo nada, sí, pero bueno, continuemos con el sector de políticos y politiqueros.
1: Sí, continuemos.
6: ¿Qué? ¿Cómo continúan las filas por conseguir gasolina y diésel?
0: Don Pancho, no alarme a la población, pues, más bien siga durmiendo.
3: Y en cuanto a las filas, las mismas persisten por diésel. Y los choferes convocan a un ampliado nacional para definir medidas.

0: esa canción no va para nada con el tema que está hablando Don Burdo.
1: Ay, pero señorita modelo, no sea exigente. La canción es pegajosa y gusta mucho a la gente. Además, prosiga, Don Burdo.
2: La dirigencia de la Confederación Sindical de Choferes de Bolivia advirtió que los problemas de abastecimiento de diésel continúan sin resolverse y convocó un ampliado nacional de transporte pesado para el próximo martes en Cochabamba, donde se definirán las medidas que asumirá el sector ante la falta de respuestas del gobierno.
0: La Confederación Sindical de Choferes de Bolivia afirmó que, pese pues a una mejora en el abastecimiento de gasolina, la escasez de diésel continúa.
1: Wow, y aunque en algunos departamentos que no son del eje central, como es el caso de Oruro, todavía persisten las filas por la gasolina.
3: Representantes del transporte de los 9 departamentos se reunirán en Cochabamba para evaluar acciones.
2: Sí, bueno, así es, referencia a la señora comadre, a la Confederación, sí, de transportistas. Bueno, sí. Además, la falta de diésel comenzó a afectar la campaña azucarera en Beni, donde los productores denuncian que solo se logró sembrar, sí, el 50% de la superficie proyectada por la escasez de combustible, según manifestó el dirigente, bueno, la dirigente Ana Isabel Ortiz.
3: El sector teme que el problema se extienda a otras regiones productoras si no se garantiza el abastecimiento comprometido por el gobierno.
1: ¡Qué nuevas predicciones se esperan en un futuro muy cercano! No se pierdan el nuevo capítulo
0: ¿Qué te pasa, zombie decadente? Esto no es pues una novela ni una historia de fantasía.
1: Pero, señora fraterna, ¿acaso lo de las narcomaletas, las joyas extraviadas de la caja fuerte de Marcet o de las narcomaderas no son como contar una novela con historias que superan la realidad?
4: La isla de la fantasía.
2: Bueno, sí. Bueno, hablando del oro, sí, oro. Caramba, oro, sí. En este caso, la del joven de 22 años que intentó sacar del país 189 kilos de oro en 4 maletas a través de un vuelo privado en el aeropuerto de Birubiru.
5: ¡Ay, oh my God! Como dice mi amiga Motelo, lo que indica el DJ Criollo, si es de fantasía o estoy entendiendo mal.
2: Sí, perdón. Digo, no. Déjeme terminar, por favor. Sí. Déjeme terminar con la información, señora vecina. Sí. Este pasado miércoles, un joven de 22 años intentó sacar del país 189 kilos de oro en 4 maletas, sí, a través de un vuelo privado que llegó al aeropuerto de Birubiru para trasladarlo a Sao Paulo y llevarlo como destino final a Dubái.
6: ¡Ay, caramba!
0: El joven intentó pues pasar el metal precioso con documentación falsa y por ello fue arrestado junto a otras 5 personas que posteriormente fueron liberadas. Se indica pues que el costo aproximado del oro es de 24,8 millones de dólares.
2: Bueno, sí, queridos amigos, sí, queridas amigas, sí. Queridos brothers y estimadas sisters, sí. Bueno, sobre estos temas políticos, tengo una noticia, sí. Una noticia, sí. Una noticia bomba.
7: No, ¿quién va a hacer explotar una bomba? Por favor, no me hagan asustar cada vez que ustedes quieren, hablan de noticias bombas. Tenga pues un poco de compasión de mí, soy de la tercera edad, Respeten mis cañas.
8: ¿A qué noticia bomba se refiere el joven DJ criollo? Aunque no se debería hablar de esa forma, lo importante es hablar correctamente, porque, repito, no es correcto referirse como noticia bomba a la descripción de un hecho noticioso muy relevante e importante. Pero como buen narrador, respeto las líneas que están escritas en el libreto. ¿Pero por qué habla de una noticia bomba el joven DJ criollo?
9: ¡Oh!
8: Amigos y amigas oyentes, no cambien de dial. Después de la pausa publicitaria, lo sabremos.
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0: Continuamos con su programa
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3: Y continuamos con el sector de políticos y politiqueros. Antes de la pausa publicitaria, el joven DJ criollo indicó que tenía en manos una noticia bomba, o mejor dicho, que iba a comunicar una noticia bomba. ¡Oh! Aunque en el programa cada vez surgen noticias bomba, pero ¿a qué noticia se refiere el joven DJ criollo? Aunque es importante aclarar lo siguiente, no es correcto referirse como noticia bomba a la descripción de un hecho noticioso muy relevante e importante. Pero, ¿por qué habla de una noticia bomba el joven DJ criollo? No cambien de dial, porque ahora lo sabremos.
4: Sí, exactamente, queridos amigos y amigas, sí, estimados brothers y amiguis, sisters, sí, tengo la noticia, ¡bomba!
5: Porfis, amigo DJ Criollo, la espera desespera. Díganos, ¿cuál es la famosa noticia bomba?
4: Un ratito, por favor. Déjeme tomar aire y respirar. Sí, porque para tener esta noticia necesito calma. Mejor dicho, para difundir y dar a conocer esta noticia bomba, necesito calma y mucho sosiego para no ponerme nervioso.
6: Ya, no exageres tanto, DJ Criollo.
5: Sí, además, estás tardando mucho, che.
4: Tranqui. Sí, bueno. Ahí va la noticia bomba. Pero no. Un ratito. Señor, sí. Señor amigo mago de los controles. Porfis. Coloque, pues, la música adecuada para dar a conocer esta noticia que hizo tambalear al país. Sí. Perdón. Quise decir, hizo tambalear a mis pies.

0: Bueno, acaba la noticia bomba. Sí. Se han encontrado en la cabina de la radio dos cajones. Sí. Repito, dos cajones con oro.
1: ¡Ay, dos cajones con oro!
2: ¿Dos cajones con orégano?
0: Por favor. Sí. Déjeme hablar.
3: ¡Oh, my God! ¡Somos ricos! ¿Qué pasa, pues? Estos personajes tan sensacionales se habían vuelto, che. Esas cajas son mías. Y están llenas de chancaca, pues. Las traje para vender.

0: ¡Oro dulce, pues!
1: No me simpatizas.
0: En los cuentos de hadas no más pasa eso. ¿Dónde alguien se encuentra oro? ¿Qué les pasa, che?
2: Bueno, eso es mentira, sí, eso es mentira, señora Fraterna. En Bolivia, sí, en Bolivia, el país de las maravillas, todo, sí, todo puede pasar.
3: Mejor presentemos a nuestros invitados en vez de estar soñando con encontrar oro.
4: O sea, sí, tiene toda la razón. Y damos la bienvenida al señor representante del empresario número one de Bolivia.
2: Gracias, pues muchas gracias por la invitación. Este programa que lastimosamente nadie escucha. Ay, perdón, perdón, lo dije o lo pensé, pero bueno, ni modo.
0: Lo dejo, pues, señor. Y para su información, este programa se transmite, pues, a nivel nacional. Y por si acaso, muchos oyentes cada domingo nos honran con su amable, pues, audiencia.
5: También damos la bienvenida al simpatizante del oficialismo. Adelante, tiene la palabra.
2: Gracias, gracias. Y hoy vine a decir que lamentablemente un señor con opulenta riqueza ha enchachado a nuestro amado y querido gobierno.
3: Por favor, vamos a pedir al invitado un poco de cordura al momento de tomar la palabra.
6: No pues, así señora comadre. O sea, ¿cómo va a pedir pues al invitado que tenga gordura? Con la situación del país no se puede pues, engordar, porque mucha gente vive al día y no está alcanzando la platita para comer.
0: Panchito, a ver, déjale hablar a mi comadre, que dijo cordura, no gordura. Vas a disculpar, comadreta, continúa con tu parlamento.
4: Sorry, señora Fraterna, ahora la equivocada es usted. No estamos en el parlamento.
2: Bueno. Más bien, iniciemos, sí. Iniciemos de una vez el sector con las preguntas.
4: DJ Criollo, es mi turno para hablar y en esta ocasión encargarme de la entrevista.
2: Bueno, está bien, sí, está bien. Está bien, adelante, señorita de las pasarelas.
4: Gracias. ¿Qué opinión les merece que el empresario Samuel Doria Medina haya puesto punto final a la alianza con el presidente Rodrigo Paz?
2: Bueno, sí, sobre el tema, sí, recordarles que esta alianza apenas duró 8 meses, sí, 8 meses de acuerdo que se había materializado en los respaldos desde la Asamblea Legislativa, sí, asesoramientos y participación en determinados cuadros de la alianza de Doria Medina en la estructura del órgano ejecutivo.
5: ¡Ay! Lo que en politiquería se denomina apoyo a cambio de algunas cuotas de poder, porque así no más, y cuando está de peor en medio el
6: O
5: poder.
6: sea, ¿qué cosa dice señorita zombie? No le he entendido. A ver, por favor, ¿puede repetir su parlamento?
5: Ay, disculpen, es que tengo algunos desperfectos con mi libreta, pero bueno, yo quería decir lo que en politiquería se denomina apoyo a cambio de algunas cuotas de poder, porque así no más no, y cuando está de por medio el poder, nadie apoya a nadie desinteresadamente.
2: Bueno, como lo dijo el más suertudo y carismático líder, Samuel Doria Medina, ya que ha continuado la corrupción en este gobierno, no lo vamos a apoyar, no vamos a ser cómplices.
5: Ay, creo que ahora sí terminó el romance entre el señor Samuel Doria Medina y el actual gobierno.

0: clase, creo que es prudente un tiempo para que el señor Paz y el presidente Paz analice su accionar en el Ejecutivo y reorganice sus planes y también a sus ministros y colaboradores.
1: ¡Ay! Pero creo que el tiempo está en contra de este gobierno que hace todos los méritos para que no solamente sus aliados lo abandonen.
2: O sea, la verdad, me da mucha penita por el alejamiento, perdón, del gobierno del gran empresario Boria Medina. Pero bueno, continuemos con la entrevista. ¿Qué opinión les merece sobre la información que circula sobre la posible salida del ministro Lupo del gobierno?
0: Bueno, en este caso queremos denunciar que nuestro gran ministro, el gran ministro Lupo, desde los primeros meses de gestión fue marginado, el pobrecito, pues sí, del gabinete de crisis creado en medio del bloqueo de más de los 50 días.
3: ¡Ay, qué pena me da!
0: Él pues le puso el hombro al país, y no como otros malos funcionarios que no quiero mencionar sus nombres, pero que prefirieron irse al mundial antes que trabajar.
1: ¡Ay! Fuentes confiables indicaron que muchas de las iniciativas del ministro Lupo fueron frenadas y que no encajaba con los grupos de confianza del presidente Rodrigo Paz.
0: En este gobierno todos tienen la oportunidad de poder brindar sus conocimientos para salvar a la patria amada. Por eso nosotros seguiremos con o sin aliados, seguiremos luchando contra la corrupción, pese a quien le pese, pase lo que pase. Ay, creo que me salió el rima, porque con Rodrigo Paz, siempre en este país habrá paz.
4: Yo también quiero tomar la palabra y decir que todos los samuelistas de una vez váyanse. Nadie es indispensable. Además, ellos ingresaron por cuotas de poder y simplemente no hicieron nada por el país. E incluso desaparecieron en los más de 50 días de bloqueo.
5: Y como lo dijo la senadora Claudia Mallón, los recomendados de Doria Medina deberían dar un paso al costado y dejar trabajar al gobierno.
1: ¡Ay! Ya que estamos repitiendo lo que dijeron algunos líderes de opinión, el periodista Valverde lo dijo claramente, que el 99% de este gobierno es corrupto.
4: Y como también lo dijo el senador Ormachea, en este gobierno todo se pierde.
5: ¿Qué pasó? Nuestros invitados se fueron corriendo y detrás de ellos la invitada que apareció de repente hace un momento.
1: ¡Ay! Bueno, que conste que yo no tuve nada que ver con los invitados. Solitos se fueron corriendo.
5: El tiempo se terminó y debemos cerrar el sector
2: de políticos y politiqueros.
6: Sí, exactamente. Bueno, ya saben, amigos y amigas, este es un programa de ficción. Cualquier parecido con la cruda y prosaica realidad es pura coincidencia.
2: Hasta la próxima. Bye, bye.
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0: ¡Guau, comadreta! ¡No sabe a qué le gustaba cantar!
1: ¡Es pues la música, estimada comadre! ¿O qué dice usted, señorita modelo?
2: Sorry, ¿qué le pasa, señora fraterna? Se parece a Don Burdo.
3: ¡Ay, pero no es Don Burdo! ¡Es Doña Fraterna, la que tiene mucha plata, pero que es muy tacaña!
1: Esta esperpento bien envidiosa es, che. No confundas el ser tacaña con el ser ahorrativa, sino de dónde tendría dos chuletes, cuatro carros, un micro, dos galerías, che.
4: ¡Oh! Cálmese, señora fraterna. Está bien que sea de tener, pero no haga tanta alharaca y no fanfarronee con todo lo que tiene.
3: ¡Ay, yo quiero un mundo lleno de zombies fanfarrones que humillen a los demás, a los pobres y soñadores como Don Burdo, que solo tienen libros y nada más!
4: El ser humano no solo vive de dinero y de cosas materiales. Y sí, yo también estoy en contra de la fanfarria mercantil de la señora fraterna, pero bueno, las respeto, por supuesto. Una fanfarria mercantil producto de esta sociedad capitalista decadente.
2: Oh my God, ¿qué habla Don Burdo? Esta vez no le entendí nandita de lo que dijo.
0: Es que Don Burdo no solo habla un poco fuerte, sino que se expresa de forma distinta.
2: O sea, y más bien que hoy no cantó como la señora fraterna, porque cuando lo hace con su voz lastima mis frágiles oídos. Sorry.
0: Don Burdo canta canciones tropicales del recuerdo, alguna vez rock, pero no lo escuchamos cantar folclore boliviano.
5: Don Burdo suele pues cantar también canciones del folclore boliviano, ¿no? Pero generalmente suele cantar algunos sones propios de la cultura masiva, es decir, de la música popular que fue desarrollándose una vez que se inventó la radio como medio masivo de difusión. Porque antes, no lo olviden, la música era un privilegio de la aristocracia y de las élites.
2: Y aprovechando, yo les mando un saludito a mis amigos de la élite cruceña y que sigan en sus gestiones para que los bloqueadores que nos bloquearon, valga la redundancia, durante más de 50 días, paguen por sus actos.
4: Mano, sí, bueno.
3: ¡Ay, malo, malo, malo!
4: ¿Qué pasó? ¿Qué pasó? Querida señorita zombie, por favor, please. Sí, no me quite la inspiración.
3: ¡Ay, disculpe, joven DJ criollo! Es que se me vino a la cabeza una canción de Nene Malo y quería cantarla, pero creo que todavía no estoy preparada.
4: Bueno, sí, está bien. Le disculpo, señorita Zombie, sí. Pero bueno, decía que junto con nuestro amigo Mago de los Controles, sí, hemos iniciado este sector con la canción interpretada por Hachamayku, la canción titulada Rosita.
2: Aprovecho para mandar otro saludito a mi abue Rosita, que está en los Estados Unidos.
6: Pero señorita modelo, disculpe, usted se pasa mandando saludos a todos como si estuviera en una de las emisoras donde los locutores se dedican a saludar a la audiencia.
4: Sí, varias radioemisoras todavía se han convertido y siguen como una especie de discoteca al aire, donde además los conductores de los programas musicales limitan su accionar a solamente saludar a los oyentes.
3: Oh, y sin ni siquiera darse la molestia de aprovechar las tantas posibilidades que ofrece la radio como medio masivo de difusión y de la misma música.
2: Pero, ¿qué onda? ¿Qué tiene de malo saludar a mis amigos y parientes?
7: ¡Bú! ¡Bú! ¡Bú! ¡Bú! ¡Bú!
0: Don Burdo está reflexionando sobre el accionar de muchos locutores de radio que se la pasan saludando y no dicen nada interesante.
5: Bueno, más bien démosle la palabra al joven DJ Criollo. Creo que desea hablar de la canción Rosita, interpretada por el grupo Hachamayku, que traducido al español significa Gran Cóndor.
2: Pero porfis, que no la vuelva a cantar la señora Fraterna.
1: A mí harto me gusta la música folclórica, especialmente las morenadas, pero también los caporales, como el caso de la canción interpretada por el grupo Hachamayku. ¡Hey!

0: eso. A mí me gusta que todos estén cretinizados, bailando igualito, solo para divertirse y no para revalorizar las danzas bolivianas.
1: O sea, a mí la música folclórica no me gusta mucho. No me va.
2: Perdone, señorita modelo, pero usted se va con la música folclórica.
1: He dicho que me va y me viene ese tipo de música. No es mi onda.
0: ¡Ay, señorita modelo! Dice que no le gusta la música boliviana, pero bien que está bailando caporales en el carnaval de Oruro.
3: ¡Oh! A ver, señorita modelo, no puede subvalorar los gustos de la gente, especialmente cuando se trata de nuestra hermosa y bella música folclórica boliviana.
4: ¡Sí! ¡Qué linda! Pues que es la música folclórica, especialmente las morenatas, que suene la matraca.
3: Amigos y amigas, es importante que respetemos los gustos de la gente. La música nos hace amar, llorar y, por supuesto, nos hace alegrar y bailar como la canción Rosita, interpretada magistralmente en la voz de Franz Chukimia y esa habilidad de uno de los músicos del grupo Hachamayco en la ejecución de la guitarra.
4: Tienes toda la razón, querido Burdo, y mejor escuchemos un poco más, pues, del tema musical Rosita, para alegrar, pues, nuestros corazones, interpretada por el grupo Hachamayco. ¡Adelante, señor operador Polpo de los controles, Walter!

0: Amigos y amigas, lamentablemente se acabó nuestro tiempo. Es así la radiodifusión. El tiempo es muy corto, pero nosotros felices y contentos de haber ingresado a sus hogares a través de esta propuesta denominada Contratiempo, radio teatro en directo. Agradecido, muy agradecido con usted, señor, con usted, señora, por habernos sintonizado. También se despide la señorita Modelo.
1: Muchas gracias, don Burdo. Saludos a todas las que nos escuchan. Gracias por la sintonía. Y también quiero mandar saludos a Mauricio, que siempre me escucha. Besitos.
2: Cuando no, la señorita Modelo no hace caso, ¿no? Hace rato estamos escuchando en otro sector del programa, saluditos por aquí, saluditos por allá, y la señorita Modelo siempre saludando. Pero bueno, acá creo que quiere también saludar a la señora Fraterna.
3: No quería saludar, pero voy a saludar a todos, pues las fraternidades, 74 fraternidades que estamos bailando, pues en La Promesa, querido Panchito. Yo me voy corriendo para ir a bailar. Y quiero decir que la señorita Modelo hoy día se ha venido rebelde, todo el rato a saludar.
2: Exactamente, y también después dice que no le gusta la música boliviana y bien está preparada para ir a bailar igual en la entrada del Gran Poder, señorita Modelo.
1: O sea, me gusta para bailar, pero no para escucharla, gracias.
2: Pero igual está bailando y está escuchando, no se entiende, bueno, realmente hay personas muy extrañas en este mundo, pero bueno, también se despide la señorita, la señorita Zombie.
4: ¡Oh, yo soy muy alegre porque iré junto con la señorita Modelo a tener más adeptos y zombies decadentes en esa promesa del gran poder!
2: Yo creo que usted puede entrar bien en la farándula del carnaval, pero no sé si va a poder ingresar en la entrada del gran poder, en este caso en la promesa que se está realizando en este momento, porque la próxima semana es la fiesta, es la entrada del señor del gran poder. Bueno, rápido se despide la señora comadre porque nos está mirando con su de manera extraña porque no le hemos dado la palabra para que se despida.
5: Gracias. Yo también quiero despedirme. Un saludo muy cariñoso a Jesús que nos está escuchando. Adrián Seto también me ha escrito. Dice, qué bonito este programa. Van a disculpar los saluditos. Hasta la siguiente semana.
0: Bueno, ya que todos están saludando, sí, yo también voy a saludar a varias personas que nos escuchan cada domingo. El anterior domingo nos han extrañado, pero bueno, ahora hemos retornado a Mario, a Dina, Edwin Gutiérrez, él siempre nos escucha, a Hernán, después, bueno, me quiero olvidar, pero son varias personas que nos escuchan en todas las zonas de la ciudad de La Paz y también a nivel internacional en Buenos Aires nos escucha Víctor nos escucha en Buenos Aires y también Daniel, sí, ellos nos escuchan cada domingo en Buenos Aires. En Cochabamba nos escucha Wilfredo, sí. Para todos ellos un gran saludo, amigos y amigas, queridos brothers, queridos sisters. Pero bueno, cesamos contratiempo, pero ¿cómo no voy a saludar pues a mi querido brothers? Él me ha enseñado a hacer controles, sí, a nuestro amigo mago de los controles, Walter. Gracias, Walter, por permitirnos ingresar a los hogares de los bolivianos y bolivianas a través de esta propuesta, porque usted, sí, es un verdadero mago pulpo de los controles. Gracias por tu colaboración y nos despedimos. ¡Hasta la próxima!

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6: Es la hora 13:05.
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0: Queridos amigos, muy buenas tardes. Tengan todos ustedes cordial abrazo de bienvenida a nuestro programa. Somos Sentimiento Nacional a través de la red Herbol, la red que nos une a todos los bolivianos. En una jornada especial, la del día de hoy, domingo 26 de julio, vamos cerrando el séptimo mes del año con una actividad muy importante. Tenemos nada más y nada menos que la promesa al Señor Jesús del Gran Poder que se está llevando adelante el día de hoy desde horas de la mañana y que definitivamente tiene la posibilidad de hacernos disfrutar de una jornada llena de música, de culturas y por supuesto de mucho baile boliviano. Si usted está en mediaciones de la zona del Gran Poder, habrá ya percibido las tradicionales bandas que acompañan a las fraternidades que el día de hoy estarán recorriendo las calles de la ciudad de La Paz. La imagen del Señor Jesús del Gran Poder que se encuentra en la puerta misma del templo, que recibe a cada uno de los bailarines, quienes renuevan en muchos de los casos su promesa y en otros de los casos inician más bien la promesa que durante 3 años deberán cumplir para recibir los favores del Tata.
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0: De todas maneras, el recorrido no es el recorrido habitual o el amplio que se presentará la próxima semana. Se finaliza en inmediaciones de la avenida Illampu, casi ahí en la Plaza Eguino. A usted le decimos gracias por la sintonía. Más adelante estaremos habilitando nuestra línea 680-484 para que pueda también sugerirnos sus temas musicales de preferencia. Vamos con más música. Acá están los Aguatiñas, Warmiluz.

Presencia, presencia, jugo musical de los Aguatiña. Y nadie puede negar que en esta jornada, jornada de promesa del gran poder, vamos a escuchar mucha morenada, ¿no es cierto? Sí, sí, que ha estado una agrupación que también ha ingresado con mucha fuerza a todo lo que significan las fraternidades de la ciudad de La Paz y de la ciudad del Alto. Nos referimos a Raimi Bolivia, casado con la fraternidad Transporte Pesado. Nos presentan esta linda canción, Un Amor Espectacular. Sí.

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0: Y como decía la canción, este es mi país. Definitivamente la música presente con nosotros en esta oportunidad. Estamos escuchando a la agrupación Yahuas, agrupación que viene desde Oruro, mostrándonos algo fundamental, ¿no es cierto? La música nuestra, la música de la Diablada, un ritmo muy, pero muy boliviano, que sobre todo en la época del carnaval logra tener una cantidad inmensa de seguidores, no solamente a nivel nacional, sino también a nivel internacional. A ver, sigamos escuchando un poquito de lo que significa este mix de Diabladas junto a los Yahuas.
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0: música de la mano de los Yajuas Picantes, sí, sí, agrupación orureña. Un mix de diabladas en el cual se rinde un homenaje sincero a varias de las fraternidades que participan del Carnaval de Oruro, obra maestra del patrimonio oral intangible de la humanidad. Domingo 26 de julio, le decíamos últimos días ya dentro de lo que representa el calendario y nuestras fiestas julias. Posteriormente, en el mes de agosto, tendremos la posibilidad también de celebrar el aniversario patrio a través de lo que va a representar un año más de el nacimiento del Estado, bueno, de la República de Bolivia en su momento, hoy por hoy Estado plurinacional, ¿no es cierto? Pero 6 de agosto sigue siendo la fecha importante en la que todos los bolivianos nos unimos para gritar a los cuatro vientos lo orgullosos que estamos de haber renacido en esta hermosa tierra boliviana. Permítanos una pequeña pausa, enseguida retornamos con más música, más de sentimiento nacional a través de la Red Herbol, la red que nos une a todos los bolivianos.
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nuestra música autóctona en una muy, pero muy buena fusión que realiza la agrupación Calamarca, Florcita del Ande, el título de esta interpretación, que nos lleva definitivamente a buscar dentro de la música autóctona un momento especial de identidad boliviana. Y otra agrupación que también ha tenido la posibilidad de representar muy bien esta fusión es la agrupación Inca Pacha. La composición de Efraín Suxo, Suma y Millita, el título de la canción.

Son ritmos muy nuestros, muy bolivianos. Y a propósito de la música que tenemos el día de hoy en el programa, queremos comentarles que dentro del marco de las fiestas julias y el cierre de actividades por el mes aniversario de La Paz, se está llevando adelante una interesante campaña que coloca al 2x1 varias de las alternativas que usted encuentra en la ciudad. Sí, desde lo que significa la gastronomía, por ejemplo, pasando por otras alternativas como deportes, algo de cultura, repostería, cine. Tenemos en realidad muchísimas alternativas a productos como el café o también productos naturales. Están siendo adquiridos al 2x1. Una campaña muy interesante en la que restaurantes, centros culturales, centros gastronómicos se han unido para ser parte de un recorrido especial al 2x1. No se vaya a olvidar, el día de hoy cierra esta interesante propuesta. El 24, 25 y 26 de julio son tres jornadas en las cuales hemos podido disfrutar de varias alternativas y todas al 2x1.

0: 14 horas en la ciudad de La Paz y en todo el territorio boliviano. Permítanos una pequeña pausa, amigos. Retornamos enseguida con más de nuestro programa, este encuentro con el arte, la cultura y nuestra música. Sentimiento Nacional.
1: Es la hora 14, un minuto.
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la que son las cuecas, ¿no es cierto? Y qué gusto tan particular tiene en especial las famosas y tradicionales cuecas tarijeñas. Un mix, un enganchadito de cuecas tarijeñas producido por tres grandes artistas: Paul Tapia, Esther Marisol y Eric Claros, que se juntaron en una época previa al carnaval y decidieron regalarnos este enganchadito de cuecas denominado Modo Carnaval, para que podamos cantarlas, podamos bailarlas y disfrutar de un carnaval también diferente en Bolivia. Habrá que decir que el carnaval en cada una de las regiones de nuestro país tiene un matiz, tiene un color, un gusto diferente. Y cómo no negar que el carnaval en Tarija también tiene sus particularidades. Esos trajes, esa belleza en cuanto a la indumentaria de las mujeres y de los varones que lucen ellas en las fiestas de comadres o ellos en la fiesta de compadres.

de las actividades culturales que tenemos acá en La Paz, como es nuestra entrada universitaria, tiene la posibilidad para algunas de sus fraternidades, sobre todo las que bailan música del sur, de traer artistas desde allá. Y nos confirman la llegada de Cecilia Camacho para esta versión de la entrada universitaria. Otra gran artista, una artista emergente, en este caso, tarijeña. La conocemos un poquito.

0: Y bueno, ahí está Cecilia Camacho, ¿eh?, para conocerla y disfrutar de su música. 680, ahora sí habilitamos nuestra línea, 680-484, facilito, 680-484, en nuestra línea ya habilitada para que tú puedas hacernos la canción, solicitarnos la canción de tu preferencia, ¿por qué no enviar un cariñoso saludo en fin de semana a los familiares, a los cumpleañeros? 680-484, vámonos a una pequeña pausa, retornamos enseguida.
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Dios de amor es el título de esta preciosísima canción que está compuesta por Fernando Torrico, quien además interpreta el charango en esta pieza, que reúne a Gina Hill, reúne a Gisela Santa Cruz y por supuesto también a Alenir Echeverría. Y es justamente de quien vamos a hablar en este momento, porque el fin de semana la información cultural se movió en torno a este triste y lamentable hecho: el fallecimiento, la partida de una gran artista boliviana. Si bien identificada de lleno con el folclore oriental y su Santa Cruz de la Sierra, a la cual le ha cantado e interpretado miles de veces canciones dirigidas a embellecer el acervo musical del Oriente, no se puede negar el aporte que le ha hecho a la cultura oriental y a la cultura boliviana. Un momento muy duro para los artistas y para los amigos que han tenido la posibilidad de haber compartido la vida, los escenarios y el micrófono. Recordemos, por ejemplo, un ciclo de conciertos que realizaron las tres. Nos referimos a Alenir Echeverría, Gisela Santa Cruz y Sonia Barrientos, que tuvieron realmente una acogida muy linda por el público cruceño, que tuvo la posibilidad de admirar el talento de tres grandes mujeres, tres grandes voces, que recorrieron varios puntos del país inclusive. Descansa en paz, querida Alenir, una artista que nos ha regalado canciones como este trío, cuarteto en realidad, porque también interviene Fernando Torrico, pero que nos ha dejado otras canciones también lindas en cuanto a su letra, su poesía y también la amistad con otros artistas. Como esta canción que titula Sos lo que yo quiero.

dueto junto a Dalmiro Cuellar, a Lenir Echeverría, quien lastimosamente en las últimas semanas de su vida luchó por la misma. Lastimosamente, una diabetes en cobra, llevarla a estado de lo más delicado en la vida de ella, terapia intensiva. Una lucha que ella continuaba desde el hospital, con el apoyo de muchos artistas, con el apoyo de muchos amigos, quienes a través del código QR también hicieron un abono, un depósito económico para este duro momento económico que tiene la salud. Nos referimos a la terapia intensiva. El día de hoy tenía que haberse llevado en Santa Cruz de la Sierra una actividad, una peña de solidaridad con la presencia de muchas agrupaciones, muchos artistas, quienes iban a dedicar su música a tener la posibilidad de recoger y recibir un poco del aporte económico de la gente. Obviamente la actividad se ha suspendido, Santa Cruz está de luto, el cuerpo de Alenir Echeverría fue trasladado hasta la Casa de la Cultura, donde se llevó adelante el velatorio y donde mucha gente, donde muchos artistas tuvieron también la posibilidad de ir y despedirse de esta gran artista boliviana. Dueña de una voz inconfundible, una tesitura no muy fácil de encontrar en una dama, ¿no es cierto? Una voz incluso un poco ronca que la identificó muchísimo y que la hizo destacar. Gran artista, gestora cultural, ha ayudado a muchos otros y sobre todo orgullosa de su tierra, del lugar donde ella ha nacido. Muchas canciones del repertorio de Alenir justamente hablan de ello, de Santa Cruz de la Sierra, de la belleza que tiene su música, la mujer, la gastronomía y el turismo oriental. Y por supuesto que nosotros la vamos a recordar de esa manera. Flor de Santa Cruz, titula esta hermosa canción, Alenir Echeverría.

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1: Es la hora 14:30 minutos.
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0: Hola, hola, hola, ¿cómo están, amigos? Sean bienvenidos a una nueva transmisión de Fútbol Domingo, de fútbol aquí en la radio y en vivo. Ya está el derribador, la partidaria de Die Strongest siguiendo al Gualdinegro, fecha número 11 de la Liga de la División Profesional y una visita complicadísima para el equipo hoy dirigido nuevamente con Juan Carlos Paz García ante la abrupta salida de Sixto Bisuete. Su salida ha hecho que Juan Carlos Paz García tenga que hacerse cargo una vez más de Die Strongest para visitar a este Blooming, a Blooming de Platini Sánchez, en busca de seguirle los pasos, de seguir cerca de Always Ready, que el día de ayer ganó su partido y está como único puntero del campeonato. Bienvenidos, está el derribador por la red de rol para todo el país.
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0: Estamos en vivo a través de la red de Herbol y nosotros ya listos a muy poco del inicio del partido. 22 minutos restan para que Blooming y Die Strongest se midan en el Ramón Aguilera Costas, y ahí en el Tahuichi está el señor Marcelo de la Cruz, está Víctor Bedoya. Me voy a conectar con Marcelo. Bienvenido, Marcelo, a esta transmisión. Lindo domingo de fútbol, seguramente ahí en Santa Cruz, con un clima muy, pero muy cálido para lo que va a ser esta visita a Gualdinegra. Marcelo, bienvenido.
2: ¿Cómo estás, Mauricio? Un saludo muy grande para toda la gente que está junto a nosotros en esta edición. Un abrazo muy grande para todos y la verdad muy contentos. Quiero simplemente confirmar cómo estamos llegando acá desde el Tahuichi en esta jornada cuando tenemos ya las 14 horas 38 minutos. Mauricio, muy buenas tardes en esta jornada.
0: Bien, en perfectas condiciones, Marcelo. Con toda la claridad, gracias al equipo de producción de técnica ahí en el Tahuichi, también de la red de bola. Así que, ¿cómo lo ves? Este Tahuichi tenía sus complicaciones. Este partido tendría que haberse jugado de noche, ¿no? Pero las luminarias del Tahuichi, desde la remodelación, no están en condiciones de albergar fútbol profesional. La cancha estaba tampoco, o mejor dicho, estaba muy mal en anteriores partidos. Quiero ver también cómo lo has visto el campo de juego contigo, Marcelo.

0: muy endeble, reitero, muy suavito. Es como cuando ya sabes que va a haber una jugada fuerte, uno de esos arrancones y van a ir a poner las dos piernas en el piso, como que algo se va a levantar. Esa sensación me da. Pero bueno, vamos a ver, en el partido vamos a ver todo aquello. No es tan grande la temperatura que pensamos en su momento. Siempre hablamos de más de 30 grados. No, está bueno el día, está simpático y se puede jugar y se puede desplegar el fútbol. Inclusive el único tema complicado es el tema de la humedad, ¿no? Que se siente la humedad y obviamente eso te come un poco la pierna. Pero no, hay que jugar en este horario, no hay otro horario más, no se puede negociar, no lo pueden negociar los dirigentes, no lo puede negociar el presidente, así que nada, a jugar nomás, Mauricio. A las 3 de la tarde vamos a estar acá y hoy día lo que llamó mucho la atención y la verdad nos alegró bastante, y esas cosas alimentan el alma, es la presencia de Pablo Escobar, ¿no? Que estuvo hoy día en la concentración esta mañana aquí en el hotel de concentración de The Strongest, nos vino a visitar. Pablo ya no conoce a tantos, ¿no? Eso yo me he dado cuenta. Pablo los conoce a todos los del cuerpo técnico porque con todos ha trabajado. Al Saca lo abrazaba hoy día y a todos los chicos de la utilería lo mismo. Los conoce a Hamlet Barrientos lo mismo, ni qué decir a Daniel Vaca. Con Daniel Vaca han ganado todo directamente. A Paz García lo conoce también desde hace mucho tiempo. Pero los chicos lo ven con mucha admiración, muchos de los chicos acá, muchos de los chicos que por ahí, inclusive hay algunos que te diría que por primera vez lo han visto en carne y hueso al emblema, así que está bueno eso, y ese tipo de colaboración que necesita el plantel.
1: Sí, totalmente, creo que es un momento donde Die Strong necesita de esa fuerza, y quién mejor, ¿no? En este momento complicado, y mira, si Pablo no habrá vivido de verdad momentos complicados, vivió de los dos lados, ¿no? De los más lindos, de los más gloriosos y también de los feos ha vivido Pablo. Entonces, su visita y su presencia en Die Strong siempre va a ser importante, aunque, como dice Marcelo, en cuanto a jugadores, creo que, obviamente, con Castro, compartió varios años, creo que con Pedraza llega a compartir algún plantel, con Pablo Pedraza, después con el resto no, con Arrascaeta lo tuvo como rival, cuando Arrascaeta jugaba para Bolívar, y después, se han ido cruzando seguramente en el trayecto del fútbol. Hoy Pablo ya es una entidad directamente para lo que es el Club Die Strong. Es Marcelo de la Cruz desde el Tahuichi, con todo listo para lo que va a ser la narración. Lo presento también aquí en el estudio central y también en el Tahuichi, en el campo de juego, a Víctor Bedoya. Víctor, bienvenido a esta jornada nuevamente. Juan Carlos Paz García tiene que hacerse cargo de este Die Strong, de este plantel, para encaminarlo nuevamente para seguirle cerca a Always.
2: Hola, hola, Mauricio, ¿cómo te va? Muy, pero muy buenas tardes, gentiles amigos del Derribador. Efectivamente, ya nos encontramos en lo que viene siendo el borde del terreno de juego aquí en el Ramón Tahuichi Aguilera. Gran compromiso que vamos a vivir, fundamental para lo que viene siendo Die Strong. Es un rival de alto voltaje, eso no lo vamos a negar. Blooming viene de ser sexto en la tabla de posiciones, está arrastrando una serie de buenos resultados que pueden jugarle a favor en esta clase de partidos, y que por supuesto, ¿no?, con lo que vamos a ver ya más adelante en el onceno titular, va con todo lo que tiene el cuadro pascanero. Así que en ese contexto, hoy tiene una gran responsabilidad el director técnico Juan Carlos Paz García, que durante la semana tomó la rienda de los entrenamientos, que se hizo cargo junto con Daniel Vaca para, bueno, liderar a este grupo de jugadores que tienen esa consigna de no solamente buscar las tres unidades, ¿no?, sino también algo que se ha venido mencionando en la semana: mantener ese invicto. Pero no solo con el invicto estás bien, tienes que también sumar a tres.
1: Totalmente, creo que Die Strong ya ha perdido puntos muy importantes, el último en Oruro, los últimos dos puntos en Oruro, en La Paz frente al Real Potosí, que hoy visita a Bolívar. Lo voy a presentar también a Imanol Pay en la producción, en el estudio central, aquí conmigo. Imanol, lindo cruce, ¿no?, de dos de los más grandes de Bolivia, se enfrentan una vez más en el Tahuichi.
3: Muy buenas tardes, Mauricio, buenas tardes a Marcelo, que se encuentra en la ciudad de Santa Cruz, al igual que Víctor, y sobre todo se viene un partido muy importante entre el Club Blooming en frente al Die Strongest, y sobre todo que es un partido que puede conllevar muchas cosas. El invicto que puede conllevar a partidos seguidos que tiene el conjunto gualdinegro, y sobre todo con la baja entre semana que se dio de Sixto Bisuete, que ya no está al mando del plantel, que será, fue algo muy sorpresivo y seguramente conllevará mucho en el vestuario. Esperemos que el club de Strong se pueda levantar. Y sobre el conjunto de Blooming, que viene

0: con un cambio de dirección técnica, ya no está Mauricio Soria, y desde ese entonces Blooming encuentra la mejor versión y esperemos que continúe de la misma manera.
1: Bien, gracias, equipo completo aquí en la Radio Derribador, a través de la Red Europa para todo el país. Esto que es importante, conocemos alineación del Gualdinegro, los 11 hombres de Paz García para jugar hoy en el Tawichi.
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0: país, en la voz de Víctor Bedoya, conocemos alineación titular del Wally Negro, así forma The Strongest.
1: Perfecto, Mauricio, muchas gracias. Atención, amigos de todo el país. Así forma The Strongest, así va el Waldinegro en esta tarde de calor en el Ramón Tawich Aguilera. En el arco, camiseta número 1 para Rodrigo Vanegas. En la defensa, 4 hombres, derecha e izquierda. Camiseta número 22 para Willen Saucedo. Partiendo como primer defensor central, camiseta número 4 para Martín Chatti. Acompañándolo en la saga defensiva, camiseta número 5 y capitán Adrián Jusino. Partiendo por el franco izquierdo, camiseta número 21, Fabricio Quaglio. En el mediocampo, 5 hombres, dupla de pivotes, camiseta número 6 para Giovanni Welch. Acompañándolo en ese sector de la cancha, camiseta número 10 para Raúl El Chacha Castro. Partiendo por el franco derecho, camiseta número 31 para Juan Cuellar. Corriendo por el franco izquierdo, camiseta número 17 para Adrián Estación. Y partiendo como una clase de enganche, camiseta número 30, Jaime Arrascaeta. Y en la delantera, el encargado de hacer los goles, camiseta número 14 para Darwin Lom. Estos son los 11 titulares del director técnico Juan Carlos Paz García.
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0: Gracias, Víctor. Die Strong S, con un onceno casi de memoria, con Vanegas, Saucedo, Chatti, Jusino, Quaglio, Welch, Arrascaeta, Castro, Estacio, Cuellar y Darwin Lome. Con eso nosotros marcamos la primera pausa de retorno, la alineación de Blooming, toda la previa, toda la antesala del partido que se juega hoy en el Tawichi. Pausa y estamos de retorno.
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10: Horas con 55 minutos en todo el país. Rápidamente con Víctor Bedoya repasamos alineación de Blooming. Víctor, contigo, así forma la Academia Cruceña.
11: Gracias, Mauricio. Vamos a repasar entonces cómo forma el cuadro pascanero. En el arco número 71, Gustavo Almada. En la defensa, cuatro hombres, derecha e izquierda. Número 2, Mauricio Cabral. Partiendo como primer defensor central. Número 3 para Gabriel Valverde. Acompañándolo en la saga defensiva, número 22, Julio Vila. Y partiendo como lateral por izquierda, número 75, Mateo Ocampo. En el medio campo, 5 hombres, dupla de pivotes, número 8, Moisés Villarroel. Partiendo como segundo pivote, camiseta número 19, Matías Avisa. Partiendo como interior por derecha, camiseta número 88, Gilmar Centella. Corriendo por el franco izquierdo, número 7, Miguel Villarroel. Partiendo como enganche, número 10, Roberto Hinojosa. Y el encargado de hacer los goles para Blooming, número 29, Byron Garcés. Estos son los 11 elegidos de Erwin y el Platini Sánchez.
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10: Sigue llegando el público. Voy contigo, Marcelo. Marcelo de la Cruz, ahí en el Tahuichi. No hay el marco de público que yo me esperaba en un partido así, ¿no? En el Tahuichi, en una ciudad donde se caracteriza, ¿no? Es la ciudad donde más gente va a ver el fútbol. En el Estadio Ramón Aguilera Costas. Contigo, Marcelo, desde el arranque del partido.
9: Gracias, Mauricio. Estamos en vivo en esta edición. Ya están los dos planteles acá. De frente han entrado los esta nueva entrada que tiene el Tahuichi, ¿no? Recordemos que si estuviésemos en el estadio de Hernando Siles, los equipos estarían entrando por el sector de la general, o sea, por la tribuna de Sol. Pero acá, como tenemos naciente, poniente, están ingresando por el sector norte de este escenario deportivo. Ahí, clarísimo. Se están saludando ya los dos planteles, los dos equipos. Don Gary Vargas es el árbitro del partido, el que va a auxiliar hoy el cotejo. Está, hablamos de jugadores que han jugado con Escobar, justo me acordaba, justo es Valverde, ¿no? El hombre quien ha tenido esa posibilidad de jugar con Pablo Escobar.
10: Sí, Gabriel Valverde es otro ya veterano, el defensor central que también tuvo su paso por Lee Strongest cuando Pablo todavía era jugador.
9: Estamos en vivo aquí en la Radio de las Emociones. Está Almada en la puerta. A ver, los repaso bien, los veo bien. Valverde, Vila, que son los centrales. Cabral y Ocampo. Ocampo por la izquierda. Avisap, lo veo Hinojosa también. A Garcés. Este Garcés es peligroso. Está yendo Lee Strongest para sacarse la fotografía en este momento. Primero lo hizo Blooming. Ahora está yendo Lee Strongest, el conjunto gualdinegro, que tiene algunos hinchas que han llegado en lo que es la curva de Oriente Petrolero, que es la poniente. Ahí está Lee Strongest tomándose la fotografía en vivo. Estamos para todo el país en esta edición especial, en esta que es la señal del derribador, 59 años de la Red Bull que están junto a nosotros en esta jornada. Van a ir los dos capitanes, le dice a Moisés Villarreal, para, le dice a Gary Barber, le dice, muchachos, para, todavía tiene que sacarnos la fotografía. Ahí está, viene un fotógrafo, le sacan la imagen y ahí está, y se tiene que acercar también por el otro lado, Jusino, voy contigo, Mauricio, en la previa de lo que es este partido, y a lo poquito que falta, y tienes toda la razón, ¿no? Poca gente ha llegado, no es un partido habitual, porque la gente recién, si es que no está almorzando, está terminando de almorzar aquí en la ciudad de Santa Cruz. Contigo, Mauricio.
10: Sí, es un horario complicado, lo repito, ¿no? Este partido tendría que haberse jugado a las 19 horas con 30 minutos, pero la imposibilidad de por ahora de tener iluminación correcta en el Tahuichi hace que este partido haya sido trasladado a este horario. Incluso se hablaba de la posibilidad de jugarlo en Montero, pero Blooming no, me imagino que quería jugarlo en el Tahuichi nomás. Ramón Aguilera Costas, que esperemos, ¿no? Que de verdad yo no quiero ser malo, pero visto lo visto estos últimos meses y ante la fallida disputa de la final de la Copa Sudamericana, es una de las peores remodelaciones que he visto yo de un estadio, ¿eh? Antes el campo de juego del Tahuichi de verdad que era el mejor del país, incluso mejor que el Siles, la iluminación no te fallaba, el único arreglo que han hecho, me parece, Marcelo, y me lo dirás tú, es tal vez los palcos de prensa y algún que otro lugar por dentro del Tahuichi para comida y demás, pero para el fútbol ha sido un retroceso del Tahuichi. Ya voy a ir con Marcelo de la Cruz, ya se viene el arranque del partido contigo, Marcelo, ya se ha hecho el sorteo de capitanes, todo listo para el inicio del partido.
9: Claro, en este momento se está llevando a cabo el minuto de silencio, que es más que ser un minuto de silencio, es un recordatorio, por esto los altoparlantes dicen eso, no todos unidos por el fútbol libre de racismo, discriminación y todo tipo de violencia. Bueno, ya ha terminado todo aquello, así que ya van disponiendo sus lugares para lo que va a ser este inicio, y complementando lo que tú decías, ¿no? Es real eso, ¿no? Porque yo sí veo que en los vestuarios he hecho un gran trabajo, y son vestuarios de lujo, en serio, de mucha calidad, pero para el trabajo de prensa directamente, para lo que concierne las transmisiones y por ahí algún detalle técnico más, no ha habido ninguna otra novedad. Es más, te diría, Mauricio, que viene muy, no, yo veo menos medios que en otro tiempo. Vamos con Imanuel Falle, señoras y señores. Va a comenzar el fútbol aquí en la radio. Vamos a comenzar a vivirlo con Imanuel.
13: Atención, atención, atención. Este partido va a comenzar.
9: Amigos de todo el país, ha comenzado el fútbol. En la radio de las emociones ya están jugando Blooming y The Strongest y Blooming. 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
9: La pelota que le corresponde al conjunto de Blooming saliendo por la parte izquierda. Ahí está Cabral, la pelota que vuelve con su portero, con Almada. Almada con la pelota vuelve por la parte media. Le van a buscar a el jugador Avisap. Viene Avisap aquí frente a nuestro lugar, a nuestro pupitre de transmisión. La pelota que devuelve nuevamente por el medio con Vila. Vila con la pelota que va a salir desde el fondo. Revuelta por hacia largo. Está llegando por acá. Viene Ocampo frente a la tribuna de la general. Arriba el centro, sale muy bien de cabeza. Ahí estaba Martín Ciotti, la pelota que se ha ido por afuera y saque de banda que le corresponde al conjunto de Blooming.
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9: Por esto de las nubes que constantemente están en movimiento, no sé si la televisión muestra eso, Mauricio. Hay momentos de sombra, de una sombra tenue, a veces hay una sombra profunda, a veces hay sol de pleno, así que así se está jugando. Yo voy a ir contigo. La pelota que viene para Vila, que está desde atrás, ahí jugando el hombre de Blooming, va a correrse, más atrás se encuentra, viene por la parte derecha, busca una centella en profundidad, quería triangular, marca un hombre, marca muy bien Jusino, y la pelota le corresponde a De Strongest, que en el Estacio, aquí está corriendo con el balón, va saliendo el hombre del conjunto gualdinegro, tiene a uno en la marca, lo van a sacar bien Estacio, entre tres, entre cuatro, le saca la pelota, afuera seguido y saque de banda que le corresponde al conjunto gualdinegro. Voy contigo, Mauricio. Primeros 2:40.
10: Sí, sí, en la pantalla se nota clarito, ¿no? Cómo baja, cómo cambia el tono de la luz, de la cámara principal, sobre todo de la transmisión. Un partido que The Strongest, me parece, tiene una intención de quitarle la pelota a Blooming, de presionarlo de manera alta, pero por ahora es el equipo de Platini Sánchez quien tiene la pelota. Incluso ya tuvo un remate que pasó cerca del arco con Moisés Villarroel, ¿no? Villarroel que se habló mucho, ¿no? En su momento de una posible llegada a The Strongest.
9: Sí, sí, eso sí. Hubo un ofrecimiento, y los ofrecimientos que hay en estas horas también son importantes, ¿no? La pelota, ya vamos a estar hablando de eso aquí en esta transmisión. La pelota que le corresponde a Blooming, arriba el balonazo, la pelota en profundidad para que vaya Jusino. Uy, de media vuelta sacó Jusino la pelota por los aires, le va a quedar un hombre, vuelve nuevamente sobre sus pasos, va el hombre de Blooming por la parte derecha con Ocampo, va a levantar el centro, aquí viene Blooming de cabeza, no, le saca un hombre, el remate está atrás, el perdió Villar, se lo perdió el hombre de Blooming, la posibilidad más importante del conjunto de Celeste. Aparecía Villarroel para darle la pelota, es un hombre de quien justo hablábamos, encontró un balón por el medio, yo que vi que le dejaron mucho espacio, trató de mandarla allá arriba al ángulo izquierdo, la pelota que se va por encima, señoras y señores, se lo perdió el conjunto de Blooming. La primera situación, Mauricio, en vivo, en la radio de las emociones. Han pasado 4 minutos y Blooming ya tuvo la primera.
10: Sí, Blooming que está siendo el protagonista de estos primeros minutos del partido. Y Strong es un poco refugiado, no metido atrás, sí refugiado en su campo y dejando que por ahora el momento y el protagonismo del partido lo tenga el conjunto local. Fue una muy buena jugada por el sector derecho, se frenó muy bien Villarroel, el centro retrasado y luego el remate que se fue muy, pero muy cerca, ¿no? De Villarroel nuevamente, segundo intento del capitán de Blooming contra el arco del conjunto atigrado. Ahí la tensión y la llamada tiene que ser a Castro, a Rascaita y a Wells, ¿no? Está jugando y está recibiendo la pelota muy libre Moisés Villarroel y estamos hablando, obviamente, del mejor jugador de Blooming.
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9: La pelota que va a volver nuevamente por el sector central, ahí en el fondo que tiene Blooming, va corriendo con Centella, lo van a buscar a Vila, arriba el balonazo, la pelota que va en profundidad, lo van a buscar a Garcés, viene Garcés, va solo contra el mundo, pero va a ganar Garcés, adelanta mucho la pelota que se ha perdido, corría por ahí, Garcés, la pelota que se va para afuera, peleaba entre dos, y por el fondo le corresponde saque de puerta, que le corresponde al conjunto del dinero, estamos en 5 minutos, marcame el 5 en este momento. 5 minutos, señoras y señores, amigos de todo el país, 5 minutos en la radio de las emociones. Está 0, Die Strongest, 0, Blooming. Está saliendo desde atrás, ahí está Welch. Welch, la pisadita y viene, el equilibrio que busca Die Strongest. La pelota que viene para Saucedo. Y este para Estacio. Estacio con la pelota y viene el esférico. Viene Estacio con el balón. Va a colocar por la parte izquierda donde está Coaglio. Coaglio cruza la cañada. La pelota que le corresponde al conjunto Valdinegro. Toma, le dice nuevamente para Estacio. Estacio con el balón. Estacio con su compañero. Vuelve nuevamente. Ahí está con Castro, la pelota del hombre, le saca en el esférico, la pelota que va para atrás, nuevamente Vila, la salida le corresponde a Blooming.
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9: La pelota que se va a devolver, vuelve por el fondo, intentaba llegar por ese sector Estacio, va a volver nuevamente sobre sus pasos para que encuentre el conjunto de Blooming, con Valverde, Valverde con la pelota, vuelve por el sector central, con Centella, Centella con el esférico, se equivoca, bien quita, ahí está, y bien paradito Rascaita, y este con Jusino, y este con Welch, Welch con el esférico, con Castro, la pisadita de Castro, quiere meter caño, se equivoca Castro, le van a sacar el balón, aquí la pelota que le corresponde al conjunto de Blooming, estamos en la radio de las emociones, viene por la parte derecha, va a levantar el centro, aquí está, toma, le dice por ese sector, puede venir el esférico, levanta el centro, gol de Blooming, señoras y señores, lo hizo Garcés, la pelota por la parte derecha, y Garcés pone el primero del partido, como le dejaron ingresar con balón y toda la jugada por ese sector, y Garcés, venga, abrácese con todos, señoras y señores, amigos de todo el país, lo comienza a ganar Blooming en 7 minutos, Garcés lo hizo para la alegría de los bluministas que llegaron, todavía comenzado por la parte derecha, donde Cabral fue uno de los hombres punzantes, el centro, y casi mordiendo el suelo, ahí apareció Garcés para poner el primero del partido en 7 minutos, señoras y señores, amigos de todo el país, Blooming 1, Die Strongest 0.
10: Y el primer error lo comete Raúl Castro, pidiendo la pelota en salida, perdiendo la pelota en propio campo. El juego que empieza a distribuirse por el sector derecho, está muy solo Coaglio en la marca, no llegó a dar el soporte correspondiente a Juan Cuellar, pero lo repito, para mí el primer error del partido y el primer error de esta jugada que permite el gol de Blooming es de Raúl Castro, quien pierde la pelota, inocentemente pierde la pelota Castro por la zona media, y ahí es donde llega la situación por el sector derecho, el pase retrasado y Garcés que tampoco le pega de lleno esa pelota. Voy a esperar la reiteración porque es raro el movimiento de Vanegas, ¿no? No sé si se termina desviando ese balón a contrapique, le termina pegando esa pelota el delantero de Blooming, se lanza antes Vanegas y ahí es lo que dificulta, ¿no? Porque el remate tampoco tenía potencia, sí estaba bien ubicado, pero de todas maneras termina siendo el primer tanto de Blooming. Era mucho más el local en el partido y Die Strongest que nuevamente no son los errores defensivos y en salida, equivocaciones que siempre termina pagando caro el cuadro gualdinegro. Ya gana 1-0 Blooming y ahora tendrá que recomponerse el equipo dirigido por Torres en el campo de juego para buscar el empate.
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9: aquí está con la pelota saliendo desde el medio, da nuevamente la gente de Blooming con Villarreal, Villarreal con la pelota, vuelve más atrás todavía con Vila, Vila con Ocampo, y ahí por el medio nuevamente con Villarreal, Villarreal con la pelota con la pierna izquierda, taponazo largo para que corra por la parte derecha, nuevamente va corriendo Ocampo, la pelota que va a llegar, ahí está el hombre de Blooming, siempre bien paradito, no había salido el balón, puede levantar el centro, ahí está corriendo, bailotea, a ver qué hace por el medio nuevamente Garcés, arriba el centro, llegaba en un hombre, no, el árbitro dice que sí, hay tiro de esquina que le corresponde al conjunto de Blooming.
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9: Señoras y señores, amigos de todo el país, gracias por estar con nosotros aquí en la radio de las emociones. 10 minutos, márcame el 10 en este momento. 10 minutos es lo que tenemos y está Blooming 1, 10 Stronger 0, aquí en el Tawich Aguilera. Va a levantar esa pelota el hombre Sino Josa, el encargado, el hombre que le ha dado movimiento, le da movimiento a este Blooming. Con la pierna izquierda va a levantar. Vamos a ver qué sale de todo esto. Hinojosa con el balón, toma, le dice por la parte media. Jugada con Villarroel, Villarroel levanta el centro, pega en un hombre nuevamente, tiro de esquina que le corresponde a Blooming.
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9: Señoras y señores, fútbol en la radio y en 11 minutos 25 segundos. A ver qué sale de todo esto. Ahí tira de esquina, viene Hinojosa nuevamente a levantar. Está conversando el árbitro con Jusino. No está contento, no le queda la cabeza clara. Está molesto Jusino, yo lo noto así. Viene Hinojosa, levanta el centro arriba. Casi solo aparecía por aquí. Aparecía Valverde, el Chema Valverde, pero esa rascaita de cabeza, quien pellizca la pelota. Se ha ido para afuera y saca de banda que le corresponde al conjunto de Blooming. En 11 minutos, ya vamos a ir con Víctor Bedoya, con toda la banda, con Mauricio ahí, están los dos en el estudio para lo que significa esta fecha de fútbol. La pelota que viene por la parte izquierda va a levantar, toma, le dice por la parte media Villarroel, remató, se va al arco nuevamente Moisés Villarroel en 12 minutos, la gran situación. Voy contigo, Víctor, que has podido ver, me parece que está el señor Torres, si no me equivoco, el asistente que era de Bisuete, es el que está dando más las indicaciones por el lado gualdinegro.
19: Sí, recordemos de que en el anterior partido fue expulsado Juan Carlos Paz García, pero no fue por la demora específicamente, sino por reclamos airados que ha dado después de lo que fue la salida de tardía, hay que destacarlo, de Díaz Trongues en el Jesús Bermúdez, y en ese contexto no se hizo acreedor a la tarjeta roja previo al lance de aquel partido, ¿no? Y es por eso que hoy Fernando Torres es el que se encuentra al borde del terreno de juego dando las indicaciones. Me imagino que también Chávez está ahí, el otro preparador físico que tiene el señor Bisuete, están ahí junto con Torres dando lo que viene siendo las indicaciones, ambos que viajaron con la delegación para este partido.
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9: Hay una tarjeta amarilla para Darwin Lom. Yo no la vi bien, en serio. Voy a ver, no sé si es porque trata de llevarse torpemente el balón, pero yo no la, estoy del otro lado, así que me van a ayudar. Yo sé que ustedes tienen delay ahí, entonces ya les va a llegar la jugada, pero esas tarjetas amarillas de que a mí me parece que son no necesarias, y en la mitad de la cancha todavía, menos todavía. Voy contigo, Mauricio, no sé si tienes ya la imagen.
20: Estamos aguardando la reiteración, pero si como marcas es para Darwin Lom, es algo que tiene que trabajar, ¿no? El delantero es muy, pero muy propenso a ser amonestado, incluso por doble tarjeta amarilla en un anterior partido en ese frente Oriente, termina siendo expulsado el delantero de Diestro. Veo la jugada en este momento y a principio me parece una exageración de Gary Vargas, que no me sorprendería, sabemos el nivel del árbitro orureño. Voy a esperar la reiteración porque recibía la pelota Lom y en esa intención de giro le pone el codo, sí, se equivoca Lom en su afán de proteger la pelota, lo hace levantando el codo en contra de Matías Avisab, por eso la tarjeta amarilla está bien mostrada para Lom. Tiene que trabajar en este tema, ¿no? Está bien la potencia física que tiene Lom, pero es mucho, y muchas son las tarjetas amarillas que ya ha recibido el guatemalteco en lo que va del campeonato.
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20: Estamos en vivo en esta edición del Derribador. Es un Diestrongues que no se recompone. Víctor, es un partido que tiene como claro y único dominador a Blooming. No la tiene Castro, no la tiene Rascaita. Y la pelota está constantemente dentro del área del Tigre.
19: Sí, no hay circulación de balón en ninguno de los tres bloqueajes, ni defensivo, ni medio, ni de ataque para Diestrongues. Y eso preocupa mucho. Le está costando mucho la salida. Y eso es algo que lo tiene que trabajar también, me imagino. Bueno, ahora será Paz García hasta que se anuncie el nuevo director técnico, ¿no? Pero es algo que en partidos de visitante no puedes también cederle todo el protagonismo a tu rival. Pero bueno, es ahora en ya 15 minutos de partido lo que está proponiendo Blooming, con más llegadas y más anticipos también defensivos para evitar la contra. Y por supuesto, no será un recurso que hay que buscarle la vuelta para este partido.
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9: Aquí hay tiro libre, libre, que le corresponde al conjunto valdinegro. Le entraron mal a un hombre, era Rascaita, si no me equivoco. Buen tiro libre aquí frente a las plateas preferenciales. A Rascaita lo dejaron tumbado, por eso lo están recuperando. Tiro libre que le corresponde al conjunto valdinegro.
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9: A esta hora ya se siente más la humedad, ¿eh? Ya se siente más la humedad y es un poquito pesado el ambiente en este momento. 17 minutos, a ver qué sale todo esto con la pierna derecha. Va a levantar Raúl Castro. Este es el momento para empatarlo. Ha llegado mucho más público, por lo menos aquí al sector de preferencia, mucho más. Tiro libre que le corresponde al conjunto valdinegro. Viene Castro arriba, levanta el centro de cabeza. Va a salir un hombre con el pecho. La pelota por el sector medio. Toma, le dice y sale tranquilamente ahí Ocampo. La pelota le corresponde a Blooming. Ahora por la parte derecha lo van a buscar a Cabral. Se equivoca Blooming. Ahí saca de banda que le corresponde a Diestrongues en ataque. La pelota por el sector izquierdo. Ahí está llegando el hombre del conjunto atigrado. Viene con Lom. Este por el sector central con Welch. Welch, y hay un hombre que ha quedado. Sí, me parece que es Cuadlio, que choca fuerte con Hinojosa. Cuellar era en última instancia. Sí, aquí lo estoy viendo. Se ve la camiseta, se da la vuelta. Era Cuellar quien chocaba con Hinojosa. Está paralizado el encuentro. Blooming hace lo que quiere, porque como si hubiese dado Mauricio una indicación sola ya de listo, está el primer gol, un poquito bajen las cargas, vamos a respirar, pareciera decir el técnico local.
20: Sí, está manejando los tiempos, está manejando el partido directamente Blooming. Cuando acelera le genera peligro, y cuando tiene que enfriar el cotejo lo está haciendo también de buena manera. Hasta ahora casi perfecto lo del equipo de Platini.
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9: La pelota larga en profundidad, no va a llegar nunca. Darwin Long se esfuerza, hace lo que puede, pero no, ya, inclusive desde hace rato se podía ver que ese balón no llegaba. La salida le va a corresponder nuevamente al plantel de Blooming. Arriba, revienta la pelota, despeja simplemente Blooming, ahí para decía Vila, reventando ese balón, saque de banda, tiene que mover Saucedo con Castro con la pelota, hace rebotar pero no tiene lugar, le quita la pelota a Villarruel, perdón, arriba el balonazo, la pelota en profundidad, tiene que salir a Rascaita, que estaba bien plantado ahí, con Jusino, este más atrás todavía, devuelve por el sector central con Castro con la pelota, y avanza por el sector izquierdo, que vaya, que suene, viene la pelota, que viene para el conjunto valdinegro, va a levantar el centro, arriba el balonazo, solo, no había nadie, no estaba espacio. Aquí aparece desde el medio Saucedo. Saucedo trata de elevar con la mano. Había tocado o no. El árbitro dice que no. La salida le corresponde a Blumin. Nuevamente por la parte izquierda. Bien lo de Welch con Estacio. Este con Saucedo. Pega la pelota en un hombre y no puede. Die Strongs. Había dos esperando ahí adelante y no puede cruzar esa pelota. Aquí nuevamente en profundidad Blumin. La pelota que viene por la parte izquierda. Está corriendo campo a campo. Muy largo el balón y saca de banda que le corresponde en defensa al Tigre.
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9: Aquí está con la pelota Estacio. Estacio en posición adelantada. Para mí mis dudas, pero ¿qué se le va a hacer? Ahí ya lo cobró el árbitro, por lo menos ya todos. ¿Dónde te das cuenta, Mauricio, de que está, porque estamos en la parte oblicua, de que está adelantado? Uno, porque el árbitro levantó el banderín, pero podría haber error, dices vos. Entonces, ves que los jugadores del ataque, en este caso los del Tigre, ya no reclaman. Entonces, como que ahí también es la confirmación de que fue posición adelantada. Nadie fue a reclamar, ni Lom, ni Estacio, ni nada por el estilo. Y aquí está saliendo Martín Chiotti nuevamente desde el fondo. ¡Foul! Dice el árbitro. Tiro libre. Voy contigo, Mauricio, aquí en la radio del fútbol. Sigue ganando 1-0, Blooming.
20: Sigue ganando 1-0 y Strong es que no está pudiendo encontrar las conexiones, ¿no? Nos están encontrando Castro y Arrascaeta con los hombres de ofensiva, con Cuellar, con Estacio y con Darwin Lom. Sobre todo, vemos en este momento, sí, partía adelantado el colombiano en ese intento de pase en profundidad, pero va a dejar espacios y si algo tiene la defensa de Blooming es que no es rápida. Ni Vila ni Valverde son hombres caracterizados por su velocidad, entonces Estacio y Cuellar lo tienen que aprovechar en ese sentido, jugar por ese sector y buscarlo también a Darwin Lom.
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9: Aquí estamos en minuto de hidratación, 21 minutos, 22 minutos para ser exactos. Minuto de hidratación, están los jugadores gualdinegros, va a hablar Daniel Vaca, está hablando también el profe Torres, se acerca Hamlet Barrientos. Aprovechamos para habilitar el 77 77 37 23, es el número de WhatsApp al cual te puedes comunicar, al cual puedes estar con nosotros, nos puedes mandar mensajes, nombre, apellido, desde qué lugar nos estás escuchando. 77 77 37 23, el número de WhatsApp. Estamos en vivo, voy con Víctor Bedoya. Ahí, Víctor, ¿cómo lo ves este plantel? Yo creo que Die Strongs entró con una idea de un partido y le está saliendo, le han propuesto otro directamente contigo, Bedoya.
19: Bien, gracias, Marcelo. Sí, completamente de acuerdo con ese análisis. Me parece que le han dado vuelta lo que viene siendo tal vez la idea que quería proponer Die Strongs en este partido, y es por eso que es carente de ofensiva, ¿no? No encuentra los espacios, le cuesta mucho la salida, se encuentra también atascado en el medio sector donde no puede proyectarse por las bandas. Ya tuvo dos ocasiones donde en una quedó Estacio adelantado, perdón, adelantado, y en la otra en el rebote terminó errándolo Giovanni Welch. Entonces ahí empiezas a darte cuenta de que sólidamente tu ofensiva no está clara de ideas, y el equipo rival, por supuesto, también te va a aprovechar la contra para salirte jugando. Así que me parece que hay que replantear aquel detalle. Y ojalá que este minuto de hidratación sirva para aquello, para refrescar las ideas y que el gualdinegro pueda entrar ya con un semblante más ofensivo a buscar en lo que viene siendo un tanto que le dé el empate para calmar un poco las aguas antes de la finalización del primer tiempo.
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9: Aquí arranca Diez Trones nuevamente, viene Estacio, la pelota que va por el sector central, sí le va la pelota Castro, más bien que estaba Cuello para corregir, viene por el sector izquierdo, intentaba con Cuellar, la pelota que rebota en un hombre y no le sale una Diez Trones en ese sentido, no le da Diez Trones cuando llega ofensivamente, tiene mejor posesión en estos minutos, pero no le llega alguna jugada correcta, no hace una transición correcta, y eso me preocupa mucho, Isaac de banda que le corresponde, viene nuevamente y Strong después de la parte izquierda, levantaba el centro pegado en un hombre, el árbitro dice sí señores, tendría que ser tiro de esquina, no lo va a cobrar tiro de esquina, y además de que Gary hoy día no te va a dar una, hay salida que le corresponde a Blooming, estamos en 24 minutos.
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9: ¡Arriba viene el balonazo! ¡Lome! ¡Casi en boca Lome! ¡Tocó el hombre de Blooming! ¡Y la pelota se va al tiro de esquina! ¡Señoras y señores! ¡Arriba vino el centro! ¡Lome cabeció! Me parece, hasta con la mano diría yo, pero no voy a decir nada porque va a mandar el otro tiro de esquina. Correr nomás tiro de esquina. El tiro de esquina, un nuevo tiro de esquina que le corresponde al conjunto de Diez Trones, a ver qué sale de todo esto. Viene con el balón, está solamente al centro de cabeza, va a salir, ahí estaba Garcés, le pelota que da rebote, le queda a este atrás nuevamente, taponazo largo encima de todos, Cuellar le pegó de mal, arriba seguido donde están los hinchas, la pelota que se ha perdido hasta el fondo de salida, que le corresponde a Blooming en 25 minutos, 1-0 gana Blooming, le está ganando a Diez Trones en la radio del fútbol.
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9: La pelota que va a venir ahora en el medio sector, en esta tardecita que se está poniendo caliente porque el sol se está aprovechando, que no hay nubes, por lo menos encima de este escenario deportivo. Arriba el balonazo, la pelota que viene por la parte izquierda para que vaya por este sector. Aquí está Avisap, puede levantar el centro, saca Martín Schiatti, la revienta esa pelota, salido fuera de este escenario deportivo y saque de banda que le corresponde a Blooming.
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9: Aquí está saliendo Estacio. Había salido el árbitro. El árbitro dice que hay tiro de esquina en esa última jugada. Todo lo de Gary Vargas hoy día me extraña, ¿eh? Hay salida y hay tiro libre al final. Es tiro libre lo que está dando esa jugada. Yo, la verdad, no la entendí. Había venido todo de un saque de banda, pero no sé en qué parte golpea algún jugador de The Strongest o le dan al. O pasa algo. Yo, la verdad, no lo vi. Si no. A no ser que haya ido con otro sector del cuerpo, pero yo no entendí. Voy contigo, Mauricio, la televisión muestra algo.
20: Estamos esperando en este momento la reiteración de la situación, ¿no? Es raro, no se entiende bien en los gestos de Gary Vargas, ¿no? Lo que quiso cobrar el juez del compromiso en un partido que a Diez Trones no se le está haciendo fácil. Blooming está aprovechando mucho el tema de los chicos que tiene, ¿no? Terminó cobrando mano en el movimiento de Widen Saucedo. Hace un gesto de, parece que la toca con el brazo, ¿no? No con la mano, con la parte inferior del hombro, y es lo que termina cobrando Gary Vargas.
9: Aquí viene el rebate de Centella, arriba nuevamente, contra la tribuna, han pegado mal desde ese sector. La pelota que le corresponde ahora a Diez Trones nuevamente en profundidad, va corriendo por el medio, va a sacar desde atrás Valverde, el Chema Valverde, y ahí corre, intenta frenar, va en la búsqueda del balón, tiene a uno en la marca, vuelve más atrás todavía, está Valverde nuevamente con Vila, de cabeza responde Cuadio, más bien bajo el sol en este momento. La pelota que vuelve nuevamente para Castro, y este para que salga Jusino, por el medio para Welch, viene a rascar. ahí está Paul, no lo va a cobrar, no lo va a cobrar y sale Blooming, la pelota para la parte derecha, viene Villarroel Moisés, la pelota para ese sector, puede levantar el centro primero, tiene que salir Welch, Welch con la pelota, sí salió, el tiro de esquina que le corresponde al conjunto celeste, 28 minutos, tiro de esquina para Blooming.
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9: Se calienta Welch porque dice, no fue tiro de esquina, él rebotó y cuando yo metí la pierna después ya había salido el esférico. Pero el árbitro no, lo vio clarito, había tiro de esquina, hay tiro de esquina que le corresponde al conjunto de Blooming, 29 minutos en la radio de las emociones, lo vives, lo sientes y te apasionas solamente aquí en la señal de la Red Bull, 59 años siguiendo el fútbol, siguiendo las campañas de Die Strongets en el derribador. Vamos a ver qué sale todo esto. Va a levantar con la pierna izquierda. 29 minutos. Están todos los grandes. ¿Cómo se mueve Hinojosa? Arriba el centro sale muy bien. Tanto movimiento, tanto triqui triqui para que manden un centro y la saque tranquilo Jusino. La pelota ha llegado hasta el fondo y ahora va a llegar hasta Almada, hasta el portero del conjunto de Blooming. La salida le corresponde al celeste.
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9: 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La pelota que se ha ido por el fondo. 30 minutos, 30 minutos, señoras y señores. Dice Blooming 1, Die Strongets 0. Lo comenta en la radio Mauricio Céspedes.
20: No es un partido bueno de Die Strongets. No ha tenido directamente remates a gol. Remates con dirección de portería. Almada, creo que ni lo has mencionado, no he escuchado hasta el minuto 30 que Marcelo mencione al guardameta de Blooming, y eso es algo negativo, ¿no? El partido lo tiene muy bien controlado el equipo de Platini Sánchez con la pelota, la circula por las bandas, con Hinojosa, con Villarroel, con Moisés por el medio, entonces, y Strongman no está logrando recuperar, no tiene tenencia y así se le hace muy difícil, y Blooming está muy bien parado en el fondo, que tampoco le está dando chances a contragolpe al equipo del al cuadro atigrado. Entonces, hay que enviar desde el banco de suplentes algún ajuste dentro de la escala, necesita recuperar la pelota, ¿no? Porque el partido la ha tenido el cuadro atigrado.
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9: Boliviana. Aquí está saliendo, a ver, vamos Die Strongets, lo tienen que agarrar mal, lo encuentra Saucedo, hoy día no es la tarde de Saucedo, yo lo veo muy preocupado, le ganan la jugada, aquí viene nuevamente la contra, arriba el bolerazo, que viene por la puntilla, el balón Villarroel le va a llegar a Vanegas. Vanegas, el portero del conjunto gualdinegro. 32 minutos es lo que tenemos en la radio de las emociones. Está saliendo de este 3 atrás Martín Chieti. Y este nuevamente con su compañero para que venga aquí jugando con la pelota. Estacio, Estacio con el balón. Lo agarraron, Estacio y tiro libre. Sí, señor, ahora sí, por fin una cobró para Die Strongets, Gary. Tiro libre que le corresponde. Muy rápido para Castro. Castro en profundidad. La pelota para Lom, pero lo agarran a Lom. Lom no está despierto a veces. Arriba. El balonazo viene Schiatti nuevamente para el sector central, para Giovanni Welch. Welch con el balón, entrega la pelota. Es el día de regalar pelotas, Es el día de regalar pelotas. Aquí le da, viene Saucedo, le tiene que tocar el tobillo ahí en la parte de la antesala del jugador Ocampo. Al tiro libre que le corresponde a Blooming. Y lo que parecía una salida de Die Strongets termina siendo un tiro libre para Blooming. 33 minutos, salida que le corresponde al celeste.
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9: Y Le quiero mandar un saludo muy grande a toda la gente de Líder Deportes Radio en Potosí. Nos están bajando la señal en vivo y directo para lo que significa esta transmisión hermosa, linda transmisión que tenemos aquí en la radio para todo el país, para cada una de nuestras emisoras en la red Herbol. Más de 250 radios cada vez que al fútbol se conectan. La pelota que viene por el sector izquierdo va a levantar el centro, marca un hombre más bien que estaba ausido. Ahora sí, con Estacio. Estacio con la pelota, va y Estacio hace bicicleta, pero le quitan el balón. Y después Estacio tiene que jalar la pierna, comete foul y allí se termina todo lo que significaba una salida para Díaz Trandes y termina siendo tiro libre ofensivo para Blooming. Es para tomarse la cabeza. 34 minutos, tiro libre que le corresponde a Blooming.
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9: A ver, ¿qué sale de todo esto? 34 minutos, es el minuto sagrado de los gualdinegros. Aquí, pero y ahí tiro libre para Blumen, eso te lo digo de ya. 10 en la camiseta de Hinojosa, mueve por la parte izquierda para Villarroel. Puede ser, vuelve nuevamente con Ocampo, levanta el centro y ahí está paradito un hombre del Tigre. Cuidado, va Estacio, había rebote de por medio. La cancha no está bien por ese sector. Por el sector, tú lo debes ver, Mauricio, el sector izquierdo de tu pantalla, del sector naciente, ahí donde está el arco de Strongets, donde finalmente está la hinchada de Oriente Petrolero. Yo no veo un campo de juego renovado, o mejor, ni nada por el estilo. Ahí está, ahí yo no veo que estén bien las cosas, Mauricio.
20: Sí, no, desde que se hizo todo el trabajo este de remodelación, es como si nunca terminara de asentar el campo de juego del Tawich, el nuevo campo de juego que está bien con la cámara aérea o bien de lejito se ve prolijo, se ve todo verde, pero cuando ya vas viendo el trámite del partido, se nota que es blando, se levantan muchos sectores de la cancha, entonces no ayuda tampoco al espectáculo, pero eso no puede ser una excusa, ¿no? Creo que en Bolivia estamos más acostumbrados a los malos campos de juego que a los buenos.
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9: Aquí se enrosca la jugada de Villarroel y este por la parte de izquierda. Tiene que correr Estacio a defender. Eso es lo que no entiendo. Tiene que correr Estacio cuando ya estaba encumbrado para llegar para adelante. Tiene que correr a defender una pelota que es de Saucedo. Y atrás está Martín Chiatti. Martín con la pelota. Lo van a buscar. Viene Martín. La pelota que viene por el sector medio. Entrega el balón. Aquí está Hinojosa. Le ha robado el hombre de Blooming. Viene por el medio. Viene el remate. ¡Abajo! ¡En el palo! ¡En el palo! El rebote de Villarroel. Lo que se acaba de perder Blooming. Casi un regalo gualdinegro, sigue corriendo por la parte izquierda, aquí está Cabral, la pelota que se va para afuera, estira de esquina que le corresponde a Blooming, y Jusino se saca Jusino, porque sabe que han cometido una barbaridad en el fondo. Ya te va a llegar la imagen, Mauricio, seguramente con esto del delay, pero es una barbaridad cómo ha llegado Blooming. Tenía que haber sido el segundo, el remate al caño izquierdo, se tiraba Vanegas, y la pelota nuevamente le dice a Die Strongest que hay milagro. Increíble lo que ha pasado. No sé si ya tienes la jugada.
20: En este momento la vemos. La situación que arranca, ¿no? Con nuevamente una salida equivocada de Die Strongest desde el fondo. Es tratar de salir jugando cuando el rival te presiona tan bien que recupera la pelota en ofensiva. La jugó Garcés, le quedó la pelota a Miguel Villarroel, no fue a Moisés. Villarroel finalmente en el remate pegó en el palo. Tranquilamente Blooming podría estar ganando este partido. Mínimamente 2-0. Ha sido un terrible primer tiempo de Die Strongest, como si Bisuete siguiera, como si Bisuete siguiera al mando del equipo, que algunos de sus colaboradores siguen, entonces se ven todavía esos rastros de, ni siquiera de mal fútbol, de ausencia de fútbol en Die Strongest.
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0: Sí, está con el balón Hinojosa con el esférico, va a cambiar Villarroel, más atrás todavía, devuelve el esférico, la pelota por la parte media, que corra, que circule el balón, y ahí se va a encontrar con su compañero, va a quitar la pelota, parecía muy bien Coaglio, pero no hay nadie que colabore, una quite como ese, tiene que tener colaboración, puedes hacer una contra, pero no hay nadie, se nota que están exhaustos, se nota que el clima también juega a favor de Blooming en este caso, la pelota que le corresponde a Villarroel con el esférico, toma la dice para su compañero para que vaya, ahí está jugando con Cabral con Villarroel con la pelota nuevamente Hinojosa, están haciendo el juego de yo toco por todo lado, en profundidad roban por fin Jusino, viene la pelota, rebota en la cabeza de un hombre, se va a ir para afuera, la pelota que rebota, ahí está jugando el hombre Gualdinegro, saca de banda que le corresponde al conjunto Tigrado, mueve rápido pero esa pelota que tiene parece un sapo dentro, se mueve, se le va de las manos a Rascaita, saque de banda que le corresponde al conjunto Gualdinegro.
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0: Aquí viene con el pelota Estacio, viene Estacio, está solo en la línea, lo bajaron, ¡foul! Tiro libre, tiene que ser con amarilla, lo fueron a chocar mal. ¿Es Vila el de la tarjeta? Sí, tiene que ser Vila, el hombre de la camiseta 22. Era gol de Die Strongest, de esos milagros que a veces te da la vida. Ingresaba Estacio por la parte derecha, la llevó inclusive con el taco, ya me lo va a decir Mauricio, y ahí en la línea misma, lo bajaron a Estacio, le fueron a dar un raspón, lo fueron a cruzar como con la cepilladora, lo fueron a cruzar. Estiro libre para Die Strongest, voy contigo Mauricio, estamos en vivo aquí en la radio, 40 minutos es lo que tenemos. ¿Qué posibilidad tiene Die Strongest? Caído un poco del cielo, pero bendecida, diría yo, en vivo en la radio.
2: Sí, tuvo que aparecer Adrián Estacio, el hombre que directamente a veces juega solo y solo termina complicando a las defensas rivales porque es muy hábil Estacio, ¿no? Esperemos que lo haya amonestado el juez del compromiso Gary Vargas porque era merecedor de amarilla. Julio Vila fue muy fuerte en contra, sí, fue amonestado Vila. Lindo tiro libre justamente para el perfil de Adrián Estacio.
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0: Amigos de todo el país, tiro libre que le corresponde al conjunto Gualdinegro. Está Estacio para darle a la pelota. 1, 2, 3, 4, 5, 6, 7 hombres han ido porque saben que es peligrosísimo. ¿Alguien se puede poner en la barrera? Le van a preguntar a Almada. ¿Tiene que alguien más ponerse? No, simplemente nadie se va a tirar al piso. Esto de arrastre piso. Está yendo Gary Vargas. Me parece que hay algún tema ahí con alguno de los asistentes. Que algo se ha dicho. Va Gary Vargas, acercan los jugadores de Die Strongest. Me parece que va a echar a uno, ¿eh? Me parece que alguien le dijo algo. No sé cuál de los asistentes es, ¿eh? No sé, pero está yendo por ese sector. Allá al frente está, así que tengo poca visibilidad al respecto. Está yendo a ver el VAR al final, porque da la posibilidad, no sé, Mauricio, ha ido al barrio, pensé que iba a ver, porque para mí no es penal, para vos es penal, Mauricio.
2: No, pues afuera del área, entrando ahí sobre la línea, vimos la reiteración una y otra vez y si hay un pisotón, me parece que podría ser para tarjeta roja, es la única explicación que yo encuentro a que vaya a ver el VAR el señor Gary Vargas, ¿no? Tú que lo tienes adelantado, no sé si ya tomó la decisión, Gary.
0: No, todavía lo está mirando. A ver, vamos a ver. ¿Qué hace Gary Vargas? Expresa. Lo malo es que lo tengo muy... Te vuelvo a decir, ahora el VAR también está en el sector de lo que vendría a ser, como en el Estadio Hernando Siles, la zona de general, ¿no? lindo. Ahí está Gery Vargas, así que nada más, solamente veo un hombre de rojo que está con los brazos en la cintura y que está tardando mucho en dar ese detalle. Reitero, para mí no es penal, para mí no es penal, para mí no es penal, pero yo lo vi afuera. Estamos casi en la línea de esa...

0: de esa jugada. Que es un foul violento para expulsión, sí, porque lo va a raspar feo y hasta sonó un poco el tema, pero no hay... No decide. Ahí está. Ya está apareciendo Gary Vargas. Vamos a ver. Y sí, va a dar la vuelta y vuelve a ver nuevamente. Vuelve a ver. Voy a ver qué dice Gary Vargas. Estamos en vivo. Tengo ya 44 minutos, señoras y sí, señores. 44 minutos en la radio de las emociones. Ya Gary Vargas, algo más le están diciendo al árbitro del partido. Está cerquita Cuellar. Dice señal del VAR y le van a sacar tarjeta amarilla. Le dicen que no, tarjeta roja. Ahí está, era eso, Mauricio. Tarjeta roja para Vila, expulsado el hombre de Blooming.
1: Sí, vemos en este momento, no sé por qué tardó tanto. Sí, claramente, cuando paras el frame de la jugada, hay un pisotón directo en contra de Adrián Estacio. Y Estacio, superando a Vila, quedaba solo frente a Gustavo Almada, ¿no? Es la interpretación a la que llega el juez principal Gary Vargas y a la que llegaron también Álvaro Campos y Juan Pablo Flores en el VAR. Por eso determinan la expulsión de Julio Vila. Fue tan rápida la jugada que no nos percatamos, ¿no?, del pisotón. A primera instancia, expulsado Julio Vila. Bueno, The Strongest tiene cero excusas para ponerse al frente, ponerse la pelota al pie y empezar a dominar el partido.
0: Amigos de todo el país, gracias por estar con nosotros. 45 minutos. Voy a cuánto se adiciona. Si no, van a dar una manito ahí para ver cuánto se adiciona. 45 minutos es lo que tenemos. No hay un cartel, no veo un cartel acá cerca, así que debe estar ahí al frente. Así que lo que estoy viendo es que se va Julio Vila directamente. Y Estacio está afinadísimo, como que le han dado esta oportunidad, este parate, para que el dolor del golpe y la raspada pase. Y ahora sí, ese super cañón Estacio 220-26 aparezca para darle la alegría de Strongest. Bien Estacio, viene con la pelota, 1, 2, 3, 4 en la barrera, simplemente dos laterales. Ahí está, puede ser para el hombre que está corriendo por la parte derecha, puede ser jugada preparada. Bien Estacio, señoras y señores, bien Estacio, va a rebotar, tiró en la barrera, maldición, rayos changos, maldición, la pelota quedó en la barrera, afuera, tiro de esquina que le corresponde al Tigre.
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0: El fútbol se vive aquí, solamente en la señal de la Red Roll. Más adelante, desde el Siles, viene Juan Carlos Tiñini, Ailse Mosqueira y toda la banda, porque el fútbol tiene continuidad en la radio de las emociones. Manda un saludo muy grande en la Red Pío 12 en Cochabamba, bajando la señal del fútbol. Aquí hay tiro de esquina que le corresponde al conjunto Valdinegro. Va a levantar Estacio. Está 1-2 en la barrera. No tengo la adición. Arriba el balonazo, el centro. El portero salió con la pierna por el medio, donde debería estar un delantero. De cabeza responde Saucedo. La pelota para Lom. Viene Lom, Darwin con la pelota. Viene Lom. Viene Darwin. Lom empujaron. Sale el hombre. Ahí está Estacio. Queda. Había adelantado. Tenía que ser el rebote Estacio. La pelota que se va para afuera. Simplemente saque de puerta. Voy contigo, Mauricio. Voy contigo. ¿Qué es lo que ha dicho el árbitro de la adición?
1: Cuatro minutos más, Marcelo. Cuatro minutos más se van a jugar en este primer tiempo. Buscó el palo del arquero, Estacio, en ese tiro libre, por eso termina pegando en el hombre que se había separado de la barrera, que era Matías Avisab. Hace rato, ¿no?, que Die Strongest tampoco tiene un especialista en pelota parada, en este tipo de tiros libres, ¿no?, que en otra ocasión justamente el hombre que fue a visitar al plantel, seguramente esa pelota la hubiera mandado a guardar. Hablamos de Pablo Daniel Escobar.
0: No, imagínate un Pablo Escobar en este momento, te soluciona todos tus problemas, y cuando digo todos, es todos tus problemas. La pelota que viene por el sector medio, aquí está con el balón, para que venga Cuellar, por la parte izquierda va Cuallo con la pelota por el medio, está Lam, viene Cuallo, es el momento de Strongest, viene con la pelota Cuallo, levanta el centro, está Lam, no le puede dar de lleno, maldición, la pelota se ha ido para afuera, increíble, en serio, lo vas a ver en este momento, en el delay, y en la repetición, venía para la pierna izquierda del hombre, era de darle el, lo que decimos en el barrio, darle un cañonazo, riflazo, mandarla a guardar, lo que hacen los cracks, eso, nada más, porque estaba jugado completamente Blooming. Contigo, Mauricio, 48 minutos para tomarse la cabeza.
1: Tuvo que salir expulsado Vela para que The Strongest tenga alguna situación, alguna posibilidad en este primer tiempo. Sobre la recta final llega esta situación de Darwin Long, que obviamente Blooming, al perder un hombre, termina retrasando su línea, termina cediéndole la pelota en esta recta final del primer tiempo al conjunto balinegro. Fue un muy buen desborde de Fabrizio Quaglio, el centro que vino por ese sector izquierdo, y Long, que tendría que haberle pegado de lleno, trató de acomodar con el borde interno de su pie izquierdo, por eso termina perdiendo la posibilidad el delantero de The Strongest.
0: Arriba viene el centro de Estacio, la pelota que se va a perder. Y aquí ya se han cumplido 4, 32, 33, 34. Así dice mi cronómetro. Está loco, se ha vuelto. Por ahí lo veo al Platini, que está con sus. Claro, va a hacer movimiento. No ha hecho ningún cambio. Quiere aguantar que termine así 1-0 ganando. Es un mérito para Blooming. Así que, y hay tarjeta amarilla justo para Platini, porque se pone muy loco, ¿eh? Se pone muy loco Platini. Platini, Bagheri Vargas le dice que ese movimiento con los labios del que he hecho, eso ya me lo conozco de todo. Está loco, le dijo también. Se puede, eso es lo bueno de tenerlo aquí al frente. Está loco, le dijo. ¿Qué he hecho? Le decía Erwin Sánchez. Tarjeta amarilla y nada raro. Es uno de los técnicos que también sale muy seguido expulsado dentro del fútbol nacional, y que recordemos que Erwin ha vuelto este año al fútbol boliviano. La pelota que le corresponde a Blooming, vuelve 50 minutos, va corriéndose por la parte media. Está adicionando lo del VAR, si no me equivoco, ¿no? La pelota que va para Villarroel. Villarroel con la pelota. Este para Ocampo. Ocampo con la pelota, puede levantar el centro. Intenta, le va a sacar la pelota muy bien. Ahí está Martín Chiatti. Martín con la pelota. Y Strongest cambió desde la expulsión. Ahí está mucho mejor. Hasta pediría finito, pero el árbitro dice final. Se terminó, señoras y señores, el primer tiempo. Promete otra cosa. Me puedo ilusionar. Esa es la idea, señoras y señores. Final de la primera etapa. The Strongest 0, Blooming 1, aquí en el Tawich Aguilera.
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0: Estamos en vivo en esta edición. Voy con Víctor, le doy a Víctor. Contame el banco de suplentes que tiene The Strongest en el banco. ¿Qué podría mover ofensivamente sin descuidar el fondo? Voy contigo, Bedoya.
4: Gracias, Marcelo. Bueno, vamos a repasar entonces lo que viene siendo la banca de suplentes que tiene el Gualdinegro, que hoy está dirigido por Fernando Torres desde el banquillo. Bueno, vamos a hacer el repaso correspondiente. Número 33, Kioto Mendoza. Número 3, Pablo Pedraza. 8 para Kevin Salvatierra. Número 9, Carlos Ventura. 15 para Santiago Arce. 16 para Víctor El Chino Cuellar, 19 para Carlos Roca, 24 para Kevin Chacón, número 26 para Gabriel Sotomayor, número 29 para Yamil Portuncho y número 36 para Roy River. Es la banca de alternos que tiene The Strongest, Marci. Si me lo preguntas particularmente, creo yo que tanto Ventura como Salvatierra pueden ser esas dos variantes potenciales en lo que viene siendo el ataque. Creo yo que le podría venir bien, pero bueno, ya depende mucho de lo que pueda inteligentemente mover también bajo el esquema el profesor Torres de cara a lo que va a significar el segundo tiempo.
0: Ahora, eso te quería preguntar, Bedoya, el tema de hoy yo noto que es el equipo más de Torres que de Paz García, ¿no?
4: Sí, definitivamente, Marcelo. Yo lo veía durante la semana al profesor Torres, junto con Andrés Chávez, que es otro de los preparadores que tiene y que es forma parte del cuerpo técnico con el señor Pizuete, y bueno, efectivamente ellos son los que formaban parte de los entrenamientos, y que creo yo que parte de la idea también, por eso Mauricio también lo hacía dentro del apunte, es un equipo muy parecido a lo que hacía Pizuete, ¿no? Si bien él no está dentro de lo que viene siendo al borde del terreno de juego, pero ese esquema y esa forma de jugar es muy similar a la que hemos visto en Oruro, la que hemos visto en los anteriores partidos, que bueno, ya hemos tenido la mención correspondiente, así que bueno, Marcelo, creo yo también que parte de esa idea es más un equipo de Torres que de Paz García y Vaca.
0: Ahí está, lo dice Víctor Bedoya. Voy a ir con Imanuel Falle. Imanuel, ¿cómo van los números de este partido? Ya sabemos que está ganando Blooming 1-0, pero ¿cómo ha sido el movimiento de porcentajes?
5: Te comento, Marcelo, que los números han sido muy negativos, sobre todo en este primer tiempo para el club de Stronger, con un 62% de la posesión de balón del conjunto de Blooming, un 38% del conjunto gualdinegro, 7 remates que se registró del conjunto de Blooming, 2 del conjunto de La Paz, y solo 2 remates a puerta que tuvo el conjunto de Blooming y 0 remates que tuvo el conjunto gualdinegro. Las estadísticas dan una negativa tremenda totalmente al conjunto gualdinegro, que en este primer tiempo no remató al arco.
0: Ese es el detalle, ¿no?
4: Ese es el detalle, ¿no?
0: Y todo lo que ha pasado, en estas posibilidades de remate, ¿no? Y los remates que podían haber sido al arco también han sido pifiados. Eso también. Vámonos al comentario con Mauricio Céspedes. 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Lo comenta el señor Mauricio Céspedes en el estudio central de la Red Bull, 59 años.
1: Gracias, Marcelo. Ha terminado la primera parte. Está ganando el local, está ganando Blooming por 1-0 con el gol anotado por Byron Garcés al minuto 8 del partido. Y lo venimos diciendo, no fue un buen primer tiempo de Die Strongest, no tuvo directamente remates al arco. Y si se animó sobre la recta final del primer tiempo fue simplemente porque Julio Vila salió expulsado en el cuadro cruceño. Entonces, no debería ser de esa manera. Die Strongest tiene plantel y tiene equipo para salir a ganar a cualquier cancha, tiene equipo para pelear de mano a mano a Blooming y a cualquier equipo del torneo. Si no fuera así, creo que estamos poniendo el objetivo del campeonato muy alto. Entonces, Die Strongest es un equipo que sigue con el síndrome Bisuete, que yo lo dije en casi todos los partidos. Creo que no hay ni un partido que el equipo de Bisuete haya jugado bien. Nunca jugó bien Die Strongest con Bisuete. Nunca jugó al fútbol. Y si ganó partidos fue mero mérito de sus figuras, de Stasio, de Lom, de buenos partidos de Arrascaita, del mismo Cuaglio, en su momento del apoyo de Algarañaz y demás situaciones, de la buena presencia de Welch, de la solidez defensiva que te daba José Moya en el fondo, pero era netamente mérito del equipo y del plantel y de los jugadores, no de un funcionamiento y no de un cuerpo técnico que haya estado aportando algo positivo a Die Strongest, y eso lo volví a ver hoy. Lamentablemente el equipo sigue con el síndrome Bisuete porque sus colaboradores siguen en Die Strongest. Hoy Paz García no puede estar en el campo de juego por su expulsión en Oruro, entonces en algún momento tiene que cambiar, porque si no cambias, esto fácilmente se te va a ir escapando de las manos. Porque el Guerrey no va a fallar, no va a frenar, lo frenaste tú y terminaste perdiendo 4 puntos insólitos frente a Real Potosí, frente al GB San José. Entonces jugando así es complicado que Die Strongest vaya a pelear el título. Tiene todo un segundo tiempo para cambiar esa imagen, para salir al frente. El rival tiene uno menos y eso tiene que ser el motivo suficiente. No debería ser el motivo, pero lo tiene que ser para que Die Strongest el segundo tiempo salga en busca del empate y en busca de la victoria, porque Die Strongest necesita reponer los 2 puntos que perdió en Oruro, los 2 puntos que perdió en La Paz contra Real Potosí, y así evitar que el Guerrero se siga escapando en la tabla de posiciones. Cerramos el comentario, marcamos la pausa en esta edición del Derribador. Estamos de retorno ya con el segundo tiempo de esta derrota parcial del gualdinegro en el Tawich.
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0: 16 horas con 7 minutos en todo el país. Estamos de retorno en esta edición del Derribador a través de la Redder Bowl, listos para el arranque del segundo tiempo. Contigo, Marcelo de la Cruz, hasta el Tahuichi. Contigo para el inicio de este segundo tiempo.
1: Bueno, yo creo que va a haber aquí una expulsión porque ya ha pasado el tiempo de los 15 minutos. Recién está volviendo Die Strongers en este momento. Blooming ya estaba hace rato, ya está Gary Vargas. Entonces, bueno, no sé, ¿a quién lo tienen que expulsar? Mauricio Torres, ¿no? Es el encargado, es el que está figurando como entrenador hoy día en Die Strongers.
0: Sí, tendría que ser Fernando Torres. Yo no sé qué es lo que pasa, ¿no? En el vestuario. Me imagino que no es difícil poner un encargado con un cronómetro o con un control del tiempo para salir temprano. Está bien que en este momento Die Strongest tiene un cuerpo técnico transitorio, pero ya llama la atención que dos partidos seguidos ocurra el mismo problema.
1: Ahí está, voy a ver qué es lo que sucede. Está Gary Vargas en el medio, todavía no se acerca. Lo veo el profe Torres que está caminando y está yendo con normalidad a su banco. Y están yendo todos los demás, apresurando algunos. Estoy viendo que... Lo más gracioso es que hasta los suplentes, todos los demás están yendo a lo que... cruzando por el campo de juego, pudiendo hacerlo más rápido y dar la vuelta por la izquierda. Pero bueno, no. Aquí no hay celeridad, o sea, no era el objetivo ese de la celeridad. Voy a ver, hay una variante, va a haber una variante, ya me lo van a confirmar, por favor, en la televisión, lo tengo allá al frente, así que me dan una mano, por favor. Voy a ir con Víctor Bedoya ya dentro de instantes, nada más. No va a haber nada, ahí está. Está Gary Vargas, está ha ingresado Chacón, por si acaso. Ha ingresado Chacón, ahora ya lo estoy viendo mejor. Es Chacón quien ingresa al terreno de juego. Pero me parece que no va a haber nada. Pienso que no han anotado a nadie como entrenador. Así que... Ah, no, ahora sí se está moviendo Gary Vargas. Ahí se está moviendo Gary Vargas. Está yendo con la tranquilidad y los pasos que da ese detalle. Yo quiero ver a quién lo va a expulsar, ese es el detalle. Ahí está Daniel Vaca, tarjeta roja para Daniel Vaca. Para Daniel Vaca es. Ahí está. Tendría que ser para el profe Torres. Me imagino yo que como no hay un entrenador, va el delegado, el señor Daniel Vaca. Bueno, es una locura. Es lo que puedo ver a la distancia. Confírmenmelo, por favor, pero con Imanol comenzamos a jugar ya este segundo tiempo.
2: Atención. Este partido va a comenzar.

0: amigos de todo el país. Ha arrancado el fútbol en la señal del derribador. 11 años siguiendo las campañas del Gualdinegro. Ya jugamos aquí segundos 45 minutos de Blooming 1, Diego Strongest 0 en la ciudad de Santa Cruz, aquí en el Tahuichi Aguilera. Amigos, bienvenidos. Muy buenas tardes. ¿Quién se sube en este momento a la transmisión? Bienvenidos al fútbol, bienvenidos a este segundo tiempo. Ahora sí, con honor y gloria, para adelante, viejo tigre y peludo nomás. Señoras y señores, comienza la segunda etapa y lo vas a vivir aquí en la red que une a todo el país, la red Herbol para todo el territorio boliviano.
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0: Hay que recordar que Blooming está con un hombre menos, expulsado Vila, viene arriba el centro, de cabeza para Siga Garcés, más bien que le pegó mal, más bien que le agarró la raspadita del pelo, la pelota que se ha ido por el fondo y salida que le corresponde al tiro. Voy con Víctor Bedoya. Víctor, confirmamos el cambio en el conjunto gualdinegro, la entrada de Chacón.
2: Gracias, Marcelo, efectivamente vamos a corroborar aquel detalle, se retiró del gramado verde, camiseta número 31, Juan Cuellar, para el ingreso con la número 24, como bien lo adelantabas, Kevin Chacón, en la variante, bueno, por la categoría sub-20 que tiene este jugador, va a ingresar nomás Chacón, y bueno, va a ser inclusive en lo táctico, posición por posición, así que bueno, es la variante que propone el profesor Torres para este segundo tiempo, Marcelo.
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0: Ahora quiero que me lo confirmes, Mauricio, si no me equivoco, fue Daniel Vaca el expulsado, ¿no?
4: Sí, sí, Daniel Vaca. ¿Por qué? Porque uno revisa la planilla y el día de hoy Daniel Vaca figura como entrenador asistente. En la planilla hoy de Strongest no tiene un director técnico, que sería Juan Carlos Paz García. Daniel Vaca figura como entrenador asistente y como delegado hoy está figurando Julio Mollinedo. Entonces, siguiendo la correlación de categoría, por así decirlo, está correctamente expulsado Daniel Vaca, ya que Fernando Torres simplemente aparece en planilla como otro, no le pusieron una función, por eso la expulsión a Daniel.
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0: Saludos grandes para la gente que nos escucha en diferentes puntos del país. Gracias por estar con nosotros en Yacuiba. Nos están escuchando. Un abrazo muy grande para Radio Frontera y toda la gente ahí. Y en Camiri también, como siempre, en las redes sociales. Varios portales que nos bajan. Así que un abrazo muy grande para todos ellos. Ya 3 minutos, casi 4 minutos. La pelota que le corresponde a Blooming va a salir por el sector derecho. ¿Dónde está llevando Cabral? Vuelve por el sector central con Villarroel. Va a rematar abajo. La pelota que se ha perdido. Fuerte. Le pegaba, pero sin embargo, sin dirección, la pelota que se ha ido por el fondo, salida que le corresponde al Tigre.
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0: Ahí está saliendo Rodrigo Vanegas con su compañero para que venga desde el fondo Jusino. Jusino en profundidad, aquí está con Arrascaíta, devuelve para que sea Cuaglio. Cuaglio con la pelota, trata de centralizar un poco el juego. Viene Cuaglio de la pelota nuevamente para Chovani Welch. Welch con el balón y este por la parte derecha. ¿Dónde está corriendo Saucedo? Saucedo con Estacio. Estacio frente a nuestra cabina de transmisión. Viene Estacio. Estacio con la pelota, viene que Estacio. Viene Estacio, la pelota por el medio. Va a correrse, no. Cuaglio buscaba por ese sector esférico. Tiene que salir por el sector izquierdo. Cuaglio con el balón, toma, le dice para su compañero. Aquí aparece Arrascaíta. Arrascaíta con la pelota, pígale, pígale, pígale. Prefiere por el medio, centraliza. Ahí está Giovanni Welch y este con Castro. Castro con la pelota, vamos The Strongest. Aquí está con la pelota, Castro con el esférico. Toma, le dice por la parte izquierda para que vaya su compañero. Aquí está Cuaglio. Cuaglio puede levantar el centro. Cuaglio levanta el centro. Es un decir, sale un hombre de Blooming con la pierna derecha. Ahí estaba el jugador Valverde. La pelota que se ha ido para afuera, saque de banda que le corresponde. Ya me vas a confirmar, Víctor. Víctor Bedoya si hay cambio en Blooming. Voy contigo, Bedoya.
2: Bien, gracias, Marcelo. Enseguida te corroboro aquel detalle. En lo que vimos el amanecer de lo que es este segundo tiempo, no hubo ninguna sustitución. Veía que los mismos elegidos por Erwin Platini Sánchez eran los exactamente iguales a los que habíamos visto en lo que viene siendo el primer tiempo. Así que hasta este minuto 52, Marcelo, no hay ninguna variante en el cuadro pascarero.
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0: Aquí está Villestrongas nuevamente. Por la parte derecha puede levantar el centro. ¡Va la pelota! ¡Raso! ¡Almada, señoras y señores! Lome encariñó una pelota por el sector izquierdo. La pelota que vino de Saucedo y apareció Almada. Es tiro de esquina que le corresponde al conjunto Gualdinegro. ¡Qué posibilidad! Tiro de esquina que le corresponde al Tigre.
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0: Arriba viene el balonazo de cabeza, sale un hombre de Blooming, nuevamente la pelota que se va para afuera, el árbitro lo cobra, sí, tiro de esquina y otro tiro de esquina que le corresponde al Gualdinegro.
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0: Ahí, a ras de piso, prefiere centralizar. ¿Dónde está Welche? Remataba, pegaba en un hombre. Afuera, otro tiro de esquina. Sí, señor. Tiro de esquina que le corresponde al conjunto Gualdinegro.
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0: Vamos a ver qué sale de todo esto. Arriba el centro de cabeza, salen los hombres de Blooming. Otro tiro de esquina en este momento. Otro tiro de esquina que le corresponde al Tigre.
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0: Aquí viene Raúl Castro, arriba el centro de cabeza. Ahora sí aparecía el hombre de Die Strongs. Aparecía Martín Chiatti, no le pude dar dirección. Le pegó con la corona y la pelota que se ha ido por el fondo. Y salida que le corresponde a Blumen. Bueno, la circunstancia dice eso, Mauricio. Ahora es Die Strongs que trata de aprovechar a ese hombre más que tiene sobre Blumen para este segundo tiempo que ya tiene 8 minutos.
4: Sí, a base de pelotas paradas, de esta consecución e hilo de tiros de esquina que tuvo el conjunto Gualdini Negro sin crear ninguna chance real de gol, ¿no? Eso hay que dejarlo en claro. Creo que le está costando mucho generar situaciones reales de peligro a Die Strong, y eso es lo que lo dificulta, ¿no? El rival puede tener un jugador menos, pero si no generas una buena jugada, si no generas un buen centro, una situación que complique de verdad al guardameta, porque Almada se le escapa la anterior pelota, no era una situación que tenía destino de arco, va a ser muy difícil que Die Strong pueda sacar algo hoy en el Tawich.
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y este con Arrascaeta y este con el señor comandante Castro. Castro con la pelota, qué buen balón, pero que parezca por este sector. Aquí está Chacón, Chacón con el Fer.

El balón no se lo van a buscar Hinojosa. Se siente que hay un hombre más. Aquí con la pelota va saliendo el hombre de Blooming. Viene Hinojosa con la pelota, a ver qué hace. Viene Hinojosa, le van a pisar el balón y es lo que se echa a Tino.

viene a Bishop, puede levantar el centro, corre Villarreal, el otro Villarreal, remató al arco, cerquita el palo derecho, lo que se

con la pieza izquierda para Chacón. Qué pelota para Chacón. Chacón con la pelota, bailalo. Viene Chacón con el balón. Puede levantar el centro de la pelota retrasada. Ahí está con el balón. Viene para Castro, para Quaglio. Nuevamente para Castro. Castro con la pelota, qué bueno. Lo metía por el medio.

aquí está Di Strong nuevamente. A la carga viene Chacón. ¿Dónde mandó esa pelota Chacón? Chacón, a veces ahí me cuesta. Y aquí viene la carga nuevamente. La segunda oportunidad, Chacón con Cualio. Cualio con la pelota. Viene Chacón, le jalan de la camiseta. Tiene que volverse más atrás. ¿Dónde está Jusino? 15 minutos ya es lo que tenemos. Di Strong es mucho más, pero no tiene gol. No tiene llegada de gol. No tiene pase de gol. La pelota que le corresponde a Estacio. Estacio con la pelota con Castro. Castro con la pelota, tiene uno en la marca. Ahí está para Rascaite nuevamente con Castro. Castro con la pelota en profundidad para que aparezca Cualio. Es Cualio con la pelota, levanta el centro, pega en un hombre. Almada, Almada, antes de que se vaya el tiro de esquina. Almada se queda, se aprisiona del balón. Es Saliba que le corresponde.

0: el conjunto de Blooming. 16 minutos en la tardecita, lo comenta Mauricio Céspedes. Este todavía Blooming 1 y Strong 0.
1: A ver, la inercia de tener un hombre de menos lo ha llevado a Blooming a retroceder líneas, más ahora con el cambio que realiza Platini Sánchez, porque sale un hombre veloz, sale un extremo como Miguel Villarroel para el ingreso de un central como es Eduardo Álvarez, que va a ir a cubrir la plaza dejada por Julio Vila, y después el cambio posición por posición de Menacho por Garcés. Después es un partido que Díaz Strong es, lo repito, a base de la inercia de tener un jugador menos o tener un jugador de más, lo está llevando hacia adelante, pero Díaz Strong es todavía no crea una situación clara de gol, más allá de ese centro remate rasante de Cuauhtli hace unos minutos.
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0: Para la gente en Potosí, Líder Deportes Radio, nos están escuchando todos ahí con una alegría, como siempre. El fútbol es la compañía de la tarde, la compañía de la noche. Ya viene Juan Carlos Tignini de Terciles después de esta transmisión. Aquí viene el tiro de esquina. El Tigre volvió a regalar, eso no te lo decía, volvió a regalar un nuevo tiro de esquina. Va a levantar con la pelota arriba, el centro de cabeza. Viene un hombre, la pelota retrasada, sacó Martín Ciotti. La pelota que se va para afuera y saque de banda. Y por una de esas cosas, por una de esas irregularidades defensivas, ahí Strong por eso está perdiendo 1-0, y a veces las vuelve a cometer, y a veces se repite la receta de Blooming, levantar el centro y ver quién se equivoca en el fondo de Strong. Ese es el gran problema y ese es el tema. Vamos a ver nuevamente saque de banda que le corresponde al conjunto de Blooming. Vuelve por la parte izquierda, va a levantar el centro, aquí está foul, dice el árbitro, sí señor, fue el señor Arrascaeta a Cabral, para mí que fue un cortito, un guadañazo cortito, pero para el fin. Tiro libre que le corresponde a Blooming.
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0: A ver qué sale de todo esto. 18 minutos, estamos en la ciudad de Santa Cruz para disfrutar del fútbol. Está, para mí que está un poquito más calientito, ya voy a revisar la temperatura por acá, a ver qué me dice el timer. Arriba el balonazo, Vanegas primero, se dio encima de todos. Jusino, que vaya, de cabeza intenta el jugador Centella, la pelota que se ha perdido hasta el fondo y se va a tirar Centella fue a buscar la pelota de cabeza y estaba mal, le da de cabeza, la pelota para afuera, saque de puerta para el Tigre. Pero como parece que le movió la cabeza esa pelota, se va a tirar al piso. Y ahí también está el tema de hacer el tiempo que le conviene a Blooming. Sale y Strongs, ahora sí, se pone el balón en movimiento para que aparezca Arrascaeta. Cuaglio con el esférico, viene Cuaglio, va a haber tres variantes de Strongs de un plumazo. Ya te digo los números. Para Bedoya, ahí uno de ellos, camiseta 3, que podría volver nuevamente al ruedo, al dinegro. Señoras y señores, aquí está con la pelota Arrascaeta, toma, le dice, para Cuaglio con la pelota para el jugador de Díaz Strong, para Chacón nuevamente para Cuaglio, y este más atrás todavía, viene con Arrascaeta, y este para Cuaglio, es Chacón con ahora con la pelota, nuevamente para Cuaglio con la pelota, se cierra mucho Blooming, no sabe por dónde ingresar el gualdinegro. Vuelve nuevamente por el sector central. Aquí está con el esférico. Y para que aparezca por acá Estacio, frente a nuestra cabina de transmisión. Viene Estacio con la pelota. Va a levantar el centro. Viene Estacio. Levanta el centro. La pelota por el medio. Está el Lom. Viene el Lom. La bajaron el árbitro. Hizo y no pasó nada. Se quedaba ahí. Daba la media vuelta. Si le salía la jugada, era un golazo de apuro tractor que tiene el Lom. Pero ahí lo fueron a chocar. Lo fueron a golpear. Se lo perdió y Strongets. En 20 minutos, señoras y señores. Gran posición. Posibilidad para Lom, pero entre tres no vas a poder. Ahí necesitaba ayuda y salida que le corresponde a Blooming.
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4: Señoras y señores, amigos de todo el país, gracias por estar con nosotros aquí en la Radio de las Emociones. Voy a ver, hay una variante en Blooming. En este momento se está yendo Centella y adivina quién va a ingresar. Adivina quién va a ingresar. Casi lo ponen a propósito, diría yo, Mauricio. Ingresa Jason Chura, se va Centella del terreno de juego.
1: Sí, estaba claro, ya lo veíamos calentando ahí al borde del campo de juego a Jason Chura. Y Die Strong es Pedraza, con la 3, con la 9 Ventura y con la 8 Kevin Salvatierra. Son los que van a ingresar al campo de juego tratando de hacer algo, ¿no? Cambiarle la cara, sobre todo ofensivamente en el caso de Ventura y de Kevin Salvatierra. Veremos cuál central sale para el ingreso de Pedraza.
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4: Se ha ido Welch. Es el que está saliendo del campo de juego. Se ha ido Saucedo también del campo. Y me falta un hombre más, Bedoya. ¿Vos lo tienes? ¿Quién salió también?
5: Bien, vamos a repasar, Marcelo, lo que viene siendo las tres variantes para este tramo del partido. Se retiraron del terreno de juego camiseta número 22, Widen Saucedo, número 10, Raúl Castro, y número 6, Giovanni Welch, para el ingreso con la 3, Pablo Pedraza, 9, Carlos Ventura, y 9, 8, Kevin Salvatierra, para que tengamos en orden la planilla, Marcelo, las tres variantes del profesor Torres para este tramo.
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4: Cara al arco, no tiene la posibilidad. Estamos en 22 minutos, el árbitro dice hay minuto de hidratación, así que con Mauricio Céspedes lo comentamos. Este todavía, Blooming 1, Die Strong 0, está así el partido, lo tiene Die Strong, tiene más movimiento, pero no hay el gol, Mauricio.
1: Sí, no llegan las situaciones y no llega por ende el gol de Die Strong. Viendo las variantes, me imagino ya una línea de tres que forma el cuadro gualdinegro con Chiatti, Jusino y Pedraza en el fondo. Imagino que Quaglio va a correr por banda izquierda buscando la correa de Chacón por la banda derecha. Al medio queda como único volante de marca, por así decirlo, Arrascaeta, acompañado de Salvatierra, y arriba Ventura, Estacio y Lom, ¿no? Completamente ofensivo. Ahora sí, Die Strong es para la recta final del partido.
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4: Estamos en la pausa de hidratación. Aprovechamos también con Víctor Bedoya. Víctor, ¿qué te parece el fútbol aquí en la ciudad de Santa Cruz? En esta edición está ganando Blooming 1-0, le gana Die Strongets.
5: Gracias, Marcelo. Espero de verdad que el ingreso de Salvatierra pueda hacer lo diferente. Y claro, ahora va a optar por eso, ¿no? Va a usar una línea de tres en el fondo con tres centrales. Por eso es que se da la salida de Widen Saucedo como lateral. Me imagino que ahí ya por ese sector Quaglio va a subir más como un interior para proyectarse más por la velocidad que tiene. Esperemos que eso pueda ser de gran aporte. Y también con la inyección que da Ventura, vas a sacarlo a un centrocampista para, como lo digo, ¿no?, asociarse de mejor forma y de forma rápida también con dos jugadores que te van a aportar por ahí, Quaglio y Ventura. Así que bueno, de esa manera espero, Marcelo, que cambie un poco lo que viene siendo la cara que ha mostrado Die Strong, y sobre todo con un enfoque que creo yo es importante darlo en conocimiento. Es mucho mejor la vocación ofensiva que tuvo el Gualdinegro en este segundo tiempo, pero no la capitalización de jugadas que ha podido generar. Si bien un remate desviado de Quaglio ahí por el palo derecho que no llegó a buen puerto, poco más fue lo que tuvo el Tigre en esta segunda parte. Así que creo yo que partiendo de esa idea hay que empezar ya a buscar el partido, porque ya en la banca de suplentes me parece que no tienes ningún jugador que te vaya a cambiar el partido.
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4: Aquí estaba, trataba de llegar por ese sector el jugador Salvatierra. La pelota que se ha ido para afuera, era saque de banda para Die Strongest. No lo cobra el árbitro. Se molestan los gualdineros. Blooming despeja, simplemente la pelota le llegaba a Jusino, que está saliendo desde el fondo. Ahí la pelota que le corresponde nuevamente al conjunto de Die Strongest. Se está llevando el balón el jugador Salvatierra. Vuelve sobre sus pasos con Ciotti. La pelota que le corresponde a Jusino y ahora para Pedraza. Pedraza con el esférico. Vamos a ver qué sale todo esto. Hay movimiento, se ha movido un poquito el dibujo táctico con los nuevos nombres, ¿no? Mauricio, me lo vas a confirmar después de esta jugada. Con Chacón, que está corriendo por la parte derecha ahora frente a nuestra cabina de transmisión. La pelota que le corresponde a Ciotti. Va a levantar a Rascaita. Toma, le dice por la parte media. Viene el remate de Salvatierra. Pelota cerquita del palo izquierdo. Tocó el portero. Señoras y señores, amigos de todo el país, qué gran posibilidad para Die Strongest. Salvatierra apareció. No sé si la tocó el portero, para mí que sí, por lo menos un poquito que la raspó la pelota, que tendría que ser tiro de esquina, pero el árbitro dice no, siga nomás. Qué gran posibilidad para el gualdinegro. 27 minutos, ahí están las variantes que hizo el profe Torres. Arriba el taponazo largo para que corra Cuaglio. Cuaglio va solo, Cuaglio con la pelota. Mira lo que hizo, qué perfecto lo de Cuaglio. Levanta el centro, pega en un hombre, lastimosamente no llega a buen fin la pelota que le quedaba ahí a Cuaglio. Tiene que volverse sobre sus pasos. La gente de Blooming revienta el balón. Está jugando Cabral con Valverde. Le va a llegar la pelota. Pedraza, salida que le corresponde al Tigre.
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4: La pelota que viene de Estacio está por el medio para el hombre. Lo va a hacer, lo va a hacer, lo va a hacer. ¡Gol!

que suene como una sirena guardinera. ¡Gol! ¡Golazo Valdineiro! Lom lo hizo, le salió perfecto lo que hicieron Quaglio, lo que hizo Estacio, el esfuerzo, el centro, y Lom, en serio, que es el abanderado aquí en el Tahuichi para mandarla a guardar con la pierna derecha, como te extrañábamos. Es el tiempo de Darwin Lom, minuto 28. Darwin Lom grita gol aquí en el Tahuichi. Ahora sí hacemos justicia, la justicia se viste de amarillo y negro. Tiene un embanderado acorazado Gualdinegro. Lom lo hizo, señoras y señores, amigos de todo el país. El fútbol ahora sí le da justicia a Die Strongets. Y en la segunda etapa aquí en el Tahuichi dice: Die Strongets 1, Blooming 1, Lom lo hizo.

Y por fin pudimos ver esa consecución de pases, esas conexiones, esas sociedades que uno quiere ver en el ataque de The Strongest. Estacio, que me parece que se cansó de esperar la pelota por la banda derecha.

0: se lo esperó Noruro a Bedoya, voy contigo. Golazo del delantero Valdinegro.
1: No, muy bien lo de Long, de verdad, muy lindo cómo lo distribuyó, la recibió, esperó el timing perfecto para poder rematar y bueno, de esa forma pone el tanto del empate. Qué felicidad, Marcelo, ya se lo merecía de Strong, si bien no era eficaz todavía en la llegada porque había tenido muchas ocasiones, pero no la podía capitalizar de buena forma. Finalmente tenía que aparecer el hombre estrella que tiene este equipo, Darwin Showtime Long, para poder llevar a cabo este compromiso al empate y como lo decía Mauricio, ¿no? Hay que ir ahora por la victoria.
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0: Tarjeta amarilla para Salvatierra. Pero porque lo van a... Algo le dijo a Bisap. Yo eso lo pude ver. Algo le dice a Bisap y lo empuja después Salvatierra y tarjeta amarilla para él. Yo sé que son las tarjetas amarillas que después acumuladas te quitan un lindo partido, pero acá lo fueron a picar y eso es lo que a veces a uno le da bronca. Va Blooming desde atrás, intenta por ese sector con Menacho, la pelota que viene por la parte media, Salvatierra trata de quitar el esférico, la pelota que vuela por los aires, va a volverse con Moisés Villarruel, ahí está saliendo el hombre del conjunto de Blooming, intentado por la parte media, quita Schiaffi pero comete faula y tiro libre que le corresponde a Blooming en la línea misma del medio campo.
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0: Y aquí le van a sacar la amarilla también a Pablo Pedraza. Muy fuerte, es que Pablo Pedraza, en serio, es un hombre que tiene una contextura física. Simplemente puso el pie izquierdo, chocó el jugador de Blooming, pero fue como si se hubiese chocado contra un tren. Se cayó, se desparramó, está tirado en el piso, quieren llamar la ambulancia y está atendido ahí, gana tiempo. Y Pedraza tiene cara de... Pero si no hice nada, si me quedé plantado, si lo que hice es pararme. Y nada, pues hubo faula al final y hubo y tarjeta amarilla que le corresponde a Pablo Pedraza. Bedoya esta vuelta tan que sospechoso todo. Vuelve Pedraza al fútbol cuando Bisuete ya no está.
1: Sí, bueno, me parece que no era tal vez la elección que tenía Bisuete por este central. Recordemos de que cuál era la idea, ¿no? Que tenía Sixto Bisuete con sus planteamientos defensivos, era ponerlo a Moya acompañado de Chati o la viceversa, ¿no? Que vaya Moya de titular y acompañado de Jusino. Cualquiera de las dos variantes que te acabo de decir era básicamente lo que le veíamos hasta antes de la salida de José Moya en ese último partido que disputó frente a Always Ready en el Estadio Municipal del Alto. De ahí en más, bueno, ha sido lo que hemos visto hasta el momento, ¿no? Un Chati y Jusino en lo que viene siendo la dupla defensiva. De esa forma, bueno, me parece que entra de esa forma Pablo Pedraza en esa última que mencionabas. Bueno, muy fuerte la entrada. Creo yo, Marcelo, falta también de, no sé si decir de criterio en esa jugada por la entrada fuerte que tuvo, pero también hay que destacar que el jugador no ha tenido minutos a comparación de lo que ha sido el 20-25, entonces bueno, esta clase de errores está propenso a hacer al no tener tanto rodaje.
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4: Bien, estamos en vivo en esta edición del Derribador. Voy contigo, Marcelo de la Cruz, a Saltawichi. Saltawichi.
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1: Bien, continuamos con lo que viene siendo este segundo tiempo, minuto ya prácticamente 80 en lo que significa el compromiso total. Bueno, me parece que Die Strongest tiene que ir en busca ya de ese tanto de la victoria. Hay dos factores, Mauricio, que le están favoreciendo al Tigre en esta, ya en este tramo del partido, creo yo. El primero es que, bueno, ya se

0: empieza a notar, sobre todo en el transcurrir de los minutos, la falta que le hace ese hombre que fue expulsado, Vila, en el amanecer de lo que viene siendo el primer tiempo, pero también los cambios, decíamos, ¿no? Y siempre lo solicito, yo al menos dentro de mi criterio solicito de que Salvatierra ingrese en los segundos tiempos para cambiarte la cara ofensivamente, y termina haciendo lo que se ha propuesto para este tramo de partido, junto también con un Ventura, y me parece que un Darwilón que siempre está dentro de lo que se le solicita estar presente, así que bueno, esos son los dos factores que ahorita le favorecen al Gualdinegro, Mauricio, para ir en busca del tanto de la victoria.
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2: Estamos en vivo en esta edición especial. Aquí viene con la pelota Salvatierra. Salvatierra con la pelota, tiene una en la marca, va a salir de este atrás. Le sacaron el balón a ese instante. Es una pelota de Estacio que sacó Almada. Era la gran posibilidad de Estacio. Se quiere mandar de este atrás. Aquí justo, desde la mitad de la cancha, aparece Estacio. Estacio con el esférico. Y este para que aparezca aquí el jugador Ventura. Viene Estacio por el medio para Salvatierra. Tiene que darse la Ventura. Viene Salvatierra con la pelota. Viene Salvatierra, pisa el balón. Hace la Ventura, Ventura con el balón, tiene aún en la marca Estacio, Estacio por la parte media, viene Arrascaita, y Arrascaita abre por el sector derecho donde está Chacón, Chacón con el esférico, vuelve nuevamente con Arrascaita, y Arrascaita nuevamente con Estacio, Estacio con la pelota le va a pegar, abajo remató, ¡el rebote! ¡No! ¡El rebote no le puede dar este atrás! ¡Lo que se acaba de perder Ventura! ¡Increíble! ¡Dale Ventura! ¡Era el arco Ventura! ¡Lo que se acaba de perder el Gualdinegro! ¡Qué gran jugador! Le pegó Estacio la pelota que tiene un sapo dentro porque la cancha está malísima. Le rebotó Almada. Ahí estaba Lome en primera instancia. Después el rebote estaba Ventura. Y después estuvo la tribuna. Es para no creérselo. 37 minutos. Era la gran posibilidad de Die Strongest para ponerse encima de todos. Voy contigo, Mauricio. Die Strongest está a quemarropa de Blooming.
3: Sí, ahora sí. Juega bien Die Strongest. Empieza a presionar contra el arco de Gustavo Almada y hay un solo abanderado, ¿no? Que se ha hecho cargo directamente del equipo, que ha sido Adrián Estacio, que se ha alejado de la banda, ha dejado que Chacón empiece a correr por esa banda derecha y Estacio se ha acomodado detrás de Ventura, detrás de Lom, y ahí aparece, ¿no? Lo mejor de Die Strongest. Es increíble la situación, sobre todo la de Lom. El rebote le había quedado a Lom solo frente a Almada, termina rebotando la pelota en el guardameta de Blooming, y ya después lo de Ventura que se fue por encima del travesaño. De todas maneras, me parece que había posición adelantada del delantero gualdinegro, pero está a tiro. Die Strongest tiene que ir a ganar este partido.
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2: Hinojosa, ¿no? En Blooming ha ingresado Percy Loza, si no me equivoco, y con Hinojosa se va gran parte del talento que tuvo esta tarde el conjunto de Blooming.
3: Sí, totalmente, creo que había sido muy buen partido de Hinojosa, para eso se da el ingreso también de el número 20, Perciosa. Ha ingresado también Juan González en Blooming, se ha ido Mauricio Cabral, los últimos cambios del técnico de la Academia Cruceña con la 18, ingresó Juan González para que vaya a cubrir esa plaza, ¿no?, de Cabral, y siga defendiendo lo que ahora es el empate de este cuadro académico en condición de local.
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2: Señoras y señores, la pelota que le corresponde al conjunto de Blooming y saque de banda. Estamos ya en 40 minutos. Blooming 1, Die Strongest 1. Es un buen punto. Si me lo dirías antes del partido y te digo, sí, es un buen punto. Pero viendo lo que está pasando en estos últimos 15, la victoria casi es obligatoria para Die Strongest, porque lo tiene arrinconado. La salida de Blooming es nada. Que intenta avisar, la pelota que no llega a ningún lado. Saque de banda, se tira. Guavizá para allá por el fondo y entonces trata de ganar. Lo tiene contra las cuerdas, partido paralizado en este momento, Mauricio, pero no sé si estás de acuerdo con esa idea mía. El empate era bueno, pero porque es Blooming, porque es Ervin Sánchez siempre que juega con el tire algo hace, pero hoy casi obligatorio ganar en estos últimos minutos.
3: No, para mí era obligatorio desde el inicio del partido, más tomando en cuenta que tienes que recuperar los 4 que perdiste frente a Real Potosí, frente al GB San José. Obviamente la expulsión de Vila hace que aún más presión haya sobre Die Strongest para lograr este partido, pero creo que desde el arranque, desde la previa, Die Strongest era el obligado a ganar para evitar que Always Ready siga acumulando puntos y se siga escapando en la tabla de posiciones.
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2: Estamos en vivo ya 41 minutos, ya se viene Juan Carlos Tignini, se viene la banda desde el estadio Hernando Siles para la continuidad, la consecución del fútbol en la radio de las emociones. Le va a quedar la pelota a Darwin Long, viene, qué taco hermoso para Ventura, viene Ventura, vamos Ventura, ponele huevo, viene Ventura, la pelota por el sector central, aquí está, viene con Estacio, Estacio va a arrebatar, tiro abajo, la pelota que se va cerca del caño derecho, se tiró Balmada, pero era una gran posibilidad. Mira, Estacio les agradece por el balón, lo de Cuadrio también es perfecto, pero le faltó dirección a esa pelota. Salida que le corresponde a Blooming desde el fondo en 42.
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2: Va a salir aquí, va a Vanegas, le ha llegado el balón. Vanegas con el esférico, va a salir con Martín Chiatti. Chiatti con la pelota en profundidad. Aquí aparece solo. Muy bien la pelota que le corresponde aquí. Ventura. Puede venirse con Cuaglio. Cuaglio con la pelota adelanta. Va a llegar a ese esférico. No se ha ido el balón. Viene Cuaglio con la pelota. Tiene a uno en la marca. ¿Qué hace Cuaglio? Cuaglio con la pelota en profundidad para Estacio. Estacio con la pelota. Lo deja entendido. Viene Cuaglio. La pelota por el medio. Para que aparezca Rascaita. Ya Rascaita. No hay nadie. Prefiere por el medio nuevamente con Estacio. Con Rascaita. Arrascaita dribla, vuelve por la parte derecha para que salga por ese sector. Va corriendo Jusino que se adelanta. Y este por la parte derecha va a aparecer con Chacón. Nuevamente con Jusino. Jusino con su compañero, con Arrascaita. Arrascaita viene por el sector medio con Pablo Pedraza. Pégale Pedraza, como en los viejos tiempos. Viene Pedraza con la pelota, vuelve más atrás todavía. Se conecta ahí con Arrascaita. Arrascaita con Estacio. Estacio con Arrascaita. Arrascaita con la pelota, da hacia la Chacón. Pero no se anima. Viene corriendo por ese sector Arrascaita. Le quita la pelota a Estacio, Estacio con la pelota va solo, viene, remata abajo, Almada, el portero, a su palo izquierdo, es todo Estacio, yo creo que lo buscan directamente Estacio, si alguien se tiene carta blanca para rematar al arco, Mauricio, es Estacio que lo está haciendo, recibe a sus compañeros para eso.
3: Sí, totalmente, y Estacio se ha ganado ese derecho de que lo busquen constantemente a él, porque es el diferenciador en Die Strongest, el que busca algo distinto, el que originó el gol del empate de Darwin Lombi, el que ha cambiado la estructura, ¿no? Esa estructura tan rígida, tan inmóvil que tenía Die Strongest con Bisuete, bueno, Estacio la ha roto en este segundo tiempo, cambiando esa posición, saliendo de la banda y poniéndose detrás de la línea de ataque.
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2: Amigos de todo el país, gracias por estar con nosotros en la señal de la Red Herbol. 59 años disfrutando de este cariño que le tenemos al fútbol, de este amor que le tenemos, que es más que especial. La pelota que le corresponde a Blooming, aquí está corriendo Loza. Viene, lo van a buscar a Chura, más adelantado. Viene Loza. Ahí lo fueron a medir, le quitan la pelota y el árbitro dice ¡Foul! Tiro libre, para mí que no era, pero al piso cayó. Hay tiro libre que le corresponde al conjunto celeste aquí en la línea media, frente a la tribuna. De preferencia y salida que le corresponde al celeste.
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2: La pelota que va por el sector medio, ha movido por ese sector los celestes, va colocando, lo hacen lento, campo, le va a quitar la pelota y aquí viene en profundidad, viene para Cualio, está Cualio con la pelota, a ver qué hace, toma, le dice por la parte media para Estacio, Estacio con la pelota y esta es, Estacio remató, pega en un hombre, maldición, venía por el medio, ahí estaba el jugador Lom, no puede no pasarle la pelota de una vez, se mandó y aquí nuevamente un poquito de individualismo, pensó que era la suya, la pelota que viene para Blooming, le va a quitar Pedraza, tranquilo, va a salir Chiatti desde el fondo, cuidado, sale la gente de Blooming, se equivocó y está Jason Chura, Chura con la pelota, remata, pega en un hombre, tiro de esquina, y a regalar un tiro de esquina, señoras y señores, tiro de esquina que le corresponde al conjunto de Blooming.
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2: 46 minutos y va Persilosa con una pachorra, con una lentitud, como si estuviese yendo al patíbulo, pero no, está yendo a hacer un tiro de esquina. Yo vi que adicionaron 5 minutos, adicionó 5 minutos Jerry Vargas, me lo va a confirmar Bedoya dentro de instantes, nada más estamos aquí en la radio, está empatando Die Strongest 1-1 y hay tiro de esquina que le corresponde a Blooming, arriba el balonazo, sale Pedraza, la pelota que le había llegado por la parte derecha, aquí está Jason Chura, Chura con la pelota puede levantar el centro, arriba el centro de cabeza y va Vanega, salga Vanega si quiere ganar, rápido la pelota que viene por la parte derecha para Estacio, le adelantan el balón, arriba el esférico nuevamente, Vanegas tiene que volverse sobre sus pasos, le quitó con la cabeza el hombre de Blooming, va a salir nuevamente el hombre gualdinegro, estamos en 47, 92 minutos del global, está 1-1 el partido aquí en la ciudad de Santa Cruz, toma le dice por la parte media, devuelve nuevamente para que aparezca aquí desde el fondo, arriba el taponazo, el jugador Cuaglio, Cuaglio con la pelota ahí para que vaya su compañero, tiene a uno en la marca, va corriendo el jugador Salvatierra, Salvatierra con la pelota, los últimos minutos siempre son trepidantes para el Tigre, la pelota para Chacón, Chacón con el esférico, vamos viejo Tigre peludo, aquí en la ciudad de Santa Cruz le puntillean el balón a Chacón, maldición, la pelota que se va para afuera, saque de banda que le corresponde al Tigre, le va a ser efectivo Chacón, a ver qué sale de todo esto, se la deja Martín Chiatti, estamos en 47 minutos, 48 y en este momento va a haber una variante, sí señor, va a ingresar, ¿por qué lo meten al pito Sotomayor esta? Lo van a sacar a Chiatti. Y no sé, esta variante, si te ayuda. No sé si te ayuda, Mauricio. No sé, le quita hasta ritmo a Die Strongest cuando está viniendo todo en contra. Aquí viene la pelota que le corresponde. Viene Salvatierra, arrebató a las manos del Mada. A las manos del Mada. Voy contigo, Mauricio. El último minuto. ¿Será para quién?
3: Ojalá que para Die Strongest, que tenga una chance más, innecesario el ingreso de Sotomayor, creo que si vas a meter un delantero más era minutos antes para tratar de darle más contundencia ofensiva, pero en este momento del partido ya le das muy poca chance a Sotomayor de hacer algo más en el partido.
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2: Yo creo que esa variante ha sido la última mano de Bisuete en Die Strongest. Listo, se acabó. Hoy se acaba todo lo de Bisuete. Listo, adiós. Un gusto, gracias, mil gracias. Será tenido en cuenta para otra oportunidad. La pelota que le corresponde al conjunto gualdinegro. Va Estacio, toma en la cabeza de un hombre que le rebota. Esta es la última. Viene Estacio con el balón abierto por la parte izquierda para que aparezca su compañero. Tiene uno en la marca. Se equivoca Ventura. Ventura le falta fútbol. Arriba el balonazo que despejó por ahí Ocampo. Vuelve nuevamente por la parte media, está saliendo de este atrás el hombre de Die Strongest, va a correrse por el medio, intenta con Darwin Lom, están solo de cabeza, la pelota que venía por el fondo, tiene que correrse Lom, la pelota para Chacón, Chacón con la pelota, nuevamente para Cuaglio, Cuaglio con la pelota, levanta el centro de cabeza, alguno que vaya al remate, viene de este atrás Estacio, el rebote, tiene a uno en la marca, la pelota que va a quedar boyando, viene Cuaglio, señoras y señores, y se viene la contra que le corresponde a Blooming, se viene la contra, aquí está con el balón está Jason Chura, Chura con la pelota, va a rematar, tiró la pelota que se ha perdido, señoras y señores, amigos de todo el país, parece que se acaba así, 95 ya, 95, 30, 31, 32, 33, y se acabó, dice Gary Vargas, y se acabó, dice Gary Vargas, y se terminó, y se terminó esto que fue una tardecita demasiado soleada, los noto todos exhaustos, a todos con el sudor en la frente, a todos con el esfuerzo, hoy en serio, todos se han batido muy fuerte, todos han ido a buscar un resultado, el empate no sé si es lo más justo, sobre todo por lo que sucedió en el segundo tiempo, pero qué carambas, puntos puede servir, hay que hacerlo servir, no siempre se puede conseguir algo aquí en Santa Cruz, no siempre con un equipo de Ervin Sánchez, que a veces son un poco roñosos y mañosos, pero el fútbol te dice que hoy este punto sirve, porque el esfuerzo de hoy fue supremo, en medio de esta calor, en medio de la humedad, yo sé que se podía sacar algo más, pero bueno, Die Strongest levanta su corazón, que tengo a favor el invicto de Die Strongest, sigue siendo invicto, ahí está Stasio, ahí está Ventura, se tiraron al piso, claro, lo sienten como un empate derrota, lo que en otro momento del primer tiempo no parecía, ¿no? Porque eso también hay que tenerlo en cuenta, Blooming fue superior en el primer tiempo, pero así viene la mano, tal vez la justicia ha decidido por este resultado de esta manera, final, se terminó, Die Strongest 1, Blooming 1, lo has escuchado en la señal del derribador.
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0: estamos en vivo en esta edición especial aquí en la radio. Se van retirando los dos planteles. Seguramente ustedes van a tener la televisión. Mauricio, para vos, figura del partido, se puede encontrar, yo creo que Estacio, ¿no? Estacio grande, como la figura del partido.
1: Sí, de parte de Stronger, sí, Estacio. Creo que es el que mejor hizo las cosas en el conjunto gualdinegro. Creo que es el que comandó el segundo tiempo, lo que ha sido este empate. Yo, la verdad, no quiero ser negativo, pero a mí el invicto me dejó de importar desde el empate Real Potosí. Desde ahí dejó de tener valor un invicto cuando empatas de local frente a Real Potosí, cuando dejas escapar los puntos en Oruro. Lo de hoy sí, hoy podrías decir que rescatas un punto, pero ya perdiste 4. Y creo que es ahí donde pesa negativamente este tema del invicto en The Strongest.
0: Así está la cosa. Y yo te entiendo, Mauricio. Yo siempre también soy partidario de pensar en siempre algo más. Pero reitero, yo le tengo siempre un temor a esta visita a Santa Cruz con Ervin Sánchez al frente. No sé, tengo varios recuerdos no buenos al respecto. No tenemos televisión todavía, ¿no?
1: No, por ahora no. No tenemos la señal, te cuento, Marcelo, ha cambiado inmediatamente a lo que va a suceder en la ciudad de La Paz. En instantes nada más con Juan Carlos, con Ailse, con Edson. Vamos a tener el Bolívar Real Potosí y la televisión ha cambiado directamente su señal a lo que ya son imágenes del Estadio Hernando Siles.
0: Claro que sí, lo que yo tengo acá es que lo pusieron a Quaglio de figura del partido, pero no, que no está mal tampoco de Quaglio, ¿eh?
1: No, buen partido de Fabricio, pero creo que Estacio se había ganado la pulseada como figura del partido, y del lado de Blooming creo que Hinojosa.
0: Estamos en vivo, Mauricio, te mando un abrazo grande, gracias por haber estado en esta jornada. Habrá consecución de fútbol, pero con nosotros acá desde Santa Cruz, nada, te mando un cariño muy grande.
1: Abrazo grande, Marcelo, gracias por el gran trabajo ahí en la ciudad de Santa Cruz, en el Tahuichi. Me despido también de Víctor Bedoya aquí en la radio. Víctor, gracias por el trabajo y el reencuentro será en una próxima oportunidad.
2: Gracias, Mauricio. Bueno, el placer de siempre acompañando a la campaña del Gualdinegro y, bueno, por supuesto, ya a lo que será una larga semana para The Strongest, previo a lo que será el partido del fin de semana con lo que será en el Hernando Siles. Un placer, compañeros, y bueno, será hasta un próximo encuentro.
1: Vamos a marcar la pausa. Nos despedimos de esta edición del Derribador. Ya se viene Juan Carlos Tignini, Ailse Mosquera, Edson Huachaya con lo que vaya a suceder en el estadio Hernando Siles entre Bolívar y Real Potosí. Pausa y estamos de retorno.
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9: 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Y gracias, señoras y señores, amigos en todo el territorio nacional. Muy, pero muy buenas tardes, bienvenidos a la consecución de la fecha número 11 de la Liga de la División Profesional. Continuamos con esta jornada maratónica de fútbol. Ya nos encontramos acá en el Estadio Hernando Siles para vivir y sentir la pasión del fútbol entre el plantel de Bolívar ante Real Potosí. Se ultiman pormenores, mínimos detalles de cara al que va a significar este contigo. Nos acompaña en esta jornada todo nuestro equipo de trabajo para esta transmisión. Está con nosotros a Ilse Mosquera. ¿Cómo te va, Ilse? Bienvenida a la fiesta del fútbol.
10: Hola, ¿qué tal? ¿Cómo te va, Juan Carlos? Muy, pero muy buenas tardes. Un cordial saludo para toda la gente que el día de hoy está con nosotros. Saludamos a todo el país desde la 100.9 y también los que nos siguen en las redes sociales. Es un placer estar con todos ustedes en este compromiso que se desarrollará en el Estadio Hernando Siles cuando ya vemos a los equipos dentro del escenario deportivo, Juan Carlos, viviendo el minuto de silencio.
9: Sí, señor. Ese respeto, ese minuto para decirle no al racismo e indicar que el respeto es titular en este escenario deportivo. Amigos, en todo el país también está junto con nosotros Edson Guachaya. Rapidito, Edson, ¿cómo te va? ¿Todo listo para que inicie este cotejo?
11: Exacto, Juan Carlos, buenas tardes a toda la audiencia de Herbol Deportes. Ya se van tendiendo las líneas. Sector norte para Real Potosí, que está vestido de lila, celeste por completo. La Academia Paseña va a sacar el balón Real Potosí.
9: Bien, gracias, señoras y señores. Amigos, en todo el territorio nacional, bienvenidos a la consecución de la fecha número 11 de la Liga de la División Profesional. Este torneo, todos contra todos, ya en el terreno de juego, lo apuntaba muy bien nuestro compañero Edson Guachaya. Bolívar en el campamento sur, en el terreno norte se encuentra Real Potosí. Va a comenzar el fútbol acá en el mítico Siles.
12: Atención, atención, atención. Este partido va a comenzar.
9: Señoras y señores, amigos en todo el territorio nacional, Estadio Hernando Siles, sí señor, comenzó arranca el fútbol, ya se juega, ya se siente, ya se palpita acá en el Siles. Bolívar ante Real Potosí, Real Potosí ante Bolívar.
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9: Domina la pelota del conjunto, línea sale jugando desde su terreno de juego, cruzando el cinturón del campo de juego, ahora presionando en zona de peligro, estaba Castellón, accionaba por el sector para que aparezca, ahí estaba Fernández, todo por el sector izquierdo, se equivocaba, o mejor dicho, no pudo dominar ese esférico, ahí Choré, la pelota finalmente se pierde por línea lateral y saque de banda desde la zona defensiva, dando la espalda a la popular que pertenece al conjunto de Bolívar. Rapidito Edson Guachaya, ¿cómo forma la academia?
11: Bolívar forma con Juan López en el pórtico, Luis Paz, Leonardo Zavala, Javier Arriaga, Jesús Sagredo, medio sector para Leonel Justiniano, Tonino Mergal, Billy Arce, y en el ataque Lucas Chávez, Doti Romero y Martín Cautín.
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9: Gracias, amigos. En todo el país, el plantel de Bolívar con algunas modificaciones de cara a lo que va a significar certamen internacional, los playoffs de la Copa Sudamericana, y en consecuencia Alejandro Restrepo, el colombiano, toma sus precauciones y ha efectuado algunas variantes dentro del once titular, pero a mí de ello me parece que tiene un plantel de jerarquía en el terreno de juego. Toca la pelota nuevamente, ahora sí por el sector izquierdo, se proyecta el conjunto Lila dominando ese balón, ahora por el sector de la Popular, dominando Elis Benco, se proyectaba Añasco, sigue, centraliza el juego, atención que va, pone la pelota en la área, profundidad, todo por el sector derecho, corre Fernández, va Fernández, no llega Fernández, y ese balón se pierde por línea de fondo, sale jugando el guardameta López en el plantel de Bolívar, y así forma el conjunto de Real Potosí, rapidito, Edson Guachaya, estos son los Lilas que están en el terreno de juego.
11: En el pórtico Martínez, el número 2 para Juan Pablo Rioja, 16 para Chore, 3 para Añasco, 30 para Alipaz, 6 para Tomás Jairo, 8 para Imanol Cárdenas, 21 para William Fernández, 4 para Villegas, 10 para Vladimir Castellón y 23 Luis Ali.
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9: Gentiles amigos en toda Bolivia, y saque de banda que le corresponde al conjunto de Real Potosí. Estaba Villegas agitado, ponía esa pelota en circulación, sin embargo comete infracción en zona de peligro. Ahí el jugador del plantel de Real Potosí era Fernández. Recupera ahora el elenco de Bolívar con el Choquito Paz, más atrás sale, bueno, ahora sí, Arriaga con el esférico, toca la pelota para el sector izquierdo para que se proyecte por la línea de banda que da la seca, la recta de preferencia, estaba Sagredo tocando, centralizando el juego con Lucas Chávez, Cauterucho, Chávez con ese balón distribuye la pelota para el sector derecho para Arce con el esférico, sigue Arce, atención que va Arce en zona de peligro, nuevamente va con Melgar, ahí está Chávez, insistía, Chávez pierde la pelota, recuperaba por el sector ahí el conjunto Lili, insiste nuevamente el plantel académico con Tonino, pierde la pelota Tonino, recupera el conjunto Lila y sale jugando desde su terreno de juego, despejando ese balón con Villegas, la pelota se va a perder por línea lateral en zona 1 que le corresponde al conjunto de Bolívar, juega rápido López en salida, sale jugando la academia.
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9: Dominaba, controlaba la pelota el conjunto de Bolívar, sin embargo, ahí le cometieron infracción al jugador Villarse, en consecuencia marca el colegiado, el señor Charles Terrazas de Cochabamba, ya hay pelota quieta, tiro libre que le va a corresponder al conjunto de Bolívar, pero antes hay un hombre sentido, me parece que es Rioja, mayores detalles contigo Edson Guachaya.
11: Exactamente, es el capitán de Real Potosí, Juan Pablo Rioja, se queja de un manotazo por parte del jugador de la academia, por parte de Dorni Romero, en este momento está hablando con el jugador que se encuentra tendido en el terreno de juego, Juan Carlos.
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9: Gentiles amigos en toda Bolivia, todavía están retenidas las acciones acá en el estadio Renato Siles. No se ha reanudado el juego cuando en este momento ya son 5, sí señor. 5 minutos del primer tiempo, el marcador es igualado, 0 para Bolívar, 0 para Real Potosí.
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9: Hubo una amonestación en el terreno de juego. En instantes confirmamos con Edson Guachaya. Gentiles amigos en toda Bolivia, hay pelota quieta que le corresponde al elenco académico. En tres cuartos de cancha, más o menos a unos 28 metros de la portería defendida por Martínez, acomodando ese balón, dos hombres en la barrera. Ese tiro libre va a estar cerca de la recta de Popular. a unos metros de la recta de Popular. Acomoda esa pelota Carlos Tonino Melgar. Uno, dos hombres en la barrera. Ataca el conjunto de Bolívar. Se defiende el elenco Lila. Se arman las parejas en la frontera del área, impidiendo a los jugadores lilas que pasen los celestes. Vamos a ver qué acontece en esa maniobra. Atención, la autorización de Terrazas. Va el elenco de Bolívar con Tonino. Atención que va Bolívar. Atención que va la pelota al área. Golpe de cabeza. Martínez. Contiene muy bien ese testazo, ese golpe de cabeza de Leonel Justiniano. Pasó el peligro para el elenco Lila. Ahora sí, ponemos en orden la planilla. Hecho Guachaya, ¿para quién fue la amonestación hace instantes?
11: Primera tarjeta amarilla del partido para Dorni Romero sobre una falta que ya ha cometido sobre el capitán de Real Potosí. Un manotazo sobre Juan Pablo Rioja. Amarilla en Bolívar para Dorni Romero.
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9: Domina la pelota el conjunto de Bolívar, atención Justiniano, mete la pelota larga en profundidad, va Romero. No puede llegar Romero, no puede llegar Dorni Romero finalmente. Ese esférico se pierde por línea de fondo. Hay saque de meta que le corresponde al conjunto Lila. El encargado va a ser el cancerbero, el guardavallas, Cristian Martínez, quien acomoda esa pelota en la frontera del área chica. Sale jugando el plantel Lila. Levanta el brazo derecho Martínez. Ahí pone esa pelota en profundidad con el botín izquierdo. Sin embargo, no aparecía nadie. Controla la pelota nuevamente con Bolívar. Con ahí Luchito Paz descargando para Arriaga. Transita la pelota para que aparezca el sector controlando el esférico. El plantel de Bolívar en salida. Ahí estaba Zavala. Zavala con el esférico nuevamente sale jugando el conjunto de Bolívar desde su terreno de juego. Otra vez Arriaga pone la pelota larga en profundidad. Se equivoca Arriaga. Y en esta jornada, mirá que ahí se está apareciendo Leonardo Zavala, ¿no? Recién primeros minutos, pero a ver qué puede mostrar o en qué le puede aportar este jugador en el sector defensivo que tiene muchos problemas la academia.
10: Exactamente, Juan Carlos, lo observamos en su primer compromiso con Bolívar al jugador Leonardo Zavala, quien anteriormente estaba en México, le costaba tal vez un poco adaptarse a lo que es la geografía de nuestro país, pero ya lo vemos en este partido, teniendo esos minutos que necesita, tal vez pensando también en cuidar los jugadores para el siguiente partido que tendrá frente al equipo de Gremio por la Sudamericana.
9: ¿Será la solución, lo ves, con ese puste a Zavala para que pueda ser la solución en el plantel de Bolívar, a irse en el sector defensivo? Mirá que ha tenido muchas complicaciones. Espera un ratito, iba Bolívar. Recupera la pelota Real Potosí.
10: Yo creo que el técnico va a confiar bastante en Arriaga, pero le está dando más que todo el tema de los minutos para observarlo a Leo Zavala en este partido y ver si puede ser también una opción en el siguiente partido que va a ser muy complicado para Bolívar en Porto Alegre.
9: Gracias, gentiles amigos de toda Bolivia. En este momento ya son 10 minutos. Sí, señor. 10. 10 minutos del primer tiempo. El marcador está en blanco. 0 para Bolívar, 0 para Real. Real Potosí.
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9: Insiste el conjunto de Bolívar, tensión en zona de peligro en la frontera del área, tensión de remate al arco, el centro que buscaba Chávez, sin embargo no llega a destino. Nuevamente la pelota para el conjunto de Bolívar, que se hace amplio dominador de este cotejo. Domina el partido, más que todo con la posesión del esférico en terreno adversario, en el campamento norte. Gentiles amigos en toda Bolivia, pelota larga en profundidad y no puede llegar Lucas Chávez. La pelota recae mansamente en el control de Martínez. Juega otra vez Real Potosí.
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9: Atención que se proyectaba Dorni Romero, aparecía solito, adelantado Dorni Romero, se enoja Romero, pero efectivamente estaba muy adelantado, se percata de aquello el asistente que está por el sector de la Popular, Sergio Carrasco, también de Cochabamba. Hay pelota en salida que le corresponde al conjunto de Real Potosí. Y a propósito de Real Potosí, en los últimos cuatro cotijos ha conseguido tres victorias, un empate, y en función de ello me parece que llega motivado a este cotejo. Lo viene a la pelota nuevamente ahí el jugador Villegas, sigue Villegas, centralizado el juego, atención, todo para el sector derecho con Fernández, domina la pelota Fernández, sigue Fernández, custodia muy bien ese balón, sin embargo, ganaba en la marca y Arce, quita nuevamente Real Potosí, ponía esa pelota en profundidad, Jairo Tomás, ese suelco recae en el control de López, juega López, dominando la pelota López, ahora sigue en salida con Arriaga, Arriaga con ese esférico, va Arriaga, Arriaga con el balón, sigue Arriaga, Arriaga con el esférico, dominando, empujando el esférico, ahora en el anillo central de este escenario deportivo, de este su terreno de juego, de este campamento sur, sale jugando el conjunto de Bolívar, ahora sí para Paz, estaba Paz, perdió la pelota, recupera Arriaga, Arriaga con ese balón, sigue Arriaga con el esférico por la parte central, levanta los dos brazos, Carlos Torino Melgar exigiendo, pidiendo ese esférico, finalmente la pelota llega a su custodia, pero para un ratito, devuelve más atrás con Zavala, nuevamente insiste, Carlos Torino Melgar, Melgar con ese esférico, va Melgar, Melgar con el balón, sigue Melgar, toca la pelota para el sector derecho, atención para que vaya Arriaga, cacheteando ese balón con la parte interna del botín izquierdo, va para que se proyecte por el flanco derecho, ahí estaba, el jugador pasa otra vez por la parte central, atención que va, domina la pelota todo para el sector izquierdo, ahora cerca la prefe, dominando la pelota con Sagredo, Chávez, Chávez con el esférico, levanta la cabeza, Chávez pone el centro al área, saltarse, saltaba Arce, saltaba Arce, quiso conectar de cabeza, gentiles amigos en todo el país, tuvieron que pasar 13 minutos para que el conjunto de Bolívar pueda llegar en peligro, ahí a la portería de Martínez, en esta oportunidad Arce le faltó ser fino al momento de definir.
10: Exactamente, Juan Carlos, lo que se ve dentro de Bolívar, si bien es lo que le falta profundidad, no está aprovechando, pese a que el equipo de Real Potosí, como lo decías, tiene buenos compromisos el día de hoy, también está armado sobre todo en el sector defensivo con línea de 5, pero vamos a ver qué es lo que sucede dentro de este partido, Juan Carlos, algo está pasando dentro del compromiso, al parecer tiene una decisión el juez del partido respecto a lo...
9: Sí señor, se proyectaba por el sector derecho, pisando el área mayor ahí Dorni Romero, y el colegiado no dubitó, dudó un ratito me parece, viéndolo al asistente si corrió o no para sancionar el penal, y finalmente se sanciona la pena máxima acá en el estadio Hernando Siles, hay penal, penal para la academia, amigos, en todo el país, de inmediato toma esa pelota Dorni Romero. Dorni Romero no quiere soltar ese balón. Dialoga con Cauterucho. Caute le dice, dámela esta, déjamela esta a mí, le dice Caute, pero no. Retiene ese técnico Dorni Romero. Atención que va Romero. Se sancionó nomás la pena máxima. No es citado el colegiado por la sala BOR. Y en consecuencia, hay penal para la academia. Acomode esa pelota Dorni Romero. Minuto 15 de este compromiso. Señoras y señores, amigos en todo el territorio nacional, en la portería del terreno norte, dando la espalda a toda la hinchada de Bolívar. Ahí acomoda ese esférico Dorni Romero. Acaricia esa redonda, le saca brillo a la número 5. Ahora acomoda esa pelota. Manos en la cintura de Dorni Romero. Ahora toma 1, 2, 3, 4. Cuatro pasos y un paso hacia la izquierda, hacia la prefe. Señoras y señores, amigos en todo el país, va el conjunto de Bolívar. Acecha la academia. Quiere la apertura del marcador Dorni Romero. Agazapado se encuentra Martínez. Atención que va. Atención que va. Autorización por parte de Orellana. Señoras y señores, Terrazas autoriza. Ahora sí, Romero, cántalo así, cántalo así, cántalo así. ¡Gol!

sí, de Bolívar, sí, de Bolívar, sí. Gol celeste, gol académico. Inhaló, exhaló, se tuvo fe, se tuvo confianza desde que tomó esa pelota. Dorni Ramiro se acercó lentamente al esférico, hizo un pequeño amague y posteriormente definió la parte central. Rasante, rasante, y planeaba Martínez al sector izquierdo. No pudo contener ese esférico. Amigos en todo el país, 16 minutos del primer tiempo. Golpea primero la academia. Dorni Romero dice presente. Romero indica que ahora Bolívar tiene 1-0. Real Potosí.

0: primer tanto del equipo de Bolívar en el minuto 16 del partido con un penal a favor de la Academia Paceña marcado por Dorni Romero, quien observó primero al guardameta Cristian Martínez para poder recién patear. Lo hizo hacia el lado derecho porque vio que Martínez se fue hacia el lado izquierdo. Marca el primer tanto la Academia Paceña, que le da una alegría y una confianza a Dorni Romero, que la necesitaba ya en los últimos partidos, que no podía convertir como se necesitaba. El gol ha sido convertido en el minuto 16, ganó Bolívar por 1-0.
1: Gracias, señores amigos, en todo el territorio nacional atacaba el conjunto de Real Potosí, pero el travesaño le dijo que no. Ahí es el que le corresponde al conjunto académico, amigos, en todo el país. Sale jugando Bolívar, todo por el sector derecho. Atención, que va Paz. Paz con el cerco, sigue Paz, accionaba, venciendo los peligros, domina la pelota. Ahora sí, para que vaya Chávez, apoyándose más atrás, depositando ese esférico en la custodia de Arriaga. Arriaga transitaba ese balón con Zavala, se equivoca Zavala. Sí, señor, pero no pudo despejar ese esférico. Ahí el jugador del conjunto de Real Potosí, Ali Paz, y el balón se iba por línea lateral. Ahí saque de banda que jugaba rápido el conjunto de Bolívar. Domina la pelota Zavala. Zavala con ese balón, sigue Zavala tocando la pelota para Arce. Arce con el esférico, sigue Arce con el balón, dominando la pelota Arce. Accionaba en zona de peligro con Cauterucho. Nuevamente Arce, Arce con el esférico, todo por el seguidor izquierdo. Ahora con Melgar, Tonino con el esférico. Nuevamente toca para Arce. Pili Arce con el esférico, tocando la pelota para la parte central. Atención que iba por el sector. Ahí Leonel Justiniano, el Capi, tocando más atrás, ahora sí con Leonardo Zavala, ahora domina ese esférico, Piliar seccionaba en zona de peligro, no pasa nada. Edson Guachaya, reacciones tras la apertura del marcador.
2: Festejo mesurado por parte de Alejandro Restrepo, no ha festejado mucho este gol, el tercer gol que anota en el campeonato Dorni Romero. Por parte de Real Potosí, Flavio Torres, el técnico también colombiano que dirige a Real Potosí, se encontraba demasiado molesto, ¿no?, con ese penal que ha cobrado el árbitro del partido.
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1: Domina ese esférico el plantel de Bolívar. Sale jugando desde su terreno de juego, desde el campamento sur, controlando ese esférico. Zavala con el balón, más adelante, ahora para el Capi, Justiniano, Justiniano con ese esférico, dominaba la pelota Justiniano, gentiles amigos en toda Bolivia, 19 minutos, y empujó por el sector Chávez, descolocando al jugador del conjunto de Real Potosí, y en consecuencia se marca la infracción para el conjunto Lila, amigos en todo el país, tiro libre que le corresponde al elenco de Real Potosí.
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1: Amigos en todo el país, en este momento ya son 20 minutos, sí señor. 20 minutos del primer tiempo. El marcador está pintado de celeste. Bolívar tiene 1-0 para Real Potosí. Atención que hay tiro libre que le corresponde al conjunto de Real Potosí. El encargado en esta oportunidad está Ñasco y también Castellón. Vamos a ver quién es. Atención que Ñasco tira al arco. Contiene muy bien ese esférico. Contiene muy bien ese balón. Juan López y sale jugando la Academia.
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1: Domina la pelota nuevamente Zavala, filtrando ese balón en zona de peligro. Atención con Chávez, Cauterucho descargaba por el sector izquierdo donde se encontraba Arce, más atrás el balón, ahora sí para Zavala, nuevamente aún más atrás esférico con Arriaga, nuevamente Zavala, Zavala con ese balón, sigue Zavala, transita ahí el esférico por el sector derecho para que contenga muy bien ese balón. Ahí estaba Tonino, filtra la pelota en zona de peligro con Chávez, se resbalaba Chávez, pero pierde ese esférico, recupera Fernández, va Fernández, centraliza el juego, atención para que aparezca Cárdenas, ahora Villegas, más atrás para Martínez, Martínez con el esférico, domina la pelota el guardameta del conjunto Lila, recupera esa pelota nuevamente el conjunto de Bolívar. Atención que va, iba por el sector el jugador Dorni Romero, se equivoca y ese balón recae en el control del guardameta Martínez. Sale jugando el plantel de Real Potosí, amigos en todo el territorio nacional. 22 minutos ya de este primer tiempo y en 22 comenta para el país y el mundo Ailse Mosqueira.
0: Gracias, Juan Carlos. Está viviendo 22 minutos del compromiso en el estadio Hernando Siles, donde observamos la victoria hasta el momento del equipo de Bolívar. Un Bolívar que, si bien ha tenido buenas oportunidades, pero también el tema de cerrarse bastante del equipo de Real Potosí no le ha generado también el tener esos espacios para la Academia Paceña. Mientras que, lo decíamos, Bolívar comete algunos errores también en el sector defensivo, pero es un Bolívar que no le está exigiendo mucho dentro de este partido al equipo de Real Potosí. De la misma manera, observamos que en Real Potosí hay muchos errores también, en los cuales se ve, sobre todo por parte del guardameta, que llama la atención a sus compañeros, tanto a Choré, posteriormente del penal entre Rioja y el guardameta Martínez, hubo una discusión bastante fuerte, lo podíamos observar, pero es lo que está sucediendo dentro de este Real Potosí, que seguramente va a querer mejorar el partido dentro de los siguientes minutos, porque es un Real Potosí que sabe jugar en la ciudad de La Paz y más que todo que quiere llevarse, aunque sea por lo menos una unidad, sabiendo que está sumando bastante bien y tiene buenos partidos en condición de visitante.
1: Gracias, gentiles amigos de toda Bolivia. Y del comentario de Ilsa Mosqueira, domina la pelota nuevamente el conjunto de Bolívar, sale jugando desde su terreno, el juego controlaba la pelota. Ahora Arriaga levanta el brazo izquierdo, apuntaba por la parte central, sin embargo toca por el sector izquierdo para que pueda dominar el esférico. Ahora Leonel Justiniano descargaba con Cauterucho, descarga en la secuencia ofensiva por el sector izquierdo con Sagredo. Ese es, por si acaso, Jesús Sagredo. Domina la pelota. Ahora el jugador Justiniano, más adelante Arce, distribuye ese balón para Arriaga, nuevamente con Leonardo Zavala, quien transita ese balón para Cauterucho. Estaba ahí Sagredo, ahora Cauterucho, es Justiniano, domina la pelota más atrás, ahora sí, para que sale jugando Arriaga con el balón, sigue Arriaga con el Vicente Comate, el conjunto de Real, por encima, más adelante la pelota, no puede controlar ese balón, ahí Chávez, y en consecuencia la pelota recae en el control de Martínez, pasó el peligro para el conjunto Lila, cerca del terreno de juego, ¿qué pasa? Ahí por ese sector, hecho Pachales, pero un ratito, va Romero, centro al área, atención, alto de Fortecindo. Y nadie puede llegar a empujar ese esférico. Se esforzaba Chávez, sin embargo, ese balón se pierde por línea de fondo. Pasó el peligro para Real Potosí. Edson Guachaya, novedades cerca del gramado verde.
2: En efecto, Juan Carlos, en la última jugada, muy molesto Flavio Torres, no se dormía la defensa de Real Potosí. Y por parte de Alejandro Restrepo, reclamos al ataque de Bolívar. No llegó Lucas Chávez a ese esférico.
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1: Fernández con el esférico cambia de frente por el sector izquierdo para que se proyecte por el sector. Controlaba la pelota, ahora sí. Ahí va Lipaz con el esférico. Ahora en zona de peligro. Va el elenco de Real Potosí. Ahora con Tomás. Jairo Tomás descargaba la pelota, ahora sí para que se proyecte Alipaz, dejo nombre de camino, sigue Alipaz, descarga ahora nuevamente para Tomás con Choré centralizando el juego para Juan Pablo Rioja, otra vez Tomás, toca la pelota ahora sí por el sector izquierdo, bastante fuerte ese esférico con golpe de cabeza, rechazaba ahí Luchito Paz con el balón, sigue Paz, toca la pelota un poco más atrás con López, el guardameta López sale jugando con Paz con ese balón, accionaba ahora sí con Arriaga con ese balón, prefiere apoyarse nuevamente en López, levanta la cabeza López, pone la pelota al área en profundidad, saltaba Fernández, peina ese esférico y finalmente la pelota se va por línea lateral y saque de costado cerca al cinturón de campo de juego que le corresponde al elenco académico, cerca la Prefe.
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0: Centro de Popular, donde acomoda ese esférico Carlos Tonino Melgar, quien levanta los dos brazos, ha tomado distancia, la autorización del colegiado a Terrazas. Atención que va el conjunto de Bolívar. Pone el centro al área, al corazón del área, con golpe de cabeza rechazaba Real Potosí, insiste Arce pone el testazo, en zona de peligro saltaba también Zavala, insiste el plantel de Bolívar con Arriaga, todo por el sector derecho, otra vez va Bolívar, con Tonino viene el centro, va, con golpe de cabeza rechaza Choré, atención, remate al arco de Capi. Y ese balón endeble, ese balón una masita, recae en el control del guardameta Martínez, pasó el peligro para el elenco Lila y hay un hombre sentido en el terreno de juego, ese Pachoya.
1: Se trata nuevamente de Juan Pablo Rioja, el capitán de Real Potosí, está tendido en el área chica del arquero Martínez de Real Potosí y están pidiendo al carrito camillero que ingrese en estos momentos en la asistencia médica del club Real Potosí a atender al jugador.
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0: Amigos, en todo el país está sentido ahí el hombre del conjunto de Real Potosí y yo lo apuntaba muy bien nuestro compañero. Por segunda oportunidad ahí se está lastimado el Capi Juan Pablo Rioja y en consecuencia hay complicaciones en Real Potosí.
3: Se complica más que todo por el tema de que es su capitán, que sabe llevar adelante al equipo de Real Potosí, y el tema de tener algún tipo de lesión obviamente preocupa al técnico Torres por todo lo que está haciendo el equipo de Real Potosí dentro de los compromisos. Al parecer es el rostro que se agarra, también la pierna le están tratando de ayudar, sobre todo el cuerpo médico, a Juan Pablo Río.
0: Bien, gracias, ahí todavía sigue atendiendo, recibiendo la atención por parte del departamento médico del cuadro Lila, Juan Pablo Rioja. Todavía sentido en el terreno de juego, se queja Rioja con el colegiado Charles Terrazas. 28 minutos, Bolívar 1-0 Real Potosí.
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0: Edson Guachani, para prevenir cualquier dificultad en el terreno de juego, Flavio Torres mandó a calentar a sus jugadores alternos.
1: Exactamente, ya están calentando toda la banca de suplentes de Real Potosí. Y Bolívar se quejaba, ¿no? Juan Pablo Rioja estaba siendo atendido en pleno terreno de juego. Le pedían salir y en este momento ha salido el capitán de Real Potosí para ser atendido. Se va a perder un minuto del partido.
0: Señoras y señores, amigos, en todo el territorio nacional, estadio Hernando Siles, en este momento, ya son 30, sí señor, 30, 30 minutos, media hora de juego acá en el Siles, vence la academia, Bolívar 1-0, Real Potosí.
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0: Va el conjunto de Bolívar con Tonino, tiró al arco, Martínez. Martínez, despejando ese balón al tiro de esquina. Nuevamente un tiro de esquina que le corresponde al conjunto de Bolívar. El tercero en este cotejo, tercero para el plantel de Bolívar. Gentiles amigos, en toda Bolivia, en 30 minutos intentaba ahí Carlos Tonino Melgar. Ahora un nuevo tiro de esquina, intersección de la norte y la ruta de preferencia. Al frente de nuestra cabina de transmisión, ahí se encuentra Tonino. Levanta el brazo izquierdo, atención que ataca el conjunto de Bolívar. Se defiende en el encolira. Viene el centro, va. Ahí no pasó nada, intentaba Dorni Romero, intentaba Caute, finalmente la pelota más atrás, ahora para que recepcione el conjunto de Bolívar, se esforzaba Cauterucho, recuperaba esa pelota tocando más atrás, domina ese balón, ahora sí, Leo Zavala, tocando ese balón para el jugador Chávez, acciona ahora con Tonino Melgar con el centro, sigue Melgar con ese balón, accionaba un poco más atrás, ahora sí con Lucas Chávez, insistía Chávez en la proyección por el sector izquierdo, sin embargo ese balón se fue desviado y saque de costado para la academia.
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0: Dominando la pelota nuevamente el conjunto de Bolívar.

0: corriendo el juego, sale jugando, controlando ese balón. Atención, que va. Estaba Zavala tocando la pelota ahora, sí, por el sector izquierdo para que se proyecte la secuencia ofensiva con el conjunto de Bolívar. Con Sagredo, Sagredo dominaba la pelota, Sagredo se equivocaba. Voy al campo de juego, el Chonguachaya.
1: Y algo que me llamaba la atención, previo al cobro del córner en Bolívar, el pasapelotas le pasó el balón, lo que no está permitido, Juan Carlos.
0: Sí, toda la razón, no se percató el colegiado, no se percató de aquel detalle, pero amén de ello no sanciona algo drástico, ¿no? Ahí se simplemente una llamada de atención, que no se reitera aquella acción, porque de lo contrario se lo puede expulsar, pero nada más eso.
2: Exactamente, Juan Carlos, una llamada de atención, la cual dio el juez del compromiso, como lo decías tú, y también de la misma manera observaba nuestro compañero Edson.
0: Bien, gracias. Atención, que la pelota se perdió por línea de fondo. Sale jugando ahora sí el conjunto de Real Potosí desde su terreno. Bueno, domina o al menos controla ese balón. Acomoda la pelota Martínez en salida. Amigos en todo el país, gracias por estar junto con nosotros en la red Herbol, la red que une toda Bolivia. Estamos viviendo, sintiendo la pasión del fútbol en esta fecha número 11 de la división profesional. Domina, controlando el balón. Atención, más adelante. Atención, que va Romero. Va Romero, va Romero, va Romero. Pisaba el área mayor. Romero. Romero se queja de un golpe. Romero se queja de un golpe, pero antes aparecía en posición ilícita Dormi Romero. Gentiles amigos en toda Bolivia, retenía las acciones Edson Guachaya en el terreno de juego. Mayores novedades.
1: Sí, se escapaba Dormi Romero y inmediatamente el asistente levantaba el banderín, y en este momento Dormi Romero se recompone, ya está parado en el terreno de juego, y bueno, va a sacar desde el fondo Real Potosí.
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0: Amigos, en todo el territorio nacional todavía se demora la reanudación del juego. Y recién va a recoger el esférico ahí Martínez, para poner la pelota en circulación. Acomoda esa pelota en la media luna. Nuevamente juega Martínez al terreno adversario. Accionaba el conjunto Lila por el sector izquierdo. Atención, va Ali Paz. Ahora Luchito Paz despejando ese esférico. Cambia de frente ahora Tonino por el sector izquierdo. Atención, que se arma la contra, se arma la contra, se arma la contra, se arma la contra para el conjunto de Bolívar. Atención, que va Chávez. Chávez con el esférico, domina el balón. Chávez, Chávez con el balón. En tres cuartos de cancha está Chávez. Levanta la cabeza, pone el centro al área. Atención, Romero. Antes Añazgo con golpe de cabeza. Quiero decir, el jugador ahí con la 16. Chorri despejaba ese esférico, nuevamente insiste el conjunto de Real Potosí, domina la pelota, otra vez el plantel de Bolívar, ahora con Luchito Paz centralizando el juego, para que contenga ese esférico, Chávez con ese balón, se repliega el conjunto Lira, domina la pelota Arce, quiso accionar la pared, se equivoca, recupera el plantel de Real Potosí, Fernández con ese esférico, centralizaba el juego con Jairo Tomás, ahora todo para el sector izquierdo, para que se proyecte por el sector, ahí el jugador Añazgo, dominando la pelota con Ali Paz, otra vez centralizando el juego con Tomás con ese balón, levanta la cabeza, pone la pelota en la área profundidad, buscando por el sector al jugador Ali, Luis Ali, sin embargo no puede conectar con ese jugador, y ahora la pelota recuperada por el conjunto de Bolívar con Arce, más adelante Cauterucho acciona el peligro, atención que va por el segundo, Chávez por el segundo, no puede Chávez y aparecía adelantado Lucas Chávez, se proyectaba el conjunto de Bolívar, pero no pudo ejecutar de una excelente manera Lucas Chávez, en todo caso estaba adelantado.
2: Una buena oportunidad tuvo el jugador Lucas Chávez dentro de este compromiso. Tiene un buen rendimiento este futbolista dentro del terreno de juego, y al parecer es uno de los futbolistas que tiene el técnico de Bolívar, ya que últimamente es el que lo está poniendo desde el inicio del partido. Le da mucho más confianza a Lucas Chávez. Al parecer le está dando esa oportunidad que el futbolista necesitaba hace mucho tiempo.
0: Gracias, gentiles amigos de toda Bolivia. Hubo infracción que cometía ahí el jugador Tonino. Recupera ahora, sí, Añazgo con el balón de fondo del camino, sigue Añazgo centralizando en el juego. Atención, Ali Paz con el balón, sigue Ali Paz, descarga por el sector derecho, remata al arco. Disparaba a portería, conectó a portería por el sector Cárdenas, sin embargo ese balón se iba desviado ahí en un hombre del conjunto de Bolívar, por poco descoloca a López, pero la pelota se fue por línea de fondo y tiro de esquina que le va a corresponder ahora sí al elenco de Real Potosí. Va rapidito por el sector ahí Tomás, acomoda la pelota Tomás por el sector derecho, viene el centro, va a peinar en ese esférico, despeja el plantel de Bolívar. Chávez con ese balón sale jugando, dominando ese esférico. Chávez tocaba la pelota para Arce. Arce con el centro, sigue Arce con el balón, se cae Arce, y con infracción, dice el colegiado que recuperaba ese esférico Cárdenas, y juega otra vez el plantel de Bolívar en salida desde su terreno de juego.
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0: Justiniano tocaba más adelante, ahora sí para que accione. Estaba Arce con el esférico, domina ese balón, ahora sí para que vaya Caute. Pisa la pelota Cauterucho, tiro al arco, Caute. Caute. Cauterucho disparó a portería, se esforzó Martínez para empujar un poquito con los dedos ese balón, desviada la pelota. Ya hay tiro de esquina para Bolívar.
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0: Ahí se Mosquera, interesante lo que hace Cauterucho, pero mejor la respuesta de Martínez.
2: Exactamente, Juan Carlos, lo que vimos de Cauterucho es algo que no veíamos hace mucho tiempo, ya que él solamente esperaba el balón para poder convertir los goles. Ahora está creando también el jugador Cauterucho, y es el jugador que se necesitaba también en el sector ofensivo y lo está haciendo de buena manera. La respuesta obviamente muy buena del guardameta del Cauterucho.
0: Efectivamente, domina la pelota otra vez el conjunto de Bolívar. Va a llegar a la custodia de ese esférico, Billy Arce. Transitando la pelota para el sector izquierdo para Cauterucho. Cauterucho con el esférico. Atención que va Cauterucho. Pone el centro al área. Y descuelga muy bien ese balón Martínez. Descolgando muy bien ese esférico. Y aparentemente Cauterucho necesitaba esa presión de delanteros, ¿no? Para poder mostrar su verdadera jerarquía, porque estaba relajadito, no tenía competencia. Pero con la llegada de Bruno Miranda, con la llegada de Asprilla, me parece que lo tiene complicado. Y en ese sentido también muestra su valía Cauterucho. Va por el sector derecho, conjunto de Bolívar, dominando la pelota ahora sí para Paz con ese balón, sigue Paz con el esférico, se mete en zona de peligro, va a pisar el área mayor, el centro al área, pasadito y con golpe de cabeza llegaba Villegas. Este otra vez el conjunto de Bolívar, Jesús Sangredo centralizaba el juego con Carlos Domingo Melgar con el esférico. Atención con Arce, disparó a portería. Arce no pudo transitar muy bien ese esférico. La pelota es rechazada por Real Potosí. Finalmente ese balón recae en el control de Arriaga. Desde el bloque defensivo sale jugando Bolívar.
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0: Domina ese esférico, atención que va Tomás. Controlaba el esférico más adelante. Sin embargo, recupera el plantel de Bolívar. Atención, puñado. Filtra pelota profundidad. Romero. Disparó a portería Dorni Romero, estaba con el arco, con la portería a su frente Dorni Romero, disparó, pero ese balón se fue ligeramente desviado en un hombre del conjunto de Real Potosí,
1: Juan Carlos,
0: y en función de ello la pelota se fue por arriba de la horizontal. En un ratito, en instantes estamos contigo Edson Guachaya, y tiro de esquina que le corresponde al conjunto de Bolívar. Hay peligro de gol para el plantel de Bolívar. Va Tonino, levanta el brazo izquierdo, atención, viene el centro, va con golpe de cabeza Chorri, despejaba ese esférico, insiste nuevamente el plantel de Bolívar. Atención, en zona de peligro, controlaba la pelota todo por el sector derecho, insiste nuevamente, atención que va Tonino, mete la pelota en zona de peligro, atención que va Chorri otra vez, despejando ese balón con golpe de cabeza. Gentiles amigos, en toda Bolivia pasó el peligro para Real Potosí. Atención que responde el elenco Lila, va por el sector izquierdo, controla la pelota José Alipaz, el centro al área, atención que va, ahí estaba, llegaba por el sector Ali, pero sin embargo la pelota recae en el control de Bolívar. Enzo Mochaya.
1: Me parece que Alejandro Restrepo no está contento con esta producción de su equipo, mandó a calentar a toda la banca de suplentes del Club Bolívar.
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0: Domina la pelota nuevamente el conjunto de Bolívar. Atención todo para el sector derecho. Ahora sí se centralizando el juego con Leonel Justiniano. Controlando la pelota con Arriaga. Distribuye ese balón por el sector izquierdo. Atención para que retenga ese balón el jugador Jesús Sagredo. Dominaba cortito con Billy Arce. Pierde la pelota. Sin embargo, golpe de Clicón. Infracción, quitaba ese balón, dice el colegiado. El jugador ahí, Alipaz, domina la pelota nuevamente el conjunto de Bolívar. Todo para el sector derecho, atención para que vaya el conjunto de Bolívar. Controlando la pelota, atención que va. Está Tonino en la frontera del área, tiro al arco. Martínez despejando ese balón. Y sale jugando el conjunto de Real Potosí desde su terreno de juego.
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0: Señoras y señores, recta final de este compromiso, dominando la pelota ahora sin salida con Juan López. Amigos en todo el país, ¿cuán importante es esta victoria, Ilse Mosqueira, para el plantel de Bolívar? Hace respetar su casa.
2: Exactamente, Juan Carlos, le ayuda mucho al equipo de Bolívar a obtener una victoria el día de hoy en el estadio Hernando Siles, ya que le ayuda a sumar unidades dentro de la tabla de posiciones. Lo veíamos al equipo de Bolívar que estaba cuarto, estaba por debajo del equipo de Aurora, y ahora ya vemos que puede subir con este resultado Bolívar, sumando y llegando a las 21 unidades, muy cerca de Die Strongest, que actualmente se encuentra en la segunda posición con 23 unidades y Always Ready con 26 en el primer lugar.
0: Gracias, señoras y señores, amigos, en todo el territorio nacional sale jugando el conjunto de Bolívar, dominando la pelota. Hace instantes, casi con golpe de cabeza, responde el plantel de Real Potosí, pero no pasó nada. Amigos, en todo el país, con toda la pelota, ahora sin salida, nuevamente el conjunto de Bolívar, todo por el sector derecho, controlando ese balón. Atención que va, controla el esférico, el plantel de Bolívar, por la parte central, con Carlos Tonino Melgar, distribuye la pelota para Billy Arce, Arce, que nos viene un poco más adelante, ahora sí para Chávez, Chávez con ese balón, toca la pelota para el sector izquierdo, se equivocaba Chávez, y el balón se va por línea lateral y el saque de costado que le corresponde al conjunto de Real Potosí.
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0: Atención, que hay saque de banda que le corresponde al conjunto Lille. Accionaron en zona de peligro, sin embargo, la pelota otra vez fue despejada por Leo Zavala. Y ahora hay saque de banda que le corresponde al conjunto Lille. Gentiles amigos, en toda Bolivia, recta final de esta primera parte, 43 minutos 30 segundos. Vence Bolívar por un tanto contra cero a Real Potosí. Y otra vez se hace trabado el juego. Y hay saque de banda, lateral defensivo, dando la espalda a la Prepe desde el bloque defensivo que le corresponde al elenco académico.
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0: Dominando la pelota nuevamente el conjunto de Real Potosí, controlaba ese balón. Atención que va, controla el esférico, accionaron en zona de peligro, va ahora por el sector Ali, Luis Ali con el esférico, Ali con el balón, todo presidente con Añasgo con el balón, sigue Añasgo hizo rebotar ese balón en Luchito Paz, no dice el colegiado, en última instancia tocaba ese esférico Añasgo y en consecuencia hay saque de meta que le corresponde al elenco de Bolívar. Gentiles amigos en todo el territorio nacional, ya estamos en la recta final de este primer tiempo, porque en este momento acá en el estadio Hernando Siles son 45, sí señor, 45 45 minutos del primer tiempo. El marcador está a favor del conjunto académico. Bolívar 1-0, Real Potosí.
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0: Edson Guachaña, ¿cuánto más se añade a este primer tiempo?
1: Se han añadido 3 minutos más de este primer tiempo.
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0: Zavala con el esférico un poco más adelante. Atención para Sagredo. Sagredo acciona ahora en la secuencia ofensiva. Cauterucho con ese balón. Sigue Martín. El pase para Sagredo. Tiro al arco. Villegas amortiguaba ese remate para que finalmente ese balón recaiga en el control de Martín. Martínez, juega rápido el elenco Lila, Toño Ñasco, tocando esa pelota, ahora sí para que aparezca Jairo Tomás, Tomás con uno, sigue Tomás un poco más adelante, atención para José Alipas, nuevamente Tomás, Tomás con ese esférico, Tomás en el conjunto Lila, ahora levanta la cabeza, cambia de frente para el sector derecho para que se proyecte Fernández, Fernández con ese balón, va Fernández, Fernández con el esférico, domina la pelota Fernández, atención que va Fernández, controla la pelota Fernández, y Fernández pasa atrás para que contenga Villegas, Villegas entra en el centro del juego para el Capi, Juan Pablo Rioja, tocando un poco más adelante con José Alipaz, pierde la pelota, recupera Luchito Paz, ahora Juan López en salida, el guardameta del conjunto académico, dominando ese balón, ahora sí Leo Zavala para Justiniano, Justiniano transita la pelota, domina ese balón, va con balón dominado, deja dos hombres en el camino, insistía Justiniano, sin embargo quita la pelota, ahora sí el conjunto Lila, atención que se arma la contra, se arma la contra, se arma la contra, atención que va Luis Salí, tiro al arco.

0: Bye. No! De Real Potosí, amigos, en todo el territorio nacional. En la contra fue letal. Señoras y señores, amigos, en todo el país tocaba esa pelota José Alipaz y aparecía Ali para definir de primera, venciendo a López. Sin embargo, se va a revisar aquella maniobra. Levantó el banderín ahí el asistente y en ese sentido se va a revisar aquella maniobra. Pero vamos a ver qué acontece, qué determinación va a tomar el colegiado. Gentiles amigos en toda Bolivia, nosotros cantamos el gol del conjunto de Real Potosí, porque esto todavía se tiene que revisar.
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2: Juan Carlos, se tiene que revisar ese gol convertido por el jugador Ali, que si bien ha sido un buen gol para el equipo de Real Potosí, pero al parecer estaba adelantado porque el juez de línea levantó el banderín.
0: Levantó el banderín el primer asistente Roger Orellana, y pero se tiene que revisar la maniobra y es, creo que una costumbre, ¿ves? Era gol. ¡Gol! De Real Potosí en el minuto 47. Luis Ali pone la igualdad. Uno para Real Potosí, uno para Bolívar. Y nosotros lo cantamos el gol porque entendemos que el colegiado se apresuró en levantar el banderín. Se apresuró en levantar ese banderín porque la norma indica aquello, ¿no? Debe dejar que termine la jugada y recién posteriormente solicitar alguna revisión en torno al detalle. Pero levantó antes el banderín y mira que Luis Paz no le tiró bola y definió de primera. Y en ese sentido me parece que fue beneficioso para Luis Ali. Amigos en todo el país, igualado el resultado. Uno para Real Potosí, uno para Bolívar.

0: resto del equipo de Real Potosí, el cual estaba en duda por el tema que lo mencionaba Juan Carlos y el levantamiento del banderín muy a destiempo, muy rápido más bien lo hizo el juez de línea, pero el gol es convertido por Luis Alí y se hace valer en este compromiso. Ya al finalizar el primer tiempo lo convierte Luis Alí, 1-1 está el partido entre el equipo de Bolívar y Real Potosí.
1: Amigos en todo el territorio nacional, en este momento el colegiado dice que esta primera parte no va más. Final de este primer tiempo. Ha culminado el primer capítulo y el resultado está igualado. 1-1 Ha culminado el primer tiempo.
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1: Rápido al terreno de juego Edson Guachaya, ambos planteles se retiran.
3: Ya ha salido el conjunto de la academia, demasiadas caras largas en la academia, justamente en la última jugada del primer tiempo se le va el partido. Empatada Real Potosí festeja por su parte, demasiada alegría de los jugadores, buen semblante, y Alejandro Restrepo me imagino que va a hacer variantes porque al final del primer tiempo constantemente hablaba con su asistente.
1: Gracias, señores, señores, amigos en todo el territorio nacional. Ha culminado el primer tiempo y nosotros vamos al comentario de esta primera mitad.
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0: Gracias, Juan Carlos. Ha finalizado el primer tiempo de este compromiso que se está desarrollando en el estadio Hernando Siles. 1-1 es el resultado entre Bolívar y el equipo de Real Potosí. El gol marcado por la gente de Bolívar ha sido a través del tiro penal de Dorni Romero en el minuto 16 del partido, mientras que el primer tanto para el equipo de Real Potosí fue marcado por Luis Alí, con un inicio tal vez de incertidumbre de que si se hacía valer o no este gol, pero sí se confirmó el gol, el tanto del equipo de Real Potosí, por lo cual el compromiso está 1-1. Lo que llama la atención, muy aparte dentro del partido que se ha dado en estos 45 minutos, es que al salir el guardameta del equipo de Real Potosí no se acercó a sus compañeros a festejar, y desde un inicio se vio las discusiones del guardameta con Rioja, con Choré. Todos los demás jugadores salieron contentos con las últimas arengas del primer tiempo, pero Cristian Martínez no, incluso botó sus guantes en el terreno de juego, estaba muy molesto. Tal vez la interna no es buena con el guardameta y los jugadores del equipo de Real Potosí, y eso también se debe revisar porque es algo que puede perjudicar al equipo. Es momento de irnos a una pausa, más adelante estaremos ya con los siguientes 45 minutos de este partido en la transmisión que tenemos desde este escenario deportivo, el Hernando Siles.

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7: Gentiles amigos en todo el territorio nacional, 18 horas con 20 minutos, estamos aguardando el inicio del segundo tiempo. Ya ha ingresado al terreno de juego el plantel de Bolívar y en este momento Real Potosí va ingresando al gramado verde de este escenario deportivo. ¿Va a haber variantes o no en ambos planteles? Edson Guachaya, contame novedades. Ambos planteles ya están retornando al terreno de juego y aparentemente se alistan variantes.
8: Es correcto, Juan Carlos, se alistan tanto el Patito Rodríguez como José Sagredo en el Club Bolívar y dos variantes también en Real Potosí.
7: Bien, gracias. En instantes vamos a confirmar entonces las variantes que va a realizar el elenco de Bolívar y también el plantel de Real Potosí. Me parece que Real no se quiere ir con las manos vacías, ni apuesta al empate, va a arriesgar un poquito más, y lo propio Bolívar, porque Bolívar sabe que tiene la obligación, lo anticipó en la antesala el director técnico Alejandro Restrepo, que es fundamental sumar unidades, porque de lo contrario se aleja cada vez más de los líderes. Y mira, no quiero ser pesimista, pero el cotejo con Gremio de Porto Alegre, el encuentro de vuelta allí en Brasil, va a ser muy complejo, muy complicado. Y no quiero sonar pesimista, pero me parece que difícilmente Bolívar lo puede sacar a flote. Espero me calle en la boca y sea diferente la historia. Y en ese sentido, mira, pensando de esa forma, el plantel de Bolívar tiene que sumar unidades, tiene que preocuparse y ocuparse más del torneo boliviano. Hubo un expulsado por demorarse en el terreno de juego, por retornar al terreno de juego, Edson Guachaya.
8: Dario Torres es expulsado en Real Potosí por demorar en este segundo tiempo.
7: Gracias, gracias, gentiles amigos en toda Bolivia. Molesto Torres, continúa reclamando a irse, pero se aplica la regla en el terreno de juego.
9: Juan Carlos, se tiene que aceptar sí, la sanción por no ingresar en el momento justo al terreno de juego. Se tiene la norma, se tiene que hacer cumplir la norma y bueno, respetarla también de la misma manera.
7: Amigos, en todo el país va a comenzar el segundo tiempo.
10: Atención, atención, atención. Este partido va a comenzar.
7: Señor señoras y señores, amigos en todo el territorio nacional. Estadio Hernando Siles, sí señor, sin timas detalles, va a comenzar el segundo tiempo, pero entorpece el desarrollo del segundo tiempo Flavio Torres, que no se quiere retirar del terreno de juego. Se acercan ahí los delegados de la federación, también los delegados que están ahí en la mesa de control para permitir la salida de Torres. Sí, señor, ahora sí, en este momento comenzó. Arranca el segundo tiempo, ya se juega Bolívar ante Real Potosí.

0: señoras y señores, están escuchando.
1: Gentiles amigos, entró Bolivia, pelota en área, profundidad, se proyectaba por el sector ahí, Dorni Romero le tiene que cometer infracción, cometía infracción por el sector ahí, el jugador, me parece que era Añasco, cometía infracción, el recién ingresado con la 36 en instantes, vamos a estar con todas las variantes, en el conjunto de Real Potosí, también en el plantel de Bolívar, antes hay tiro libre que le corresponde al conjunto de Bolívar, señoras y señores, amigos, en todo el país, va el elenco de Bolívar, que quiere ponerse arriba en el marcador, quiere hacer respetar su reducto, ya está en el terreno de juego José Sagredo y Patricio Rodríguez, vamos a ver qué acontece en esta maniobra, acomoda la pelota, el jugador Carlos Tonino Melgar, acomodando esa pelota, en más o menos 28 metros de la portería defendida por Martínez, vamos a ver qué acontece en esta maniobra, hay un hombre tendido allá por el sector izquierdo, sentido, por eso no se reanuda el juego, hecho Cuachella.
2: Exactamente, y en unos segundos más va a entrar, me parece, el carrito camillero a atender al jugador, Juan Carlos.
1: Bien, gracias. Por fin se ha puesto de pie, se demora mucho el andamiaje, el buen desarrollo del segundo tiempo. Ahora sí, acomoda la pelota. Carlos Tadín Melgar, señoras y señores, amigos, en todo el territorio nacional, ataca Bolívar, se defiende el elenco Lila, vamos a ver qué acontece en esta maniobra, atención que va a la academia, se defiende el plantel Lila, atención que está agazapado ahí Martínez, señoras y señores, la autorización del colegiado pone la pelota en zona de peligro, con golpe de cabeza, rechaza Real Potosí, ahora sí, en la voz de Enzo Guachella, variantes, en principio, en el conjunto de Bolívar.
2: Se han dado dos variantes en la academia Paciña, ha salido, se ha quedado en vestuarios, es decir, Jesús Sagredo, ingresó el número 4, José Sagredo, y la otra variante se quedó también en vestuarios, el número 18, Lucas Chávez, e ingresó el número 17, el Patito Rodríguez.
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1: Va a jugar otra vez el conjunto de Bolívar con Carlos Toño Melgar. Melgar con el esférico, toca la pelota un poco más atrás para que salga jugando, recepcionando esa pelota. Ahora sí, el jugador Leonardo Zavala empuja, transita la pelota con el botín izquierdo, dominando ese balón, levanta la cabeza, mira, observa, no tiene con quién jugar. Sigue Zavala un poco más adelante, atención para que se proyecte por el sector Justiniano. Perdía la pelota, juego rápido, Real, lo veía adelantado a López, lo vio adelantado a López, ahí el jugador Cárdenas, me parece que fue en última instancia, pero estaba retrocedido sobre sus pasos, López, para contener ese esférico, juega otra vez el conjunto de Bolívar, atención todo por el sector izquierdo, atención con Patricio Rodríguez, Rodríguez con ese balón, sigue Patito, cruzó el centro del campo de juego, acciones, zona peligro, dominando ese balón, insistía el plantel de Bolívar, controla la pelota Arce, ahora Patricio Rodríguez, Rodríguez, mete la pelota en profundidad por el sector izquierdo, atención que iba Sagredo, custodia de ese esférico, la pelota se pierde por línea lateral y saque de banda desde zona 1, dando la espalda a la popular, que le corresponde al conjunto Lina, hecho Pachaya, novedades del Potosino.
2: Tres variantes se han dado en Real Potosí, se han quedado en vestuarios, el número 30 José Ali e ingresó el 35 Cristian López, la otra variante el 16 Choré e ingresó el número 22 Frank Supayave y la última variante se quedó en vestuarios el número 10 Vladimir Castellón e ingresó el número 77 Jorge Hugo Rojas.
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1: Domina la pelota nuevamente el conjunto de Bolívar, ahora con Patricio Rodríguez, accionaba en zona peligro, peinaba ese balón, Cauterucho, insiste, Patito Rodríguez, todo por el sector derecho, despeje ese esférico, el plantel Lina, insiste ahora otra vez el plantel de Bolívar, arremete con todo el elenco celeste, con Justiniano, todo por el sector derecho, con Luis Paz, domina la pelota, Paz con el balón, sigue Paz con el cerco, explico por el sector derecho, cerca de la línea de fondo, centro, la área, rechaza ese balón, rechaza ese esférico por el sector, ahí rechazaba el esférico, Cárdenas despejando el esférico al saque de banda y saque de costado, que responde el conjunto de Bolívar por la prefe, juega rápido, agitaba los brazos, pone la pelota en circulación por la parte central, dominando el esférico, ahora sí con el jugador Melgar, Justiniano contiene ese esférico nuevamente para Melgar, Tonino, cerca la media luna, mete la pelota en zona de peligro, Sagredo, el balón, sale Martínez, salió con lo justo Martínez, salió con lo justo Martínez y están retenidas las acciones en el terreno de juego. ¿Por qué se retiene el juego, hecho Guachella?
2: Bueno, hay un jugador de Real Potosí tendido en el terreno de juego nuevamente y pues están pidiendo la asistencia del carrito camillero. Ingresa el cuerpo médico de Real Potosí.
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1: Amigos, en todo el territorio nacional, ingresa el carrito camillero a darle la atención correspondiente al jugador, al futbolista del elenco de Real Potosí, mientras se alista una variante del elenco lila. Vamos a ver si se efectúa la variante. Aguardamos esa modificación que va a realizar el elenco lila. No sé cuánto vaya a cambiar el plantel de Real Potosí con la expulsión de su director técnico Flavio Torres. Pero más allá de que se moleste Flavio Torres, el colegiado hizo cumplir la norma. Y Torres, como todos los directores técnicos del Balompié Nacional, están enterados, están muy informados de cómo se procede en el caso de demorarse en la salida para el segundo tiempo. Y se efectúa la variante de Lila en Chocochaya.
2: Es así, Juan Carlos, sale por lesión el número 6, Jairo Tomás, e ingresa el número 13 en Real Potosí, John Vargas.
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1: Controla la pelota nuevamente el conjunto de Real Potosí, saliendo jugando por el sector derecho, controlando la pelota. Ahora Supayave con el balón, sigue Supayave, deja un hombre en camino, sigue Supayave, todos por el flanco derecho para que se proyecte por el sector. El elenco de Real Potosí con Fernández. Tiene que despejar el esférico, el elenco de Bolívar. Señores, amigos, en todo el territorio nacional vivimos en la pasión del fútbol de esta fecha número 11, jornada maratónica que hemos tenido en esta jornada. Ahí domina la pelota nuevamente el conjunto de Real Potosí, accionado, avanzado peligro de despeje ese balón. El elenco de Bolívar, 7 minutos de este segundo tiempo, 52 del complemento. El encuentro está igualado, 1 para Bolívar, 1 para Real Potosí. Controla la pelota nuevamente el conjunto de Bolívar en salida. Ahora sí, para que retenga ese balón, estaba por el sector. El jugador arriba, empuja ese balón, sale con balón dominado, toca la pelota por el sector derecho. Atención para que vaya Luchito, paz con el balón, sigue paz con el esférico, se termina el juego. Atención con Justiniano, nuevamente paz transita ese balón. Ahora con Leonardo Zavala, todo por el sector izquierdo, una secuencia ofensiva para Patricio Rodríguez, el balón sigue Rodríguez, con el esférico domina la pelota, baila con ese número 5, controla la pelota con el botín derecho, la bicicleta de por medio. Tiene confianza Patricio Rodríguez, transitaba ese balón más adelante, no puede recepcionar ahí el jugador Cauterucho, y ese balón recae en el control más atrás con Juan López, el guardameta que tiene en esta jornada el plantel de Bolívar. Juega el plantel académico, todo para el sector derecho. Ahora sí, para Carlos Toninho Melgar con el esférico, sigue Melgar con el balón, tocaba la pelota por la parte central. Ahora con Justiniano con el esférico, sigue Justi, el Capi se equivocaba, recupera el plantel de Real Potosí, toca la pelota por la parte central con Cárdenas, mete el esférico en profundidad. Atención que va, Real, va también Zavala, pero pierde Zavala en el mano a mano, todo por el sector derecho, acciona por el sector, estaba Rojas, seguía, presionaba Rojas, sin embargo, se enreda con ese balón, la pelota se va por línea lateral y se levanta para Bolívar desde el bloque defensivo.
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1: Romino, antes llegaba muy bien Villegas, poniendo el cuerpo, poniendo autoridad en el sector defensivo. Dorni Romero no puede contener ese balón y lo festeja ahí Villegas. Le ganó el mano a mano a Dorni Romero y sale jugando otra vez Martínez desde su terreno de juego. Señores, amigos, el país toca la pelota ahora, siguiente terreno adversario, atención que va. Y ese balón con López, sale jugando Bolívar desde su terreno de juego. Edson Guachaya, hay movimiento en el banco de suplentes del elenco académico.
2: Sí, hay movimiento y en cualquier momento va a saltar a la cancha el número 27 de Bolívar, Dairon Astrilla.
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1: Queridos amigos, en todo el territorio nacional al borde del terreno de juego se encuentra Mr. October. Asprilla para ingresar al terreno de juego. Ahora sí, confirmamos la variante contigo, Edson Machaya.
2: Bueno, tercera variante en el conjunto de la academia. Sale con la camiseta número 10 de Billy Arce e ingresa el número 27, Dairon Asprilla en Bolívar.
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1: El esférico ahora recae en el control de Martínez, el guardameta de Real Potosí. ¿En qué puede coadyuvar el trabajo ofensivo Asprilla, a Ilse Mosquera, mayor peso ofensivo para la academia?
4: Exactamente, Juan Carlos es quien le puede dar ese mayor peso a lo que necesita en el área ofensiva Bolívar, mayor seguridad, la velocidad que también tiene este jugador, la creación que tiene para poder convertir los goles, le va a dar a Bolívar lo que necesita, lo que no hemos visto en el primer tiempo, las equivocaciones tal vez dentro del onceno del técnico.
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gol de Bolívar, sí, de Bolívar, sí, de Bolívar, sí, gol celeste, gol académico, señoras y señores, amigos en todo el territorio nacional. Bolívar ganó una buena jugada desde el bloque defensivo con una pelota en profundidad que fue bien aprovechado por Aspilla, señoras y señores. Se puso el equipo al hombro, dejó a dos hombres en el camino, en el bloque defensivo del elenco de Real Potosí, empujó ese balón, pisó el área mayor y sacó un remate fortísimo, rasante por abajo de Martínez. Nada pudo hacer este, amigos en todo el territorio nacional. 12 minutos, sí señor, 12 minutos del segundo tiempo. Dairon Asprilla, Mr. October, dice presente en el Siles para indicar que Bolívar tiene 2-1 para Real Potosí.

0: ingresa dentro del terreno de juego, Dairon Asprilla le da ese cambio total al equipo de Bolívar con las individualidades de este jugador que marca la diferencia, que le da mucho más solvencia al sector defensivo. Ni bien entró Dairon Asprilla, solo se fue hacia el arco y convierte el segundo tanto en el marcador de la Academia Paceña. 2-1 está el resultado en los 12 minutos del partido. Vemos que Asprilla también lo festeja, agradeciendo a Dios por el gol convertido en este segundo tiempo.
1: Sí, señor, que tienes amigos en toda Bolivia. Ha ingresado y había ingresado para eso Mr. October al terreno de juego. Ni bien tuvo una pelota con claridad, supo definir de una excelente manera. Buen esférico también, hay que mencionarlo a Carlos Tonino Melgar, que en este bloque defensivo habilitó muy bien a Asprilla. Y en ese sentido, Bolívar se pone arriba en el marcador. Reacciones contigo, Edson Guachaya.
2: Festejo en la casamata de Alejandro Restrepo, el tranquilizador en Bolívar. Y el asistente técnico de Real Potosí me parece que va a alistar la última variante en el cuadro de Real Potosí. Se alista el número 41, Igor Suárez.
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1: Domina la pelota nuevamente el conjunto de Bolívar. Sale jugando desde su terreno de juego. Mantiene la pelota larga en profundidad por el sector derecho. Ataca el conjunto de Real Potosí. Accionaron, buscaron a Rojas en zona de peligro. Sin embargo, recupera nuevamente. Ahora sí, el jugador Añasco por la parte central, sigue Añasco, en el conjunto del Real Potosí, va Añasco, toca la pelota un poco más adelante, insistían con Fernández, ahí domina la pelota, Ali con el chueco, sigue Ali, pierde la pelota, recupera Arriaga, toca la pelota ahora sí con López, en el guardameta del conjunto académico, sale jugando con Luis Paz, ahora nuevamente con Arriaga, todo por el sector izquierdo, para Sagredo, con ese balón, sigue José Sagredo, otra vez intenta bien salida, con mucha cautela, con mucha tranquilidad, desde el bloque defensivo, desde su terreno de juego, desde el campamento norte, sale jugando Bolívar, con Leonardo Zavala con el balón, sigue Zavala con el esférico, domina la pelota Zavala, controla ese esférico Zavala, ahora con Arriaga con ese esférico, domina la pelota el elenco de Bolívar, no tiene apuro el elenco académico y en ese sentido con cautela sale de este terreno de juego, pelota larga, por fin atención que va Patito, Patricio Rodríguez, el centro que no prospera ese centro, el esférico en el saque de mitad, es para Martínez, gentiles amigos en toda Bolivia, 16 minutos acá en el Siles, sí señor, 16 minutos de este segundo tiempo, 61 en el complemento, Bolívar 2-1, Real Potosí.
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1: Amigos, en todo el país sale jugando Real Potosí, se demora, se retiene un poquito las acciones acá en el Estadio Hernando Siles y aprovechamos para tener el comentario para el país y el mundo de Ailce Mosqueira.
0: Ha mejorado bastante el equipo de Bolívar dentro de este segundo tiempo, si viene por los cambios que se han realizado ya dentro del partido. Veíamos el ingreso de Patricio Rodríguez, de José Sagredo en reemplazo de su hermano Jesús Sagredo, que decíamos tal vez este ha sido uno de los errores del técnico Restrepo desde el inicio, ponerlo a Jesús Sagredo y en una posición en la que no era de él, sino de José Sagredo. Posteriormente se cambia esto y en este segundo tiempo se da la velocidad con Patricio Rodríguez y se mejora bastante obviamente con Dairon Asprilla, un jugador que le da esa diferencia a la Academia Paceña y que convierte tranquilo el gol desde que ingresa en este segundo tiempo, convierte rápidamente el gol y deja bastante claro las

0: bala en el Club Bolívar.
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2: Ali y Añazgo fueron a la marca de Tonino Melgar. Lo lastimó en última instancia. Me parece que Añazgo, hay amonestación de por medio. Hecho en Guachaya, confirmamos, corroboramos las amarillas para tener todo en orden en planilla.
0: Se confirma la primera amarilla en Real Potosí luego de una entrada fuerte al jugador Tonino Melgar. Se pinta de amarillo el número 3, Gonzalo Añazgo.
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2: Domina la pelota en salida del conjunto de Bolívar, tocando ese balón ahora sí por el sector derecho para que retenga ese esférico. Dorni, Romero, Romero con el balón, sigue Romero, Romero con el esférico, se demora Romero, pero para Asprilla, va Asprilla, va Asprilla, va Asprilla, Asprilla con el esférico. Se demoraba, sí señor, banderín levantado, se demoró mucho, mucho Dorni Romero, ya corría ahí en zona de peligro Asprilla, pero no tiene la rapidez mental que tiene Asprilla, discúlpeme Romero, porque se demoró un montón. Y hasta eso ya estaba corriendo Asprilla, pero bueno, se han retenido las acciones en el terreno de juego. Edson Guachaya, ¿debido a qué?
0: Bueno, me parece que es Luis Salí que está tendido en el terreno de juego. Ahora se recompone, se va a reanudar el partido. Bueno, la gente se molesta, muchos silbidos de por medio. Y pues amarilla para el jugador, la segunda amarilla en Real Potosí para el jugador. Me parece que es el número 23, Luis Salí.
2: Señoras y señores, amigos en todo el territorio nacional, en este momento ya son 20. Sí, señor, 20 minutos de este segundo tiempo, 65 en el complemento. El marcador está pintado de celeste. Bolívar 2-1, Real Potosí.
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2: Domina la pelota en salida del conjunto de Real Potosí, centralizando el juego. Atención para que vaya por el sector a Juan Pablo Rioja, el Capi. Transita la pelota ahora para Villegas. Villegas recepciona ese balón. Sale jugando desde el bloque defensivo el conjunto Lila nuevamente para la parte central. Atención para que domine ese esférico. Me parece que es el jugador ahí. Y Cárdenas tocando la pelota por el sector izquierdo para que pueda dominar ese esférico. El recién ingresado López centralizaba el juego. Ahora pierde el balón el conjunto de Real Potosí. Recupera el plantel de Bolívar nuevamente con Patricio Rodríguez. Ahora el Capi Justiniano acciona en zona de peligro. Asprilla, Mr. October con el balón. Todo para el sector derecho. Para Romero. Romero con el balón en el bloque defensivo. En el bloque ofensivo, quiero decir. En zona de peligro con Patito. Tiro al arco. Patito en la frontera del área. Disparaba portería, ese balón fue desviado por Juan Pablo Rioja. Hay tiro de esquina para la Academia.
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2: Señoras y señores, amigos en todo el país, hay tiro de esquina que le corresponde al conjunto de Bolívar. Atención que va Patricio Rodríguez en la intersección de la sur y la recta de preferencia. Vamos a ver qué acontece en esta maniobra. Atención, que va Patito. Tocaba la pelota un poco más atrás. Nuevamente recepcionaba Tonino. Va Patito, Patito. Piso el área mayor. El centro rasante al área. Y rechaza ese esférico. El plantel de Real Potosí. En el rebote estaba Luis Paz. Pero antes había cometido el plantel de Bolívar infracción en zona de peligro. Y sanciona aquello el colegiado. Y la pelota en salida le corresponde al elenco de Real Potosí.
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2: Gentiles amigos en todo el territorio nacional, estamos viviendo, sintiendo la pasión del fútbol en esta fecha número 11 de la Liga de la División Profesional. Jornada maratónica, jornada dominical de mucho fútbol. A primera hora tuvimos el cotejo entre The Stronger frente a Blooming, cotejo igualado 1-1, desde Santa Cruz con nuestro director Marcelo de la Cruz. Ahora, acá, en el estadio Hernando Siles, vivimos también este cotejo entre Bolívar y Real Potosí. Gracias a todo el equipo de trabajo desplegado en esta jornada.

0: Y un aplauso para Imanol Paye, ¿no? Que está encargado del sostén técnico, encargado de esta jornada dominical maratónica de fútbol. Él es quien se encarga de que esta transmisión salga de forma prolija para el país y el mundo.
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0: La pelota fue despejada, saque de banda y saque de costado desde el bloque defensivo, desde zona 1, que le va a corresponder al plantel de Real Potosí. Va Villegas, toma la pelota Villegas con las manos, agita los brazos, pone la pelota en circulación un poco más adelante. Peleaba en la custodia de Sferco Dormi Romero, que también quiere ganarse un espacio. Quiere ganarse la confianza de Restrepo. Toca la pelota ahora sí por el sector izquierdo. Patricio Rodríguez, Rodríguez, el balón gira sobre su propio eje. Se proyecta por el sector izquierdo. Atención, que va Patito, Patito con ese balón en la pared con Asprilla. Corría Asprilla. Se demoró un poquito Asprilla y finalmente despeje esférico Juan Pablo Rioja. El saque de costado desde la popular que le corresponde al elenco de Bolívar.
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0: Pelota en zona de peligro, lo buscaba Carlos Torino Melgar a Luchito Paz, pero no llegó. Domina la pelota nuevamente. Ahora sí va el conjunto de Real Potosí, todo por el sector izquierdo para que pueda contener ese esférico. Atención que va, atención que va, atención que va. Ali, Ali con el balón, sigue Ali. Ali con el esférico, centro al área de Ali. Aparece muy bien Juan López. López conteniendo ese esférico. Pasó el peligro e insiste ahora sí. El plantel de Bolívar dominando el esférico. Sale Juan del elenco de Bolívar. Ahora sí con Patito Rodríguez. Ahora con Asprilla, la pared por medio. Lo lastimaron a Patito. Lo lastimaron a Patito, hecho Guachaya.
2: No, simplemente amonestación verbal para el jugador de Real Potosí y el Patito se encuentra tendido en el terreno de juego. Me parece que va a pedir asistencia médica.
0: Señoras y señores, amigos en todo el territorio nacional, en este momento, en el estadio Hernando Siles, ya son 25 minutos del segundo tiempo, 70 en el complemento. Bolívar 2, 1, Real Potosí.
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0: Domina ese esférico, ahora sí, Zavala, todo por el sector derecho para que pueda contener ese esférico. Paz, mete la pelota en profundidad, Paz, sin embargo, recupera la pelota, otra vez Real Potosí con Romero, recuperaba Bolívar, insiste la academia por la parte central, Justiniano, transitando la pelota por la parte central, ahora donde aparece Zavala, acción en zona de peligro, por el sector izquierdo con Patricio Rodríguez, era José Sagredo, ahora Justiniano, dominando con Carlos Torino Melgar, insisten. Para Zavala, Zavala con el balón, entrega, deposita ese esférico en la custodia de José Sagredo. Otra vez Zavala, Zavala con el balón, no encuentra el camino, no encuentra la licencia. El plantel académico para pasar en zona de peligro. Va Paz, pasa en zona de peligro en la frontera del área. Atención que va, ahí está Patito. Despeja ese esférico Real Potosí. Está sentido Patito, tenido en el terreno de juego, pero rápido. Nuevamente recupera ese balón el plantel de Bolívar. Todo para el sector izquierdo con Sagredo. Centralizan el juego ahora sí para que vaya Justiniano. Todo para el sector izquierdo. Asprilla con el balón, el centro al área. Y nadie llega a la custodia de ese esférico. Ni Cauterú, ni Romero. Asprilla ahora acciona Ilse como un extremo por izquierda o extremo por derecha, y en zona de peligro simplemente Cauterucho y Romero.
3: Exactamente, Juan Carlos, es por la velocidad que lo decíamos del jugador Asprilla, además que tiene la inteligencia y se mueve mucho mejor que Dorni Romero. Si bien Dorni Romero tiene también mucha velocidad en las piernas, pero la velocidad en el tema de ver las opciones de jugada no es al igual que Asprilla, mucha más inteligencia y tal vez creación tiene el jugador Dairo Asprilla.
0: Gracias a Ilse. Edson Guachaya, ¿qué te parece el ingreso de Asprilla al terreno de juego?
2: Bien, bien, pero en estos minutos se ha perdido en el encuentro, pero ingresó con gol y es uno de los destacados en la Academia Celeste.
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0: La pelota rica en el control de López. López, bueno, ahora tocando ese balón, ahora sí, por el sector izquierdo con José Sagredo. Sagredo con el balón, sigue Sagredo. Ahora está Leonardo Zavala. Zavala con Esbirco, sale jugando el plantel de Bolívar desde su campamento. Controlando el pelota con Arriaga. Arriaga por poco se complica ante la presión de Ali. Y sin embargo, prefiere tocar al vacío, más atrás, y corre por ese sector Zavala para contener el esférico, depositar con Martínez. Martínez con el esférico levanta la cabeza, pone la pelota larga, profundidad por el sector izquierdo. Atención, que iba a la academia. Sin embargo, ese balón se va por línea lateral. El saque de costado es para el elenco Lila.
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0: Se están efectuando variantes en el terreno de juego en el conjunto de Real Potosí. Espérame un ratito, va el conjunto de Bolívar, domina la pelota, ahí estaba el jugador Asprilla, quiso centralizar, sin embargo otra vez el saque de banda. La variante del conjunto de Real Potosí la anuncia Edson Guachaya.
2: Se ha producido la última variante en Real Potosí. Salió del terreno de juego totalmente extenuado el número 23 Luis Ali e ingresó el número 18 Jefferson Rivas.
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0: Romero con el cheque, señor Romero, descarga por el sector derecho. Atención que va el conjunto de Bolívar presionando en terreno adversario en el campamento sur. Controla por la pelota nuevamente. Carlos tiene que mandar un poco más atrás con López. López recepciona la pelota. Sigue López. Juega ahora sí para que aparezca por el sector el jugador del conjunto de Bolívar, Zavala, centralizando con Tonino, otra vez Zavala, Zavala con el balón, sigue Zavala, todo por el sector izquierdo para José Sagredo, Sagredo con el balón, nuevamente más atrás con Zavala, no encuentra el camino, no encuentra el argumento el plantel académico. Claro, va venciendo por dos tantos contra uno a Real Potosí, sin embargo, no tiene mucha preocupación. Atención que va Cauterucho, ahora para Romero, Romero para el tercero. Lamentable lo que pasa con Romero. Buena maniobra en zona de peligro, sinceramente. Lo que pasa con Romero, está con la pólvora mojada, Dorni Romero. Sin embargo, el banderín estaba levantado, accionaba en zona de peligro. Y lo que se acaba de perder, Dorni Romero. No puede hacer eso, Dorni Romero, más allá del banderín levantado. No está en su noche, Dorni Romero, a irse.
3: Pese al primer gol convertido por Dorni Romero, que fue a través del tiro penal, es un jugador en el cual no tiene ahora la eficacia de poder convertir goles, como también ha tenido estos errores en muchos partidos dentro de Bolívar. Por esa razón también la hinchada de Bolívar le reprochaba eso a Dorni Romero, igual en el partido frente al equipo de Gremio, ahora nuevamente lo está pasando.
0: Sí, señor, tiene claras oportunidades de gol Dorni Romero, no las sabe concretar. A momentos se acelera, a momentos se tarda mucho, no es preciso al momento de tomar decisiones ahí en el terreno de juego. Sobre presión, no toma buenas decisiones Dorni Romero. Toca la pelota nuevamente el conjunto de Bolívar, sale jugando desde su terreno de juego, centralizando el juego, dominando la pelota Añazgo. Pierde el balón Añazgo, recupera Vargas, sigue Añazgo, Añazgo con el balón, sigue Añazgo, Añazgo con el esférico, el cañito de por medio, atención que va por el sector, el jugador con la 35 estaba López, López con el balón, sigue López, López con el esférico, domina la pelota López, quiere apoyarse un poco más atrás, ahora sí para que aparezca por el sector, Cárdenas tocaba la pelota, todo para el sector derecho, se proyecta el conjunto de Real Potosí con Rojas, Rojas con el esférico, va Rojas, Rojas domina la pelota, centralizaba el juego para Rivas, pierde el balón, recupera nuevamente ahora Cárdenas, controlando el esférico, ahora por el sector izquierdo con López, domina la pelota, ha reaccionado Real, va Añazgo, controlando la pelota, centralizaba el juego, recupera el elenco de Bolívar, con infracción recuperaba Cauterucho en contra de Cárdenas, sanciona el colegiado, tiro libre para el Lila.
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0: Mientras se alista el tiro libre para el elenco Lila y variantes en la academia.
2: Realiza la cuarta variante en Bolívar. Sale el número 9, Martín Cauterucho, e ingresa el número 6, Ervin Faca.
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0: Gentiles amigos, entro al territorio nacional, son 33 minutos, sí señor, el minuto sagrado del fútbol. ¿Habrá milagro para Real Potosí en la pelota quieta? Vamos a ver qué acontece en esta maniobra. 78 en el complemento. Va Real Potosí, cerca la frontera del área, más o menos a 20 metros de la portería defendida por López. Está Cárdenas y Añasco. La autorización del colegiado. Cuatro hombres en la barrera del plantel de Bolívar. Atención que va. Atención que va. Cárdenas tiró al arco. Y esa pelota se va ligeramente desviada. Ligeramente desviado ese esférico. Intentó Cárdenas. Pero ese balón se fue simplemente avisando al plantel de Bolívar que debe tener mayor concentración en el bloque defensivo.
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0: Señoras y señores, amigos en todo el país, sale jugando nuevamente de Lila con Rojas. Rojas con el balón, atención que se arma la contra, se arma la contra, se arma la contra, se arma la contra, se arma la contra para Lila. Con Rojas, Rojas con el circo central. Su juego, atención que va Rojas, pierde la pelota Rojas, recupera el plantel de Bolívar con Patricio Rodríguez, Rodríguez que no prefiere apoyarse más atrás, otra vez recupera el elenco Lila, atención que quiere igualarlo el elenco Lila, todo por el sector derecho, viene el centro, va con golpe de cabeza, rechaza Dorni Romero, insiste ahora, el plantel de Real Potosí, atención que va Cárdenas, tiro al arco y ese remate que pasa cerquita. Cerquita del palo derecho de Juan López. Intentó el remate de media distancia. Ahí el jugador Cárdenas pasó el peligro para el elenco de Bolívar.
3: Exactamente, Juan Carlos. Y ha sido en pocos minutos donde genera peligro el equipo de Real Potosí al arco de Juan José López. Ha tenido dos oportunidades, una de tiro libre y posteriormente este remate a larga distancia. Pasó bastante cerca de lo que es el arco del guardameta Juan José López. No se pudo concretar el gol del cuadro visitante.
0: Gracias, insiste nuevamente el elenco Lila cuando en este momento son 35, sí señor, 35 minutos del segundo tiempo, 80 en el complemento, señoras y señores, amigos en todo el país, va venciendo el conjunto de Bolívar por 2-1 a Real Potosí.
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0: Sagredo con el esférico. Este es José Sagredo. Con Leonardo Zavala. Zavala casi se equivoca. Zavala domina. Sale con mucho suspenso el plantel de Bolívar. Con Zavala tocaron para Arriaga. Arriaga despeja el esférico. Se enoja Arriaga con Zavala. Pero la pelota nuevamente ahora le corresponde al conjunto Lila. Atención que va Cárdenas, Cárdenas que nos ve con el despliegue de Cárdenas. Gana Cárdenas el centro al área. Cárdenas se pone el equipo al hombro y en consecuencia está generando peligro al plantel de Bolívar. Novedades contigo cerca del terreno de juego Edson Guachaya. ¿Qué dicen ambos directores técnicos ahí al borde del terreno de juego? Sabemos que no está Torres, pero ¿qué dice su asistente?
2: Semblante de molestia en el asistente de Flavio Torres. Le preocupa la falta de definición de Real Potosí. En el conjunto de la academia, Alejandro Restrepo, yo veo que está demasiado molesto a pesar de estar ganando por 2-1.
0: Gracias, atención. El remate a portería del conjunto Lila, aparecía Añasco, ese balón desviado.
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0: Recta final de este compromiso. Elce Mosqueira, ¿qué debe hacer la academia para capitalizar una victoria? es importante, fundamental, sumar de a tres.
3: Exactamente, Juan Carlos, como lo decíamos, el tema de sumar de a tres dentro de este compromiso frente al equipo de Real Potosí ayuda mucho al equipo de Bolívar para poder rebasar a Aurora dentro de la tabla de posiciones y quedar en el tercer lugar muy cerca del cuadro de 10. Por eso es la importancia de mantener tal vez este resultado o bien seguir atacando para Bolívar y convertir más goles dentro del compromiso. Sabemos también que ya la gente de la Academia Paceña está pensando en el siguiente partido, que será el próximo jueves frente a Gremio, así que es un poco complicado mantenerlos dentro de este compromiso pensando ya en un torneo internacional.
0: Gracias, domina la pelota nuevamente, ahora sí, Zavala, tocaba la pelota, Zavala en zona de peligro, sin embargo pierde ese balón, recupera el elenco Lina, salió jugando Real Potosí, recupera ahora el Capi Justiniano, sigue Justiniano, tocando ese balón para Carlos, Toño Melgar, Melgar pone la pelota larga, profundidad para el sector derecho, se proyectaba Paz, no llegó a la custodia de ese balón, Paz, la pelota se va por línea lateral, el saque de banda le corresponde al conjunto de Real Potosí, desde el bloque defensivo, desde zona 1, juega rápido, el conjunto de Real Potosí, ahora con Rivas, se equivoca Rivas en el conjunto Lila, gentiles amigos en todo el territorio nacional, la pelota ahora sí le corresponde al plantel de Bolívar, que juega desde su terreno de juego, desde el bloque defensivo, sale jugando la Academia, controlando ese balón ahora sí, con José Sagredo nuevamente más atrás, para Leo Zavala, quien levanta la cabeza, transita esa pelota, bascula por el sector derecho, con Arriaga descargando para la parte central, para el botín derecho, con Justiniano, todo por el sector derecho, ahora ataca Bolívar con Romero, va Romero, con el balón en la media luna, estaba Romero, pierde el balón, el remate al arco de Capi, Justiniano, disparó a portería, Justiniano, pero ese balón recae en el control del guardameta Martínez.
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0: Señoras y señores, amigos en todo el territorio nacional, ya estamos en la recta final de este cotejo. Al momento, acá en el cine, son 40 minutos. Sí, señor. 40. 40 minutos de este segundo tiempo. 85 en el complemento. Vence la Academia. Gana la escuadra celeste. Bolívar 2, 1, Real Potosí.
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0: Domina la pelota nuevamente, conjunto celeste, todo por el sector izquierdo, controlaba la pelota ahí, Patricio Rodríguez, prefiere apoyarse un poco más atrás, ahora sí para Arriaga con el esférico, ahí estaba Arriaga tocando ese balón por la parte central, insisten ahora con Vaca para Justiniano con el esférico, va el Capi, custodia la pelota, dominando ese balón con la parte interna del botín derecho, ahora tocaba para Vaca, sigue el Capi, Justiniano, todo por el sector izquierdo, para Sagredo, en la secuencia ofensiva con Patricio Rodríguez, mira lo que hizo Patito, dejó un hombre el camino, va Patito, centralizó el juego, atención al Capi, Justiniano, pisando el área mayor, está el Capi, el centro al área del Capi. No prospera ese centro. Recupera ahora el cuadro de Real Potosí. Atención que lo puede piscar mal parado el conjunto de Bolívar. No, señor. Se demora mucho por ese sector. Rojas por el sector derecho cerca de la popular y hasta ello ya el plantel de Bolívar se ha ordenado en su terreno de juego y sale jugando Real Potosí.
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0: Hay infracción en el campo de juego. Mayores detalles de esa última maniobra. Edson Guachaya.
2: Sí, una fuerte infracción de parte de Tonino Melgar al jugador de Real Potosí, el número 8, y Manuel Cárdenas.
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0: Controlando la pelota nuevamente el conjunto de Bolívar, más atrás con Juan Pablo Rioja, transita la pelota. Ahora por el sector izquierdo para que se proyecte Villegas, tocaba para Añasgo, con el balón, sigue Añasgo, se perfila Añasgo, mete la pelota en zona de peligro. Zavala con el golpe de cabeza, despejando ese balón. Al tiro de esquina, hay corte. en el que le corresponde al cuadro de Real Potosí.
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0: Señoras y señores, amigos en todo el territorio nacional, hay tiro de esquina que le corresponde al elenco Lila. En la recta final, quiere igualarla, no quiere irse con las manos vacías. El elenco Lila va a Añasco, en la intersección de la Popular y la Norte. Se defiende Bolívar, ataca Real Potosí, viene el centro, va, golpe de cabeza, travesaño. Y el travesaño, le dice que no a Real Potosí. Se elevaba muy bien ahí Rivers, el travesaño juega para la Academia.
3: Exactamente, podíamos observar ese peligro que generaba la gente también del equipo de Real Potosí en este partido. Rivas era el quien podría haber marcado el tanto del empate para el equipo de Real Potosí, le hubiese dado también un poco más de tal vez emoción dentro de lo que tiene este compromiso ya en los últimos minutos del segundo tiempo.
0: Sí señor, el travesaño le dice que no al elenco Lila, que ha reaccionado en la recta final. Insisto, no quiere irse con las manos vacías, dominaba la pelota nuevamente el conjunto de Bolívar en salida con Paz con el balón un poco más atrás, ahora con Vaca domina la pelota, ustedes ese balón con el botín izquierdo, tocaba más adelante con el Capi Justiniano, ahora Arriaga se equivoca, Arriaga domina la pelota, atención que va en zona de peligro, dice el área mayor, está Rojas, el centro al área, la pelota más atrás, el remate al arco, insiste nuevamente el conjunto de Real Potosí, atención del centro al área, se toma de la cabeza, ahí el jugador del conjunto de Real Potosí, Fernández, lo tuvo el conjunto Lila, pero no lo sabe capitalizar.
3: Nuevamente el equipo de Real Potosí es un equipo que no se rinde en cuestión de visitante y lo decíamos, iba a generar ese peligro y lo está haciendo ya en estos últimos minutos del partido. Veíamos la gran oportunidad que nuevamente se pierde el cuadro Lila.
0: Sí, señor. Buen centro de Fernández, pero nadie llegaba, se complicó Bolívar, no pudo sacar esa pelota. Amigos en todo el territorio nacional, recta final, ya tiempo cumplido, al menos en el reglamentario, porque son 45. Sí, señor, 45, 45 minutos de este segundo tiempo, 90 en el complemento. Bolívar 2, 1, Real Potosí.
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0: Amigos, en todo el territorio nacional hay tiro libre que le corresponde al conjunto de Bolívar, tocando la pelota un poco más atrás. Voy rápido contigo, Edson Guachaya, al terreno de juego. ¿Cuánto más se adiciona este segundo tiempo y se alista una variante en la Academia?
2: Ya han añadido 5 minutos más al partido y se prepara Santiago Echeverría en el Club Bolívar para ingresar.
0: Bien, gracias, señoras y señores. ¿Por quién es la modificación, Edson Guachaya?
2: Es por el número 80, Tonino Merganza, en este momento del terreno de juego.
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0: Gracias, señoras y señores, amigos en todo el país. Recta final de este cotejo. Aparentemente Restrepo lo quiere cerrar, Ailse.
3: Exactamente, Juan Carlos. El ingreso de Santiago Echeverría muestra que está defendiendo con 5 jugadores el equipo de la Academia Paceña y quiere cerrar ya este partido, este resultado. Como lo decíamos, le conviene bastante a la Academia Paceña.
0: Sí, señor. Quiere acomodar lugar Restrepo, capitalizar una victoria acá en el estadio Hernando Siles. Lo apuntaba muy bien a Ilse Mosqueira. Con 5 hombres defiende la Academia en su línea de fondo. Con Paz, con Echeverría, Zavala, Arriaga y José Sagredo. Cerradito está Bolívar en el sector defensivo. Mirá que me extraña. De un tiempo esta parte no lo veía hacia Bolívar, pero clarita esa línea de 5. Señores, señores, amigos, en todo el país nuevamente accionaron en zona de peligro. Va Patito, el centro al área. Retiene ese balón nuevamente Martínez. Responde el conjunto de Real. Va el cuadro Lila, controlando la pelota, centralizando el juego, atención que va Real Potosí dominando la pelota, ahora Cárdenas con el esférico, toca la pelota por la parte central, insiste Vargas con el esférico, domina la pelota Vargas, nuevamente con Cárdenas, en el anillo central desde el escenario deportivo, transitando la pelota por el sector izquierdo, atención para que vaya, domine ese balón, ahí está López, levanta la cabeza, pone la pelota para Rivas, estaba Rivas, atención Zavala, metí el botín izquierdo Zavala y por poco marcaba en contra Zavala, pero la fortuna está con Bolívar. El balón desviado y hay tiro de esquina para Real Potosí.
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0: 47 minutos, señoras y señores, amigos en todo el país. 92 en el complemento, tiro de esquina para Real Potosí, va Martínez más, viene el centro, va, golpe de cabeza, atención Patito Rodríguez, el arco está desguarnecido de Real Potosí, está Patito, Patito con el balón, Patricio Rodríguez, con el cerco por izquierda, por derecha, sin embargo, ahora se repliega Real Potosí, no, insisto, Real arriesga, Real no se quiere ir con nada. El balón desviado y saque de costado que le corresponde al conjunto Real Potosí. 48 minutos, 30 segundos. Nuevamente va el conjunto Lila con Añasco. Añasco con el balón, sigue Añasco en terreno adversario, en el campamento, en el terreno norte. Presiona en terreno adversario. Va Añasco, la bicicleta de por medio, sigue Añasco. Prefiere apoyarse un poco más atrás con Cárdenas. Cárdenas acciona un poco más atrás. Ahora con Villegas, Villegas más adelante. Insiste el conjunto de Real Potosí con Rivas. Rivas con el balón, pierde la pelota arriba. Recuperaba el plantel de Bolívar con Asprilla. Asprilla con el esférico, sigue Asprilla. Custodia muy bien el esférico Asprilla, le cometieron infracción a Asprilla, le cometieron infracción, dice el colegiado, hay tiro libre para la academia.
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0: Amigos en todo el territorio nacional, atención que sale jugando ahora sí el plantel de Bolívar de este subterreno de juego, estaba por ese sector. Sin embargo, la pelota desviada y el saque de costado que le corresponde al conjunto de Real Potosí, que sale jugando desde su terreno de juego, señoras y señores, amigos, en todo el territorio nacional. Últimos segundos, últimos minutos de juego de este cotejo. Atención que va. Pelota larga, profundidad para Real Potosí, despeja nuevamente el elenco de Bolívar, despeja la academia, más atrás prefiere apoyarse Dorni Romero con López, casi se complica López, insiste Lila, atención que va Lila, con Rivas, pierde el balón, recupera, se defiende con todo, prácticamente todo el plantel de Bolívar, metido en su campamento en el terreno norte, replegado, quiere capitalizar una victoria, simplemente faltan segundos, ya tiempo cumplido, vamos a ver cuánto más deja jugar ahí el colegiado. Tiempo cumplido, domina la pelota nuevamente Real Potosí. Ahí está Cárdenas, más atrás con Juan Pablo Rioja. Rioja con el esférico, otra vez Cárdenas, otra vez Riojas. Señoras y señores, amigos en todo el país, Riojas por el sector izquierdo, atención para que vaya por el sector, está López. López con el balón, sigue López un poco más adelante con Añasco. Se proyecta Añasco por el sector izquierdo, viene el centro, va. Y con golpe de cabeza, rechaza Sagredo. Insiste nuevamente Real Potosí, el centro al área, Rivas, no llega Rivas. Añasco pisa el área mayor, Romero despeja ese balón. Romero permite respirar al sector defensivo de la academia, iba a haber tiro de esquina, no señor. El colegiado dice que es todo, sí señor. Final de este compromiso. Ha culminado este cotejo correspondiente a la fecha 11 de la Liga de la División Profesional del Fútbol Boliviano. Bolívar, la Academia, la Escuadra Celeste hizo respetar su localía y venció a Real Potosí por 2-1. Vuelve a soñar, vuelve a respirar la Academia, rendirse jamás, ganó la Academia.
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0: Amigos en todo el país, ha culminado este cotejo. Bolívar, entre las cuerdas, contra las cuerdas, quiero decir, sacó una victoria importante acá en casa. Ilse Mosqueira, festeja Bolívar.
3: Exactamente, pero no lo hace tal vez en un festejo en el cual quisiera la Academia Paceña, ya que en los últimos minutos el equipo que propuso mucho más ha sido el equipo de Real Potosí, que no se rendía dentro del terreno de juego a comparación de un Bolívar totalmente defensivo. Y como lo mencionabas, Juan Carlos, hace mucho tiempo que no veíamos a un Bolívar con 5 defensores dentro del terreno de juego, tan defensivo como lo pone este técnico Restrepo. Al parecer es su forma de juego de Restrepo, ha cambiado bastante la forma que tenían del anterior técnico Flavio Robato, algunos jugadores todavía no le van entendiendo y esperemos que eso no sea un punto tal vez menos para el equipo de Bolívar en lo que significará su siguiente siguiente participación en la Copa Sudamericana.
0: Sí, señor, toda la razón con Ailce Mosquera. Y en este momento se va retirando del terreno de juego el plantel de Bolívar, que ha cosechado una buena victoria acá en el estadio Hernando Siles. Y en ese sentido se va retirando motivado el plantel académico de cara a lo que va a significar los playoffs de la Copa Sudamericana. Y en ese sentido se va retirando el conjunto de Bolívar. Aguardamos para tener la figura de este compromiso del plantel académico. Aguardamos, me parece que es Asprilla. Me parece que es Asprilla porque es el jugador diferente. Es el jugador que le ha cambiado el rostro al plantel de Bolívar. Se aguarda por Asprilla. Asprilla se está retirando con calma. Dorni Romero estaba en el borde del terreno de juego, pero no. Caso omiso a Dorni Romero. Se espera por Asprilla y va Asprilla. Tranquilo, cauteloso Asprilla. Es el hombre que le ha cambiado el rostro al plantel de Bolívar. Es el hombre que le da peso ofensivo a la academia. Le da jerarquía, le da gol y es lo que buscaba la academia. Mister October de a poco se va ganando a la hinchada del plantel de Bolívar y en medio de muchos aplausos, Asprilla se acerca para ser la figura del cotejo. En instantes vamos a tener las palabras de Dairon Asprilla y todavía hay reflexiones por parte de los jugadores de Real Potosí Ailce, que hay que decirlo y hay que puntualizarlo. El elenco de Real Potosí vino a proponer un sistema defensivo, a esperarlo a Bolívar, pero en la recta final por poco lo complica la academia y por poco se lleva un empate.
3: Lo complicó bastante al equipo de Bolívar. Es un Real Potosí que no se rindió hasta el último minuto, un Real Potosí que intentaba buscar las opciones de gol, lo arrinconó mucho al equipo de Bolívar, hizo que se vean mucho más el tema de las falencias que tiene la Academia Paceña, lo decíamos en el momento de tal vez no entender un poco el sistema que tiene el nuevo técnico, que por cierto ya está bastante tiempo, ¿no?, con Bolívar, pero poco a poco están adquiriendo todo el conocimiento de este técnico, adaptándose en sí a él, pero es un Real Potosí totalmente diferente. Lo mencionábamos en la interna, un Real Potosí que tal vez recibió la llamada de atención de su presidente y cambió, un Real Potosí que no se rinde hasta el último minuto.
0: Efectivamente, tienes toda la razón, Ailce Mosquera. Real Potosí vendió cara su derrota acá en el estadio Hernando Siles y en ese sentido, ¿no? Bolívar lo supo superar de forma complicada, pero lo importante es que sumó de a tres. Y en ese sentido se va tranquilo el plantel de Bolívar de cara a lo que va a significar certamen internacional el siguiente jueves a las 18 horas en Brasil. Gentiles amigos, en todo el territorio nacional ha culminado este compromiso acá en el estadio Hernando Siles. Reiteramos, Bolívar ha vencido por 2-1 al elenco de Real Potosí. El primer tanto de la academia desde el punto penal fue anotado por Dorni Romero y posteriormente el segundo tanto para darle esa victoria fue obra de Dairon Asprilla. Mister October para darle esa victoria a la academia y hacer respetar su reducto. Marcamos una pausa y en instantes vamos a tener todas las repercusiones desde zona de vestuarios.
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10: Bien, gracias, gentiles amigos en toda Bolivia. Continuamos acá en el estadio Hernando Siles, 19 horas con 29 minutos. Vamos de inmediato a la conferencia de prensa. Está compareciendo ante los medios el asistente técnico de Real Potosí, Pedro Alzate, y también el jugador Añasco. Señoras, señores, escuchamos a Alipas, me corrigen. Alipas está juntamente con el asistente técnico. Vamos a la rueda de prensa de Real Potosí.
11: Se ha ido engranando en la parte colectiva, ¿no? Como te digo, enfrentamos un gran rival. Era que vayan a Brasil y no le clasificarse.
10: Declaraciones del Real Potosí. Insistimos con el asistente técnico Pedro Alzate y José Alipas. Y en este momento fue bastante escueto, ¿no? El director técnico del conjunto de Real Potosí, el señor Alzate, juntamente con José Alipaz, y en ese sentido, de inmediato, terminó rapidito esa rueda de prensa del conjunto de Real Potosí. En consecuencia, ya el plantel de Real Potosí se fue a zona de vestuario, simplemente ultimando detalles, y en instantes nos comenta nuestro compañero Edson Guachaya que van a salir ya de inmediato para trasladarse a lo que en principio significa Sucre y posteriormente Potosí. De inmediato tienen su traslado y en ese sentido fueron rápidos al momento de dar declaraciones y tampoco hubo muchas consultas, ¿no? En conferencia de prensa. Y en ese sentido, señoras y señores, amigos en todo el país, simplemente nosotros aguardamos las palabras del cuerpo técnico del plantel de Bolívar de cara a lo que va a significar el final de esta transmisión.
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10: Bien, gentiles amigos en toda Bolivia, el conjunto de Bolívar, reiteramos, ha vencido acá en el estadio Hernando Siles por 2-1 al plantel de Real Potosí. Y en ese sentido, la academia al menos está latente ahí y expectante en ese pelotón de arriba, ¿no? Queriendo, o al menos me imagino, esperando que Stronger y Orwell Ready tropiecen para poderse poner ahí arriba en la cima de la tabla de ubicaciones. Pero todavía está complicado aquel panorama, en líneas generales, ¿no? Lo valuable, lo valorable, quiero decir, es que ha ganado en esta jornada el plantel académico e hizo respetar su localía, Ilse.
2: Exactamente, Juan Carlos, lo valorable es que hizo respetar su localía, que pudo sumar dentro de la tabla de posiciones. El tema de ver un Bolívar que está también ya mostrando a sus nuevos refuerzos, en el caso del ingreso de Leo Zavala, que el día de hoy tuvo el compromiso desde el inicio del primer tiempo, un Leo Zavala que si bien no ha sido un jugador tan trascendente, ha sido un jugador equilibrado hasta lo que se pudo ver dentro de todo el compromiso. No ha sido un jugador que se destaca tampoco, pero es un jugador que recién está iniciando. En el caso de Juan José López, bueno, dentro de Bolívar lo digo, ¿no? Juan José López, un jugador joven, quien se ha mostrado bastante bien, no ha sido muy exigido tampoco, pero ha sido un jugador en el cual hemos visto que puede tener el futuro de la Academia Paceña.
10: Bien, gracias a Ilse. Vamos de inmediato a la conferencia de prensa. Está el colombiano Alejandro Restrepo y Carlos Tonino Melgar.
15: Un partido de momentos. Creo que el primer tiempo siento que el equipo se sintió muy bien en cancha, logró generar situaciones de gol, llegar con claridad al arco rival, generar muchas situaciones de pelota parada. Era la herramienta que teníamos para poder abrir el juego. Creo que no fuimos lo suficientemente claros ahí en el último tercio como para aumentar el marcador. Creo que poniéndolo con una diferencia de 2-3 goles, como debió ser, seguramente podíamos jugar un partido más tranquilo, con otras decisiones, inclusive desde las sustituciones, pero bueno, mantuvimos al equipo rival vivo en el partido. Finalizando el primer tiempo, ellos tienen esa oportunidad, creo que en la única, más allá de la del palo en el primer tiempo de pelota parada. Y bueno, en el segundo tiempo creo que arrancamos bien, convertimos el gol. Como tú lo dices, ellos fueron creciendo con sus cambios, con mantener el ritmo y la intensidad física. Al final creo que nos fuimos quedando un poco en la parte física y futbolística y ellos lo aprovecharon. Aprovecharon su momento en el juego, no en el marcador. Y bueno, al final nosotros también intentamos, como es válido, proteger lo que habíamos conseguido en los momentos buenos nuestros.
10: Ahí está en la rueda de prensa Alejandro Restrepo y también Carlos Toño Melgar. Continuamos.
15: Decimos a comenzar ahora. Esta fecha que queda tan, vamos a tener la seguidilla, pero cansancio todavía no hay, solo que perdimos un poco el balón en el último tiempo del partido, pero no pasa nada, estamos preparados. Seguidilla de partido recién va a comenzar, así que tenemos un gran grupo para todo eso.
10: Las impresiones de Carlos Toño Melgar. Y también de Alejandro Restrepo, el colombiano, director técnico del plantel de Bolívar. Continuamos en la rueda de prensa de la academia.
16: Distintas oportunidades a otros jugadores. Se está considerando tal vez alguno de ellos. Al final incluso vimos una línea de 5. ¿Se consideran nuevas opciones para el partido del jueves? Gracias.
15: Bueno, como tú lo dices y como lo hablamos siempre, es importante tener una versatilidad, una variabilidad. Hay distintos tipos de partidos, distintos momentos en los partidos donde hay que tener alternativas. De terminar con 3 defensores centrales, creo que fue solamente para los últimos 5 minutos, porque los habíamos visto a ellos y tienen buenos ejecutores y tienen buenos cabeceadores. Sus tres centrales son buenos cabeceadores. Entró Jefferson Rivas, que lo conozco de Colombia, un delantero con mucha altura y que te puede generar algo, y quisimos evitar ahí. Después, hoy sentimos que era un partido para, dar también oportunidades a algunos jugadores que lo vienen haciendo muy bien, que venían entrando bien en los partidos, que en los entrenamientos están haciéndolo de muy buena forma. Tenemos un partido súper importante el jueves, donde también hay que jugarlo con la cabeza y con las piernas. Es así, al ritmo que se juega a nivel suramericano tienes que llegar bien físicamente. Y como lo ha dicho tu compañera, arranca una seguidilla de partidos donde vamos a necesitar a la mayoría del plantel. Pues creo que momentos como estos da esa oportunidad. Siento que algunos de los que no habían tenido la oportunidad de arrancar de inicialistas hoy aprovecharon su momento, nos siguen dando información y ya tomaremos las decisiones para futuros encuentros.
10: Las impresiones de Alejandro Restrepo, director técnico del conjunto académico. Continuamos en la rueda de prensa de la academia.
17: El caso de Juan José López y también Leonardo Zavala, ¿y cómo se van preparando para el jueves? Gracias, profe.
15: Bueno, en el caso de Juan José, desde nuestra llegada, más allá de que él ya tiene partidos en primera y no era su debut como profesional, pero se va a defender el arco de Bolívar en casa en un partido contra un rival que viene bien, que tiene un buen ataque, pero siempre nos ha generado mucha confianza desde que llegamos en los entrenamientos. Es un chico que tiene muy buenas condiciones, tiene talla de arquero internacional, y hoy siento que nadie en el grupo manifestó no estar de acuerdo con la alineación. Por el contrario, creo que todos, desde Carlos, que viene protegiendo la portería, le dieron la confianza. Elio, del entrenador de arqueros, siempre ha manifestado el aprecio que tiene por él como profesional, y bueno, tomamos esa decisión. Es lindo ver que jóvenes, especialmente de la academia, vengan, debuten y lo hagan con victoria. Esperemos que siga entrenando, que siga mejorando, que siga creciendo en su posición, y seguramente va a ser un arquero de mucha proyección para el fútbol boliviano.
10: Las impresiones de Alejandro Restrepo, director técnico de la academia, en rueda de prensa. Continuamos con la conferencia del Club Bolívar.
15: Jugaba en Cancún. No, es su primer partido en altura y una altura máxima. Entonces, creo que hizo un buen juego. Creo que sintió el rigor físico también con el pasar de los minutos, el ahogo. Quizás ese par de situaciones donde de pronto se pierde la pelota saliendo responde también un poco a la fatiga y al cansancio, pero bueno, es normal. Afortunadamente lo hace en un partido donde el equipo ganó, creo que nos deja con buenas sensaciones y nos da la posibilidad de tener alternativas ahí en la saga defensiva.
10: Ahí está la rueda de prensa del plantel académico con Alejandro Restrepo y también Carlos Tonino Melgar. Retornamos a la conferencia de prensa de la academia.
18: Bolívar, podemos esperar uno que de pronto va a ir a proteger ese gol de ventaja que tienen, o uno que salga a proponer. Y Tonino, hemos visto que en estos últimos partidos te han ido reubicando en la cancha, estás de pronto incursionando en otras posiciones en relación a otros momentos en tu carrera acá en el club. ¿Cómo tú te sientes en relación a todo aquello? Gracias.
15: La verdad, me siento bien en la posición que estoy jugando. Como decía, ya son varias posiciones que estoy haciendo en el tiempo que estoy en el club, pero me siento muy bien en esta posición. Así que mientras ayuda al equipo, mientras todo sea positivo, siempre voy a estar dispuesto a jugar en cualquier puesto en el equipo.
19: Hola. Bueno, creo que la respuesta es sencilla, hay que hacer un partido completo. Creo que el equipo tiene que atacar bien, tiene que defender bien, tiene que en los momentos que se ponga el balón hacer posesiones también largas, y en algún momento el equipo rival se te viene con todo, tener la posibilidad también de hacer transiciones, que seguramente se van a dar. Entonces creo que este es un partido completo en ambas fases, con balón y sin balón. Vamos a planificarlo bien, primero recuperar a los futbolistas que hoy actuaron el partido completo, más minutos, poner bien a los que no participaron y que tenemos en la cabeza que pueden ser inicialistas, tomar una buena decisión. Creo que lo hemos hecho bien desde la planificación, arrancando con el partido de hoy, y no hay otro, hay que hacer un partido completo como en estas llaves, y especialmente ante el rival que vamos a enfrentar.
10: las impresiones ahí en la rueda de prensa de Alejandro Restrepo y Carlos Tonino Melgar. Continuamos en la rueda de prensa, continúa ahí hablando Alejandro Restrepo.
20: Sabiendo que ahora el próximo partido es ante Gremio, sabiendo que se van a jugar la clasificación, una hinchada que es muy exigente, ¿no? Incluso en este partido se vio un par de silbatines por medio, creo que.

0: estar afuera del país, hemos sacado muy buenos resultados. Así que, bueno, nos vamos a preparar bien estos días que nos quedan y ojalá podamos darle una gran alegría el día jueves, ¿no?
1: Bien, gentiles amigos en toda Bolivia, con las últimas impresiones de Carlos Tonino Melgar, ha culminado la rueda de prensa del conjunto de Bolívar. El balance en líneas generales por parte de Alejandro Restrepo es positivo en torno a lo que significa una victoria ante Real Potosí, en el entendido que el elenco Lila llegaba envalentonado a este encuentro. Llegaba, lo habíamos apuntado, tras cuatro cotejos sin conocer derrota. Y en ese sentido, se tuvo los recaudos necesarios por parte de Alejandro Restrepo, amén de haber presentado un equipo mixto en lo que significa este cotejo. Gentiles amigos en toda Bolivia. En este momento, 19 horas con 43 minutos, continuamos acá en el Siles. Vamos a marcar una pequeña pausa y en instantes vamos a tener mayores repercusiones de esta zona de vestuarios con nuestros compañeros Edson Guachaya, que está al pendiente de Bolívar y de Real Potosí.
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4: Gentiles amigos en todo el territorio nacional, en este momento 19 horas con 50 minutos, continuamos acá en el estadio Hernando Siles. Reiteramos, Bolívar ha vencido por 2-1 a Real Potosí en esta fecha número 11. Pero estos son los resultados que al momento nos deja la 11ª jornada de la Liga de la División Profesional del Fútbol Boliviano.
5: Exactamente, Juan Carlos, se han jugado partidos desde el día viernes 24 de julio, donde Aurora le ganó por 3-2 al equipo de ABB. Ayer, ya sábado, se jugó el partido entre Always Ready en el estadio de Villaingenio y San Antonio. 3-1 fue el resultado. Guavirá le ganó por 4-1 al equipo de Real Oruro en Montero. También se tuvo el partido entre Independiente, donde Independiente ganó por, perdió por 2-1 de Oriente Petrolero. Oriente Petrolero ganó en cuestión de visitante. El partido que tuvimos en esta jornada fue en la ciudad de Santa Cruz, donde empató el equipo de The Strongest con Blooming, también en la capital oriental. Hace instantes nada más finalizó el partido acá en el estadio Hernando Siles. 2-1 fue el resultado a favor de Bolívar ante Real Potosí. En este momento se desarrolla el compromiso en la Villa Imperial, donde Nacional Potosí está empatando con el equipo de Real Tomayapo por 1-1. Mañana finaliza la jornada 11 con el equipo entre GB San José a las 15 horas y FC Universitario.
4: Bien, gracias a Ilse. Al momento, la fecha número 11 ha registrado dichos resultados por Ilse Mosqueira. El conjunto de The Stronger ha igualado, el plantel de Bolívar venció y venció también Always Ready. En ese sentido, el pelotón de arriba, al menos el podio, no se mueve en lo que más significa este certamen. Y en ese sentido, nosotros también revisamos y actualizamos la tabla de ubicaciones de lo que significa el balompié nacional.
5: Exactamente, Juan Carlos, en el puesto 1 se encuentra Always Ready con 26 unidades. En el puesto 2, con el empate, continúa The Strongest con 23 unidades. Bolívar se sitúa en la tercera posición con 21 unidades. En el cuarto puesto está bastante cerca el equipo de Aurora con 20 puntos. Blooming se encuentra en el quinto lugar con 17. Real Potosí, el equipo de que acaba de jugar con Bolívar, se encuentra en la sexta posición con 16. Oriente Petrolero en la posición 7 con 14. En el puesto 8, Real Oruro con 14. Guavirá en el puesto 9 de igual manera con 14 puntos. Nacional Potosí en el puesto número 10 con 13. Independiente se encuentra en el puesto 11 con 12. En el puesto 12 está el equipo de ABB también con 12 unidades. En el puesto número 3 está Universitario con 10 puntos. Y ya tenemos a los tres equipos con puntaje más bajo: San Antonio en el puesto 14 con 10, Real Tomayapo en el puesto 15 con 9 y GB San José de Julio César Valdivieso en el puesto 16 con 7.
4: Gracias a Ilse Mosqueira, la tabla actualizada tras los resultados que se están registrando en esta fecha número 11 de la división profesional. Y en ese sentido, reiteramos, Always Ready se mantiene de líder, seguido de The Stronger y el plantel académico. Gentiles amigos en toda Bolivia, recta final de esta transmisión. Y simplemente para puntualizar a Ilse Mosqueira, cómo se va a disputar la fecha número 12 de la división profesional, para que también el hincha esté al pendiente de lo que va a significar esa jornada, que también va a ser decisiva, ¿no?, para los líderes, con esa consigna de alcanzar el título. Y en ese sentido, revisamos la fecha 11 de la división profesional.
5: La fecha número 12 ya la tendremos desde el viernes 31 de julio, donde Universitario enfrentará a Guavirá, Real Tomayapo al equipo de ABB a las 19 horas. El sábado 1 de agosto ya Real Oruro tendrá que recibir a Independiente a las 15 horas. San Antonio recibirá a Blooming a las 17:15. The Strongest recibe en el estadio Hernando Siles a las 19:30 horas al equipo de Aurora. Todavía el partido está por confirmar el sábado 1 de agosto. El domingo 2 de agosto, Real Potosí recibe a GB San José. Always Ready tendrá el partido con Bolívar en el estadio de Villa Ingenio. Oriente Petrolero recibe al equipo de Nacional Potosí. Esos son los partidos. Continuamos con el martes 4 de agosto. Se tendrá el compromiso entre el equipo de ABB y Real Oruro.
4: Bien, ahí está todo el menú de la fecha número 12 de la Liga de la División Profesional. El encuentro más destacado a criterio particular, y me parece que varios hinchas van a coincidir en ese detalle, el partido de la fecha me parece que es Always Ready ante Bolívar. Un partido entre rivales directos en busca del título de este certamen. Y también el conjunto de Die Stronger Ailse va a tener un cotejo con Aurora, pero por el tema de Gran Poder está todavía en veremos, entre comillas, ese cotejo.
5: Además que es un partido también muy interesante de la fecha porque se enfrentan el segundo con el cuarto, o el segundo con el tercero, sí, el cuarto sería en este caso ahora que Bolívar pasó a ser el tercero, además con jugadores que son ex Die Strongest, Jair Torrico, Henry Vaca, Rodrigo Ramallo, que se encuentran dentro del equipo de Aurora.
4: Toda la razón a Ilse Mosqueira, igual un cotejo destacado, también con esa consigna el equipo del pueblo, ¿no? De querer estar ahí arriba, latente, para pelear un certamen internacional. ¿Y por qué no pensar y soñar con el título? Al menos así lo anticipó Cornejo, ¿no? Su directivo que tiene el equipo del pueblo. 19:56, gentiles amigos en toda Bolivia. Hemos llegado a la recta final de esta transmisión. A Ilse Mosqueira, nos encontramos ya en una próxima jornada de fútbol y contigo en todas las... en todos nuestros programas habituales durante toda la semana con la información deportiva en la red Herbol, la red que une Bolivia.
5: Muchísimas gracias, Juan Carlos. Estaremos con toda la información el día de mañana en la primera edición de Herbol Deportes. Y no se olviden que el día jueves se tiene partido internacional de la Copa Sudamericana. Buenas noches, permiso.
4: Gracias, nuestra comentarista Ilse Mosqueira, en esta jornada acá en el Estadio Hernando Siles, cuando Bolívar ha vencido por 2-1 al plantel de Real Potosí. En consecuencia, Bolívar se mantiene latente, al menos expectante, en lo que va a significar la lucha por el título del balompié nacional. Y yo lo apuntaba muy bien a Ilse Mosqueira, la academia ahora se focaliza, piensa en el cotejo que va a tener por Copa Sudamericana, los playoffs de la Copa Sudamericana. Este encuentro va a ser el día jueves a las 18:00 en territorio brasileño, territorio hostil para el plantel académico que va a pretender ir a buscar aquella hazaña y hacer valer ese gol de diferencia que tiene, que ha conseguido acá en el Estadio Hernando Siles. Y en ese sentido va a pretender buscar una clasificación allá en territorio brasileño. Amigos, en todo el territorio nacional, a nombre de nuestro director Marcelo de la Cruz, todos nuestros compañeros, con Mauricio Céspedes, también con Imanol Palle, Edson Guachalla, Ailse Mosqueira, Víctor Bedoya, todo el equipo desplegado en esta jornada para llevar una jornada maratónica con el cotejo de Die Stronger, 1-1 con Blooming y posteriormente la victoria de Bolívar por 2-1 ante Real Potosí. Nosotros le ponemos punto final a esta transmisión. Amigos en todo el país, tengan un feliz resto de jornada. Nos encontramos en una próxima jornada de fútbol. Infinitas bendiciones. Permiso.
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6: Es la hora 20:01.
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0: Dicen que la gente mayor sobra en todos los sitios. Mi abuelo ya sabía esto hace mucho tiempo. Por eso, un día hizo su maleta y se marchó. Quizás para no estorbar.
1: Le vi hacer la maleta.